0: por desconocidos en ambas regiones.
1: Tras 89 votaciones consecutivas, la Cámara de Diputados despachó al Senado el proyecto de reconstrucción nacional.
0: La votación del reajuste al salario mínimo se postergó para junio por la tramitación legislativa del proyecto de reconstrucción nacional.
1: El gobierno respaldó el rol articulador del biministro Claudio Alvarado, asegurando que el ajuste ministerial permitirá una reestructuración de los equipos.
0: Una pinza quirúrgica quedó al interior de una mujer tras ser operada por un tumor maligno en el hospital de Chillán.
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1: Exactamente. Las 20 horas. 5 minutos.
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0: Seguimos revisando noticias en la radio. Recuerdo que en Osorno nos comunicamos a través de nuestro WhatsApp, +56 642 21 71 80, o nuestra línea fija 642 21 71 80. Vamos a conocer de inmediato relativa a la comuna de Purranque con Pedro Abarzúa. Buenas tardes.
1: Sí, hola, ¿qué tal? ¿Cómo están? Para contarles información que nos llega desde la comuna de Purranque, se ha actualizado la situación que ocurre con lo que se ha informado a través de la empresa de distribución de agua potable Surales, esta suspensión temporal del suministro de agua debido a daños provocados por terceras personas en la red de distribución ubicada en calle Arturo Prat, número 84. Esto es la comuna de Purranque. Se espera un horario de reposición del servicio que será gradual a partir de las 2 de la madrugada. Los sectores afectados en Purranque son Arturo Prat, Despertar, Las Orquídeas, Las Hortensias, Las Palmeras, Los Alelíes, Los Avellanos, Los Chilcos, Los Claveles, Los Gladiolos, Los Helechos, Los Liliums, Filippi y Pasaje Arrayanes. Se suma además Vicente Pérez Rosales. Se solicita desde el municipio de Purranque a los vecinos tomar precauciones necesarias con anticipación para enfrentar este corte temporal. Se confirma entonces la situación que ocurre en la comuna de Purranque con esta suspensión temporal del suministro de agua potable debido a daños provocados por terceras personas en la red de distribución que estaría afectando a los sectores mencionados, y se espera un horario de reposición para eso de las 2 de la madrugada. 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

Lo siguiente se lo contamos oportunamente. La caída de un árbol de gran tamaño provocó durante la jornada la suspensión momentánea del tránsito en la ruta internacional CH215, específicamente a la altura del kilómetro 81, sector del puente Gol-Gol. La emergencia se originó producto de los intensos vientos, generando una importante congestión vehicular y afectando

0: conductores que se dirigían hacia el complejo fronterizo Cardenal Antonio Zamorín, así como también a quienes descendían en dirección a Entre Lagos y Osorno. Equipos de vialidad lograron retirar el árbol y despejar completamente la ruta y la situación quedó completamente controlada. Recordemos que el complejo fronterizo Cardenal Antonio Zamorín volverá a abrir sus puertas mañana a las 8 horas de la mañana y se extiende en forma continua en funcionamiento hasta las 18 horas. Vamos a la comuna de San Juan de la Costa. La municipalidad de dicha comuna informó a la comunidad de los sectores de Ilumaco y Popoén sobre el inicio de trabajo de mejoramiento en el puente sin nombre, ubicado en la ruta U460 a la altura del kilómetro 15,030. Faenas que se desarrollen hasta el 19 de junio. Desde el municipio indicaron que con el objetivo de mantener la conectividad en el sector, se habilitará un paso provisorio mientras duren las obras, llamando además a conductores y peatones a transitar con precaución y respetar la señalización dispuesta en el lugar para evitar accidentes. En tanto, la comuna de San Pablo, vecino del sector San Antonio, comenzaron a haber concretado el proyecto de asfaltado de su camino. Las obras permitirán contar con una ruta en mejores condiciones, entregando mayor seguridad y comodidad para estudiantes, adultos mayores, trabajadores y residentes que diariamente utilizan el camino. El proyecto responde a una necesidad histórica de la comunidad.
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0: El municipio de Osorno confirmó la desvinculación de dos funcionarios tras detectar, ponga atención, la manipulación del sistema informático de control de turnos, alterando registro de horas trabajadas. Los detalles con Eduardo Palacios.
1: Los hechos apuntan a una eventual intervención no autorizada en plataformas de gestión de asistencia en control de jornada mediante la modificación de registros asociados a horas trabajadas, lo que habría permitido la obtención irregular de jornadas compensatorias. La situación es indagada por el Ministerio Público junto a la Brigada de Delitos Económicos de la Policía de Investigaciones. El caso se debatió en el Pleno del Consejo Municipal, donde el encargado jurídico de la Corporación Edilicia, César Guzmán, explicó que el proceso se inició luego que el municipio detectara irregularidades y presentar una denuncia.
2: Lo que el sumario administrativo realizado detectó es que ciertas personas, digamos funcionarios, harían eliminación de ciertos documentos de carácter administrativo relacionado más que nada a permisos. Se habría manipulado un instrumento a nivel informático. Eso de modo muy general, ya, porque más detalles, digamos, son parte de la investigación que está llevando el Ministerio Público.
1: Guzmán detalló que el sumario administrativo se encuentra a firma y ratificado judicialmente ante acciones en las Cortes de Apelaciones y posteriormente en la Suprema. Se reconoció que, si bien el sumario administrativo no detectó más involucrados, la arista penal podría ampliar el número de implicados.
2: Las facultades que tiene un fiscal a nivel administrativo son bastante limitadas en razón a los otros órganos, como un persecutor, como un ministerio público, que tiene otras herramientas que puede utilizar, recopilar mayores antecedentes. La parte penal perfectamente puede tener más implicados, porque son líneas distintas de investigación. El sumario administrativo se cerró y llegó a esa conclusión, pero la parte penal puede tener otro resultado.
1: Junto con las repercusiones del caso, se cuestionó que aún no se remitan los antecedentes al Consejo de Defensa del Estado, considerando una eventual afectación al patrimonio fiscal. La respuesta se argumentó desde el área jurídica del municipio, en que se espera contar con los resultados de la investigación que desarrolle la Policía de Investigaciones para con esto adoptar nuevas acciones legales, incluyendo el ente contralor. 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
0: Se lo adelantamos en la radio, conectado a soporte respiratorio, se mantiene en Temuco un trabajador de 47 años aquejado de antivirus. El caso se conoce en medio de la notificación de otro fallecimiento asociado a esta enfermedad en la provincia de Osorno. Se trata de un hombre de 47 años que trabaja en una lechería en las cercanías de Purranque, de acuerdo a lo confirmado Radio Bio Bio por la Serie de Salud en Los Lagos, Evelyn Brintrup, quien a su vez ratificó un nuevo fallecimiento en la provincia de Osorno por este contagio.
3: Un trabajador ganadero, ordeñador, en la comuna de Purranque. Actualmente se están haciendo los estudios de la exposición ambiental, en donde el probable lugar de exposición es un sector rural.

0: 7 kilómetros de Purrán. Y actualmente la persona se encuentra conectado a ECMO en la comuna de Temuco. Este es el séptimo caso de la región. Un fallecido en San Juan de la Costa es una persona de sexo masculino de 42 años.
1: El paciente permanece conectado a una unidad ECMO, Sistema de Soporte Extracorpóreo, que

0: tratamiento de ANTA es parte de la conexión a ECMO, y esto va a depender de la condición del requerimiento de estado del usuario, no necesariamente de la gravedad, es parte del proceso del tratamiento.
1: La Seremi de Salud confirma, eso sí, la preocupación por la sumatoria de contagios, por lo que se aplican protocolos que agilicen la confirmación del ANTA en pacientes para un rápido tratamiento.
0: Sí, de hecho, eso es desde que se asumió el rol como Seremi de Salud, una de las líneas que se verificó fueron los casos de ANTA, y por eso que el plan de acción se empezó a ejecutar ya en el mes de abril. Se revisaron los casos, que está por sobre la media en comparación al año 2025, y ya se empezó a ejecutar. Tuvimos reunión con el Servicio de Salud para agilizar que el PCR esté disponible en el Hospital de Puerto Montt y en el Hospital de Osorno.
1: La Autoridad de Salud insistió en reforzar las medidas de prevención del antivirus, especialmente en labores agrícolas y de limpieza de bodegas, recomendando ventilar espacios cerrados antes de ingresar, humedecer superficies para evitar levantar polvo, utilizar elementos de protección personal y evitar el contacto con roedores o sus excrementos.
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1: Los parlamentarios del Distrito 25 entregaron sus impresiones tras el primer cambio de gabinete de la actual administración de gobierno, que removió a las ministras de Seguridad Trinidad Steiner y Secretaría General de Gobierno Mara Cedini. La diputada del Partido Socialista, Emilia Nullado, indicó que había evaluaciones en ambos casos que daban cuenta de falencias, por lo que, si bien fue algo repentino, se esperaba.
3: La confianza que tiene el gobierno a las personas que nombró, tanto para seguridad como para la vocería, me imagino que debiera mejorar las coordinaciones que debieran establecerse, el conocimiento también que tiene que tener cada ministro para poder presentar y hacerse entender frente a lo que ellos quieren, porque un gobierno que dijo que iba a tener un alto estándar en materia de seguridad, que criticó mucho al gobierno del presidente Gabriel Boric en esta materia y que también señaló que él lo iba a hacer mucho mejor, y eso no ha sido así.
1: El diputado de la Democracia Cristiana, Héctor Barría, también indicó que las ministras salientes no estaban bien evaluadas y señaló que la figura de duplicidad de ministros podría replicarse a nivel de seremis.
4: No estaban bien evaluadas ni siquiera por sectores del mismo gobierno. Y en la misma línea, me parece muy bien que de pasar de ministras haya nombrado biministros. Lo mismo debiera replicarse en nuestra región de Los Lagos con seremías que hasta el momento desconocemos su gestión. Es lamentable, así lo comunican muchos de nuestros vecinos. En mi caso también me he llevado más de una sorpresa de seremis que no responden, salvo excepciones, por supuesto. También sería una muy buena idea de que lo que decís a nivel nacional, tener biseremis en nuestra región de Los Lagos.
1: Daniel Lilayú de la UDI dijo que la salida de ambas ministras era inminente, sumándose a la premisa de que ambas ministras tenían una mala evaluación. Junto con ello, valoró el nombramiento de los ministros Claudio Alvarado en CGGOV, además de Interior, y Martín Arrau en Seguridad.
5: Creo que los nombres por las cuales fueron reemplazados le dan un influente más político de gente que está más experimentada. El ministro Alvarado es un ministro que es una persona que tiene experiencia y claramente sabemos que la CGO lo hace muy bien para comunicar. Y don Martín Arrau también fue intendente, una persona gestora, y creemos que también en seguridad va a ser una persona que va a estar bien. Creo yo que el cambio de gabinete estuvo bien. Nosotros esperábamos ese cambio de gabinete. De alguna manera las personas que de mi partido sabíamos que esto se iba a producir de forma inminente, pero no sabíamos que fue tan sustancioso.
1: Radio, en tanto, intentó comunicarse con la diputada Paulina Muñoz del Partido Nacional Libertario, lo que al cierre de esta nota no fue posible. El nombramiento de Martín Arrau como nuevo ministro de Seguridad fue respaldado por productores agrícolas agrupados en Agro Yanquihue, sosteniendo que el gobierno situó el combate a la delincuencia entre sus prioridades en medio del primer ajuste de gabinete del presidente José Antonio Kast. El presidente del gremio agrícola, Eduardo Chorter, señaló que lo anterior se contextualiza en una de las principales preocupaciones del sector correspondientes a seguridad.
6: El tema de seguridad es fundamental en nuestro país y para nosotros como gremio agrícola la seguridad rural

0: también lo es. Desde las usurpaciones, abigeato, robo de maquinaria e insumos agrícolas, tendidos eléctricos, por lo que vemos con buenos ojos que para el gobierno está siendo prioridad y en esa línea el presidente Kast ha hecho un reordenamiento de su gabinete con el fin, me imagino, cierto, de avanzar más rápidamente en estos temas.
1: Schroeder agregó que un fortalecimiento de la seguridad permitiría restablecer las confianzas en el sector, generando condiciones de mayor normalidad para la actividad económica, enfatizando que la producción agrícola continúa siendo estratégica para el abastecimiento y la economía nacional.
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1: Los trabajadores de la salud municipal agrupados en la FUSAM no descartan movilizaciones en caso de no llegar a acuerdos con el gobierno respecto al presupuesto en salud primaria. La presidenta de AFUSAM en Osorno, Luisa Loaiza, indicó que fue entregada una carta al delegado presidencial provincial Alejandro Revain, junto con dar a conocer la preocupación por parte de los funcionarios. Según señalan, temen que conforme pasen las semanas, se produzcan quiebres de stock de insumos y medicamentos, falta de profesionales para la atención de salud, interrupción de programas, entre otras situaciones derivadas de una asignación insuficiente a los municipios.
4: Desarrollamos en conjunto una carta con el directorio de Osorno, esto con un fin, para poder también plasmar las necesidades y poder dejar en información a las personas acerca de lo que podría ocurrir si se nos baja el presupuesto como atención primaria de salud, ya que esto es a nivel nacional y es algo preocupante. Nosotros tuvimos reunión con delegado también en ese momento y aceptó muy bien las cartas y tuvimos una pequeña conversación para poder plasmar nuestras necesidades.
1: Se trata de una situación que se evidencia a nivel nacional y que se prevé que de no flexibilizar podría impactar también en la provincia de Osorno.
4: Hay que entender también que todos los dineros llegan del servicio a la municipalidad y desde ahí, desde lo municipal, se distribuye a los establecimientos mediante el Departamento de Salud y las Finanzas. Posiblemente, y basado también en lo que ocurra, lo que pueda ocurrir dentro de estas semanas, movilizaciones a nivel nacional. Y eso, Osorno no está ajeno a eso. Nuestro foco no es hacer un daño, digámoslo de esa forma. Nuestro foco es entregar el conocimiento también a la comunidad para que ellos sepan lo que está ocurriendo.
1: La dirigente señaló que la atención primaria es la base de toda la atención de salud y que de esa instancia se deriva y distribuye a los demás recintos de atención. Por el momento están a la espera de que indique el municipio y las acciones que tome el gobierno para determinar las acciones a seguir. Falta de información clara sobre los beneficios sociales y preocupación por la estabilidad laboral de funcionarios públicos, principalmente del área de la salud, expuso la ANEF al gobierno en una carta que entregaron al delegado regional, donde afirman que les preocupan los riesgos que implica el recorte presupuestario nacional. La presidenta de la ANEF en Los Lagos, Pamela Espinosa, dijo que los problemas comunicacionales en el recorte presupuestario han dejado muchas incertezas.
5: Respecto a trascendidos de amenazas de cierres de programa, de recortes presupuestarios, que nosotros como trabajadores y trabajadoras del Estado sabemos que un ajuste fiscal de una magnitud importante con el cierre de programas puede afectar la calidad de vida de las personas. Por supuesto que creemos que eso puede ser así. Entonces es para nosotros sumamente necesario que las autoridades de gobierno nos puedan transparentar efectivamente si estos ajustes fiscales en cuanto a los recursos van a afectar efectivamente la implementación de programas.
1: Desde el gobierno se les prometió una reunión con el Ministerio de Salud para explicar cómo se ejecutará el recorte presupuestario.
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1: La Contraloría General de la República dio a conocer un informe relativo a una auditoría solicitada por el municipio de San Pablo que da cuenta de varias irregularidades en el manejo de recursos y una millonaria deuda de 862 millones de pesos en materia de previsión de los trabajadores del DAEM de la comuna. El detalle y la información con Camila Báez.

0: El alcalde Marco Carrillo fue enfático en señalar que la situación corresponde a la gestión anterior del alcalde Juan Soto Caucau y que la auditoría fue encargada por la actual gestión municipal. Además, indicó que la situación es delicada, toda vez que el municipio no cuenta con los recursos para regularizar la deuda.
1: Primero aclarar que la auditoría fue solicitada por este alcalde al Contralor Regional Mario Quesada en el primer mes que estuvo en ejercicio del cargo y que lo auditado corresponde particularmente a los periodos 2023-2024, donde yo no era alcalde de la comuna, pero donde esta administración tiene que hacerse cargo de todo lo que está sucediendo acá en la comuna, donde se han encontrado varios hallazgos, tanto financieros como administrativos, en el Departamento de Educación Municipal, particularmente con una deuda previsional bastante grande.
0: El edil señaló que fueron cerca de 17 los puntos mencionados por la Contraloría, para algunos de los cuales se mandató un plazo de 30 días para resolver.
1: Sumado a una deuda tributaria por 132 millones de pesos también, y algunos actos administrativos que no se coinciden con la función pública, como la no existencia de manuales de procedimiento, la no existencia de cancelaciones bancarias, lo cual hacía que no haya un saldo inicial de caja en los periodos iniciales del año, y también, por supuesto, que no existían análisis contables de las cuentas que existen en el Departamento de Administración de Educación acá en la Comuna de San Pablo, lo cual nosotros estamos tratando de resolver todas estas temáticas.
0: Además, señaló que había algunas situaciones de las cuales se conocía, por lo que el alcalde se reunió con el Contralor en Puerto Montt para solicitar las auditorías tanto respecto a la gestión municipal como del DAEM. Además, el déficit se mantiene.
1: Es un tema bastante complejo porque en este momento la educación sanpaulina y la educación municipal está en crisis. Nosotros tenemos un déficit importante mensual, pero ordenadamente pudimos pagar durante el año 2025 11 de los 12 meses de cotizaciones previsionales al profesorado, quedando un mes como laguna, porque la verdad que no tenemos los recursos para llegar a fin de mes y poder cumplir con todas estas obligaciones. Y ahí también yo quiero hacer un llamado a las autoridades para poder adelantar el SLEP.
0: La deuda se ha ido incrementando conforme pasa el tiempo por intereses y reajustes. Por tal motivo, además, se retienen subvenciones, lo que empeora la situación. El alcalde señala que pagar la deuda previsional es imposible, ya que no existe un flujo de caja suficiente.
1: No, la deuda se ha ido incrementando producto de que también nosotros, primero, esta es una deuda inicial. Aquí hay que sumarle los intereses y todo lo que conlleva la AFP y las otras instituciones financieras y de salud. Durante el 2025 dejamos de pagar un mes, que creo que fue noviembre, y durante el 2026 también llevamos de retraso un mes, lo cual a nosotros también nos implica que nos van reteniendo subvención. Hay que pagar la deuda previsional en este momento al municipio de San Pablo. Es imposible.
0: Junto con la deuda previsional, la Contraloría detectó que el organismo completó extemporáneamente las cotizaciones de seguridad social de sus funcionarios, generando un daño patrimonial por pago en exceso de 28 millones de pesos, por efecto de multas, intereses, reajustes y otros recargos. Además, se verificó el pago de intereses por consumo de energía eléctrica con recursos de cuentas de subvenciones educacionales por 1.800.000 pesos. Según dio cuenta el ente fiscalizador, se realizará un reparo por más de 28 millones y los antecedentes de la fiscalización se enviarán al Servicio de Impuestos Internos para las medidas correspondientes. 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
4: Un conductor murió en un accidente de tránsito ocurrido en la comuna de La Unión. Según los antecedentes policiales, se trata de un hombre de 44 años que conducía uno de los vehículos involucrados en la colisión que se registró en el kilómetro 4 de la ruta que conecta La Unión con Río Bueno a la altura del sector La Flor. La víctima fatal murió en el lugar del accidente producto de la gravedad de sus heridas, mientras que el otro conductor involucrado fue detenido por carabineros, al menos mientras se desarrollaban las pericias a cargo de la sección de investigación de accidentes de tránsito. Sin embargo, los primeros antecedentes revelados por la fiscalía apuntan a que la responsabilidad del accidente sería del conductor fallecido, porque habría traspasado el eje de la calzada. El cuerpo del fallecido fue trasladado hasta el servicio médico legal para realizar la autopsia correspondiente.
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4: Vamos hasta el balneario de Maco.

0: Golpué a esta hora nos indica cielo despejado, 16 grados la temperatura, humedad del 47%, el viento con intensidad de 24 kilómetros a la hora. Para mañana jueves se pronostica cielo despejado, se mantienen las buenas condiciones, sector costa, 8 la mínima, 16 la máxima probable para mañana. En Río Bueno, la provincia del Ranco, cielo despejado, 11 grados de temperatura, humedad del 66%, el viento con intensidad de 5 kilómetros a la hora. Para mañana también, buena condición, se ratifica para Río Bueno, cielo despejado, 3 grados la mínima y máxima probable de 18 grados. En tanto, la ciudad de Osorno, a esta hora, también está con su cielo despejado, 11 grados la temperatura, humedad del 63% y el viento con intensidad de 6 kilómetros a la hora. También para Osorno habrá sol mañana. Fría el comienzo de la jornada del día jueves. 3 grados la mínima y máxima probable 18 grados.
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0: En el kilómetro 930 se mantiene la advertencia a través de la señalética sector Ponte Arraue. Aquí hay acostamiento, no hay desvíos, la indicación va de sur a norte. Durante la noche se mantiene y también el trasnoche. Además, debemos agregar un sector que va a ser intervenido en breve. La Laja, kilómetro 1012 al 1013, se va a producir acostamiento, no habrá desvíos y la indicación se pondrá en dirección de sur a norte. Los trabajos van a comenzar a las 22 horas y se extienden hasta las 05 horas de mañana a jueves. Por su seguridad, conduzca con precaución, atento a las condiciones del tránsito del momento, respetando la velocidad y el vehículo que antecede. Para cualquier consulta o emergencia, se encuentran disponibles durante las 24 horas los teléfonos SOS ubicados cada 2 kilómetros en todo el tramo concesionado, como también los teléfonos 65-24-23-414 o 65-24-23-415, correspondientes al centro de atención.
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0: 27 minutos están faltando para las 21 horas. Gracias por informarse con la radio, con el 106.5. Les invitamos en breve a actualizar la información deportiva. El contacto ya está con nosotros, BioBio Deportes.
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0: Comenzamos a revisar primero la actividad deportiva local, porque la Asociación de Fútbol de Rahue da cuenta de la programación para este fin de semana, que involucra a la serie juvenil, serie de honor y también el torneo regional. Vamos con los más jóvenes. La serie juvenil está convocada para el sábado 23 de mayo desde las 10 horas. Arturo Prat con Parque Martínez, 11:30 Chilenito con Camilo Enríquez, 13 horas Nacional con Francisco Montesinos y a las 14:30 horas el Colo Colo con Sergio Livingston. Finalizada la participación de los juveniles, viene la serie de honor, novena fecha, sábado 23. A las 16 horas, Arturo Prat con Chilenito, 17:30, Osorno City con Colo Colo. Y el día domingo, los siguientes encuentros, a las 17 horas, a Pedro Mon con Scretin. Y 18:30 horas, Nacional, enfrentando a Frigorífico. Para el día martes 2 de junio, la actividad nos indica Francisco Montesinos con García Hurtado, 21:30 horas Camilo Enríquez versus Parque Martínez. En tanto, el miércoles 3 de junio a las 20 horas, el partido de Sergio Livingston con el Cóndor. Torneo regional ha sido programado para el domingo 24 de mayo a las 15 horas. Estará en cancha Sergio Livingston representando a la Asociación de Fútbol de Rahue, enfrentando a Porvenir de Entre Lagos. También hay actividad este fin de semana, tanto el día viernes como el sábado 23 de mayo. La invitación es de parte del Club México Osorno, porque está celebrando 20 años de la rama de voleibol. El evento deportivo se ha programado tanto para el viernes como el sábado. Comenzamos el viernes de noche a las 20:30, Raqui Río Sur, y a las 22 horas Club México enfrentando al Club Olimpia. A la jornada siguiente, temprano sí, a las 9 de la mañana, Raqui estará enfrentando a DS La Unión, 10:20 Club Olimpia con San Luis del Alba, a las 11:40 horas en Río Sur con DS La Unión, y a las 13 horas cerrando la participación en la fase clasificatoria Club México enfrentando a San Luis del Alba. ¿Por qué? A las 14:20 horas estará la definición del quinto lugar, para las que 15:40 horas, definición del tercer lugar, y por el título, la gran final, a las 17 horas estará el compromiso de quienes lleguen hasta esa instancia. La invitación la dejamos extendida para la familia del voleibol, porque el Club México está celebrando 20 años de la rama de esta actividad deportiva y se está invitando al público y a sus seguidores. Vamos a ver también de la actualidad en lo que es el básquetbol en nuestra zona. La Liga Nacional de Básquetbol está citada a esta hora para lo que es el partido número 3 de los playoffs, jueves 21 de mayo. En la preparación ya los equipos están atentos y alertas a lo que va a ser la conformación de cada alineación para el compromiso número 3. Tanto el día 21 de mayo como el 22, jueves y viernes, pero de visita en el Antonio Azurmendi. La invitación se hace para la hinchada de Español Osorno, para que les acompañen en esta instancia que es decisiva, porque Español Osorno a lo menos tiene que ganar un partido para venir a resolver la llave en casa. Lo mejor entonces para los hispanos que están preparando el viaje hasta la ciudad de Valdivia. Y ahora nos vamos a tomar contacto con Diego Osorio en la Información Nacional e Internacional. Diego, te escuchamos. Buenas tardes.
1: Buenas tardes, gusto en saludarlos. Bueno, venimos con alguna noticia, alguna no tan buena para equipos chilenos en torneo internacional. Católica, mañana transmite la radio desde el Claro Arena, 20:30 ante Barcelona de Guayaquil. Tiene que ganar, fundamentalmente, para colocarse como puntero de grupo y al mismo tiempo ir con más tranquilidad al último compromiso ante Boca Juniors en la Bombonera la semana próxima. Clemente Montes y Fernando Sampedri, que va a jugar con una máscara, pese a presentar una fractura nasal el último sábado en Quillota, recuerdo.
2: No, para mí él está como siempre, ahora le vamos a decir el toro enmascarado nomás. Pero bueno, obviamente yo creo que por parte de él 100% quiere jugar, pero obviamente también está la parte médica, que ahí lo tienen que ver los médicos. Así que, pero yo personalmente lo he visto bien en los entrenamientos, así que muy contento por él y porque esté, porque al final le es un

0: es muy importante para nosotros.
1: Atención hincha de Everton y Coquimbo, ya que estábamos hablando del cuadro pirata, el próximo viernes, adelanto ya de la tercera fecha, comunicado de Everton esta tarde, el partido se adelanta a las 3 de la tarde, este compromiso se iba a jugar a las 20, al que daba el puntapié inicial, digamos, a la 13ª fecha del torneo de primera división, ya adelanta Everton que por disposición de, y por una negación, digamos, de la delegación presidencial de Valparaíso, no autorizó el partido a las 20 horas, se adelanta para el mismo viernes, pero a las 15 horas. En el comienzo de la 13ª fecha del torneo de primera división. A nivel internacional, la noticia viene desde el estadio del Besiktas en Turquía, donde el Aston Villa no tuvo rival. Sinceramente, muy flojo el Friburgo. Una pena porque uno dice, si el Betis hubiese estado en esa semifinal, lo más probable es que lo hubiese ganado este equipo alemán del Friburgo. Fue poca resistencia. Es verdad, tardaron 41 minutos en convertirle un gol, pero fue mucho más el Aston Villa, una diferencia brutal. Con ese hombre, Emiliano Buendía, el argentino que busca estar en la lista final de Scaloni para el Mundial con Argentina, fue el jugador del partido más valorado porque convirtió un gol y además una asistencia para el tercero. Esto decía tras el partido.
2: Me costó mucho llegar hasta acá, tener la oportunidad de que me gané con mucho trabajo para poder disfrutar hoy de esto, y la verdad que estoy muy feliz por poder ayudar al equipo, principalmente con el gol, con la asistencia, con mucho trabajo. Cada miembro de este equipo y de este club merece ya una noche como esta.
1: Espera muchos años un equipo importante en el fútbol inglés para ganar un torneo internacional, en este caso la UEFA Europa League, y quien sigue ganando es Unai Emery, el entrenador. Recuerden la cantidad de UEFA Europa League que ha ganado con el Sevilla, él sigue, y con el Villarreal también sigue ganando títulos, en este caso el segundo más importante de viejo continente. Cierro con una de tenis, lamentable e inesperada también esta derrota de Tomás Barrios Vera. ¿Por qué? Porque 135 del mundo perdió con el 240, está bien, es un tenista local, en este caso en la quali de Roland Garros, la segunda ronda con Luka Pavlovic, dos, pero además el marcador 2-6, 7-6, le costó muchísimo ganar el segundo en tiebreak y perdió por 2-6, es decir, por 6-2 también en el tercer set y ya decisivo. De esta manera serán dos los tenistas chilenos en el cuadro principal del segundo Grand Slam del año. Hablamos de Alejandro Tavilo, 33 del mundo, y Cristian Garín, por supuesto. Esto recién desde el viernes partirá el cuadro principal.
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7: Iniciamos de inmediato la revisión de las noticias. Al contacto lo tenemos con Eduardo Palacios.
8: Organizaciones sociales y fundaciones de la región de Los Lagos, incluida la provincia de Osorno, pueden postular este año al Fondo Recuperando Chile, iniciativa impulsada por el Ministerio de Desarrollo Social y Familia, orientado al financiamiento de proyectos comunitarios vinculados a la superación de la pobreza y el fortalecimiento territorial. Este programa distribuye 750 millones de pesos a nivel nacional a través de aporte de hasta 15 millones por iniciativa, recursos que estarán destinados a proyectos de acción social y también a estudios de evaluación de experiencias desarrolladas por organizaciones sin fines de lucro. Aunque la convocatoria de este año tiene un foco especial en las regiones de Valparaíso, el Biobío y Ñuble, debido a los incendios forestales registrados en estas zonas, el proceso también considera financiamiento para el resto del país, incluida obviamente la región de Los Lagos, donde se seleccionarán dos proyectos regionales. El Seremi de Desarrollo Social y Familia, Carlos Saint, llamó a organizaciones comunitarias a participar de este proceso y destacó el rol que cumplen las iniciativas territoriales en la búsqueda de soluciones para las necesidades sociales de las familias. De hecho, se da cuenta que las postulaciones están abiertas hasta el 29 de mayo y las consultas y todo lo que se requiere saber está informado en fondos.gob.cl. 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
7: Delegación presidencial Bio Bio confirmó evacuación preventiva de 20 familias en Alto Rucué, en la comuna de Antuco, por incendio forestal y fuerte viento puelche. Nos informa Mario Tapia desde Los Ángeles.
9: Hace pocos minutos habló con la radio el delegado regional presidencial de Biobío, Julio Nativia, que señaló que la emergencia de Rucúe, en Alto Rucúe, esto es, en la comuna de Antuco, se han evacuado unas 20 familias de manera preventiva debido al incendio forestal que afecta el sector y que se ve acelerado en algunos flancos por el fuerte viento puelche reinante en la zona. Sin embargo, señaló que la situación está bastante controlada y regulada también por los organismos de emergencia que están todos precisamente en esta situación para tratar de controlar el incendio y también llevar la tranquilidad a las familias del sector. De momento, dijo Nativia, son 20 las familias evacuadas hacia sectores más seguros de manera preventiva aún porque no hay casas en riesgo inminente por ahora de incendio forestal y de ser alcanzada por las llamas. Pero si el viento continúa con rachas de hasta 70, 80 kilómetros por hora, es posible que alguna vivienda o algún sector se pueda haber alcanzado o amenazado directamente por el fuego. Una situación que también está en coordinación con la Municipalidad de Antuco, además de CONAF, SENAPRED, que ha decretado alerta amarilla por esta situación durante esta noche, y también la Delegación Presidencial Provincial de Bío Bío, cuyo titular Juan Pablo Mellado está llegando al lugar. 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
7: En prisión preventiva quedaron los carabineros y el líder de una asociación criminal en Curanilau. La información, Paul Arthur, desde Bío Bío, Concepción.
10: Tras 4 días de audiencia en el juzgado de Curanilau, finalmente terminó la formalización de la asociación en que...

0: vial en la que formaban partes dos uniformados de carabineros en la banda El Moto, donde ellos quedaron en prisión preventiva. Además, también un tercer uniformado involucrado, que también fue dado de baja por omisión de denuncia, quedó con arresto domiciliario total, firma quincenal ante carabineros y con arraigo nacional. Un adolescente que también formaba parte de esta banda quedó en internación provisoria en el CIP de Coronel. Finalmente, otros dos involucrados también quedaron con arresto domiciliario total, firma quincenal y arraigo nacional. En cuanto al líder, ya otros dos imputados quedaron también en prisión preventiva. Finalmente, entonces, cinco sujetos de estos 12 detenidos quedaron en prisión preventiva, tres con arresto domiciliario total y otro quedó con internación provisoria por ser adolescente. El tribunal además otorgó 4 meses de plazo de investigación para este caso de la banda El Moto. 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
1: Puerto Octay hasta ahora está con cielo despejado, 12 grados la temperatura, la humedad del 59%. 21 horas con 5 minutos.
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0: La noche ya la iniciamos la compañía a través del contacto con usted en el 106.5. No sé si a usted le pasó, pero se lo vamos a contar de inmediato. Esto de del día miércoles, el jueves festivo, feriado, digamos, da cuenta que uno a veces se pierden los días de la semana. Sí. Como que pensábamos que era ya viernes, que estaba finalizando la semana, pero no. Todavía nos queda muchísimo. Eso sí, para algunos que van a descansar en el día de hoy mañana y que van a retomar la actividad el día viernes. Aproveche al máximo ese día de descanso. Habitualmente se aprovecha en quedarse un poquito más de tiempo en la cama para descansar. Un desayuno que también puede ser servido en la cama, que ayuda muchísimo. O iniciarlo tempranamente porque hay más de algo programado y hay que acompañar. O sea, acompañar a la familia. Ojalá que así sea. Lo que usted haya programado o lo que se presente en las próximas horas para que sea un buen descanso para todos. Mientras vamos a despedir la jornada de este miércoles 20 de mayo. Que va rápido. Mayo, ya estamos a 20. Ya la próxima semana decimos adiós a mayo. Y hay que parar este tren que se llama vida y pareciera que va a mucha velocidad. No como tren bala, pero parece que tiene buena velocidad a esta altura de la vida. La bienvenida para todos, para quienes se quedan también, para quienes se integran a través del contacto con la radio.
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con lo tecnológico que es el mundo hoy por hoy, yo creo que la gran preocupación es de papá, de mamá, respecto de las redes sociales, de dónde están inscritos, dónde está esos minutos, esas horas de mucha conexión de parte de los menores. ¿Sabés que hay un estudio que habla de la responsabilidad del Estado y las empresas como garantes de los derechos humanos de niños, niñas y adolescentes en el entorno digital de la Defensoría de las Niñas? ¿Sabés qué reveló este estudio? Que el contacto de los menores con personas desconocidas en entornos digitales pasó del 19% en 2016 a un 42% en 2022. O sea, hace 4 años atrás. Es decir, ya 42% tiene que ir por sobre el 50%. Bueno, la investigación también establece que el 48% ha jugado en línea o se ha comunicado con personas que no conoce. Incluso un 40% señaló haber sido contactado por los desconocidos por medio de redes sociales. ¿Preocupa la situación o no? Llámate yo. Papá, mamá, ¿saben de las conexiones que tienen su hija o su hijo? El análisis también establece lo siguiente, que un 28% de los estudiantes aseguró sentirse ansioso cuando no cuenta con su celular en clases. Es lo que pasa ahora. Un 30% expresó sentirse desconectado del mundo, mientras que un 44% manifestó que pierde la noción del tiempo cuando usa el celular en el aula. Se le va muy rápido el tiempo. Hay dinámica de contacto, exposición, presión social, uso de datos y diseño de plataformas que exceden sus posibilidades reales de control. Por eso, papá, mamá, la protección digital debe incorporar responsabilidades también concretas de parte del Estado y de las empresas tecnológicas. ¿Quién lo señaló? Fue el defensor de la niñez, Anuar Quesilla. Importante, este estudio que habla de la responsabilidad también del Estado y de las empresas como garante de los derechos humanos de los niños, de las niñas y adolescentes en este entorno digital. Un tema para conversarlo en familia a propósito del tiempo que se va a tener en la jornada de mañana. ¿Por qué no? Ahora les invitamos. Vamos a continuar con la música en la noche en la radio.

La naturaleza es muy sabia en muchas instancias. Todo está en su lugar por algo. Y hay una instancia que nos lleva inmediatamente a pensar lo valioso que es la presencia de ella. A veces las vemos en solitario, porque son los que van adelantándose al grupo. Son como los exploradores, o exploradoras en este caso. Entonces, cuando encuentran una información que les sirva al resto, traspasan la información, después llegan todas ellas al lugar donde se ha seleccionado finalmente. Nos entregan un alimento muy completo, que a lo mejor le ha acompañado a la hora del desayuno o a la hora de once, en los postres también, en la preparación que se hace en casa. Hay gente que lo comparte y lo reemplaza por azúcar. Estamos hablando de el producto que nos entrega, es uno de muchos, el producto que nos entregan las abejitas. Bueno, el día de hoy era el Día Mundial de ellas. Sí, el papel, el rol importante que cumplen en la naturaleza. El 20 de mayo se celebra el Día Mundial de las Abejas para crear conciencia sobre la importancia de los polinizadores, las amenazas a las que se enfrentan y el beneficio para toda la Tierra. Son animales muy laboriosos de la Tierra y con su trabajo benefician a las personas, al medio ambiente y también a la naturaleza. ¿Qué es lo que pasa? Al transportar el polen de una flor a otra, consiguen que haya una variedad de frutas, de verduras, semillas increíbles y que además las cosechas sean de mejor calidad, contribuyendo así a la seguridad alimentaria y a la nutrición. Y no digamos de la producción de miel, de cera y otros productos deliciosos y nutritivos para las personas. Hay unas cápsulas por ahí, hay unos aerosoles también que se venden.

cuando uno se resfría y comienza a doler la garganta, ¿verdad? Y uno no puede tragar. Está también uno de los tantos productos que entregan las abejitas. Fue el año 2017 cuando la Asamblea General de Naciones Unidas proclamó el 20 de mayo como Día Mundial de las Abejas, coincidiendo con la fecha de nacimiento de Anton Sanja, quien en el siglo XVIII fue pionero en las técnicas modernas de apicultura en su país natal. Aprovechamos de saludar también a los apicultores de la zona, que trabajan ahí directamente con las colmenas y que finalmente llegan con sus productos a las ferias de abasto habitualmente. ¿Dónde fue el trabajo de Anton? Fue en Eslovenia, y reconoció a estos insectos por su habilidad para trabajar duramente y requiriendo a la vez muy poca atención. A propósito de las abejas, eso pasa a lo mejor por desconocimiento, porque muchas veces se confunden a las abejas con las chaquetas amarillas y se les extermina, y debe ser todo lo contrario, ¿no? Hay una gran diferencia entre las chaquetas amarillas. ¿Usted las ha visto, las ha conocido? Son las llamadas, tienen mala fama, digamos, llamadas asesinas. Y sí, son depredadoras. Sí, van exterminando las abejas. Y en eso hay que tener el cuidado. Cuando se encuentre una colmena de estas chaquetas amarillas, hay que tenga cuidado. No lo intervenga. Busque a una persona conocida, ojalá haga un datito por ahí en nuestra zona de apicultores que le puedan asesorar de cómo puede sacar ese el panal de chaquetas amarillas, que son las asesinas, que no son amigas, todo lo contrario, son las asesinas de las abejas nuestras, ¿no? Un datito para conocer en este 20 de mayo, que poco a poco se nos va. 21 horas con 27 minutos la noche para compartir aquí en la radio.

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0: Y esta noticia del mundo está relacionada también con el mundo actual. ¿En qué plataforma está inscrito usted? ¿Facebook? Ya los más jóvenes no utilizan Facebook, pero el suyo está activo. Bien, me parece. Parte de su historia también. Instagram, WhatsApp, Messenger, Threads, liderada por Mark Zuckerberg, sabe que desvinculó en el día de hoy. Recibieron una muy mala noticia en porcentaje de empleos de Meta. Y lo peor de todo, que lo recibieron como se trabaja hoy, porque se trabaja a distancia a lo mejor. Se tomó una decisión y se ha desvinculado a 8.000 personas, es decir, el 10% de los 78.000 empleados que tiene Meta. Aquí, por todas las plataformas, está Meta. Los detalles del email fueron revelados en el medio dedicado a los negocios, Business Insider, en el que indican que la reducción de trabajadores forma parte de un esfuerzo continuo por gestionar la empresa de forma más eficiente. Esa fue la explicación. O sea, no sé si se aplicará al artículo que habla de necesidades de la empresa, ¿no? Asimismo, además de entregar detalles sobre indemnizaciones y pasos a seguir tras ser desvinculados, les agradecían sus contribuciones a Meta. Es lo que pasó habitualmente cuando se sale de una empresa en buenos términos. En el deporte sale habitualmente, no sé si usted ha visto el comunicado o leído los comunicados de las tiendas deportivas cuando se cambia de entrenador, ¿verdad? Que le sea lo mismo. Muchas gracias, agradece el aporte de la persona indicada y su cuerpo técnico, y le deseamos lo mejor para sus nuevos proyectos. Protocolo, diplomacia, se llama aquello. A ver, por otro lado, Zuckerberg y compañía, según el citado medio, plantean trasladar a más de 7.000 personas para trabajar en nuevas iniciativas relacionadas con la inteligencia artificial, que es lo fuerte hoy por hoy. En la misiva electrónica, Meta informa una reducción de personal. Lamentablemente, tu cargo ha sido eliminado como parte de la reorganización de hoy. Escriben, agregando que la empresa agradece las contribuciones. A ver, los trabajadores despedidos seguirán recibiendo su sueldo completo, beneficios y acumulación de vacaciones, las cuales serán pagadas al finalizar el contrato, así como los beneficios de en salud. ¿Qué pasa con la indemnización? Compensación de 16 semanas de pago más 2 semanas adicionales por cada año trabajado, descontando el mencionado periodo de aviso y la cobertura del seguro médico por 18 meses. Bastante similar a lo suyo, ¿no? Bastante alejado, a lo mejor. Son otros mundos y otros países y otras legislaciones también en lo laboral. Tu cargo ha sido eliminado por correo electrónico. Eso es lo que nos indica esta información en Sociedad y del Mundo. Bajando de internet en lo cotidiano, en nuestra ciudad, lo vamos a contar de inmediato, de una emergencia que se vive en la ciudad. Y habla de lo siguiente: Avenida República con Avenida Nueva Poniente. Voluntario de la octava y quinta compañía. ¿Qué pasó en ese sector? Colisión de motocicleta con vehículo menor. ¿Ah? Ahí vamos a estar con la advertencia para quienes van a pasar por ese sector y también por la presencia de bomberos de la octava y de la quinta, y por supuesto, al tratarse de una colisión con motocicleta, habitualmente es el conductor de esta motocicleta la que recibe todo el impacto y la liberación de la energía, y que va a requerir de la asistencia en terreno y también la presencia de ambulancia. Avenida Nueva Poniente con Avenida República, hace pocos instantes, colisión de motocicleta con vehículo menor.
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Te lo tengo que contar porque lo que vamos recibiendo en información a propósito de esa emergencia que le estábamos comentando hace pocos minutos. A través de la línea de contacto con la institución Bomberil, se da cuenta de la concurrencia del sector de Avenida República con Avenida Nueva Poniente, de la octava y de la quinta compañía de bomberos, porque se hablaba de colisión de motocicletas con vehículos menores. Nos dicen que ni la motocicleta ni el vehículo menor han sido hallados en el lugar. Te lo comentaba, porque quedamos así. ¿Qué? ¿Qué pasó? No ha sido hallado ni la motocicleta ni el vehículo menor. O sea, no se divisa absolutamente nada. Eso es lo que alcanzamos a escuchar del contacto de bomberos con su central. Viajemos, salgamos de la ciudad, vamos hasta Purranque. ¿Por qué les invitamos a viajar? Se está invitando a disfrutar de una enriquecedora experiencia patrimonial y gastronómica. ¿Qué más dice? Podremos compartir tradiciones, culturas y sabores que fortalecen nuestros lazos y promueven el fortalecimiento de los emprendedores locales. Ruta patrimonial y gastronómica. Qué buen título. Conocer del patrimonio, de lo que se tiene, de lo que muestra el paso de la vida. Y que bien vale ver y conocer, para quienes no conocen un poco de lo patrimonial de Purranque. La programación dice que habrá charla patrimonial en el Teatro Municipal de Purranque a las 8:30.

horas. A las 9 de la mañana, salida ruta desde el mismo recinto, desde el Teatro Municipal. Coñico, Poza Blanca y Coligual. Es la invitación. Coñico, Poza Blanca y Coligual. ¿Cuándo? Esa es la pregunta. Y de inmediato tenemos la respuesta. Será el 28 de mayo. Hay un copago, sí, para quienes quieran participar. A ver si usted puede hacerse partícipe y conocer la gastronomía, que significa que van a pasar por puntos y van a haber cositas ricas para probar. Y eso también tiene un costo, una experiencia que no va a quedar en el olvido, todo lo contrario, se va a recordar siempre usted. Es el turismo en Porranque y es el municipio también que está apoyando esta iniciativa. Me parece bastante positiva. La información a través de turismo@porranque.cl. Ahí haga todos los contactos que quiera y también inscribirse para lo que va a ser este viaje patrimonial y gastronómico por una ruta que ya está fijada, que va a pasar por Coñico, por Poza Blanca, ahí está, no Cosa Blanca, Poza Blanca y Coligual.

música a través del 106.5, la compañía para esta noche de miércoles. Revive lo que va a ser el día de descanso para muchos. Hoy, a propósito de mañana, más de alguna consulta quedó en el aire y le confirmamos. Mañana pasa el camión recolector de la basura

Sí pasa. Va a pasar más rápido que cualquier otro día por su sector. Pero está la posibilidad de que retiren la basura. Como es día feriado, la ruta se hace a mayor ligereza, no velocidad, ¿verdad? Porque no todos aprovechan de sacar la basura, porque se descansa, porque ya pasó el camión. Entonces tiene que llegar mañana jueves, quedaría entonces para el recorrido del día sábado. Ahí está la información. Oye, lo otro que quiero comentarlo, ya que estábamos hablando, decíamos, no pasa nada, no hay nada absolutamente en República con Nueva Poniente. Bueno, no era en Nueva Poniente, era cercano, sí. Debe ser más de como una cuadra y media. Es en Las Condes con República. Ahí se produjo la emergencia. Se llegó bomberos hasta el sector. De los dos involucrados en esta colisión, uno de ellos se dio a la fuga. Es el informe que también está entregando hasta ahora bomberos de Osorno. Es esperar que la persona involucrada, especialmente quien recibe la fuerza del impacto, es el que va arriba de la motocicleta, y que no sea de grave lo ocurrido en dicho sector, ¿ya? A conducir con cuidado, muy atento a las condiciones. Sabemos también de la forma de conducir de muchos motociclistas en la ciudad, que le imprimen mayor velocidad. No todos tienen la experiencia también de conducir. El llamado a ser responsables en la conducción, y a quienes van conduciendo el vehículo también a respetarse. Los dos tienen el derecho de vía y a estar muy atento a lo que vaya a estar ocurriendo. Lo que pasa es que uno no se da cuenta cuando aparecen las motos. Hay un punto ciego en el retrovisor y en los laterales, que uno mira en cosa de fracción de segundo y ya tiene encima prácticamente al motociclista. De que hay imprudencia en general, un alto porcentaje. He visto a chicas que conducen espectacular, se ajustan a la normativa, respetan, ¿verdad? No se involucran entre vehículos y van avanzando, sino que tal como dice la normativa. Bueno, quien va a tener una moto tiene que estar prestiguito a conducir en dichas condiciones, como dice la normativa. Para aplicar la velocidad, ahí están las competencias, hay circuitos, que autódromos también en la zona donde podrían dar una vueltecita y botar esa energía, la suya y también de la moto. Vamos a continuar, seguimos en la senda de compartir a través del 106.5. 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
1: 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En Bio Bio, una nueva hora. 10 de la noche.
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3: ...22 horas en punto, bienvenidos a las noticias del Informador en Bio Bio, la radio. Varias emergencias de distinto tipo se han presentado en comunas cordilleranas de la provincia de Bio Bio debido al fuerte viento Puelche. Los detalles es junto a Mario Tapia desde Radio Bio Bio de Los Ángeles.
4: Una real emergencia en todos los sectores precordilleranos de la provincia del Bio Bio está causando el fuerte viento Puelche esta noche, que alcanza rachas de hasta 80 kilómetros por hora. Hace pocos minutos hemos estado informando acerca de la evacuación preventiva en Antuco por un incendio forestal que avanza rápido, pero que aún está lejos de las casas, pero con la preocupación permanente de los vecinos de Alto Urrucue, esto es en Alto Antuco. Hay una alerta amarilla sobre esta situación, como informamos, y así se mantiene. Hace pocos minutos también el delegado presidencial provincial de Bio Bio, Juan Pablo Mellado, llegó al lugar, nos señaló que se mantiene la situación de emergencia, que el viento se mantiene, pero que hay esperanza de que esto vaya declinando durante la madrugada y de la mañana para que los organismos de emergencia de CONAF y también otros voluntarios puedan ingresar, de empresas forestales también, brigadas, al lugar del incendio para poder ir aplacando esta situación. Lo mismo en Santa Bárbara, donde el alcalde Cristiano se ha señalado durante esta noche que hay bastantes emergencias, incendios y además también algunas voladoras de techumbres debido a esta emergencia que está presentando este viento cordillerano como es el Puelche. 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
3: El directorio de Codelco desvinculó a un ejecutivo, aplicó amonestaciones a 6 y anunció la presentación de una denuncia ante el Ministerio Público tras la sobreestimación de 27.000 toneladas en su producción del 2025. Los detalles junto a José Riquelme.
5: El directorio de Codelco entregó las conclusiones de la auditoría interna instruida por su Comité de Auditoría, Compensaciones y Ética. La investigación ratificó la existencia de graves desviaciones normativas en el reporte de la producción anual de toneladas de cobre correspondientes al ejercicio de 2025. En específico, el informe constató una sobreestimación de 20.000 toneladas de óxido de la división Chuquicamata y 6.875 toneladas de arsénito de calcio de la división del ministro Jales, cifras que equivalen al 2% de la producción de la cuprífera. A raíz de estos hallazgos, el directorio estableció responsabilidades individuales sobre un grupo de 7 ejecutivos y un ex ejecutivo. Se resolvió la desvinculación inmediata de uno de los profesionales involucrados y la aplicación de amonestaciones para el resto. Asimismo, la mesa directiva ordenó suspender y recalcular los incentivos variables asociados a dichos indicadores de producción, instruyendo a la administración a activar los mecanismos legales para la recuperación de los bonos percibidos indebidamente.
3: Alcaldes de oposición advirtieron el impacto de la Ley de Seguridad Nacional en municipios y servicios esenciales. Los detalles junto a Ignacio Mahave.
6: Hasta el Congreso llegaron los alcaldes de Recoleta, La Cisterna y Puente Alto para manifestar su preocupación por los efectos de la Ley de Reconstrucción Nacional. Las autoridades comunales advirtieron que la iniciativa afecta directamente al Fondo Común Municipal, mecanismo solidario del que dependen comunas con menores ingresos propios. El alcalde de Recoleta, Fares Jadue, sostuvo que el proyecto implica una pérdida de autonomía financiera para los municipios. Aseguró que en su comuna el impacto podría alcanzar cerca de 7.000 millones de pesos, comprometidos en áreas como salud y educación. En esa misma línea, el alcalde de La Cisterna, Joel Olmos, calificó la propuesta como una reforma tributaria encubierta, acusando que mientras se entregan beneficios tributarios a grandes empresas, se reducen recursos destinados a programas sociales y atención primaria. El alcalde de Puente Alto, Matías Toledo, afirmó que la iniciativa debilita al Estado y pone en riesgo servicios esenciales como seguridad comunitaria, prevención y salud pública, recordando además que su comuna depende en un 74% del Fondo Común Municipal. Finalmente, los alcaldes advirtieron que continuarán movilizados para impedir la aprobación del proyecto en sus actuales términos, haciendo un llamado al Senado a rechazar rechazar medidas que, según indicaron, afectan la calidad de vida de millones de vecinos en el país. 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
3: 5 personas fueron detenidas como responsables del robo de especies evaluadas en más de 100 millones de pesos. Procedimiento finalizado en Quinta Normal. Los detalles junto a Jaime Sepúlveda.

0: Sepúlveda.
1: Con 5 personas detenidas, se finalizó un procedimiento policial acá en la comuna de Quinta Normal. Todo esto, eso sí, se inicia en Concón, región de Valparaíso, en donde durante la semana recién pasada, desconocidos sustrajeron distintos elementos para la utilización de juegos deportivos, específicamente de paintball, en donde sustrajeron distintos artículos, cerca de 100 millones de pesos. El error de estos desconocidos fue que comenzaron a vender estos elementos que son especializados a distintos lugares de la quinta región, y en donde incluso sus propios dueños, que fueron víctimas de este robo, se percataron de esta situación, por lo cual tomaron contacto por parte de estos asaltantes para reunirse en la comuna de Quinta Normal y así realizar la compra de estos elementos. Tras estos antecedentes recopilados por carabineros y finalmente apoyando todas estas diligencias, durante esta jornada se procedió a la detención de 5 personas y la recuperación de bastantes elementos que, como ya lo mencionábamos, están avaluados en cerca de 100 millones de pesos. Y con respecto a los imputados, son 5 detenidos que se encuentran en dependencia de la 22ª Comisaría de Quinta Normal, todos con un amplio prontuario policial. Se está a la espera de las instrucciones por parte de la Fiscalía para conocer si pasan o no el día de mañana al respectivo control de detención. 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
2: Ponemos fin a las noticias del informador. Si quiere conocer mayores detalles de información, puede revisar nuestro portal informativo en biobiochile.cl. Son las 22 horas 6 minutos.
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14 minutos en la radio. Noche fría, les acompañamos. La región del Biobío los próximos 7 días no tiene precipitaciones. Si ya se anuncia algo de lluvia para la

región de la Araucanía para los ríos y los lagos a partir del fin de semana. Ya ese es un dato importante para ir considerando. Ya lluvia en Temuco, por ejemplo, a partir de la próxima semana, día lunes. El día lunes en la región de la Araucanía, el panorama en la región de los ríos, en Valdivia, por ejemplo, va a ser desde el día domingo al mediodía.

desarrollo de esas precipitaciones que se aproximan, pero para la región de la Araucanía, Temuco y bueno, todas las ciudades de esta región, para la región de los ríos, Valdivia, y también para los lagos. Y temperatura a esta hora, ¿qué temperatura? Gran Concepción, 6 grados, Los Ángeles, 9, Victoria, 7, en Temuco, 7 grados, menos 1, en Lukimay, Villarrica, 11 grados, en Valdivia se están registrando 9 grados, en Osorno tenemos 10 grados, Puerto Montt igual está con 10 grados, al igual que Castro, Ancud, 11, en Quillón hay 10, ese es el panorama. Muy pendientes a la conducción, quienes manejan, quienes van a esta hora en sus vehículos, a quienes se dedican al transporte, nos reportan un poco de neblina en algunas zonas. Todo esto relacionado con la baja temperatura. Y ahí es importante porque por lo general la ruta está demarcada, pero ahí hay algunas rutas que no necesariamente tienen estas demarcaciones relacionadas con la neblina, ya que tiene que ver con la visibilidad. A bajar la velocidad si se encuentra con estas situaciones para evitar cualquier accidente. Son las 22:17. ¿Hace cuánto tiempo no sientes tranquilidad? 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

de uno de los discos más importantes de la música nacional y uno de los discos más importantes de Los Prisioneros. Corazones, Corazones, que sigue siendo uno de un fundamental de la música chilena. El álbum de Los Prisioneros, que fue publicado un día como hoy, pero en 1990, que cambió el sonido de la banda. Pero no solamente fue eso, también estuvo marcado por los conflictos internos, una historia personal que terminó dividiendo al grupo. Con apenas 9 canciones, Jorge González dejó atrás el tono más político y crudo del disco, de los discos anteriores, para apostar por sintetizadores, sonidos cercanos al synth pop y letras mucho más íntimas, temas como Tren al Sur, Estrechez de Corazón y Corazones Rojas. Además, bueno, este Amiga Mía que escuchamos de fondo fueron canciones que por estos días se transformaron en clásicos de la banda y clásicos de la música chilena. Pero detrás del éxito había una fuerte crisis al interior de la banda. Claudio Narea dejó el grupo antes de la publicación del disco, en medio de tensiones provocadas por la relación entre González y Claudia Carvajal, quien era en ese entonces era la esposa de Narea. Mientras tanto, González viajó a Los Ángeles junto al manager Carlos Fonseca para grabar prácticamente en solitario el álbum bajo la producción de Gustavo Santaolalla y Aníbal Kerpel, parte por supuesto importante de aquella época de la historia musical. El disco estuvo influenciado por bandas como Pet Shop Boys, por ejemplo, George Michael, además de elementos de la balada romántica latinoamericana. Para hablar de Corazones, hablamos parte fundamental de la historia de Los Prisioneros. Podríamos extendernos durante toda la noche. Son, claro, Tren al Sur, Amiga Mía, Con Suavidad, Corazones Rojos, Cuéntame una Historia Original, parte de lo que incluía este disco que es Corazones. 36 años hoy día se cumple precisamente de este disco que nos dejó, por ejemplo, Estrechez de Corazón.

de los prisioneros, vamos a hablar de Jorge González. En los días, ¿eh?, que Jorge González también durante esta semana vuelve a aparecer en la palestra, dándose a conocer de qué está preparando nueva música. Pero vamos a hacer un poco de historia, porque hoy día estamos a 20 de mayo y se cumplen 36 años del lanzamiento.

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Festivales. Hay hartos festivales de cine en nuestro país que son interesantes, pero del sur de Chile, Festival de Valdivia, Festival de Cine de Lebu, Festival Biobio Cine también, son los más relevantes del sur. Pero hay más, sí, hay más. Y se viene el Festival Internacional de Cine de Lebu, que se prepara para su versión número 26, consolidándose como una de las citas audiovisuales más importantes del país, y no solamente del país, sino que es una instancia internacional. Va a ser a partir, hoy día estamos a 20, desde el 22 al 29 de mayo en Lebu, también en Concepción, y este año dedicará toda su programación a la actriz Teresita Reyes, quien fue madrina del festival y falleció en mayo del año pasado. Teresita, parece mentira, pero Teresita, es más, a través de la radio, hace, bueno, en una de las versiones del festival, conversamos con Teresita, que era parte de muchas de las versiones de este festival. Viajaba, estaba el Leo ahí presente. Bueno, por eso se le rinde ese sentido homenaje. Desde sus inicios, esto tiene un

Me hice bien interesante, ¿eh? De un lugar turístico de Lebu, que es la Caverna de Navidas. Ya, ahí se hacían exhibiciones. Cine Lebu ha ido creciendo, se ha ido transformando en un evento de alcance nacional e internacional. Ha ido expandiendo actividades, por ejemplo, en el mismo Teatro Bío Bío en Concepción, generando además subsedes en países como España, Cuba, Argentina, también México. Uno de sus principales hitos ha sido convertirse desde su edición número 18 en un festival calificado para los premios Oscar y los premios Goya en la categoría de cortometraje de ficción internacional y ficción regional y animación internacional. Hay novedades interesantes en esta nueva edición. Se encuentra, por ejemplo, el Cine Leuset, una experiencia enfocada en el público infantil que incluirá talleres gratuitos de animación. También debutará el Cine Lebu Match, espacio donde las películas y cortometrajes en competencia serán presentados ante distribuidoras y agentes internacionales. La programación incluirá además el estreno del segundo capítulo de la serie Pepo, el padre del cóndor, que está centrada en la vida del creador Condorito, René Ríos, y que ha tenido algunas ya instancias internacionales bien interesantes, que va a ser estrenado también, exhibido a través de Canal 9 y Vio Televisión. Ya, así que, bueno, va a estar el lanzamiento del libro Teresita Reyes, Ahora que no estás, que es escrito por la hija de la actriz, ya, Teresita Yacamán Reyes. Así que va a viajar, va a estar en Lebu para la presentación. Así que hay hartas actividades interesantes de lo que va a ser la versión número 26 del Festival Internacional de Cine de Lebu. 22 horas ya, 37 minutos.

Hablemos un poquito de fútbol. Hay buenas noticias para Coquimbo, la Libertadores, Coquimbo Unido, certificó hoy día miércoles.

Bayern perdía miércoles su paso a octavos de final de la presente edición de la Copa Libertadores, y lo hizo, claro, lo hizo así a distancia, sin jugar. ¿Por qué pasó esto? ¿Ya? Porque Nacional de Uruguay y Universitario de Perú igualaron sin goles en suelo charrúa, resultando que en esto instala a los piratas en la siguiente ronda del torneo, cuando aún falta una fecha por disputar. Fue en un partido cerrado y aguerrido, el disputado en el Gran Parque Central, con pocas ocasiones y buenas respuestas de los arqueros, por lo mismo no extrañó la paridad. Lo importante de todo esto, de este resultado, es que deja a la escuadra coquimbana con 10 puntos y liderando el grupo B, seguido por Deportes Tolima con 7, cierra la zona Universitario Nacional con 5. Por eso ya aseguró al menos el segundo puesto. Ya en la jornada cúlmene, ya clasificados, los dirigidos de Hernán Caputo deben visitar el conjunto uruguayo con la idea de cerrar el primer lugar. Por otro lado, los peruanos serán anfitriones ante los cafeteros en un partido donde solo sirve ganar a los locales, y eso podría jugar a favor de los piratas. ¿Qué podemos decir? Bueno, consignar que la propia Copa Libertadores en sus cuentas oficiales anunció el paso de Coquimbo a los octavos de final. Así que vamos a estar pendientes de lo que se vaya conociendo, que es un hito muy importante, histórico, lo han catalogado también. Pasa que, oye, importante, 2000, en la Liga de Primera obtuvo el título ya en la pasada fecha. También en la Supercopa 2026, y tiene esta instancia. Está jugando Libertadores, pero la vez anterior Coquimbo estuvo en 1992, así que esto avance a octavo, asegurado ya la etapa de octavo, es muy importante para el equipo nacional. Así que le vamos a ir siguiendo los pasos, y a todos los equipos, por supuesto, que están ahí en la Copa Libertadores y en la Copa Sudamericana también, que había fútbol, Copa, claro, había, estábamos pendientes ahí a la Sudamericana. Hoy día jugó Boston River con O'Higgins, cayó O'Higgins por 3-2, y también jugó Palestino con Gremio, cayó lamentablemente Palestino por 2-0 frente a Gremio. Ya a propósito, ahí aprovechar de revisar lo que es la Sudamericana. 22:43.

día 20 de mayo se conmemora el Día Mundial, ¿sabe qué? De las abejas. Una fecha que es impulsada por las Naciones Unidas para destacar el rol fundamental que cumplen estos insectos en la vida del planeta. Aunque muchas veces se les asocia únicamente con la producción de miel, expertos aseguran que las abejas son esenciales ¿para qué? Para la biodiversidad, los ecosistemas y la alimentación humana. Son fundamentales las abejitas. Cada primavera millones de abejas recorren flores, cultivos y bosques, realizando una tarea silenciosa pero vital, la polinización. Gracias a ese trabajo pueden reproducirse frutas, verduras, semillas, numerosas especies vegetales también. Eso es lo importante de cuidarla. Las organizaciones de Naciones Unidas para la Alimentación y la Agricultura, ¿qué es lo que dice? Acerca del 75% de los cultivos alimentarios del mundo dependen al menos parcialmente de la polinización realizada por las abejas y otros insectos. Productos como manzanas, cerezas, tomates, almendras, arándanos o paltas disminuirían drásticamente su producción sin estos polinizadores. Especialmente advierten que la desaparición masiva de las abejas provocaría graves consecuencias ecológicas y alimentarias, afectando la biodiversidad, la regeneración del bosque y la producción agrícola mundial. ¿Qué sucede en nuestro país? Las abejas son fundamentales para la economía agrícola y las exportaciones de frutas como la cereza, arándanos y paltas. Sin embargo, las poblaciones de abejas atraviesan una preocupante disminución debido al cambio climático, el uso intensivo de pesticidas, la contaminación, las pérdidas de hábitats naturales y la expansión urbana. La mega sequía también, otro aspecto, la altas temperaturas durante el verano también han reducido la disponibilidad de flores necesarias para alimentar las colmenas. Actualmente Chile cuenta con más de 460 especies de abejas nativas, son hartas. Muchas de ellas no producen miel, pero cumplen funciones esenciales en la polinización de flora endémica y en el equilibrio de los ecosistemas. Además, tiene una importancia, ya lo hemos estado destacando, ecológica. Las abejas poseen capacidades sorprendentes, son insectos altamente organizados y capaces de comunicarse mediante movimientos y bailes para indicar la ubicación del alimento. Oye, eso sí que es genial al ir conociendo el mundo de las abejitas. ¿Ah? Se produce, bueno, no solamente produce miel, propóleo, cera, también jalea real, productos que son utilizados en la alimentación, en la medicina natural, en la cosmética. Nuestro país se dedica a la exportación, se ha ido expandiendo en ese sentido la exportación de miel, de toneladas de miel hacia Alemania, Estados Unidos y Francia. Así que, bueno, hoy día se conmemora el Día Mundial de las Abejas. A cuidarlas. Y que no les piquen, tenga cuidado, que puede ser alérgico. 22:50 minutos.

Son las 22 horas 56 minutos. Seguimos junto a ustedes en Bio Bio, la radio. Quédese porque a las 23 se llegan las noticias en El Informador.

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2: Carabineros recuperó distintas especies tras un turbazo que afectó a una farmacia de la comuna de Maipú. La información la tiene Jaime Sepúlveda.
3: 6 personas fueron detenidas durante los últimos instantes tras un procedimiento policial registrado en la comuna de Maipú. De acuerdo a los primeros antecedentes, es un delito denominado turbazo, donde ingresan rápidamente desconocidos y sustraen distintas especies, en esta oportunidad desde una farmacia. Tras los antecedentes, la respectiva denuncia, personal de carabineros inicia todas las diligencias respectivas y es en las inmediaciones en donde procede a la detención de estos 6 involucrados, la recuperación de la totalidad de lo sustraído. A través de las imágenes de Video TV, también un arma que era avalines, la cual fue utilizada para la intimidación, y un vehículo en el cual se desplazaba, en el cual mantendría encargo vigente por robo. Son antecedentes que en estos instantes se están generando tras este procedimiento policial, y carabineros, dentro de los próximos minutos, acá en la subcomisaría La Farfana, en Maipú, entregarán mayores antecedentes. Bio Bio, la radio.
2: 2 personas hicieron pasar por funcionarios municipales y robaron 7 millones de pesos desde la casa de una adulta mayor en Coronel. La información con José Manuel Lagos, de Radio El Carbón de Lota.
4: El tribunal, ubicado en calle Millantú de Población Berta de Coronel, en dicho inmueble 2 sujetos se hicieron pasar por trabajadores públicos, quienes le indicaron a la víctima que era beneficiada del cambio de ampolletas en su vivienda. La adulta mayor, engañada tras el accionar de los delincuentes, se percató horas más tarde que los falsos funcionarios municipales sustrajeron desde el velador 7 millones de pesos, de los cuales 6 millones correspondían a dinero en efectivo, en tanto el millón restante fue avaluado en las joyas robadas, dijo el capitán de la 4ª Comisaría, Alfonso Cárcamo. Cabe consignar que la víctima, de la tercera edad y usuaria de una silla de ruedas, no resultó lesionada, y por ahora no se reportan detenidos. Las diligencias se quedaron a cargo de la sección de investigaciones policiales de Carabineros. El Lota, Radio El Carbón.
2: El jefe de la agrupación criminal denominada La Empresa fue sentenciado a más de 8 años de pena efectiva en Chile. Lucas Suárez con el detalle desde Radio Bio Bio en la región de Valparaíso.
5: El Tribunal de Garantía de Valparaíso sentenció al líder de la banda chileno-colombiana denominada La Empresa. Esta agrupación se dedicaba a préstamos usureros a personas de las regiones Valparaíso y Metropolitana, entre otros. Esto fue un procedimiento abreviado que dictó una 5ª y final condena para todos los miembros de esta banda. El líder de esta banda, que era un colombiano y jefe de la agrupación en Chile, acumula unas penas por 800 días por asociación delictiva, 800 días por usura reiterada, 800 días por lavado de activos y 541 días por tráfico de migrantes, en una pena que deberá cumplir de forma efectiva en nuestro país. Se determinó además que al cumplir esta pena en Chile, una vez será expulsado del territorio nacional. Esta es la 5ª condena que agrupa en total a 45 integrantes de esta banda denominada La Empresa, 43 de nacionalidad colombiana y 2 de nacionalidad chilena. Desde la región de Valparaíso, Bio Bio, la radio.
2: El cielo en Santiago está cubierto y con neblina. La información, la temperatura es de 6 grados y la humedad es del 95%.
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1: 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Ha llegado él, con una elegancia que es la de Francia. ¡Qué elegancia la de Francia! Don Ismael Pereira, DJ Retro, junto a nosotros. ¿Cómo le va?
2: ¿Cómo está, querido Julio? Buenas noches, señoras y señores, ahí en Bio Bio TV, también en la FM. ¿Cómo está usted, querido Julio? Pero mira, qué elegante, por favor.
1: Por favor, debería bailar ahora.
2: Como Cacho Escalona.
1: Lo que le grita a la gente.
2: Es que ese público es tan fiel. ¿Están llamando? Lo queremos tanto.
1: ¿Se están llamando a La Serena, dicen?
2: De La Serena están llamando. Sí. Aló, aló, La Serena. Saludo a La Serena. A la Padre, mi amor. Un beso para ella. Sí, Patricia Escobar.
1: Sí,
2: pues aquí estamos. Aquí nos andamos escondiendo las cosas.
1: Oye, Cacho Escalona, qué antiguo, ¿eh?
2: Se me cayó el carnet al menos cuatro, sí.
1: Pero, tengo que decirlo. Tengo una foto, amigos de Viudo, perdón, que yo...
2: Yo no me puedo comparar a Cacho Escalona porque Cacho Escalona era vino, pues. No, aquí, esto es lo que...
1: Pongan en Google Cacho Escalona, yo creo que los chiquillos no deben, son muy jóvenes.
2: Yo vengo de planta de reciclaje, pues. Cacho Escalona era Óscar Olavarría, que en paz descanse. Cacho Escalona era
1: fue muy pronto Escalona.
2: Pronto.
1: Un actor. Busqué ahí, se pueden buscar.
2: Qué talentoso, tantos personajes que lo hizo reír harto.
1: Sí.
2: Óscar Olavarría. Mucho.
1: Él era antes, si no me equivoco, el que hacía del personaje después de Fernando Alarcón, ¿no? Que. O sea, era un personaje parecido, el Cacho Escalona.
2: El Cacho Escalona, claro, era como el. Es que el Fernando Alarcón, que claro, era el fiestero, el carretero acá en Itropo. Claro,
1: sí.
2: Y él era como el buen mozo en la oficina, po. Siempre. Mira, ahí está.
1: Oye, se parece.
2: Ahí está.
1: Le falta el bigote.
2: Y como 30 kilos menos. El bigote y 30 kilos menos y la cepa.
1: A ver, ¿cómo? Es que me dijo el moritero que me alcancé a escuchar. Mira, pueden ponerlo al lado, ¿no? Pueden hacer el. ¿Cómo se llama? ¿Un duplex? Mira, a ver. Ahí está nuestro querido. Cacho Escalona versión retro.
2: Versión Temu.
1: DJ Retro. Ahí está, mira, ahí. Saque el micrófono, para que le vean el bigote, pues. Saque el micrófono. Ahí.
2: Dame el señor bigote.
1: A ver, ahí. ¿Cómo es? Ahí. Cacho Escalona. La pregunta es: ¿quién es Cacho Escalona? Martina, ¿quién es Cacho Escalona? Martina. ¿Cuál de los dos Cacho Escalona cree usted? A ver. ¿Cuál de los dos?
2: No se confunda.
1: Son iguales, dice. Son iguales.
2: Vale.
1: Son iguales. Martina tiene 24 años y un día como hoy, que mañana es feriado, se irá a acostar, mire.
2: ¿En serio?
1: ¿Qué hacíamos nosotros a los 24 años cuando hay un feriado? Todavía ni siquiera salíamos de la
2: pena. No, ya estábamos. Sí.
1: Ya estábamos pedidos ya, ¿no?
2: Pasamos al otro tipo de farmacias que había en esa época.
1: No puede ser. ¿Ves? No lo están haciendo como antes a los jóvenes, ¿no?
2: ¿Y usted se acuerda de Cacho Escalona o no? ¿De Óscar Olavarría? Algo.
1: O sea, tiene 24 años.
2: No, sí.
1: Hace más de 24 años.
2: Es verdad que yo soy un anciano. Soy un viejito.
1: Salude para que la vean ahí al público.
2: Ahí está.
1: Nuestra querida Martina.
2: Martina. ¿Usted cómo ha estado? ¿Bien?
1: Bien, con toda la energía.
2: ¿Cómo está Retiro?
1: Retiro está bien. Soy un embajador autodesignado.
2: ¿En serio?
1: Sí.
2: Muy bien.
1: Nadie me designó.
2: El representante oficial de Retiro.
1: Nadie me quiere en Retiro. Nadie me designó. Porque pero yo soy el embajador.
2: Retírese acá, le dice.
1: Oye, el chiste antiguo.
2: Y fome. Fome.
1: ¿Usted sabe por qué se llama Retiro, no?
2: Una vez me lo explicó, sí, me lo contó.
1: ¿Ah? Pero queda lejos, dice.
2: Pero nunca está de más recordar. ¿Por qué, po?
1: Sí. No, porque iba un ex presidente de la República, Ramón Barros Luco, y tenía una casa de retiro allá. Una casa de descanso.
2: ¿Ves? Listo. Muy bien, ¿eh?
1: Debería, me autodesecré no, yo muy
2: después,
1: falsamente.
2: ¿Eh? Y después usted va a ser parte de la historia de esa comuna.
1: No, si nadie
2: sabe que usted viene
1: acá. Nadie sabe que yo estoy aquí, nadie me conoce en Retiro.
2: Loco, la llave de la comuna.
1: Además, yo llego a la comuna y me dicen, toma, váyase.

0: la ciudad.
1: Hijo de un emblemático alcalde que era José Ramírez Mardones.
2: Ajá.
1: Y hermano de un ex alcalde que era Rodrigo Ramírez también, que hoy es diputado.
2: Mira, está muy bien informado, está como sí. Un buen periodista, muy bien.
1: Y ponen el himno, me encanta.
2: Ah, ¿es el himno de Retiro? ¿Cómo se llama?
3: Himno de Retiro, pero tiene algún nombre.
1: Himno de Retiro. Pero sí, los himnos.
2: Es que escuché un himno que tenía otro nombre.
1: Sí,
2: jefe.
1: Muy ya. Bien. Ya.
2: Ahí escuchemos.
1: Ahí está. De vida y amor. Mientras seguimos con esto, déjeme contarle un par de informaciones importantes. Fíjese que una persona mayor tomó un taxi en Nueva Providencia con Pedro de Valdía hasta Lota con Luis Tallero Ojeda y dejó olvidado su celular en ese vehículo. Si usted lo encontró, por favor, rogamos comunicarse con Bio Bio, nuestra línea 800-810-810, número absolutamente gratuito. Una persona que dejó ahí el teléfono, tomó un taxi desde Nueva Providencia con Pedro de Valdivia.
2: Ojalá que lo pueda encontrar.
1: Lota con Luis Tallero Ojeda.
2: Seamos solidarios.
1: Dejó olvidado su celular en el taxi, en el vehículo. Si usted lo encontró, si usted es el taxi, lo ve atrás y lo mira. O a lo mejor usted se subió otro pasajero y lo tomó. ¿De quién será este teléfono? Y está en las coordenadas que le estamos dando. Pueden llamar al 800-810-810.
2: Ojalá que haya tenido activado algún GPS, el teléfono.
1: Ojalá. Sí, claro. A lo mejor ocurre en esos accidentes y siempre hay gente. Hay que confiar en la humanidad.
2: Por supuesto.
1: Hay que confiar en la humanidad.
2: Todavía hay gente buena, todavía. Ya. Mucha.
1: ¿Empezaremos con lo que vino a mostrar?
2: Sí, porque estamos
1: hablando de Retiro.
2: Hablando en total.
1: ¿De dónde usted? De Conchalí.
2: De Conchalí. Oriundo de la República de Conchalí. Vecino de Salo Reyes.
1: ¿Cuándo hijo ilustre de Conchalí?
2: No tengo idea. Tengo que preguntarle al alcalde y a René de la Vega que si tengo. Estoy clasificado. ¿O califico para? No sé.
1: Ya.
2: Yo creo que tampoco se dan cuenta que estoy en vivo, en fin, ya.
1: Salgamos de ahí.
2: Salgamos de ahí, sí. Saludos a Conchalí.
1: Es inevitable. Nos van a retar.
2: Ya.
1: Don Ismael Pereira, ¿a qué vino usted? ¿Quién le dijo que viniera?
2: Mi mamá, mi vecina. No, yo venía pasando y me dijeron, ¿quieres pasar?
1: Mostró su chaqueta.
2: Mostró mi chaqueta.
1: Está linda la chaqueta, ¿eh? Me gusta.
2: ¿Fue a la tintorería? Sí, pues. Sí, estaba a cambio de aceite.
1: Está bien.
2: Ya. Oiga, usted me imagino que ubica canciones en el mundo. Sí. Hoy día nos vamos a centrar solo en canciones anglo, o sea, cantadas en inglés, que fueron inspiradas por el nombre o una musa inspiradora le dio ahí al autor o al intérprete la misión y también ahí para que inspirara una canción que, fíjense, todas fueron famosas y son famosas hasta el día de hoy, pero tienen nombre de mujer.
1: A ver.
2: Hizo un ranking. Vamos a ir a fines de los años 70 para escuchar esta canción de la banda The Knack. Ahí está. ¿Se acuerda de esta canción? Se llama My Sharona y ahí estamos viendo parte del videoclip de este himno 1979. Pero fíjate que tiene una historia escabrosa esto.
1: A ver.
2: Porque el vocalista de la banda, que falleció además, Joe Figuer, vocalista, quien escribió esta canción, se la escribió a Sharona Alperin, una chica de 17 años, de la cual él se enamoró perdidamente, tanto que, ¿sabes?, la acosó por mucho tiempo. La persiguió, hasta los papás se me dijeron, ya, pues córtala. Y fíjate que fue tanta la obsesión de él hacia Sharona que él escribió una canción. Y ella terminó siendo novia de él por un breve tiempo. Estoy contando la historia que
1: era mayor de edad cuando fueron.
2: Sí, mayor de edad. Pero esta canción de ahí nace, de una obsesión por el enamoramiento de una chica llamada Sharona. Y por eso sale este clásico del rock llamado My Sharona. Lo escuchamos con The Knack. My Sharona.
1: Mirando la letra, ¿eh? A ver.
2: Ah, le entró la curiosidad.
1: ¿Qué dice la letra? En español, porque ya no quiero traducir en inglés. A esta hora ya no me da el cerebro para traducir.
2: No, tranquilo. Mira,
1: mi pequeña bonita. ¿Cuándo me vas a dar algo de tiempo, Sharona? Tú que haces que mi motor funcione. Arma que sale de la línea, Sharona. Estas son como traducciones literales.
2: No, es literal, po. ¿A quién le pidió la idea que lo hiciera? Literal.
1: No sé, arma que sale de la línea, no sé qué querrá decir eso.
2: Mejor no echemos en detalle. Sí. Sí, ¿para qué?
1: Una mente tan sucia, siempre levántalo para el tacto.
2: ¿Aquí? La clase más
1: eso dice la canción.
2: Ya, pero
1: nunca voy a parar, ríndele una. Mi Sharona, acércate un poco, lo suficientemente cerca para mirarme a los ojos, Sharona.
2: Ya. Como Charola, Sharona.
1: Sí.
2: Pero yo no conocía a nadie más aparte de la

0: ubica esta canción que se llama Charrona. En la vida.
1: Sí, tampoco.
0: En la vida, pero bueno.
1: Una charona.
0: De ahí viene la historia de esta canción. Si usted no la sabía, acá se enteró. Vamos con la próxima, que tiene que ver con alguien que está en boga hoy en día por la película. Todo el mundo fue a ver la película.
1: ¿Ay, quién?
0: Don Michael.
1: ¿También le escribió una canción?
0: Billie Jean, pues. Habla de una chica, Billie Jean. ¿Sabía usted? No lo sabía. Joya del año 82, esta canción post-disco y con sonido funkero. Además, ¿te acuerdas cuando se presentó ahí los premios Grammy? Donde hace por primera vez el moonwalk, este pasito hacia atrás.
1: Ah, sí, sí.
0: Claro, ¿cómo olvidar ese momento? Bueno, ¿de qué trata? Una mujer, Billie Jean, afirma que el narrador es el padre de su hijo. En la negación rotunda del protagonista. Se basa en las experiencias reales de Michael Jackson con los groupies que perseguían a los Jackson 5. Y que les decían cosas como esa. Entonces él lo plasmó en esta canción. ¿Ve? Billie Jean.
1: ¿Qué dice la letra de Billie Jean?
0: A ver, le gustó ahí. Ya, molesta la idea. Vamos, a ver, literal.
2: Criminal Minds.
0: ¿Lo vale literal?
2: Criminal Minds.
1: Criminal Minds.
0: Criminal Minds.
1: Ya. Ella era más como una reina de belleza de una escena de película.
0: How do you do?
1: Le dije, no importa. Pero, ¿a qué te refieres con que soy el elegido?
0: ¿Pero por qué no la hace cantado?
1: No, porque... Ya, usted le pone la...
0: Ya, vamos.
1: ¿Qué bailará contigo en la pista de baile? Ella dijo que yo soy el que bailará con ella en la pista de baile. Ella me dijo que su nombre era Billie Jean, mientras armaba un escándalo.
0: ¿Y usted? Vamos a apretar los dedos para que le hace. ¡Ay!
1: Ella me dijo. No, entonces todas las cabezas se dieron vuelta con ojos que soñaban ser el elegido. Que bailará con ella en la pista de baile. La gente siempre me decía: ten cuidado con lo que haces.
0: Tenga cuidado.
1: Billie Jean no es mi amante. Ella es solo una chica que dice que yo soy el elegido. Pero el niño no es mi hijo.
0: ¿Te das cuenta?
1: Se complicó ahí.
0: O sea, el problema de paternidad ahí grave en esta canción. ¿Ah? Papito Corazón ahí, el. Ya, en fin. Vamos.
1: Papito Corazón, Miguel.
0: Ya, señoras y señores, continuamos con este ranking. Me gustó eso de la traducción literal, ¿eh? Está bueno. Vamos con otra. Esta conocida canción que también habla de. De ella. Roxanne. The Police.
1: Ah, mira.
0: Roxanne. Usted sabe que se cuenta y dice que es cierto. Cuando parte esta canción, se escucha como que alguien golpea un piano y se ríe Sting. Bueno, dicen que en la grabación de la canción, eso fue real. Que no dejaron correr la cinta y siguieron con la canción porque de verdad que Sting le pasó a llevar un piano, se pegó y se rió. Mire, colóquela desde el comienzo. Ahí está, mire. Este, anexo a la letra de la canción de Roxanne.
1: Hoy día sí.
0: Sí. Se le quedó parado el. Ahí está. Ah, no, pero. Este es el video. ¿Tiene la versión de audio por ahí? Estoy viéndole mucho. Dígame nomás.
1: Échele carbón. Échele carbón con Rodrigo La Rosa. Ya. Ahí entra. A ver, ahí está.
0: Hay un piano disonante ahí, mire. Póngala de nuevo, querido Rodrigo La Rosa. Ahí va. Escuche, déle volumen.
1: Ahí está incluido ahí.
0: Y ahí se ríe Sting. Está incluido, quedó en la grabación. No quisieron hacer otra toma, entonces todo el mundo cree que esto fue de adrede y no. Sting sí le pegó al piano. Sí. Un detallito de la canción Roxanne. Ya, Roxanne.
1: Eso.
0: Balada del rock y también reggae. Recordemos que The Police tenía un sonido muy particular. Año 78. Y trata sobre un hombre que se enamora de una trabajadora sexual y le pide que deje ese estilo de vida. El narrador le implora a Roxanne que no encienda la luz roja. No es una crítica, sino una declaración de amor de un hombre que no quiere compartirla con otros hombres. Sting escribió la canción después de ver a muchas prostitutas cerca de un hotel en París. Y el nombre lo obtuvo de una portada de una revista. Roxanne entonces dijo, Roxanne le ponemos.
1: Mentira, una historia que le pasó a él.
0: ¿Le crees, Sting?
1: Obviamente le pasó a él.
0: ¿Qué dice la letra literal? ¿Vamos a poner letra literal?
1: Sí, la letra literal dice lo siguiente. Roxanne, no tienes que encender la luz roja. ¿Eh? Esos días ya quedaron atrás. No tienes que vender tu cuerpo a la noche, Roxanne. No tienes que ponerte ese vestido esta noche. Salir a las calles por dinero. No te importa si está mal o si está bien, Roxanne. No tienes que encender la luz roja, Roxanne. No tienes que... Ya, abre aquí la respita, cárate. Te amo desde que te conocí. 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Tengo que decirte exactamente lo que siento. No voy a compartir.

0: cuando chico. Sé que ya tomé una decisión, así que guarda tu maquillaje. Te lo dije una vez, no te lo diré otra vez. Es un mal camino, Roxanne.
1: Roxanne. Saludos para Roxanne.
2: Bien,
1: poeta. Sí, por favor. La historia detrás de Roxanne.
0: La historia no se la cree ni él. Obviamente él le pasó y la maquilló para que no ya, lo acusara.
1: Tenemos más canciones, vamos. Era con la próxima.
0: Le pasó un amigo, dice.
1: Claro, dijo, no, un amigo me contó la historia. Ya, vamos con la próxima que la trae el mismísimo Neil Diamond, cantante que todavía está con nosotros. Hoy en día tiene muchos años ya Neil Diamond, retirado la música, pero nos cautivó con varias canciones, como esta del año 1969, que es un himno optimista. De hecho, ligas de fútbol americano la usan cuando ganan algún campeonato. Ahí la escuchamos, la tan conocida Sweet Caroline. Si quieres la adelanta nomás, Rodrigo Laro se la lleva al coro. Yo me acuerdo mucho de la película Ted, del oso que habla. Y el oso hace ta, ta, ta. Es una talla. El que ve la película se va a reír conmigo. Ya, en fin. ¿De qué trata esta canción? Celebra un encuentro o una presencia que puede hacer la vida de una persona, de una dulce niña en la vida. Por eso es como positiva. So good, dice acá. Diamond reveló que años después que la canción se inspiró en Caroline Kennedy, hija de J.F. Kennedy, tras ver una foto de ella cuando era niña en una revista. Y de ahí nace esta canción que se convirtió en uno de las más importantes repertorios del mismísimo Neil Diamond. ¿Quién es el público?
0: El público dice que estamos los dos citados para mañana a las 7 de la mañana. Fantástico. No importa que sea feriado.
1: Me parece muy bien.
0: Citados, ¿usted sabe por quién?
1: Sí.
0: A dar explicaciones de este desorden.
1: Y hablar de Roxanne.
0: Llegó la convocatoria por mí, ¿ah? O sea, por...
3: Claro.
1: Invitamos a la Caroline, a la Roxana, ¿y a quién más tengo que traer? A la Billy y a la Charrona, ya.
0: A la Billy Jean.
3: Sí.
1: A la Charrona.
0: Llegó la invitación por... ¿Cómo se llama esta? Las reuniones de...
1: ¿Meet? ¿Por Meet?
0: No, pero no es la de Meet, la que tiene Microsoft. ¿Cómo se llama? ¿Alguien me ayuda? Se me olvidó el nombre.
1: Oh. Ya. Se fue al cerro la...
0: Ya, pero es Skype, mira qué antiguo.
1: Skype. Nos va a llegar un fax, ya que está en la sección retro. Ya, vamos con la próxima. Rolling Stones, balada del año 73 y una de las canciones más emotivas de Mick Jagger con esta banda. Mick Jagger se mantiene completamente activo. Hoy día Cher cumplió 80 años.
0: ¿Puede 80 creer? Años cumplió.
1: Y está, pero de 50.
0: ¿Ah, sí?
1: Sí, pues sí. Cher es una de las artistas con más operaciones en su rostro de estéticas. Por eso se mantiene tan joven. ¿Conoce esta canción, cierto?
3: Claro. Un temazo.
1: Un temazo que además la banda nacional La Ley con Beto Cuevas hicieron una muy buena versión, hay que decirlo. De ¿le gusta la versión de La Ley?
0: Me gusta más que esta.
1: Temazo.
0: Me gusta más que esta, de hecho. Me gusta más la de La Ley que la de los propios.
1: Bueno, ¿sabe que cuando escribió esta canción Mick Jagger estaba en una en un hospital desintoxicándose?
0: ¿Y quién era Angie, su enfermera?
1: No sé, yo creo que está, no sé qué parte de la vuelta de ese viaje que se pegó. Y conoce años, pero se dice también en el correo de las brujas, hay mucha especulación porque dicen que podría tratarse de la primera esposa de David Bowie, de la cual se enamoró perdidamente Mick Jagger. Y ella se llamaba Angela. Y también dicen que puede ser la hija de Keith Richards, que también es de la banda, Angela Dandelion. De ahí viene como al parte de la historia, pero dicen que él estaba en un momento bastante oscuro de su vida cuando compone Angie, que se convirtió en un clásico.
0: ¿Ah? ¿Nunca explicó?
1: ¿Cómo?
0: ¿Nunca explicó el origen
1: de
0: eso?
1: De hecho, le han preguntado, no ha dado ninguna respuesta y solamente hay especulaciones de dónde proviene esta canción de Rolling Stone.
0: ¿Qué dice la letra en español?
1: A ver.
0: Angie. ¿Cuándo desaparecerán todas las nubes?
1: Angie.
0: ¿A dónde ella nos llevará a partir de ahora? Sin amor en nuestras almas y sin plata en nuestros abrigos. No puedes decir que estamos satisfechos, pero Angie. No puedes decir que nunca lo intentamos.
1: Ya, pues Angie, córtala.
0: Angie, eres hermosa.
1: Angie.
0: Yo tuve una polola que se llama Angie.
1: ¿En serio? ¿Sí? ¿Angie o Angie? Tal cual.
0: Angie. Se llama Angeline, pero...
1: Ah, claro, diminutivo.
0: Sí, Angie. De Concepción. Le mando una... Soy muy amigo ahora.
1: Ah, mire, muy bien.
0: Gran abrazo de esta pareja, tiene hijos y todo.
1: Ah, pero hay una linda
0: amistad. Sí. Una linda persona más que...
1: Ah, muy bien.
0: Oiga, Angie, eres hermosa, pero ¿no crees que ya es hora de decir adiós? Angie, todavía te amo. Recuerda todas esas noches que lloramos, todos los sueños que guardamos con tanto cariño. Parece que todos se convierten en humo. Déjame susurrarte al oído.
1: Ah, pero qué buena.
0: Me quedo con esta versión.
1: No, sí, la versión de La Ley.
0: Es muy buena la versión de La Ley.
1: Sí, muy buena.
0: Muy buena.

0: es muy digna.
1: Y aparte que a Beto Cuevas le pasaba que año, en los años 80 y 90 habían algunos artistas que trataban de cantar en inglés chileno y les salía muy duro el inglés, pues no era tan con buena pronunciación. Acá se nota que Beto Cuevas tenía ahí el idioma ya adherido. Ahí está.
0: Qué gran banda la ley, qué gran banda, pedazo de banda en Chile. Pedazo.
1: Tenemos más canciones. Más canciones, vamos con Toto.
0: Toto.
1: Que en el año 82 graba esta canción llamada Rosana. ¿Se acuerda de Rosana? Se acuerda de Rosana. No es Roxana, Rosana. Una canción que, bueno, usted mientras busca la IA, el narrador lamenta la partida de una mujer y describe cómo su ausencia ha dejado un vacío en su vida y en su corazón. Se asocia con la actriz Rosana Arquette, ¿se acuerda de ella? Quien era la novia del tecladista Steve Porcaro, que era de la banda también, el baterista.
0: ¿Sabe por qué ubico a la actriz Rosana Arquette? Por una estupidez.
1: ¿Por la película de Stigma? No, es la hermana del Stigma.
0: ¿Usted ha visto un meme donde sale... dice Jean-Claude Van Damme.
1: Ah, sí, en Ganar o morir.
0: Con Rosana Arquette.
1: Claro.
0: Nunca había escuchado ese nombre en mi vida y me acordé ahora.
1: Mire. De hecho, Rosana Arquette compartió reparto en una película buscando desesperadamente a Susan con Madonna. Y participó en varias películas en los años 80. Y digámoslo, si pueden buscar una foto de Rosana Arquette, guapísima de mala.
2: Rosana Arquette. Jean-Claude Van Damme.
0: Mira.
1: Ganar.
2: Ganar
1: o morir.
2: O morir.
1: Con
2: Rosana Arquette.
1: Y yo creo que no eres el único. Y mucha gente se sabe.
0: ¿Quién? Por esta estupidez conozco a Rosana Arquette. No sabía que era actriz, de hecho.
1: ¿Actriz?
0: La primera vez que la escuché fue en el meme.
1: La hermana de ella.
0: Ay, Dios mío.
1: Sí, fue la protagonista de la película Stigma en los años 90. Así que ya. Me encontré una foto. Si alguien me puede ayudar por allá, de Rosana Arquette. Para que la se la presentamos a Julio, por favor.
0: Yo solo que la conozco por el meme.
3: Por favor.
1: Por favor. Ahí viene la foto. Viene viajando de Estados Unidos en estos momentos.
0: Rosana Arquette. O sea, esta canción es para Rosana Arquette.
1: Claro. De hecho, también Rosana Arquette está vinculada a Peter Gabriel. También en algún momento tú ahí también. No, sí. Es que por favor, conozca a Rosana y usted va a decir, sí. Sí, guapa, sí.
0: ¿Pero ella? ¿Esta se la escribe el vocalista de Toto?
1: No, el baterista, Steve Porcaro, quien lamentablemente falleció.
0: ¿Y estaba como, tenía una relación o estaba enamorado nomás?
1: No, mira, dice acá, de lo que yo... perdón, dije baterista. El tecladista Steve Porcaro de la banda en ese entonces. El compositor David Page dice que usó el nombre porque encajaba perfecto con el ritmo de la música, pero obviamente decía que su amigo tenía una novia que se llamaba Rosana. Ahí está Rosana Arquette. Le presento a Rosana Arquette, por favor. Ahí está. Busquen, no sé, con Madonna. Rosana Arquette. ¿Ve? No. Por eso... Usted dice que por eso tenía tanto pretendiente en la época, pues claro.
0: Hasta Jean-Claude Van Damme. Ahí, claro, pues, ganar o morir, da lo mismo.
1: No siempre, ese audio siempre sale cuando el gato que le está pegando el ratón. Sí. Es como ganar o
0: morir.
1: Oye,
0: qué linda.
2: Jean-Claude Van Damme.
1: Es.
0: ¿Ahí va?
1: Sí, pues.
0: Rosana Arquette.
1: ¿Cuánto tiene Rosana Arquette hoy en día? A ver, vamos a averiguar. Sí, pueden encontrar más fotos de Rosana Arquette para. Rosana, pero en la época, años 80.
4: No.
1: ¿No? La asocia más. ¿Ah? Rosana Arquette. Pero ¿por qué dice que no?
0: Internet no lo permite.
1: Actuales 66 años.
0: ¿66? Y esa foto tendrá esa edad, ¿no?
1: Yo creo que un poquito más. Esta es la foto actual.
0: No, pero está guapísima, Rosana Arquette. Ganar o morir con Jean-Claude Van Damme.
1: O morir.
0: Yo te juro que no sabía que existía ya, Rosana. ¿Eh? Perdón la ignorancia.
1: No, pero está bien.
0: Tenía idea hasta que
1: para eso está
0: meme.
1: Para eso está el tío retro. ¿Ah?
0: El tío retro.
1: El tío retro. Mire, y aquí cuando tenía 20 años, Rosana Arquette.
0: No, pero hermosa.
2: Ganar o morir.
1: Fue una de las actrices más cotizadas de Hollywood en los años 80. Participó en muchas películas.
0: Entiendo.
1: Y compartía reparto como con Jean-Claude Van Damme. Por ejemplo,
0: en ganar o morir.
1: Oye,
2: ganar o morir.
0: Con Rosana Arquette.
1: Es que me están viendo y me dicen, baja un poco el micrófono que no se te dé la cara. Ahí sí. Como si fuera tan linda la cara. Pero bueno, ahí.
0: No, ahora están diciendo que lo suba mejor.
1: Suba la cara, por favor. No.
0: Así está ahora Rosana Arquette. Mira. No, está guapísima. Ya,
1: este es 2026, 66 años.
0: La tía Rosana está guapísima.
1: Tía Rosana. Sí, Rosana. Enviamos cariño a la tía Rosana. Salgamos de ahí. No, porque después te pone la cara en las reuniones. Usted no va con nosotros.
0: No puedo repetir lo que me

0: decir usted.
1: Ya,
0: listo. Claro, tener que,
1: vamos ahora, vamos con otra de las canciones que tiene nombre. Fíjate que aquí te va a sorprender, pero ¿conoce esta canción de Elton John?
0: A ver.
1: Mediados de los años 80, ahí está, escuche. Pero mira ese Rolls Royce, ahí está, mira, rojo. Elton John, que hace poco apareció en los escenarios, recordemos que está pasando por un delicado estado de salud y ahí estuvo compartiendo escenario y cantando una de sus canciones.
0: ¿Cómo se llama esta canción?
1: Esta canción se llama Nikita.
0: Nikita.
1: Nikita, mira, si usted se da cuenta en el relato del video, porque va muy de la mano de la imagen, Elton John está enamorado de un guardia fronterizo, recordemos en la época de la Guerra Fría, entonces ahí había un conflicto, y esta guardia que la vemos ahí bastante guapa con ese sombrero contra el frío, él se enamora y le va a sacar fotografías. El tema, y dato curioso, que en Rusia Nikita es nombre de hombre.
0: Pero por supuesto.
1: Entonces todo el mundo decía, pero ¿por qué ella es Nikita?
0: Pero me parecía extraño ya que Elton John estuviera sacando una foto de una mujer, digamos.
1: Claro, pero que en esa época no para nada. Ah, claro, provocó ambigüedad total. Pues ahí Elton John no conocíamos tampoco ahí su. Sí, pues su actual ahí.
0: ¿Elton creerá que uno?
1: No, en esa época todos creíamos que ella se llamaba Nikita.
0: Mira, Nikita.
1: ¿La compramos en esa época? Sí, año 85. Sí. Oye, veía la guardia fronteriza. Cuidado, se puso nervioso.
0: Sí.
1: Rosana Arquette, ¿eh?
0: Rosana
1: Arquette, ya, listo. Pero ahí está, Nikita, que de hecho les parecía raro allá en Rusia cuando escuchaba la canción. ¿Por qué le canta? No le encajaba mucho a los rusos el nombre, pero bueno, ahí está. Canción que tuvo mucho éxito porque fue ganadora de premios, en fin.
0: Además, por ejemplo, está uno de los exministros, primer ministro de Rusia, Nikita Khrushchev.
1: Claro. Claro.
0: Y el nombre de hombre,
1: pues. Sí, pues. ¿Y tú lo ves que Elton John le está cantando? No, pues ve. Ya, vamos con la próxima, señoras y señores. Ahí está. ¿Le gusta esta canción, no? Banda sueca. Dos veces ha estado en el Festival de la Canción de Viña del Mar.
0: ¿Dos veces?
1: En 1990 y hace unos 4 o 5 años atrás, Joy Tempest cantaba esta canción, vocalista, a él me refiero, esta balada del glam llamada Carrie. ¿Qué dice la gente?
0: Están citados a reunión de pauta mañana a las 6:30 de la mañana.
1: Ah, perfecto. Voy a llegar a las 6:25 porque quiero pasar a comprarme.
0: Muy delito.
1: Claro, quiero pasar a la farmacia antes. Ya.
0: Dice Julio, contrólate.
1: Contrólate, Julio, ya está bueno. Ya.
0: Me descontrolé con Rosana Arquette, perdón.
2: Ganar o morir.
1: Así va a estar mañana.
2: Rosana Arquette.
1: Nos va a acompañar Rosana Arquette.
2: Rosana Arquette.
1: Bueno.
2: Claude Van Damme. Ya.
1: El narrador explica a Kerry sus sentimientos porque se separaron y las cosas no van a cambiar. Usted sabe que Kerry es un diminutivo de Caroline también.
0: Sí,
1: pues Kerry. Y ahí cantan esta canción. ¿Qué novela es esta? Bueno, para los que tienen 44, es la balada, el blue que le decían, el lento después de la fiesta.
0: Qué buena canción. Se hacía buena música antes, ¿eh?
1: ¿Usted siente?
0: ¿Y ahora?
1: Creo que hay alto. ¿Artista bueno?
0: ¿Qué? Ya.
1: Sigamos.
0: ¿Cuánto le queda? Que no tengo que ir ya.
1: ¿A qué hora estamos aquí ahora ya?
0: Estamos medio pasaditos.
1: Medio pasadito, está como pescado museo. ¿Eh?
0: Ya,
1: listo.
0: Ya, démosle. Ya,
1: pero son tres canciones que tienen algo en común, que se llaman María.
0: Las
1: tres. Y son las tres conocidas. Vamos con la primera.
0: A ver, María. María 1.
1: María 1. Ahí está. Sandra, año 85, y la canción I'll Never Be María Magdalena, que tiene como un guiño a lo bíblico, porque le dice, la está tratando de... Es como un himno bastante feminista en la época, que era poco común, recordemos, año 1985, de la alemana Sandra, donde hace ahí una declaración y un mensaje, I'll Never Be María Magdalena, o sea, yo no seré alguien como bíblico y tampoco seré una figura de sacrificio para ti.
0: Bien.
1: ¿Conoce esta canción usted? Sí, me imagino.
0: Por supuesto.
1: María Magdalena, ya. Temazo del Eurodisco, que fue número uno en toda Europa y también en esta parte del mundo. Ya, vamos con otra María más. En
0: otra María del más.
3: Dos, tres, un pasito para adelante, María.
1: Este es como que hace un bono, porque la próxima vez yo voy a llegar con canciones en español.
0: Oye, ojo, María.
1: Esta es la versión Spanglish. Claro, María. ¿Se acuerda que esta canción estuvo envuelta de polémica? Porque acusaron a Ricky Martin que le está haciendo oda a otra cosa con la canción.
0: No me acuerdo.
1: A una droga.
0: Ah, sí.
1: No, a esa no. Mira, otro tipo de.
0: Mira,
1: no
0: vamos a decir nada. Tremendo, Ricky Martin.
1: ¿Te gusta Ricky Martin?

0: Y también se hizo muy famoso con esta canción que en el año 95 la grabó en español, la grabó en inglés.
1: ¿Quién era María?
0: ¿Ah?
1: ¿Quién era María?
0: Te voy a explicar acá. Describe a una mujer que es un veneno y a la vez es miel. Al mismo tiempo, alguien que te enamora pero que te vuelve loco.
1: Conozco a varias Marías, ¿eh?
0: Un pasito para adelante, un pasito para atrás, simboliza el juego de seducción y la indecisión del hombre ante ella. Y no lo dice la IA, pues estaba buscando acá la información.
1: Mira.
0: Durante años se especuló que la letra era una metáfora sobre adicciones, aunque el mismo Ricky Martin y los compositores dicen que es mentira. Y han sostenido que se trata de una mujer, una femme fatale.
1: Así son las Marías.
0: María.
1: Yo conozco una María que está así.
0: Ya, yo tengo entendido, tengo una amiga que se llama María. Ya. Y vamos con la última María, en inglés, que tiene relación con la banda de post-punk y new wave llamada Blondie, con Deborah Harry. Ahí vamos a ver el video de esta canción también famosísima, 1999, que devolvió después de 17 años a Blondie a las listas del mercado. Fue número uno. No sé si está por ahí María de Blondie. Ahí para que me puedan apoyar.
1: Ahí está. Ah, buena canción. Buena. Insisto con lo que decía. Qué buena música se hacía antes.
2: Un temazo.
0: Canciones que fueron inspiradas por un nombre femenino.
1: Sí.
0: Todas. Así que la fortuna es que todas fueron famosas también. Sí. ¿Qué dice la gente acá?
1: Están de moda las metáforas.
0: Están de moda las metáforas.
1: Las Marías también.
0: Saluda a todas las Marías. Ya.
1: Oiga.
0: Señoras y señores,
1: ¿dónde lo ubica la gente con estas canciones?
0: Arroba Ismael DJ Retro. También tengo lista en Spotify, Ismael DJ Retro, en YouTube. Visiten la página retropop.cl y todo un universo ahí de contenido retro. Y este sábado voy a estar ahí en el Casino Marina del Sol en Talcahuano, fiesta Retropop. Y el 30 en Talca, en el Casino Talca también, fiesta Retropop.
1: Está cortando usted con...
0: Ya me tenía que tocar en algún momento.
1: Ya.
0: Sí, está bien, ya. Eso, arroba Ismael DJ Retro. Gracias a todos.
1: Ya, nos vemos nosotros. Gracias por venir,
0: Muchas gracias.
1: Con las Marías en el camino.
0: Sí, que tenga buen descanso, querido Julio, se lo merece.
1: Ya, muchas gracias. Nosotros nos vamos a la pausa y seguimos.
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11: El domingo 20 de mayo de 1838 se instaló en Santiago, en una sala de la antigua Universidad de San Felipe, la Sociedad de Agricultura. Según escribió Barros Arana, en mayo de 1838 se reunieron 25-30 individuos de ventajosa condición, o sea de dinero, para echar las bases de una sociedad que fomentaría la agricultura y adelantaría la colonización. Para ello,

0: trajeron a gente de todos los colores políticos, incluso algunos extranjeros, y ni siquiera limitaron ese centro a los agricultores. Bastaba tener algún interés en el progreso del país, en cualquier orden, para ser admitido en la sociedad. Incluso fue miembro Claudio Gay, que por entonces estaba en Chile. La directiva quedó compuesta por Domingo Izaguirre como presidente, un caballero respetable y empeñado siempre en toda obra de filantropía, según Barros Arana. Tesorero fue Diego Antonio Barrios, a la sazón senador y consejero de Estado, y como secretario, Antonio García Reyes, un joven estudiante de leyes. Esta asociación, que se denominó Sociedad de Agricultura y Beneficencia, servía principalmente a esa industria que permanecía estancada desde la colonia, con métodos rutinarios para la labranza de los campos y para la crianza y el beneficio del ganado. En un periódico de la sociedad, llamado El Agricultor, se publicaban memorias o simples noticias sobre innovaciones que convenía introducir en esas faenas, sobre nuevos cultivos, sobre los procedimientos más prácticos y beneficiosos en las matanzas, en la explotación de las viñas, etc. Pero la Sociedad de Agricultura aspiraba a ser una especie de centro científico, y para ello atrajo a muchos hombres que tenían amor por el arte y las letras. Entre sus asociados, ya dijimos que estaba Claudio Gay, pero también Andrés Bello, Ignacio Domeico y Miguel de la Barra. Incluso quiso contar con los nombres de altas personalidades que no podían asistir a las reuniones. Así, envió los títulos de miembros honorarios a Bernardo Higgins y José de San Martín. Uno ya vivía en Perú y el otro en Europa. También al presidente de la República, Joaquín Prieto, a Manuel de Salas y al cura franciscano José Javier Guzmán, estos dos últimos retirados de toda actividad pública y de muy avanzada edad. Puede decirse que en esos años la Sociedad de Agricultura tuvo inscritos en sus registros los nombres de casi todas las personas de alguna distinción de nuestro país. El año 1841, la sociedad organizó la Quinta Normal de Agricultura, que fue la base de la introducción de nuevos cultivos, de la experimentación y de la enseñanza agrícola. Y también auspició la publicación de los famosos 29 volúmenes de la historia física y política de Chile, de Claudio Gay, Sociedad de Agricultura, que el 20 de mayo de 1838 se instaló en Santiago en una sala de la antigua Universidad de San Felipe.
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3: Fíjese que bomberos de Curacautín se encuentran trabajando en el control de una quema de rastrojos, nos informa Iván Betancur desde Radio Bio Bio en Lonquimay.
4: Bomberos de la comuna de Curacautín concurre a una emergencia por quema de rastrojos, esto en la ruta S11R que une Curacautín con Lautaro en el sector Las Quilas. Se trata de la reactivación de un incendio que se registró en horas de la tarde en el sector Las Quilas, donde concurrió una unidad bomberil para trabajar en esta emergencia. Producto del fuerte viento puelche que se registra en la zona, se reactivó nuevamente este incendio, por lo que se solicitó nuevamente a bomberos de la comuna de Curacautín para que concurran al lugar. Además, bomberos de dicha comuna se encontraban con una guardia preventiva debido a los hechos registrados durante esta jornada. Recordemos que en dicha ruta hubo un atentado en horas de la mañana y hubo dos focos de incendios simultáneos en horas de la tarde, producto de quemas no autorizadas y que se reactivaron producto del fuerte viento que se registra en la zona a esta hora. 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

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Ya. A ver, lo estamos despidiendo ya. Don Julio, ¿se va a otra radio de Santiago? ¿Se va a provincia? Estábamos acostumbrados a usted. No me voy a ninguna radio, mi querido amigo. Solo me voy de este programa. Pero vaya a seguir ligado a Bio Bio, así que vaya haciendo algunos proyectitos por ahí. Estamos con un programa que estrenamos el domingo pasado, llamado Punto de Encuentro, conversaciones que construyen país. El estreno fue con Cristian Monkever, expresidente de Renovación Nacional, y además con Paulina Bodanovich, presidenta del Partido Socialista. Ya se estrenó, y este fin de semana vamos con otro programa analizando el plan de seguridad del gobierno del presidente José Antonio Kast. Pero no me voy a otra radio, me quedo aquí en Bio Bio, solo que dejo este lindo programa por cosas personales. Así que estamos bien. Gracias, Julio, por leerme un abrazo. Mira, nos mandan un perrito por aquí. Ya. Están de moda las metáforas, dicen por aquí. Faltó Leila, Eric Clapton también, claro, una canción ahí a propósito de los temas inspirados en musas. Bueno, gente querida, fue un placer haberlos acompañado. Ya viene Don Nicolai Stañaro con todas las noticias. El trasnoche se viene entretenido, ¿ah? Sigue la transmisión de Bio Bio, la radio, y Bio Bio TV completamente en vivo, junto a ustedes en esta noche. Que lo pasen bien, que lo pasen lindo, descansen, y nos encontramos el día viernes, como en la tónica, haciendo el... Podría hacer otra cosa, porque Julio César está afuera, y ahí después seguimos en la transmisión. Ya, chao.

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2: Buenos días, comenzamos un nuevo día con nuestra música chilena junto al Chilote Campos y este corazón de escarcha.

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2: Respaldos del Partido de la Gente, el Ejecutivo logró aprobar en la Cámara de Diputados el núcleo del proyecto de reconstrucción nacional. Codelco desvinculó a un gerente y sancionó a 6 ejecutivos luego de detectarse una sobreestimación de 26.875 toneladas en la producción de 2025. La discusión por el reajuste del salario mínimo fue aplazada para la primera semana de junio en medio de inquietudes de las pymes y críticas desde la CUT. Desde La Moneda respaldaron el doble rol de Claudio Alvarado como vocero de gobierno y ministro del Interior, descartando eventuales riesgos. Bajo presión para presentar pronto un plan de acción, el nuevo ministro de Seguridad, Martín Arrau, inició sus funciones. En la oposición persisten cuestionamientos por su escasa experiencia en el área. La Contraloría detectó irregularidades en la Dirección Metropolitana del INDAP, incluyendo entrega de beneficios a personas vinculadas a plantaciones de marihuana y usurpación de aguas. En prisión preventiva quedó Jorge Constanzo, padre de la niña de 2 años, que murió tras caer desde un undécimo piso en la comuna de Las Condes. En noticias del exterior, Raúl Castro, expresidente cubano y hermano menor de Fidel Castro, fue imputado por Estados Unidos bajo cargos que incluyen el asesinato de estadounidenses. Centenares de personas marcharon ayer en La Paz contra el cerco por los bloqueos de carreteras por parte de sindicatos campesinos que exigen la renuncia del presidente boliviano Rodrigo Paz. En el deporte, Universidad Católica recibe esta noche a Barcelona de Guayaquil en busca del liderato de su grupo en la Copa Libertadores. Y Palestino cayó por 2-0 frente a Gremio de Porto Alegre y quedó eliminado de la Copa Sudamericana, mientras que O'Higgins deberá buscar la clasificación la semana próxima ante Millonarios en Bogotá.
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2: ¿Cómo están ustedes? Muy buenos días, bienvenidos a esta presente edición de Radiograma a través de nuestras 43 estaciones desde Arica a Punta Arenas. También este informativo se escucha y se ve a través de las pantallas de BioBio TV. Cuando a esta hora en Santiago presentamos cielo cubierto y neblina en la capital, neblina espesa, por cierto, con una temperatura de 5,7 grados y una humedad relativa en el ambiente que alcanza al 96%. Y con las imágenes de BioBio TV también se refleja que en varios puntos de nuestra capital hay una espesa neblina que está cubriendo buena parte de nuestra capital, en el Gran Santiago. A propósito, ayer miércoles 20 de mayo, la mínima fue de 0,4 grados en la estación Pudahuel a las 7 de la mañana con 42 minutos, mientras que la máxima alcanzó los 19,8 grados en la estación Tobalaba a las 13 horas.

0: 10:45. Para hoy, Santiago presentará cielo cubierto y neblina, que se va a extender hasta la mañana, y en la tarde, cielo nublado variando a despejado. Extremas probables para hoy en el Gran Santiago, 6 grados la mínima y 16 grados la máxima. Nos trasladamos a esta hora a Valparaíso y Viña del Mar y les contamos que en estos instantes la ciudad Puerto y también la ciudad Jardín presentan a esta hora 10 grados de temperatura con cielo cubierto y una humedad que alcanza al 82%. Para hoy, Viña del Mar y Valparaíso presentarán cielo cubierto, llovizna débil y neblina por la mañana y en la tarde cielo nublado variando a nubosidad parcial, extremas de 9 y 12 grados centígrados. El Gran Concepción, en tanto, presenta en estos momentos 9 grados de temperatura con un 87% de humedad ambiental. El cielo se encuentra cubierto en la capital del Biobío. Para hoy, Concepción presenta cielo cubierto y neblina por la mañana y en la tarde cielo nublado. Extremas para hoy, 7 grados la mínima, 11 grados la máxima para el Gran Concepción. Recuerde, tenemos dos vías de contacto para que usted se comunique con nosotros. Más 569-9207888 es nuestro WhatsApp, donde esperamos sus notas de voz, también de texto, videos e imágenes a través de esta plataforma de comunicación, así como también está disponible nuestra línea telefónica completamente gratuita. Llamada sin costo alguno a través del 800-810-810. No se olvide, 800-810-810, lo estaremos esperando con su llamado en estos momentos, llamada sin costo alguno. Recuerde que es completamente gratuita la línea 800-810-810. Con esta invitación, entonces, vamos a comenzar de lleno con las noticias que han acontecido en nuestro país y el mundo en las últimas 24 horas. A partir de este momento, les entregamos información independiente.
1: 12 de la noche, 8 minutos.
0: Comenzamos con lo que sería la noticia del día, porque la Cámara de Diputados despachó al Senado el Plan de Reconstrucción Nacional. El oficialismo y el Ejecutivo celebraron que el corazón del proyecto logró ser aprobado. Los detalles de la jornada en el informe de Cristóbal López.
2: Tras 89 votaciones, la Cámara de Diputados logró despachar al Senado el proyecto de Plan de Reconstrucción Nacional para su segundo trámite legislativo. El corazón de la iniciativa fue aprobado, la rebaja del impuesto de primera categoría y la invariabilidad tributaria a 25 años. Otros artículos como la eliminación de la franquicia tributaria del CENSE, la modificación de las normas para suscribir acuerdos con el Ministerio de Obras Públicas y la modificación de la Ley de Propiedad Intelectual fueron rechazados. Con todo, el viceministro vocero y del Interior, Claudio Alvarado, destacó que lo de ayer no fue una victoria y que el camino de la tramitación en el Congreso recién comienza.
3: Estamos contentos, no hemos ganado nada, hemos dado un primer paso y esperamos pronto terminar con la tramitación para que este proyecto se concrete en ley de la República.
2: La gran victoria de la oposición en la sala fue la inclusión de la sala cuna universal en el proyecto con los votos oficialistas de Natalia Romero, Sara Concha, Francesca Muñoz, Claudia Reyes y Alejandra Valdebenito. Sin embargo, tras su aprobación fue el propio ministro de Hacienda, Jorge Quirós, quien hizo reserva de constitucionalidad. Con todo, el proyecto enfila al Senado, donde la tramitación enfrentaría las mismas comisiones que enfrentó en los diputados, Hacienda, Medio Ambiente y Trabajo, aunque con plazos más extensos, de la mano también que no existirá la presión de la cuenta pública.
1: 12 de la noche, 10 minutos.
0: Atenciones por la mega reforma, el reajuste al salario mínimo deberá esperar hasta junio para su votación. Si se aprueba, el sueldo subiría de 539.000 a 553.553 pesos con pago retroactivo desde mayo. Los detalles con Vanessa Gajardo.
4: El salario mínimo se votará la primera semana de junio. De aprobarse la propuesta del Ejecutivo de un alza de ahora 2,7%, llevaría los salarios desde los actuales 539 a 553.553 pesos. El nuevo monto deberá pagarse de forma retroactiva, considerando que debía comenzar a regir desde el 1 de mayo. Eso es justamente lo que expuso Héctor Sandoval, vicepresidente de Conapyme, que es una preocupación para la pequeña y mediana empresa, mientras que la Central Unitaria de Trabajadores, a través de su presidente José Manuel Díaz, rechazó este retraso.
5: Porque al final no aparece aprobado en mayo y hay que pagar con retroactividad y eso es complejo.
6: Estaría en discusión recién después de la cuenta pública del presidente, iniciando con una deuda pendiente para las y los trabajadores.
4: Ahora bien, cabe recordar que la discusión está en su primer trámite legislativo, por lo que luego de aprobarse la Cámara, el proyecto debe pasar al Senado.
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1: Doce de la noche, 11 minutos.
0: Se le habíamos adelantado a nuestros titulares. Codelco detectó que el año 2025 se sobreestimó en 26.875 las toneladas de producción.

0: en las divisiones Chucky Camata y Ministro Ales, generando efectos sobre el cálculo de metas e incentivos corporativos. Detalles los tiene José Riquelme.
1: Graves irregularidades arrojó el informe final de auditoría interna que instruyó Codelco. Se constató que hubo desviaciones en la aplicación de normas internas asociadas al reconocimiento de producción, en específico 20.000 toneladas de la división Chucky Camata y 6.876 toneladas de la división Ministro Ales. La investigación identificó incumplimientos normativos, uso improcedente de normas de excepción y deficiencias en aprobaciones obligatorias, así como efectos sobre el cálculo de metas e incentivos corporativos. La presidenta del Comité de Autoría, Compensación y Ética, Tamaria Agni, informó que hubo 8 personas involucradas. Una ya había salido de la corporación, otra fue despedida por estos hechos y 6 fueron amonestados.
2: La auditoría interna estableció también responsabilidades individuales respecto de un grupo de 7 ejecutivos y un ex ejecutivo de Casa Matriz y de las divisiones Chucky Camata y Ministro Ales.
1: La cuprífera estatal fue enfática en señalar que el 2% de producción sobreestimado el año pasado no hace necesario modificar los estados financieros auditados. En paralelo, el directorio presentó una denuncia ante el Ministerio Público.
3: 12 de la noche, 13 minutos.
0: La Contraloría detectó irregularidades al interior del Instituto de Desarrollo Agropecuario, el INDAP, puntualmente en el proceso de otorgamiento y recuperación de créditos de fomento. Ignacio Mave nos cuenta más.
4: La Contraloría constató que durante el año 2024, 3 personas que registraban antecedentes vinculados a actividades ilícitas en sus predios fueron beneficiarios del crédito de fomento de la Dirección Regional Metropolitana del INDAP. 2 casos corresponden al cultivo de marihuana en sus predios. El otro era por usurpación de aguas. Para acceder a la medida, los trabajadores debían mantener activos no superiores a las 3.500 unidades de fomento y declarar que su principal ingreso proviene de la explotación agrícola, entre otros requisitos. En total fueron beneficiados 49 trabajadores que no cumplían las reglas. La parlamentaria independiente e integrante de la bancada UDI, Natalia Romero, aclaró que citarán a la comisión al director del servicio para poder esclarecer la situación.
5: Le pido al gobierno que instruya un proceso disciplinario serio que reforme urgentemente los mecanismos de verificación del INDAP. La comisión de agricultura citaremos al director del servicio para que venga a explicar las medidas que se van a tomar.
4: A través de un comunicado, la directora regional subrogante del INDAP, Mariana Arias, manifestó que se instruyó un sumario para investigar lo consignado por la Contraloría. Además, de estar elaborando una respuesta formal al ente contralor.
3: 12 de la noche, 14 minutos. 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
0: La Moneda respaldó el rol del biministro Claudio Alvarado como articulador político del gobierno. El oficialismo valoró que el jefe de gabinete adquiera mayor protagonismo y la oposición cuestionó sus cualidades para comunicar. María José de la Barra tiene los detalles.
7: Siguen las reacciones por el ajuste ministerial del gobierno de José Antonio Kast. Entre cálculos de perdedores y ganadores, el biministro del Interior y de la SEGECOP, Claudio Alvarado, fue uno de los más respaldados. Un ministro que suma poder, que alcanza la hegemonía política y que asume el rol comunicacional que antes estaba radicado de lleno en la dirección de comunicaciones del segundo piso. El rol de articulación que antes tenía el segundo piso en la gestión de gabinete con Alejandro Irarrázaval y de comunicaciones con Cristian Valenzuela, ahora quedan unidos en la figura de Alvarado. El jefe de bancada de los republicanos, Benjamín Moreno, valoró las cualidades políticas del jefe de gabinete, y su parte del PPD, Raúl Soto, cuestionó que se mezcle Interior y SEGECOP.
8: El ministro Alvarado ha demostrado tener capacidades no solamente en los 70 días de este gobierno, sino que a lo largo de su trayectoria.
9: Yo creo que ahí hay un problema, no sé si falta elenco, no sé si siguen las descoordinaciones.
7: El subsecretario del Interior, Max Pavés, aseguró que la presencia de biministros en el gabinete es una muestra de que la promesa de fusión de ministerios va avanzando. Algo que va de la mano con el cambio de relato que La Moneda espera evidenciar post cuenta pública.
3: 12 de la noche, 16 minutos.
0: El nuevo ministro de Seguridad Pública, Martín Arrau, dio inicio a su gestión con reuniones protocolares, buscando interiorizarse del trabajo en la cartera en medio de la presión del mundo político por presentar un plan concreto en las próximas semanas. Más detalles con Bárbara Payán.
10: Martín Arrau inició este miércoles su llegada al Ministerio de Seguridad Pública con reuniones junto a los subsecretarios de Seguridad y Prevención del Delito, además de los altos mandos policiales, para interiorizarse del trabajo de la nueva cartera de cara a los principales desafíos. Su primer tarea será concretar el traspaso de Gendarmería desde Justicia, mientras en el mundo político crecen las expectativas

0: sobre su capacidad para liderar una estrategia clara en seguridad, especialmente enfocada en la macrozona sur. El diputado socialista Nelson Venegas llamó a marcar un antes y un después, mientras que el diputado republicano Benjamín Moreno defendió a Rau de las críticas ante su limitada experiencia en el área.
1: Mire, lo único que esperamos es que el ministro lo haga bien, porque hace mucho rato que estamos esperando soluciones en el ámbito de la seguridad y hasta el momento no hay nada concreto.

0: el ajuste ministerial, los partidos de la oposición reorientaron sus críticas y sostuvieron que los cambios no abordaron los problemas de fondo del gobierno. La información la tiene Gabriela Piña.
1: Tras el ajuste ministerial, los partidos de oposición reordenaron sus estrategias y sostuvieron que los cambios no resolvían los problemas de fondo que venían cuestionando desde el inicio del gobierno. En esa línea, aseguraron que mantendrían la atención sobre el desempeño de las nuevas autoridades y la capacidad del Ejecutivo para mostrar resultados en temas clave. En paralelo, el tono de los cuestionamientos también comenzó a cambiar. A las críticas por gestión se sumaron reparos a la conducción política y a lo que califican como una improvisación por parte del Ejecutivo, desplazando el debate hacia cuestionamientos más estructurales. Tanto el presidente del PPD, Jaime Quintana, como la timonel del Frente Amplio, Constanza Martínez, coincidieron en que el cambio de gabinete no modificaba los problemas de fondo.
2: Lo que el gobierno llama reorganización es admitir que el diseño era malo desde el principio.
3: Porque aquí se saca a Cedini y a Steiner y los problemas no cambian.
1: En paralelo, el sector también comenzó a dirigir sus cuestionamientos hacia nuevas figuras del gabinete, entre ellas la ministra de Ciencia, Ximena Lincolau, en un intento por mantener abiertos sus espacios de crítica.
4: 12 de la noche, 19 minutos.
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0: Bueno, y a propósito que el sector comenzó a dirigir, en este caso la oposición, sus cuestionamientos hacia, por ejemplo, la ministra de Ciencia, Ximena Lincolau. Esta misma volvió a ausentarse de la Comisión de Ciencias de la Cámara de Diputados, profundizando los cuestionamientos a su gestión en medio de la crisis que enfrenta la cartera. La secretaria de Estado debía explicar la salida del ex subsecretario Rafael Araos, pero se excusó por encontrarse fuera del país, haciendo uso de un, comillas, día administrativo, desatando nuevas críticas desde el Congreso. Los detalles con Francisca Cárez.
6: En medio de los cuestionamientos por su continuidad en el gabinete, la ministra de Ciencias, Ximena Lincolau, se ausentó por tercera vez de la Comisión de Ciencias de la Cámara de Diputados. La secretaria de Estado debía responder por la crisis que comenzó con la salida del ex subsecretario Rafael Araos y continuó con las reuniones no registradas con representantes ligados a empresas tecnológicas, además de las alertas levantadas por eventuales desvinculaciones dentro del ministerio. Sin embargo, su ausencia fue informada a través de un correo electrónico enviado a la comisión, donde se explicó que la ministra se encontraba haciendo uso de un día administrativo. Según pudo conocer la radio, Lincolau viajó a Estados Unidos para reunirse con su familia. El presidente de la comisión, el diputado socialista Daniel Manucheri, emplazó a la secretaria de Estado a asistir al Congreso y responder las dudas que existen sobre el manejo de su cartera.
7: Y que los ministros puedan colaborar con el Congreso. Es parte de su trabajo y nosotros esperamos poder acordar una fecha en donde la ministra no tenga alguna reunión familiar.
6: Todo esto mientras la Comisión de Ciencias ya prepara una nueva citación para el próximo lunes 1 de junio, donde diputados esperan escuchar, ahora sí, las explicaciones tanto de la ministra Ximena Lincolau como del ex subsecretario Rafael Araos.
4: 12 de la noche, 21 minutos.
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0: La resistencia mapuche Malleco se adjudicó el ataque incendiario a maquinaria que estaba en una faena forestal al interior de un fondo de la ruta Lautaro a Curacautín, en el sector de Santa Ema, en la provincia de Malleco. Desde Radio Bio Bio en Temuco nos informa Carlos Martínez.
8: Un grupo no determinado de personas ingresó al fondo Santa Ema, ubicado a la altura del kilómetro 45 de la ruta Lautaro a Curacautín, para incendiar máquinas que el lunes habían terminado faenas en el lugar y estaban a punto de ser cargadas en un camión para sacarlas del predio. Gerardo Bachmann Quintas, propietario de los equipos, precisó que volvió la incertidumbre al rubro forestal, temiendo que en cualquier instante les avisen que fueron atacados.
9: Siempre está la incertidumbre. Ahí hemos estado un poquito más tranquilos hablemos de un año atrás. Ahora últimamente se como que había rebrotado y al final uno dormía bien mal, porque en el fondo siempre andaba preocupado, un llamado a las 5 de la mañana, 4 de la mañana, algo así.
8: Al lugar llegó personal de la Quinta Comisaría de Carabineros de Curacautín, detallando el prefecto de Malleco, coronel Manuel Aravena Rojas, que una máquina ya estaba completamente combustionada.
10: Estaba quemada en su totalidad una máquina tipo skidder, como también 40 metros de leña y también la cabina de un extracto de camión que se encontraba con daños.
8: Personal del laboratorio de Carabineros, la boca.

0: lugar, efectuó las pericias en el lugar, confirmándose que fue encontrado un lienzo de la resistencia mapuche mayeco en la Araucanía. 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
4: 12 de la noche, 24 minutos.
5: Raúl Castro, expresidente cubano y hermano menor de Fidel Castro, fue imputado por Estados Unidos bajo cargos que incluyen el asesinato de estadounidenses, una decisión ampliamente celebrada por el exilio cubano, pero refutado por el gobierno de Cuba tras asegurar que no posee fundamento jurídico. El Departamento de Justicia estadounidense hizo pública la acusación que había sido presentada en abril ante una corte federal de Florida, pero había permanecido en secreto e imputó a Castro por el derribo de dos aeronaves de la organización humanitaria Hermanos al Rescate en 1996. Los cargos disponibles en línea y que también fueron revelados por el fiscal general interino Todd Blanche durante un evento en Miami atribuyen al expresidente cubano los delitos de asesinato, conspiración para matar a estadounidenses y destrucción de aeronaves por la muerte de cuatro aviadores, tres ciudadanos de Estados Unidos y el otro residente legal de esa organización. Y aquí muy cerca, uno de nuestros países vecinos, centenares de personas marcharon ayer en La Paz en contra de las manifestaciones y el cerco a esa región, sede del gobierno y el legislativo de Bolivia, impuesto desde hace 15 días con bloqueos de carreteras por parte de sindicatos campesinos que exigen la renuncia del presidente Rodrigo Paz. Los manifestantes, agrupados en distintas plataformas ciudadanas, iniciaron su marcha en el barrio de Sopocachi y continuaron hacia el centro histórico de la ciudad de La Paz, capital de la región homónima, con banderas bolivianas y consignas en contra de los bloqueos. Lo que estamos pidiendo es que dejen de cercarnos, dijo a Agencia EFE el presidente de la Resistencia Ciudadana paseña, Rodolfo Rodríguez, quien también calificó como delincuentes los cortes de rutas que mantienen incomunicada la región y que, según dijo, están siendo financiados por el expresidente Evo Morales.
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4: 12 de la noche, 26 minutos.
5: Universidad Católica se mide desde las 20:30 horas a Barcelona de Guayaquil en busca de una victoria para llegar al liderato de su grupo en la Copa Libertadores. Además, tras el empate de Nacional frente a Universitario, Coquimbo Unido clasificó a los octavos de final de dicho certamen. Por otro lado, O'Higgins de Rancagua cayó por 3-2 frente a Boston River en Montevideo y complicó su clasificación a la Copa Sudamericana. En tanto, Palestino perdió por 2-0 ante Gremio en Porto Alegre y quedó eliminado de esta competencia. Todo el deporte con Diego Osorio.
6: Desde las 20:30 horas en el Estadio Claro Arena de San Carlos de Apoquindo, Universidad Católica recibe a Barcelona de Guayaquil, que está colista del grupo D, con la necesidad de sumar un triunfo para alcanzar el liderato antes de viajar a la Bombonera la próxima semana. El cuadro cruzado contará con la presencia de su goleador Fernando Sampedri, que pese a la fractura nasal que sufrió el último sábado en Quillota, jugará con una máscara en un ataque conformado con Justo Gianni y Clemente Montes, que aseguró que al avanzar a octavos de final será un paso adelante para el fútbol chileno.
7: Acá básicamente nos jugamos.

0: más que por nombre de Católica, también por el nombre de los equipos chilenos, para que no nos miren en menos y veamos que en verdad podemos competir a nivel global. Al final tenemos que sumar y sabemos que es un equipo fuerte y se las va a jugar por todas, por clasificar al igual que nosotros. Así que yo lo veo un partido muy entretenido, si bien hay una presión, pero entrar no es relajado, pero sí como con una certeza de que todo va a salir bien.
1: Quien ya tiene asegurado un lugar en los octavos de final de la Copa Libertadores es Coquimbo Unido, tras el empate a cero de Nacional con Universitario Montevideo, y le da más tranquilidad para viajar la semana próxima a la capital uruguaya. Quien no la pasó bien en Montevideo fue O'Higgins, que cayó inesperadamente ante Boston River por 3-2 y lo obliga de esta manera a ganar en Bogotá frente a Millonarios la próxima semana para poder clasificar en la Copa Sudamericana. El análisis de la derrota en la voz de Thiago Vecino, que fue uno de los que marcó para O'Higgins en el Estadio Centenario.
2: No, yo creo que, a ver, en el primer tiempo, al recibir esos dos goles se hace cuesta arriba. El recibir goles, que no veníamos acostumbrados a recibir tantos goles, también nos pasó factura, lamentablemente. Y bueno, ahora levantarse rápido para en Colombia ir a buscar la victoria.
1: También perdió Palestino en Porto Alegre frente a Gremio y de esta manera quedó eliminado en la Copa Sudamericana. En el ámbito del fútbol local, la delegación presidencial de Valparaíso no autorizó el encuentro Everton-Coquimbo para la noche de mañana, por lo que tuvo que adelantarse para las 15 horas en el comienzo de la 13ª fecha del torneo de Primera División. El líder Colo-Colo visita el domingo a Universidad Católica en Claro Arena, con la tranquilidad de los 5 puntos de diferencia en relación a su escolta Huachipato, que da tranquilidad para preparar el clásico, tal cual aseguró el volante Tomás Alarcón.
3: Como equipo estamos súper bien, muy unidos y con muchas ganas de jugar ya el partido del domingo, que es un clásico, un partido súper importante, el cual todos quieren jugar y más por el momento que estamos viviendo nosotros como equipo.
1: Aston Villa derrotó por 3-0 al Friburgo y se consagró campeón de la UEFA Europa League en el estadio de Besiktas en Estambul, Turquía. El mejor jugador del compromiso fue el argentino Emiliano Buendía, con un gol y otra asistencia que le da créditos para estar en la consideración final del Lionel Scaloni para el Mundial del mes próximo.
4: Me costó mucho llegar hasta acá, tener la oportunidad de que me gané con mucho trabajo para poder disfrutar hoy de esto, y la verdad que estoy muy feliz por poder ayudar al equipo, principalmente con el gol, con la asistencia, con mucho trabajo. Cada miembro de este equipo y de este club merece ya una noche como esta.
1: Al cierre, Tomás Barrios Vera cayó en la segunda ronda de la quali de Roland Garros frente al local Luka Pavlovic por 2-6, 7-6 y 2-6, por lo que Alejandro Tavilo y Cristian Garín serán los dos tenistas chilenos en el cuadro principal del segundo Gran Slam de la temporada.
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0: 12 de la noche, 31 minutos.
1: De esta manera concluyen las noticias en esta presente edición de Radiograma de Medianoche. Gracias por informarse con nosotros. Permanezca en la sintonía de la radio porque en minutos comienza el Trasnoche, compañía en esta ocasión, 21 de mayo, jueves, hasta las 7 de la mañana. Y más información, las 24 horas del día, como siempre, en biobiochile.cl y cada una hora en el informador. Por su atención, gracias. Tengan muy buenos días.
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1: Señoras y señores de todo el país y el mundo, bienvenidos y bienvenidas al trasnoche. Sí, señoras y señor. Recuerde que no descansamos. Siempre estamos con usted, incluso no solamente en fines de semana, sino que también en festivos. La tos obedece, ¿sabe qué? A la espesa neblina que a esta hora está en estos momentos registrándose en nuestra capital. Hace frío y más encima está difusa la a ver, ¿cómo podemos llamarlo? Hay bastante neblina, quiero decir, ¿no? Está muy difusa la visión en el sentido de la gente que estará manejando. Así que mucha precaución para quienes están a esta hora circulando por Santiago, porque hay espesa neblina, baje la velocidad, ¿sí? Esté atento a la conducción, porque está muy, muy espesa la neblina. Quizá una de las primeras prácticamente del año, ya definitivamente. El invierno está prácticamente a la vuelta de la esquina. Ahora sí que parece otoño, después de temperaturas bastante altas que hemos vivido en los últimos días. Ahora sí parece otoño, ahora sí parece que ya entramos de lleno al invierno. Y en este día especial, pues este día que es feriado, en este día en que el país celebra las glorias navales, claro, en pleno espíritu de todo lo que fueron los acontecimientos del 21 de mayo, una fecha que, claro, conocimos siempre ahí por los actos del colegio, por vestirnos de marino, por las clases de historia también, y bueno, también siempre por el compañero que le tocó ser el protagonista, pues, ¿eh? Más de alguno le habrá tocado ser Arturo Prat en alguna representación allá del colegio, pero bueno, detrás de este feriado, bueno, de las ceremonias que se van a llevar a cabo, por ejemplo, en Iquique o en el puerto Valparaíso, hay una historia potente, es la de justamente un país que mira al mar, con esta extensa costa que tenemos en el Océano Pacífico. Recordar, por supuesto, esta corbeta de madera llamada Esmeralda, que se enfrentó a un acorazado, un monitor peruano, el Huáscar, y bueno, hombres que en medio de una guerra terminaron convertidos en símbolos de coraje, deber y por sobre todas las cosas, memoria. Así que bueno, para entender de alguna u otra manera por qué esta jornada de 1879 quedó tan instalada en el imaginario chileno, bueno, es cosa nomás de que siempre viene a la mente figuras como, por ejemplo, el caso de Arturo Prat, porque claro, Prat no es solamente una calle. Usted sabe que uno de los nombres que más se repite en las calles y avenidas de nuestro país es el de Arturo Prat Chacón, claro. Las estatuas que se erigen en torno a este héroe naval, claro, pues. Y Quique no es solamente una página de un libro de historia. Chile nuevamente vuelve a mirar hacia el mar, porque ahí también se escribe parte de esa identidad. Así que, a diferencia de otras noches, yo no lo voy a invitar a volar. Hoy día vamos a navegar. Si no, mareo un poquito, pero vamos a navegar en este 21 de mayo, un homenaje, por supuesto, a las glorias navales. Así que, desde ya, empiecen a marcar con sus deditos el WhatsApp de la radio, a mandar sus mensajes de voz, de texto, a través del más 569-9200-7888. Ese es nuestro WhatsApp, disponible para ustedes. Atentos a los que

Están hasta ahora circulando por Santiago o en algunas zonas de nuestro país donde hay neblina, así que mucha precaución, sobre todo el llamado a los conductores que están a esta hora en la sintonía del trasnoche a bajar la velocidad, a no confiarse en el freno, ya, porque eso no garantiza que a uno le vaya bien en ese sentido, porque obviamente uno confía mucho en el freno y es donde más se producen los accidentes, debido también a lo resbaladizo que se torna el suelo por culpa de la neblina. Así que solamente a bajar la velocidad, a no andar acelerado, sobre todo cuando en este caso la neblina hace mucho más difícil y mucho más complejo y nos toma con más precaución el hecho de poder manejar. Y bueno, también de no, los que están en el norte, los que están en el sur, los que están en el norte, sobre todo ahí en Iquique, los que están hasta ahora en Valparaíso, los que están en el sur de nuestro país y los que están también en el mundo, porque también saludamos a los chilenos y chilenas que nos representan en distintas latitudes. Así que para todos ellos, este es el trasnoche. Así que lo empezamos a saludar a partir de este momento. Así como también saludamos a los que hacen posible este trasnoche. Primero, desde la nave nodriza de Bio Bio, la radio. No sé si llamar el buque corbeta de Bio Bio, la radio, o el acorazado del trasnoche. El acorazado del trasnoche, ¿cierto? Bueno, el acorazado del trasnoche lo maneja en estos momentos quien usted ve en pantalla. Lord William Rebolledo, bienvenido, Willito. Grande Willy, ahí está saludando a esta hora desde el acorazado con la reverencia que caracteriza, por supuesto, a Lord William Rebolledo. Bienvenido, Willito, y aquí estamos. Y justo el 21 de mayo, William Rebolledo, claro, pues, porque uno de los nombres que se repiten en esta epopeya de las glorias navales es justamente el nombre de Juan Williams Rebolledo, pues, ¿eh? Que fue comandante de la escuadra durante el inicio de la Guerra del Pacífico, mire. Sí, pues, exactamente. Y además, que fue almirante, por supuesto, contraalmirante en este caso, pero usted sabe que además de, bueno, está Carlos Condell, está también Arturo Prat Chacón, hay muchos nombres que quedaron grabados, inscritos en la historia de nuestro país como parte de lo que fue justamente ese momento en que, claro, mucha gente se pregunta ¿por qué celebramos una derrota? ¿Por qué la gente que llega a Chile desde el extranjero dice, qué raro, cómo los chilenos celebran prácticamente una derrota? En el fondo, no es eso prácticamente, se celebra obviamente el heroísmo, obviamente, de aquellos hombres que estuvieron ahí enfrentados en esa vieja corbeta llamada Esmeralda, y que de unos polonazos, ese acorazado peruano llamado Huáscar terminó hundiéndola, pero dejó obviamente ese nombre, esos nombres ahí en el imaginario colectivo y también en la memoria de nuestro país. Y no solamente Chile, ¿eh? Ojo que así como también en Chile se conmemora el combate naval de Iquique, que en el fondo es una derrota de la Armada Chilena en el contexto de la Guerra del Pacífico, en Perú, meses antes, se conmemora el combate naval de Angamos. Y el combate naval de Angamos es equivalente a nuestro combate naval de Iquique. ¿Por qué? Porque fue precisamente ahí, el 8 de octubre de 1879, el combate naval de Iquique fue el 21 de mayo de 1879, y ese mismo año se disputa el combate naval de Angamos, donde finalmente el acorazado Huáscar termina siendo capturado por la Marina Chilena, por la Armada Chilena. Y bueno, y ahí obviamente pasa, así como Arturo Prat pasó a ser héroe naval en Perú, en ese día pasa a ser precisamente el que había de alguna u otra manera ganado en el combate naval de Iquique, y que fue precisamente Miguel Grau Seminario, como le dicen por ahí, el caballero de los mares. Entonces, yo creo que ambos países compartimos una historia en común, que es conmemorar derrotas, ¿eh? Iquique por un lado, en mayo, Angamos por el otro, en Perú, en octubre. Entonces, digamos que es prácticamente la par. De hecho, yo le voy a hacer la invitación, porque
El mañana, o sea, hoy día, a las 23 horas, después del partido de la Católica con el Barcelona de Guayaquil, vamos a estar haciendo hoy en la radio. Así que vamos a conversar con un destacado historiador y académico respecto a la importancia del 21 de mayo y, bueno, y todos estos mitos y todas estas, todas estas historias que se han escrito con el paso del tiempo y que guardan en torno a esta historia que se envuelve en torno al combate naval de Iquique. Así que, bueno, de eso y mucho más vamos a estar no solamente hablando en la radio, sino en un par de horas más, sino que aquí en el Trasnoche. Así que, por lo tanto, sus opiniones, sus comentarios y, por sobre todas las cosas, sus observaciones en torno a esta espesa neblina que a esta hora está afectando el Gran Santiago, por favor, comuníquese con nosotros a través del +569 9200 7888 y a través del 800 810 810, si tú quieres hablar con nosotros, ¿cierto? Bueno, está disponible el 800 810 810. Señoras y señores, así que ahora sí, comenzamos nuestra navegación. Comenzamos nuestro recorrido por los mares, por nuestro océano, por nuestras costas, en esto que se llama el Trasnoche de la Radio, desde Arica hasta Punta Arenas. Y por qué no decirlo también en todo el mundo, donde haya una representación de nuestro país. Señoras y señores, y sin marearnos, comenzamos este recorrido por los mares del Trasnoche de Bío Bío, la radio para todo el país. Bienvenidos al programa de hoy.

para que vean que mira cómo está espesísima la neblina en el sector de Plaza Italia. Esto es Vicuña Mackenna Alameda. Miren cómo

Ya ni siquiera se nota la torre, bueno, lo que se llamaba la torre telefónica o la torre CTC, pero es un hilito nomás que se ve, es un hilito nomás que se ve. Y el Cerro San Cristóbal, nada, oye, el Costanera Center desapareció, ¿ah? Por Pajaritos hacia el oriente, ¿no dicen por acá? No se veía ningún edificio, me dice William. O sea, allá en Maipú, obviamente, la neblina es súper, súper espesa. Sí, totalmente. Así que, bueno, hay que siempre ahí empezar a advertir a nuestros auditores de que está muy, muy espesa la neblina. De hecho, por acá, justamente un auditor de Maipú, David Alarcón, dice que mucho cuidado, semáforo apagado. Mire, es que esto también ocurre. Cuando hay neblina, también hay sectores donde todavía los semáforos no se reponen. Por ejemplo, en Olimpo con Avenida Sur se encuentra apagado en estos momentos. Maipú es una comuna que se caracteriza por tener una espesa neblina, así que mucha precaución para quienes están a esta hora circulando por Olimpo con Avenida Sur. Está el semáforo fuera de servicio, está apagado en estos momentos y más encima hay neblina en estos instantes. Bueno, así como ustedes nos están contando, mire, por ejemplo, también en La Pintana también hay mucha, mucha neblina, nos cuentan también otros de los auditores que vamos a estar revisando cada uno de sus mensajes. Mira, aquí lo tengo, de hecho, aquí lo tengo. Alexis dice, una neblina muy espesa en La Pintana y mucho frío, ¿eh? Hace mucho, muy, mucho frío. Ya en horas de la tarde se está empezando a sentir naturalmente el frío aquí en nuestra capital. Y además, bueno, por acá auditores nos están contando de Talcahuano que hay corte de energía en el sector de, y es lo que a esta hora nos reporta CGE, el sector de Manuel Bayón con Aldunate. Venecia, Manuel Bayón, Buenos Aires, Aldunate, entre Venecia, Manuel Bayón y Buenos Aires hay corte de energía eléctrica que en estos momentos se dice, o por lo menos así lo afirma la Compañía General de Electricidad CGE, la restauración estimada sería a las 10 de la mañana. Pero recuerden que esto se puede reponer mucho antes, debido de todo, dependiendo del trabajo de las cuadrillas que se encuentran en el sector. Ya, así que eso es lo que podemos informar, que a esta hora hay corte de luz en Talcahuano, en el sector de Aldunate, entre Venecia, Manuel Bayón y la calle Buenos Aires. Ya, así que mucha precaución, o mejor dicho, paciencia. El llamado a la paciencia, a las 10 de la mañana es el horario máximo de restauración de la luz eléctrica. Ya todo depende, usted sabe, del trabajo que realicen las cuadrillas, ya, porque no siempre comienza, o digamos, no siempre se repone la hora exacta, se puede reponer incluso mucho antes. Esperemos que sea con total anticipación, ¿ya? Por acá tengo también el saludo de parte de, mira, de Luis de Talcahuano, a propósito de gente de Talcahuano. Luchito por acá dice que nos comenta que fue el doctor a ver sus exámenes y está muy feliz, ¿sabes por qué? Porque todos los exámenes le salieron bien. Así que quiere compartir esta muy buena noticia con los amigos del Trasnoche, siempre ahí responsable, controlando la situación, y mientras esté bien, por supuesto que vamos a celebrar. Pero si de repente hay un bajón, hay un decaimiento, aquí están todas las buenas vibras y aquí está todo el ánimo de parte de los auditores y auditoras del Trasnoche. Un abrazo grande, Luchito, gracias por comentar y por compartir esta muy, muy buena noticia. Saludamos también a Marcela Godoy, que también nos acompaña en estos momentos, a Mario Ramírez desde Ámsterdam, que ya nos cuenta que allá está comenzando el buen clima, ¿eh? Está comenzando por ahí el buen clima. De hecho, ya para los próximos días se prevén temperaturas más gratas, como 16, 15 grados. Y para hoy, ¿cuánto va a haber en Amsterdam? 12 grados, ¿ya? 12 grados, sí. Quizás, claro, para muchos países la primavera no llega así de muy, muy marcada, ¿cierto? Hay lugares como Amsterdam donde todavía hace un poquito de frío, pero después cuando llega el verano se dispara el calor como ninguna otra ciudad. Así que saludos para Mario Ramírez, que nos acompaña en estos momentos. También tenemos a Mario, que también está a esta hora con nosotros. Nos cuenta que son las 9:30 de la noche en South City, California. Dice, saludos a mi esposa Cari de Oakland. Nos escucha desde el pasado, ¿ah? Sí, porque si acaso ahora, si actualizamos el reloj, se cae la medianoche con 52 minutos. Allá son las 9 de la noche con 52 minutos del día miércoles 20 de mayo. Claro, estamos con, perdón, varias horas de diferencia. Buenas noches, Nicolai. Yo quiero saludar a todos los marinos de Chile, tanto en servicio activo como quienes ya pasaron a retiro, porque ser marino es un estilo de vida. Viento a

aún largo. Por acá nos escribe Marco Villarroel. Y también hay que entender, y eso también lo hemos explicado en la radio, ¿eh?, respecto a la diferencia de una neblina con una niebla. Si usted no ve a una distancia aproximada de 100 metros, eso ya pasa a ser una niebla. Pasa a ser niebla cuando usted ya no ve a una distancia de 100 metros. Pero si usted puede ver menos de 100 metros, eso ya es neblina. Pero en ambos casos, hay que siempre tener precaución. No hay que confiarse en el volante. Así que independientemente si usted no ve una distancia aproximadamente de 100 metros, o sea, es decir, claro, independientemente si sea neblina o niebla, hay que siempre ser precavido frente a estas circunstancias. Así que máxima precaución al momento de conducir. Vicente Sandoval, el rompe de turno para acá en Compañía del Trasnoche. Gracias por el datito a Patricio Araya, que nos acompaña aquí en el programa. Jorge Fuentes por acá desde el glorioso Iquique nos saluda a esta hora. ¿Ves? Ahí tenemos un auditor de Iquique glorioso que hoy, no sé si es en etapa de fiesta, pero conmemora, por supuesto, a los héroes del combate naval de Iquique. Saludamos también a Lalo Uber, que también nos está acompañando en la sintonía. Saludos al suegro de Chile, ¿ah? Por acá, ¿quién es el suegro de Chile? No, mentira, si uno dice que no. Uno se hace el tonto nada más. Imágenes, sí, por supuesto. Y acá también tenemos el saludo de Margot, del Cerro Monja de Valparaíso. El gato Gastón está bien, pero por supuesto que está bien y está más sanito que nunca. Mire que todavía le quedan todavía ahí algún remedio que bueno, le falta un par de meses todavía, pero vamos a avisar, por supuesto, a los seguidores de Gastón cuando ya deje de tomarse el remedio. Pero mientras tanto, el tío Marcelino le va a seguir dando los remedios como ha sido la tónica de todos los días. Mira, por lo menos un remedio solamente un remedio, el remedio que menos le gusta. Bueno, así nomás con nuestra mascota radial, ¿ya? Buenas noches. Por acá tenemos a María Torres, ¿eh? Y claro, tenemos tanta costa y tan caro el pescado, es tanto lo que siempre hablamos, por ejemplo, hablamos siempre con el chef Enrique Araya. Tenemos mucha costa y el pescado es tan caro, oiga. El problema es qué podemos hacer nosotros. Que quisiéramos tener el pescado más barato. Y dicho sea de paso, para poder incentivar más el consumo, ¿no? Bueno, buenos días acá, por la medianoche, celebramos una de las cualidades únicas de ser chileno, dice por acá Cristian Valenzuela, que es el arte de no rendirse jamás. Muy bien dicho, ¿eh? Saludos para ti, Cristian, gracias por acompañarnos a esta hora desde... ¿De dónde nos estás escribiendo en estos momentos? ¿En Alemania? Muy bien, pues. Buenas noches. Importante señalar que antes del 21 de mayo la guerra ni despertaba un interés, pero luego de llegar a las noticias del combate, los regimientos se llenaron de voluntarios, siendo un hecho estratégicamente muy importante. También nos escribe por acá Rodrigo. Y es verdad, ¿eh? Cuando ya empezaron a salir las primeras informaciones relacionadas a la guerra del Pacífico, ahí empezó a despertar el interés por parte de los voluntarios. Intensa niebla en Santiago Centro, por acá Andrés Warnenking. También saludo a los que... ¿Qué más en este momento? Rodrigo, por acá. Oye, es verdad, Rodrigo, yo creo que nadie nombra en esta fecha, por ejemplo, ¿sabe quién? Arturo Fernández Vial. Porque dicen que Arturo Fernández Vial clavó la bandera chilena después del primer espolonazo a la Esmeralda. ¿Será tan cierto eso? Busquémoslo, porque veo auditores que nos están ahí contando algunos datitos cariñosamente. Y exactamente, él dice por acá que durante el combate naval de Iquique, y esto es un hecho histórico documentado, el 21 de mayo de 1879, tras el primer espolonazo del monitor Huáscar, y eso es muy importante decir, que no era un acorazado, el monitor Huáscar, el entonces guardia marina Arturo Fernández Vial trepó al palo de mesana de la Esmeralda y clavó la bandera chilena para asegurar que el emblema patrio siguiera flameando hasta el final. Créame, o sea, gente como Arturo Fernández Vial, guardia marina, también otro guardia marina como fue el guardia marina Ernesto Riquelme, qué sé yo, muchos nombres que quedan de repente en el pasado, y claro,

0: solamente recordado, solamente se recuerda, por ejemplo, figuras como Arturo Prat. Siempre es bueno también ensalzar algunos nombres por ahí que participaron obviamente en esta gesta heroica. Así que es verdad, es cierto, está totalmente verificado, mi querido Rodrigo, y muchas gracias por ese tremendo, tremendo aporte. Que tengan un excelente programa por acá, saludos cordiales, un recuerdo inolvidable, un abrazo a todos los carretas, el Muriel, dice por acá, IM7879, Cosaco, sin por siempre, que tengáis buen programa, eso me puso español, que tengáis buen programa. Hola Nicolai, y mucho frío y neblina en el centro de Santiago, saludos afectuosos, por acá nos cuenta Rodrigo, ¿eh? Mucho frío, mucha neblina, así que abríguese, porque el aire está bastante frío, la neblina está espesa, así que mucho frío. En Colina nos cuenta por acá Viviana que hay mucha neblina y está acompañada de nosotros. Y acá tengo a María Mercedes de Puente Alto. Bienvenida a mi casa, buen turno. Bienvenida, María Mercedes. Gracias por acompañarnos como cada noche acá en el trasnoche. Feliz 21 de mayo, Nicolai y William, aquí jugando con mi gatita y desayunando a las 6:40. Ya venía siendo casi las 7, ¿cierto? Desde Münster, Amanda y Victoria y en Alemania, a diferencia de acá que nos estamos muriendo de frío, 28 grados para el fin de semana ya en Alemania. Grata temperatura, muy muy grata por lo demás. Vamos a las noticias del informador, nos separan segundos de la 1:00 a.m, recuerde, una hora de diferencia entre las regiones de Aysén y Magallanes. Nosotros estamos con usted hoy hasta las 7:00 a.m. por nuestras 43 estaciones y en las pantallas de Bio Bio TV. No se vaya ni por nada del mundo de nuestra sintonía. Ya volvemos.
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2: Buenos días, noticias de la hora aquí en la radio. La Corte de Apelaciones de Santiago revocó y decretó la prisión preventiva para el padre de la menor de 2 años que cayó desde el piso 11 de un edificio en la comuna de Las Condes. La resolución acogió la tesis de la Fiscalía, quien calificó los hechos como un homicidio por omisión. Tenemos los detalles con María Agramunt.
3: La Corte de Apelaciones de Santiago revocó la medida cautelar de Jorge Constanzo, padre de la menor que falleció tras caer desde un departamento en la comuna de Las Condes. El sujeto, formalizado el pasado 18 de mayo, quedó con arraigo nacional y firma mensual. En ese entonces, el Tribunal de Garantía no consideró los hechos como un delito culposo. La resolución acogió la tesis de la Fiscalía, quien calificó los hechos como un homicidio por omisión, argumentando que el imputado representa un peligro para la sociedad. El caso generó impacto a nivel nacional debido a las circunstancias en que ocurrió la muerte de la menor. Uno de los puntos centrales expuestos por la Fiscalía apunta que el padre no habría instalado la malla de seguridad que previamente habría acordado con la madre de la niña. La jefa de asesoría jurídica de la Fiscalía Metropolitana Oriente, Pamela Valdés, dijo que la responsabilidad del imputado se funda en que él estaba a cargo de la menor.
4: Acá no se condena a él porque no puso la malla. Él sabía de este riesgo. La ventana estaba abierta y la niña no tiene ninguna posibilidad de haberla abierto.
3: Por la gravedad de los antecedentes expuestos por la Fiscalía, el imputado arriesga una pena que podría llegar hasta los 20 años de cárcel, mientras avance la investigación, cuyo plazo fue fijado en 120 días. La defensa solicitó que la prisión preventiva sea cumplida en el penal de Casablanca.
2: La investigación por la desaparición de María Ercira en el fondo Las Tórtolas de Limache tomó un nuevo giro luego de que el Ministerio Público confirmara la designación del fiscal regional metropolitano occidente Marcos Pastén. De acuerdo al Ministerio Público, la determinación responde a prestaciones realizadas por familiares de la víctima, quienes solicitaron que otra fiscalía regional asumiera las indagatorias. La información con Benjamín Duque desde Radio Biobío en Valparaíso.
5: La Fiscalía Nacional informó la designación de un nuevo fiscal regional para encabezar la investigación por la presunta

0: Presunta desgracia de María Arciera Contreras, desaparecida el 12 de mayo de 2024 en la región de Valparaíso. La decisión establece que el fiscal regional metropolitano occidente, Marco Pastén Campos, asumirá la dirección de la causa luego de las solicitudes realizadas por familiares de la víctima para que otra fiscalía regional quedara a cargo de las diligencias. Desde el Ministerio Público se indicó que la determinación fue adoptada por el fiscal nacional subrogante Roberto Garrido, considerando la complejidad y sensibilidad pública del caso. La resolución contempla que la Fiscalía Metropolitana Occidente tendrá a cargo la dirección de la investigación, el eventual ejercicio de la acción penal y la protección de víctimas y testigos. El abogado de la familia de la desaparecida, Juan Carlos Manríquez, indicó que el fiscal Pastén ya tomó contacto con él, asegurando que adoptará las decisiones operativas pertinentes.
1: Cargo de don Marcos Pastén. Don Marcos Pastén muy gentilmente ha tomado contacto conmigo en el curso de hoy y va a adoptar las decisiones operativas.
0: Finalmente, se informó la conformación de un equipo especializado en delitos graves y la creación de una fuerza de tarea integrada por dos brigadas de la Policía de Investigación para apoyar las diligencias investigativas. 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
2: Vamos a noticias de carácter internacional y para ello vamos a revisar nuestro portal biobiochile.cl, ya que en Perú se develó la primera encuesta de cara al balotaje presidencial. Según lo que a esta hora nos cuenta el portal biobiochile.cl, a 20 días de que se desarrolle la segunda vuelta de las elecciones 2026 en Perú, la encuesta realizada por Ipsos muestra a Keiko Fujimori liderando con un 39% sobre Roberto Sánchez, quien cuenta con un 35% de apoyo. Sorprendentemente, un 14% no votaría por ninguno de los candidatos o lo haría en blanco o viciado, mientras que un 12% no ha tomado aún una decisión. De acuerdo con el estudio, Fujimori aventaja por 4 puntos porcentuales al candidato de Juntos por el Perú, al presentar, reiteramos, un 39% de apoyo frente al 35% de su contendiente electoral. Cabe precisar que el estudio también se llevó a cabo entre el 16 y 17 de mayo, justo después de que el conteo de actas de la Oficina Nacional de Procesos Electorales, la ONPE, llegara al 100%. En una primera medición realizada por la encuestadora en abril, ambos candidatos se mantenían igualados en el porcentaje con un 38%. En aquel momento, el índice de votos blancos alcanzó un 17% y un 7% no precisó su voto. 1:05 a.m. A esta hora Santiago registra una temperatura de 5,6 grados con cielo cubierto y neblina a esta hora. La humedad alcanza al 96%. Revisamos a esta hora el tiempo para Valparaíso en estos instantes. 10 grados de temperatura con neblina a esta hora tanto en Viña del Mar como en Valparaíso y una humedad que alcanza al 82%.
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bien, 1:00 de la madrugada con 11 minutos, ya estamos de regreso con ustedes aquí en el trasnoche de la radio. Bueno, por acá tenemos el saludo de Siegfried Puls, que nos escucha desde Wolfsburg, Alemania, camino al trabajo, que sea un buen jueves para todos. Miren que ya no hay feriado, pues no, pues aquí solamente hay feriado, pero en el resto del mundo no. ¿Qué van a saber en Alemania respecto al combate naval de Quique, por ejemplo? No sé, pues pregunto yo, dentro del colectivo en el fondo, ¿verdad? Pero bien, pues saludos a Siegfried, que está a esta hora con nosotros en la sintonía. Por acá, intensa niebla en Santiago Centro. Andrés Wernerking nos escribe por acá. Bueno, acá también igual nos precisa Rubén que la captura del Huáscar fue en Punta Tames, más al norte de Punta Angamos. Una precisión, dice por acá que Punta Tames queda cerca de Michilla, que es al norte de Mejillones, como para darse ahí una ubicación donde fue capturado hoy el Huáscar posteriormente en el combate naval de Angamos, que fue en octubre, el 8 de octubre de 1879. ¿Y usted sabía que tanto Arturo Prat Chacón como Miguel Grau Seminario eran amigos? Por eso que a Grau lo denominan el Caballero de los Mares. Fíjese, por dos hechos. El año 1866, 13 años antes de la Guerra del Pacífico, Perú y Chile formaron una alianza contra España. Durante el combate naval de Aptao, tanto Arturo Prat Chacón como Miguel Grau Seminario pelearon en el mismo bando defendiendo los mares sudamericanos. No por nada, son los máximos héroes navales de Perú y Chile, Miguel Grau y Arturo Prat, respectivamente. Aunque se enfrentaron a muerte en un día como hoy del año 1879, compartieron una historia de respeto mutuo. ¿Sabe usted eso? Que ese respeto que de repente hace mucha falta en una sociedad como la nuestra, ¿eh? Porque lucharon como aliados contra España en 1866 y Grau tuvo un gesto de gran hidalguía al enviar las pertenencias de Prat a su viuda, Carmela Carvajal. Y fue justamente hoy, pero en 1879, que durante la Guerra del Pacífico, Arturo Prat, al mando de la Esmeralda, se enfrenta al Huáscar, capitaneado por Miguel Grau. Y al percatarse, y Prat, claro, usted sabe, murió al abordaje muchacho, la contienda desigual, él salta a la cubierta del barco enemigo y muere en ese momento. Pero al percatarse del heroísmo de su adversario, Miguel Grau ordenó rescatar a los náufragos chilenos. Posteriormente envió las pertenencias personales de Prat, incluyendo su espada y una emotiva carta de condolencias a su viuda Carmela Carvajal. Y eso le valió el título que hasta el día de hoy se le denomina en su natal Perú como el Caballero de los Mares. Así que para notar de que la historia quizás también nos ha jugado una mala pasada, de que hubo diferencias en el pasado, y claramente está comprobado que la Guerra del Pacífico fue por las diferencias económicas, la fiebre del salitre, que desencadenó, por cierto, todo este sangriento enfrentamiento que se prolongó por bastante tiempo, ¿eh? Y bueno, hoy día, bueno, cada uno cuenta su propia historia, y por supuesto nosotros también queremos llevarla, por cierto, aquí en nuestro trasnoche. Pero lo cierto es que sí, Grau y Prat eran amigos, y cada uno héroes navales de sus respectivos países. Desde Valparaíso, por acá, Cerro Placeres, José de la panadería Arauco está presente hasta ahora en estos momentos. Mónica, por acá, buenas noches, don Nicolai. Importante, ¿eh? Y qué bueno aclararlo, no hay que ocupar luces altas con neblina, si no sirven. Las puras luces bajas nomás, y los neblineros, gracias por recordarlo, sí, y bajar la velocidad. Baje la velocidad, no se vaya acelerado, por favor. Hola, muy buenas noches, por favor, un saludo para mi hermano Vicente Zamora, hombre de mar, ¿eh? Que los escucha por allá en la Antártica. Le saluda a su hermana Amalia desde Quintero. Muchas gracias, abrazos y felicitaciones para mi hermano. Mira, acá desde Cacahuatán, Chiapas, México. Aquí son las 10:54 de la noche. Si actualizamos, serían las
11 de la noche con 16 minutos allá en Chiapas, en Cacahuatán, México. Marvel Muñoz siempre nos escucha todas las noches. Tenemos sintonía allá por el norte de nuestro continente, en México, en Cacahuatán, Chiapas. Órale, Marvel Muñoz, bienvenida acá al Trasnoche de la Repos. Órale, un saludo bio bio, acompañado de un tintito en su sintonía. Alexander de los Andes. Alex, desde Calelmapo, con respecto a la neblina, nosotros oímos la bocina de niebla de los barcos que transitan por el canal de Chacao. Cuando es de madrugada, todo el pueblo despierta. Mira, hay un datito bien bueno para quienes quizás no somos de la zona, ¿eh? Que allá con la neblina, ellos oyen la bocina de niebla de los barcos que transitan por el canal de Chacao. Cuando es de madrugada, todo el pueblo despierta. Mira tú, ¿eh? Saludo a Alex desde Calelmapu. Joana y Viviana desde Valdivia, con mucho frío por acá, nos cuenta Joana y Viviana. Desde Logroño, España, mis hijos Miguel y Asier desayunando para ir al colegio, nos escribe Francisca Ainhoa desde Logroño, España. Sí, porque ya es de mañana, ya son las 7:17. Nadia desde Peñaflor, saludos para todos y buena jornada.

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En el canal 124 SD y en el 534 HD estamos en Claro. En Claro. Y también está en esto. Y por el aire, canal 26.1 en Santiago, 46.1 en Valparaíso, en su cable operador favorito, ¿cierto? 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Así que ya lo sabe. 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Buenas noches desde la comuna de Lolol. Te vemos y escuchamos, Laura Salas, por acá con mucha neblina. Cariños para la gente de Lolol que está a esta hora en sintonía allí en la región de O'Higgins. Desde San Carlos por acá, un abrazo, mil cariños para ustedes. Edith Clavero por acá, presente en la sintonía del Trasnoche. Sebastián Vasconcelo, hola Bio Vivo TV Trasnoche, ya todo bien con su gran programa. Gracias, Sebastián, bienvenido. Por acá, Rauscher 666, móvil techito amarillo, mucha niebla por San Bernardo. Ahí se encuentra el móvil 666, Rauscher, techito amarillo, está en San Bernardo, mucha neblina, así como en Maipú, también mucha neblina en San Bernardo. Cualquier cosa en la calle les informo. Atento entonces ahí a nuestra sintonía. Buenas noches, nos cuenta por acá Pucón con Puelche a esta hora. Siroco para los ibéricos. Pucón con Puelche en estos momentos, nos cuenta aquí nuestro auditor. Desde San Miguel, mucha neblina, nos reporta Carlos Sepúlveda. Viviana dice que eso fue verdad, que lo que hizo Arturo Fernández Vial, del guardiamarinas entonces de la Esmeralda, de clavar la bandera chilena. Un saludo y gracias por acordarse de él. Un abrazo, Viviana de Cauquenes. ¿Sabe quién más recordaban en estos días? A Wenceslao Vargas, que fue el último sobreviviente de la Guerra del Pacífico, que murió a finales de la década del 50. Wenceslao Vargas, que fue, digamos, fue uno de los últimos que murió, ¿ya? Fue uno de los últimos sobrevivientes del combate naval de Iquique. Murió a los 96 años, un 15 de mayo de 1958. Fue el último sobreviviente chileno del combate naval. El año 1953, ¿y sabe por qué llama mucho la atención? No solamente por el tema de que haya sido el último sobreviviente del combate naval, sino que por excepción y por su participación en el combate naval de Iquique, el año 1953 fue ungido con el grado de vicealmirante, el cargo máximo en el escalafón de nuestra armada, y además fue declarado hijo ilustre de las ciudades de Santiago, Iquique, Valparaíso y La Serena. Él fue grumete, por lo tanto estuvo bajo las órdenes del capitán Arturo Prat. Y resulta que el 21 de mayo de 1879, don Wenceslao Vargas, mientras la Esmeralda permanecía realizando el bloqueo de Iquique, le tocó ser partícipe del combate naval, el cual sobrevivió. Fue hecho prisionero en el mismo puerto junto con el resto de los sobrevivientes chilenos, siendo liberados el 23 de noviembre de 1879, producto de un canje acordado entre los gobiernos de Chile y Perú. Luego participó en la primera campaña militar de la Guerra del Pacífico y, terminada la guerra, fue licenciado de la escuadra chilena en 1885 por incapacidad física, producto de una grave herida sufrida en una de sus piernas, y también recibió una medalla conmemorativa por los servicios prestados a su país, y finalmente se le fue otorgado el rango de

vicealmirante. El año 53. Y en 1958 muere a la edad de 96 años, siendo el último sobreviviente chileno del combate naval de Iquique. También hay que recordar, por supuesto, a don Wenceslao Valga, al vicealmirante Wenceslao Valga. El sargento Aldea, por ejemplo, también nos recuerda por acá, Luchito, desde Talcahuano. Juan de Dios Aldea Fonseca, claro, también fue uno de los máximos héroes navales de la historia de Chile, junto con Arturo Prat. Y también, no olvidar, a Ignacio Serrano, que también cayó en el combate naval de Iquique en los comienzos de la Guerra del Pacífico. Claro, pues, ustedes, por ejemplo, para la gente que está, por ejemplo, nos escucha en Melipilla, Ignacio Serrano es un nombre emblemático, porque es un nacido y criado en Melipilla, justamente. Y es uno de los, digamos, uno de los ciudadanos más emblemáticos de esta ciudad ubicada en nuestra región metropolitana. Y también ahí en Melipilla se escucha Bío Bío la radio en el 89.9. Así que son varios los que, de alguna u otra manera, hay que recordar en este día muy especial. Y más allá, obviamente, de la historia que tanto nos gusta, vamos a hacer una pregunta a todos ustedes. A ver, ¿cómo ustedes recuerdan qué hacían ustedes en el colegio? O el colegio, ¿qué es lo que hacía en los actos conmemorativos del combate naval de Iquique? ¿Les tocaba disfrazarse de marinos? ¿Les tocó personificar el combate naval de Iquique? ¿Les enseñaron el himno de la Armada, el brazo a ceñir, por ejemplo? Bueno, ¿qué es lo que hacían en el colegio? ¿Cómo ustedes recuerdan esos actos de conmemoración del combate naval de Iquique? Bueno, los recuerdos a partir de este momento en el más 569-9200-7888 o también en el 800-810-8. Lo vamos a leer y los vamos a escuchar. Sí, vamos también a habilitar nuestra mensajería de voz para que hagamos estos recuerdos. ¿Cómo ustedes recuerdan el combate naval de Iquique? ¿Alguna anécdota en especial? ¿Les tocó personificar a Arturo Prat? A lo mejor habrán construido alguna esmeralda, por ejemplo, no sé, qué sé yo, algún recuerdo por ahí que ustedes tengan ahí de estas fechas de las glorias navales en el colegio. Más 569-9200-7888. Omar de Maipú por acá, saludos, otra noche, Bío Bío, mi colegio se llama Arturo Prat 329. Oigan, no hay colegio en Chile que no se llame Arturo Prat, no hay calle en nuestro país o avenida que se llame Arturo Prat, no hay monumento que se erija Arturo Prat. Y de hecho, Arturo Prat es el nombre con mayor número de calles y avenidas en nuestro país. Usted va a cualquier comuna, a cualquier ciudad, a cualquier pueblito, siempre hay una calle y siempre hay una avenida que se llama Arturo Prat. Buenos días por acá, Vespucio, sector Bailo Campino, Quilicura, niebla por acá, nos avisa a esta hora Juan Guillermo, muchas gracias. Juan Guillermo, saludos a mi hijo Marcelo, por acá, por otro lado, que está en Ámsterdam, dice por acá, y los escucha siempre. Flor María de San Pedro de la Paz. Juan Carlos Peralta, sí, ahí nos acordábamos del señor del vicealmirante Wenceslao Vargas. Hola amigos, aquí comiendo tortita por mis 45 años de edad junto a mi esposa María Isabel. Claudio por acá, felicidades para Claudio y para María Isabel. Pero por sobre todo a Claudio, que está a esta hora de cumpleaños, nos manda su tortita. ¿Y sabes lo que dice en la vela? Felicidades, estás como el vino. Muy bien, muy bien. Rancagua, neblina muy tupida y frío por acá, nos escribe Víctor, mucho frío por allá en Rancagua. Homenaje a las glorias navales por acá, dice Octavio Campuzano, dice que el pabellón chileno junto con la esmeralda hallaron su gloriosa tumba en el mar. Se cumplen 147 años, ¿sí? Este 21 de mayo del combate naval de Punta Gruesa, en el que el comandante Carlos Condel de la Asa, al mando de la Covadonga, derrota al acorazado peruano Independencia, que era comandada por Juan Guillermo Mur Ruiz, quien ordena izar bandera blanca de rendición. En la rada de Iquique, el capitán Arturo Prat Chacón, comandante de la Esmeralda, se enfrenta al acorazado Huáscar, que era comandado por Miguel Grau Seminario. Ya, ay, que de repente mandan textos tan largos que vamos a terminar a las 7 de la mañana leyéndolo. No es la idea. O sea, poder de síntesis, mire, que ocupe hasta la IA para poder hacer poder de síntesis, mire. Por acá tenemos a... ¿Quién más en este momento? Tenemos a Paru por acá, desde Caldera, dice por acá, feliz porque ya salió lo de la colección Blue Moon de Adagio. Dice, mira tú, saludos desde Caldera.

de la Paru, gracias por estar ahí con nosotros. Desde Traiguén los veo todas las noches. Buena música de parte de Carolina. Hola, soy de Viña y tú, donde marca la captura del Huáscar, ya está ubicado pasada la termoeléctrica de Engie, nos avisa por acá nuestro auditor. ¿Qué más en este momento? Un saludo al conductor del trasnoche que nos acompaña desde Concepción. Saludar también a la familia naval por un año más del combate naval de Iquique. Por acá en Macul, un frío. Esperemos que tengan muy tranquilo turno. Nos desea por acá Patricia Uribe. Desde Sagrada Familia quiere saludar a Arnaldo, a su hijo Michael, marinero de la Escuadra Nacional. Dice saludos en el Día de las Glorias Navales. Y bueno, y además hay que hacer un saludo muy especial, no solamente a los marinos. ¿Sabe a quién también tenemos que saludar? A los abogados de nuestro país. Porque hoy, 21 de mayo, además de ser el combate naval de Iquique, es el día del abogado, el día de la abogada. La abogado, quiero decir, ¿ya? Para todas las mujeres, es el día de su hija, pues, Wilito. Así que saludamos a Javiera, Rebolledo, que es abogado. Y al igual que todos los abogados de nuestro país, ¿sabe por qué? Porque por ser Arturo Prat, abogado, licenciado, abogado, que estudió en la Escuela de Derecho de la Universidad de Chile, hoy se conmemora también el Día del Abogado en homenaje a don Arturo Prat Chacón. Que dicho sea de paso, fue el primer marino titulado, primer marino universitario de la historia, en que se recibió como abogado. Así que, por lo tanto, también el saludo es para todos los abogados, hombres y mujeres de nuestro país, ¿eh? Así que saludos para los señores y señoras abogados de nuestro territorio nacional, ¿eh? Saludos a mi hijo, que hoy está de cumpleaños, ¿eh? Paulo Bravo nos escribe por acá, pero no nos dice cómo se llama su hijo, pues, ¿eh? Ni cuántos cumple, pues. Así que, Paulo Bravo, si está en la sintonía, díganos cómo se llama su hijo, cuánto está cumpliendo hoy, 21 de mayo. Así que le esperábamos ahí ese datito. Desde Stendal, Alemania, acá saliendo para ir al colegio y trabajo. Saludos para la familia Schliebener Hemmelmann. A ver si lo dije por ahí muy bien, don Erich. ¿Ah? Schliebener Hemmelmann, desde Stendal, Alemania. A ver, ¿quién más en este momento? Tenemos varios mensajes de ustedes a propósito de cómo ustedes recuerdan esos 21 de mayo, ¿cierto? Bueno, pero antes, un servicio también de utilidad pública que queremos compartir a esta hora. Lo hemos también difundido en buena parte de nuestra programación, ¿eh? Una persona mayor que tomó un taxi, atención, en Nueva Providencia con Pedro de Valdivia hasta Lota con Luis Tayo Ojeda, dejó olvidado su celular en ese vehículo. Si usted lo encontró, le rogamos comunicarse con BioBio a nuestra línea gratuita, el 800-810-810. Una persona mayor tomó un taxi en Nueva Providencia con Pedro de Valdivia hasta Lota con Luis Taller Ojeda y dejó olvidado su celular en ese vehículo. Si usted lo encontró, le rogamos comunicarse con BioBio la radio, nuestra línea gratuita 800-810-810, o también a través del WhatsApp más 569-9200-7888. Así que agradecemos entonces ese mensaje. Esperemos que pronto ese celular llegue a su dueño, que es una persona mayor que tomó un taxi en Nueva Providencia con Pedro Valdivia hasta Lota con Luis Taller Ojeda. Todo esto en la comuna de Providencia. Y se le quedó el celular en ese vehículo. Cualquier información, por favor, tanto del vehículo como del celular, comuníquese con nosotros a través del más 569-9207-888 o también en el 800-810-810. Sí, también están en Google BioBio TV. Ahora, no sé cómo es la cosa ahí por el Google BioBio, por BioBio TV. ¿Eh? No sé si la aplicación de radio BioBio sirve para la televisión, pero sirve para el celular. Ahí tengo la duda, ¿ya? Saludos desde Chillán, de parte de, no me dice por acá su nombre, pero nos saludan por allá desde Chillán. Buenas noches, un agrado escucharte. Te saluda Marcelo Palacios de la comuna de Penco. Saludos a mi hermano Hugo de la Florida por acá. Marcelo, ¿a quién más en este momento?

A ver, mira, Rodrigo Mancilla dice: diga la edad que tenían los niños que estuvieron en la Esmeralda. Hoy día no lo recuerdan. Antes se desfilaba y se representaba, ¿eh? Es muy cierto, Rodrigo, ¿eh? Antes había desfilado y no se hace mucho en los colegios eso. No se hace nada, absolutamente nada. Antes era prácticamente sagrado hacer estos desfiles y estas representaciones. Por eso quiero preguntarle a ustedes si les tocó hacer esas representaciones, si les tocó desfilar para el 21 de mayo. Por acá Carolina me dice que por la neblina desapareció el aeropuerto. No se ve nada. Precaución, desde Rancagua hasta el aeropuerto no se ve más allá de 30 metros. Por acá Carolina, muchas gracias Carolina por contarnos lo que está pasando ahí, que en el aeropuerto no se ve prácticamente nada. Buen día Nicolai, Alexis, Angélica, Martina y Aldo, estamos por acá en Casablanca, escuchando tu entretenido programa, mucho frío por acá. Y claro, pues nos dice que nos enseñaban el himno de la Armada, el famoso Brazas a Ceñir, ¿pues cierto? Acá Nancy me dice que habían álbumes del combate naval de Quique todos los años en la básica y en la media, ¿eh? Sí, pues. ¿Qué más en este momento? Mucha neblina por acá, desde Barrio Las Rosas, en Maipú, nos escribe por acá Manuel. Bienvenido a brillar como siempre, Mr. Estañano, saludos afectuosos. Pancho Fitz de Hualpén por acá y saludos a mi padre Juan Fritz Rivera, que se acostó con la guatita calentita. Es necesario porque hace mucho frío. Muy buen programa, saludos desde Agrosi, esperando descargar las manzanas con su compañía. Gracias el caminero Gato González, y nos dice mucho frío por acá en Agrosi. Eso es en Teno, ¿cierto? Portero. También saludado a María Eugenia, que también nos desea un muy buen turno. Cariños, María Eugenia. Recuerdo en época de colegio, nos escribe por acá Andrés, los desfiles en Concepción para el 21 de mayo. A las 8 del día 21 empezaban con 21 cañonazos la celebración. Los tiraban desde la torre Entel, la que está en el Cerro Caracol, y menos mal que desde 1990, dice, ya no celebran con cañonazos, dice por acá. Y también recuerda la época de colegio, los desfiles en Concepción para el 21 de mayo. Buenas noches, Nicolai. Me recuerdo, mi mami nos ponía unas poleras de marino. En el colegio se hacían actos conmemorativos y mi papá me llevaba a Valparaíso a ver el desfile. Eso, chao desde Viña, de parte de Marcela. Acá Magdalena, yo soy adulto mayor, pero cuando estaba en la escuela estándar de niñas en kinder, las profesoras me elegían para todas las presentaciones y mi mamá me hacía los disfraces. Me encantaba ahí, por ahí el recuerdo de Magdalena. ¿Quién más en este momento? Denis Hidalgo. Buenos días a mis amigos de la Bio Bio desde Nairobi, Kenia, está por acá trabajando para exportar los productos desde Chile. Miren dónde nos están escuchando, desde Nairobi, Kenia, por acá Denis Hidalgo. A ver, ¿quién más en este momento? Quiero saludar a María Peña de Oscar Baeza, desde la comuna de Colina. Estamos de guardia en condominio Borde Blanco de Colina, exactamente. Eso, bueno. Saludo desde Valparaíso, te acompaño en el canal 740, Mirta Rodríguez, y saludo a mis sobrinos que te escuchan desde Noruega. Muy bien, pues. Mira, y acá Juanjo, acá Rosy Díaz dice que su tatarabuelo murió combatiendo en la Esmeralda. Yo guardo la medalla que recibió la viuda, dice. Su nombre, Juan José Rivera. Y nos manda la imagen de la medalla, mira. Roberto me dice acá, no hay mejor homenaje por el combate naval de Iquique que tomarse un navegado. Bien, mire que no es malo para homenajear el combate naval de Iquique. Un navegado, oye, y más aunque con el frío que hace, no es necesario esperar la lluvia. Es que esperar que baje la temperatura para poder tomarse un buen navegado. Y qué mejor que homenajear a los héroes del combate naval. Bueno, 1:38. Vamos a la música, ¿sí? 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
2: Una con 45 minutos. Dano Stern y Omar Camino. Esto es Inventemos un País.

8:48 minutos, ya estamos de vuelta con ustedes aquí en el Trasnoche. Karina nos escribe por acá, me dice: hola Nicolás y William, yo recuerdo que hace varias decenas de años atrás era muy bonito sentir en la mañana, no recuerdo la hora, sonaban 21 cañonazos.

mediodía, ¿no? ¿Cierto? Sí, al mediodía. Y además, es el cumpleaños de mi madre. Saludos de parte de Karina. Sí, por los 21 cañazos era a las 12 del día. A ver si alguien también me corrobora la hora, sí, porque si no... Yo no recuerdo los cañazos, porque ¿sabes qué le digo sinceramente? Yo no recuerdo los cañazos. En Valparaíso sí. En Valparaíso sí, sí, eso yo creo que eso hasta el día de hoy se realiza y se va a hacer durante la mañana. Ah, ya, mira, acá Pablo nos estaba pasando el datito porque estábamos haciendo un saludo en completo de cumpleaños. Pablo Bravo Navarro se llama el hijo de nuestro auditor que también se llama Pablo, pues, ¿eh? Pablo Bravo, papá, le manda saludo a Pablo Bravo, hijo. Cumple 24 años, dice por acá. Nació a las 1:50 minutos. Mire, nos quedan segundos de la 1:50 y dice, hoy se prende parrilla, ¿eh? Justo.

cumple 24 años de parte de su papá, Pablo Bravo. Así que un abrazo para ustedes y por la celebración. Y también Hernán dice, un saludo de celebración por los 124 años del Internado Nacional Barros Arana. Y como dice por acá, sarcásticamente hablando, como no hubo Molotov, no es noticia, ¿eh? Qué triste, ¿eh? Uno de los colegios emblemáticos de Santiago, del país, hoy día destaca las páginas de la prensa, lamentablemente, por la violencia, ¿o no? Así que bueno, felicidades para los invanos que hoy día también están de cumpleaños, 124 años, con Cecilia escuchando y esperando un lento. Por acá, Hernán, desde Santiago Centro. Acá tengo a Felipe que dice, hola Nicolai, me gustaría agregar una info a la historia. La imagen del capitán Arturo Prat es muy simbólica para los japoneses. Sí, se ha escuchado mucho respecto a eso. Hay un monumento, hay un busto de Arturo Prat que también está erguido en Japón. Los japoneses ven las siete virtudes del Bushido, que es el código de honor de los samuráis: rectitud, coraje, benevolencia, respeto, honestidad, honor y lealtad. Es un dato curioso que es digno de admirar a este valiente capitán chileno, dice por acá Felipe. Que tengan hermosa noche y saludos a todo el equipo. Y claro, Arturo Prat fue justamente también homenajeado en Japón, pues justamente por las siete virtudes del Bushido, que es el código de honor de los samuráis. Marcela desde Vallenar, por acá, hola amigos de la Biobío, región de Atacama. Que tengamos un fin de semana tranquilo y un 21 de mayo muy tranquilo, sin grandes novedades. Una consulta, ¿por qué se celebra toda la masividad en Valparaíso si la tragedia del abordaje de Arturo Prat? Ahí como que me dejó la pregunta incompleta. O sea, mejor me quiso preguntar si la tragedia del abordaje de Arturo Prat fue en Iquique. Es buena pregunta también, ¿eh? Es buena pregunta, ¿por qué se celebra por qué en Valparaíso y no en Iquique, por ejemplo? A pesar que ahora se conmemora en Iquique y en Valparaíso. Me imagino que en Valparaíso da la importancia como puerto también, y donde también se concentra las operaciones de la Armada. Claramente. Pero preguntémosle aquí a Google, ¿eh? ¿Por qué se conmemora en Valparaíso? Claro, por si encuentra la comandancia en jefe de la Armada y el Museo Marítimo Nacional. Más que nada eso, ¿eh? En Valparaíso se conmemora porque ahí está la comandancia en jefe de la Armada de Chile. Aunque claro, yo estoy de acuerdo de que todo tiene que concentrarse en Iquique, ¿cierto? Marcela, muchas gracias por ahí por estar con nosotros. Pero es básicamente eso, protocolarmente, porque en Valparaíso se encuentra la comandancia en jefe. Ya está el Museo Histórico Naval también, ¿cierto? Y además, en Iquique también se ha conmemorado hace bastante tiempo. Así que la conmemoración es en simultáneo. Saludos desde Quilpué, Nelson Lobo por acá. Hola Radio Bio Bio, la radio más grande de Chile, mucha neblina por Independencia. Saludos de parte de Julio. Por acá Luis Pinto Vial desde Rancagua, bastante neblina por la sexta regional. Te acompaño hasta las 6 de la mañana. Desde la ciudad de Los Valles, mucho frío y niebla de parte de Jorge Flores. Dice por acá que recuerdo cuando era niño, nos dice Cristian Valenzuela, en mi ciudad Ovalle se sentía explosiones que representaban los cañonazos del combate naval. Que además tengo acá a Francisco que

Nos avisa que por la ruta Acceso Sur, mucha niebla para que tengan precaución los conductores. Un abrazo de parte de Francisco. Muchas gracias, Francisco, por alertarnos que también hay mucha neblina por allá en la autopista Acceso Sur. Aldo Vargas, buenas noches. Recuerdo los 21 de mayo con mucha nostalgia. Teníamos actos en honor a Arturo Prat Chacón, quien había estudiado en nuestra escuela. Número uno, la campana ubicada en calle San Ignacio con Olivares. Por acá nos escribe Aldo Vargas. Siempre fui a desfilar, dice acá. Me dice su nombre, pero me dice que él siempre fue a desfilar y vivo a una cuadra y media de una de las plazas de Santiago llamada Plaza Arturo Prat, en Martínez de Rosa, por José Besa y Sergio Valdovinos en Quinta Normal, contándonos ahí su experiencia. En Antofagasta, muy temprano, nos dice Lilian Patricia, 21 camionazos. No sé si ahora lo hacen. Por acá, tengo a Luis Eduardo Guerra. Dice que yo dibujé a don Arturo cuadriculando una imagen para copiarla a una cartulina grande y pintarla. Me saqué un 7 en la escuela José Manuel Balmaceda. Atentamente, Luis Guerra desde Curicó. Esto fue en 1974. Desde Bacho, Suecia, con 11 grados y chubascos en casa, hoy cuidando a mi hija Carmen Paz, resfriada con fiebre, dice por acá Héctor. Feliz 21 de mayo, que tengan un lindo e informado programa. Muchas gracias, Héctor. A cuidar a la hija que está resfriadita. Mire, que estamos con temporada de resfríos. A cuidarla. Buenos días, en la básica nos llevaban a la casa de Arturo Prat, dice por acá Julio Cofrea. Hola, gente del trasnoche, acá desvelada. Yo solo recuerdo una presentación musical en básica, donde además de cantar y tocar instrumentos, había que personificarse como marino. Cariños de parte de Nadia. Solo una vez escuché en radio la vida completa de Arturo Prat. Impresionante, realmente impresionante y digna de elogio, dice por acá Mafalda. Desde Maullín, nos vemos y escuchamos. Aquí nuestro transbordador Tanu, los estoy viendo por televisión. Y un gran saludo a mis compañeros embarcados. Feliz día por acá de parte de Luis Basaletti. Acá tengo a Ana Karina Arevalo Ojeda. Dice, buenas noches Radio Bio Bio, los escucho todo el día y el trasnoche. Mi padre fue marino, estuvo en la Armada 35 años y de pequeña estuve escuchando siempre las marchas Brazas a Ceñir. Ya después mis padres cada año celebraban los 21 de mayo en el círculo de suboficiales. Cuando mi padre falleció, le rindieron honores y le colocamos la canción Brazas a Ceñir. Me encantaría escucharla, dice por acá. Buenas noches, Nicolai. Les diría muchas gracias, beso al cielo para Raúl Arevalo Celis, de parte de su hija Ana Karina Arevalo Ojeda. Muy bien, pues, ¿eh? Ay, ay, ay. Hola, Nicolai, que le agradezco tu forma y tolerancia cuando opino y está el... Ya. Perfecto. No, estamos bien. Sí. Menos mal que me dijo que lo leyera por interno. Ya, amigo, un abrazo enorme. Gracias por estar ahí con nosotros y acompañándonos en la sintonía. Nicolai, ustedes son mis favoritos durante gran parte del día. Ya no veo matinales, los prefiero a ustedes. Muchas gracias, ¿eh? Es bueno saber eso, ¿eh? Pues son gran aporte, un gran saludo a todo el equipo, Nadia, desde Peñaflor. Ya lo vamos a seguir leyendo, tenemos varios mensajes a través del WhatsApp de la radio, el más 569-9200-7888. Mientras tanto, vamos a un poquito de música, ¿te parece, mi querido William Rebolledo? Willy. Ah, parece que... 1.57, ¿vamos a la música? Vamos a la música, Willy. Ya. Escuchamos Information Society. 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
2: La Cancillería le manifestó su malestar al embajador de Israel en Chile, Peleg Lewy, por el trato denigrante al que han sido sometidos los chilenos detenidos en la flotilla Sumud que se dirigía a Gaza. Los detalles con Danilo Ormeño.
3: Fue a través de una declaración pública donde el Ministerio de Relaciones Exteriores manifestó su rechazo y malestar ante lo que calificó como un trato degradante de las autoridades de Israel con los integrantes de la flotilla humanitaria Sumud que iba rumbo a Gaza. En medio de las críticas de la comunidad palestina en Chile y el revuelo generado, la Cancillería informó que expresó su malestar al embajador de Israel en Chile por el trato degradante al que se ha sometido a los detenidos por parte de un miembro del gabinete del gobierno de Israel. Desde la

0: oposición en Chile emplazaron al gobierno del presidente José Antonio Kast a activar los protocolos consulares. La diputada del Frente Amplio, Erika Ñanco, acusó un escenario complejo, por lo que exigió al Ejecutivo intentar establecer comunicación con los chilenos detenidos.
1: Estamos hablando de compatriotas que hoy se encuentran en una situación extremadamente delicada y frente a un escenario de riesgo gigante. El Estado de Chile no puede mantenerse pasivo mientras ciudadanos chilenos participan en una misión humanitaria y pierden contacto en medio de una operación militar.
0: La presión sobre el Ejecutivo aumentó durante las últimas horas, especialmente luego de que la comunidad palestina acusara silencio de las autoridades frente a la situación de los ciudadanos chilenos retenidos por Israel.
2: Autoridades proyectan que cerca de 500.000 vehículos saldrán de Santiago con motivo del feriado de las glorias navales. Los principales destinos, según federaciones del turismo, serán las regiones de Valparaíso, Metropolitana y la región de O'Higgins. Los detalles con Montserrat Tapia.
3: Con motivo del feriado de las glorias navales, la Asociación de Buses Interprovinciales proyectó que cerca de 1 millón de pasajeros se movilizará desde y hacia Santiago. Los mayores flujos se verán entre el viernes y domingo, pese a que el pic de movimiento, según la Asociación de Buses, se proyecta para el lunes 25 de mayo, jornada en que más de 162.000 pasajeros retornarán a Santiago. Desde el Ministerio de Obras Públicas, el subsecretario Nicolás Balmaceda detalló que se proyecta la salida de 500.000 vehículos de la capital. El retorno masivo de 135.000 vehículos hacia la capital se espera para el domingo.
4: Los horarios más complejos para transitar van a ser naturalmente hoy día miércoles en la tarde y el jueves en la mañana, y similarmente el domingo en la tarde. Es por lejos el horario más congestionado.
3: La Federación de Empresas de Turismo junto con Duoc UC proyectaron como los principales destinos las regiones de Valparaíso, Metropolitana y O'Higgins. Además, la Ruta 5 Sur será la más utilizada por los usuarios durante este periodo. Específicamente en el peaje Nueva Angostura se anticipa el flujo más masivo con la salida de casi 150.000 vehículos y el ingreso de aproximadamente 145.000 a la región metropolitana.
2: Y en materia internacional, el presidente de Estados Unidos, Donald Trump, aseguró que en las negociaciones con Irán están a la espera de recibir respuestas y tienen que ser correctas para acabar con la guerra que empezó el pasado 28 de febrero. Si no obtenemos las respuestas correctas, todo se precipitará muy rápidamente. Todos estamos listos para actuar, tenemos que obtener las respuestas correctas. Tendrían que ser respuestas totalmente buenas al 100%, aseguró en declaraciones a los medios a su regreso a Washington desde Connecticut. El presidente señaló, volviendo a los motivos de la intervención de Estados Unidos en Irán, que no tuvo opción porque Irán iba a tener un arma nuclear, pero eso iba a terminar pronto de una forma u otra. Ayer Trump sostuvo que no podemos permitirles a Irán obtener un arma nuclear. Si tuvieran un arma nuclear, destruirían Israel rápidamente e irían detrás de Arabia Saudí, Kuwait, Emiratos Árabes Unidos, Qatar y todo Medio Oriente. Sería un holocausto nuclear. Sobre las críticas que recibe dentro del país por las consecuencias negativas para el bolsillo de los estadounidenses, el presidente Donald Trump aseguró que el precio del petróleo va a caer en picado. Tenemos 1.600 barcos en el estrecho de Hormuz que están cargados de petróleo y que van a salir muy pronto, añadió. Son las 2 de la madrugada con 7 minutos. Santiago presenta esta hora, continúa presentándose con neblina en estos instantes. La temperatura del momento es de 5,4 grados. El cielo se encuentra cubierto con neblina, les decía, y una humedad relativa en el ambiente que alcanza al 96%. Revisamos el tiempo para la ciudad de Osorno, que a esta hora presenta 3 grados de temperatura con neblina. Y una con niebla y una humedad que alcanza al 93%, mientras que el cielo se encuentra despejado en la ciudad de Puerto Montt, con una temperatura de 4 grados y una humedad relativa en el aire que alcanza al 93%.
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de la madrugada con 14 minutos. Estamos de vuelta con ustedes aquí en el trasnoche de la radio, de vuelta con ustedes aquí atrás de nuestras 43 estaciones y también por biobiochile.cl en la pantalla de BioBio TV. Bueno, una de las tantas cosas que, bueno, nosotros dijimos en Valparaíso, ¿por qué se conmemoran las gloriadas navales en el puerto? Bueno, está la comandancia en jefe de la Armada, pero algo que es muy importante y creo que todos debemos saber dentro de los libros de historia, ¿cierto? Que ahí se encuentran los restos de don Arturo Prat Chacón, que fueron trasladados a Valparaíso para darles un funeral de Estado y después sepultarlo definitivamente en el Monumento a la Marina Nacional, que está construido en la ciudad como un homenaje a los héroes de Iquique. ¿Sabe cuándo lo trasladaron? El 21 de mayo de 1888. O sea, ahí descansan Arturo Prat, Ignacio Serrano y Juan de Dios Aldea, que fueron trasladados desde Iquique a bordo del monitor Huáscar, que ya fue capturado por la Marina chilena, para ser depositado finalmente en la cripta del monumento, consolidando a Valparaíso como el epicentro de la memoria naval de Chile. Por eso que se conmemora el combate naval de Iquique en Valparaíso y no precisamente en Iquique como tal, pero bueno, fueron decisiones de la época, decisiones de la propia Armada, en que los restos tanto de Arturo Prat, del sargento Aldea, y como también de Ignacio Serrano, fueran llevados y que descansaran justamente en el monumento a la Armada Nacional, que es característico, por cierto, de la Plaza Sotomayor de Valparaíso, ¿no? Bueno, acá Rosita me cuenta una anécdota, porque nosotros le pedimos anécdotas para los que conmemoraban las glorias navales en el colegio, ¿eh? Dice que en la básica nos pidieron llevar una maqueta del mes del mar. Y una compañera llevó una con un picoroco vivo. Imagínense el olor. ¡Uy! Oh, me imagino. Oh, ya nos estaba imaginando en este momento, ¿ah? ¿Eh? Oye, eso sí, la profesora, los alumnos tenían tenía que ser olor a picoroco. Ya, no se le ocurra ahí decir la palabra a la mitad, ¿ya? Saludos a Rosita de Estación Central. Está bueno, está bueno, está bueno. Ahora, esa mente creativa de llegar a un pico loco vivo. Ay, ay, ay. Oye, acá tengo a Laura. Me dice, la verdad, me encanta que los jóvenes de ahora no tengan que soportar la lata de toda la parafernalia que había alrededor de este feriado. Hubiese sido mejor que no redujeran las horas de historia, pues el sentido está en conocer y aprender sobre esta asignatura y estas gestas. No creo que aporten y sea justo obtener una calificación por desfilar o disfrazarse. Saludos de Laura, que también opina a través de nuestro WhatsApp, +569 9207888. Y además de que es el día del abogado, además de que es el día de las glorias navales, hay que recordar además que hoy, 21 de mayo, también se conmemora un aniversario más del terremoto de Valdivia. 1960, 21 de mayo. O sea, esto fue entre el 21 de mayo y el... A ver, para ser más exactos, o sea, el evento comenzó el 21 de mayo, pero recién terminó el 6 de junio. Pero el punto álgido ocurrió el 22 de mayo de 1960. A las 15:11 ocurrió el megaterremoto de Valdivia, 9,5 de magnitud, siendo el más potente registrado instrumentalmente en la historia de la humanidad, ¿ya? O sea, un evento que comenzó el 21 de mayo, pero su punto máximo fue al día siguiente, a las 15:11. Ahí se recuerda el mega terremoto que prácticamente hizo desaparecer a toda una ciudad como Valdivia, y bueno, que también tuvo varias secuelas en el sur del país: Concepción, Temuco, Osorno, Valdivia, Osorno, Puerto Montt. O sea, buena parte del sur no estuvo libre de la tremenda magnitud.

que tuvo ese terremoto, ¿no? Por acá tengo a las 12:10 dice que son los 21 camionazos. Muy bien, porque a esa hora se hunde la Esmeralda, ¿ves? Por el mediodía. Hola Nicolás, saludos desde Temuco, mi nombre es Carola. No me tocó desfilar, seleccionaron los alumnos que lo harían. En clase nos enseñaron el himno de la Armada y poesías en relación a Arturo Prat. Además, hacían dibujos en artes plásticas y

todos nuestros vecinos de la población Miguel Dávila Carson, que hoy está de aniversario con 77 años. Y mi señora, la profesora de música Natalia Jiménez, que también está cumpliendo años. Muchas felicidades. La población Miguel Dávila está de cumpleaños, 77 años allá en Pedro Aguirre Cerda. Saludos para todos los vecinos de la población Miguel Dávila Carson, que hoy están de cumpleaños. Saludos y muchas felicidades. Pato Conejero me dice por acá que los 21 de mayo en Valpo es a las 8, independiente de lo que tiran a las 11:20, que es el hundimiento de la Esmeralda, ¿ya? Y bueno, exactamente tal como lo habíamos dicho, la capitanía de la Armada está en Valparaíso, exactamente, y además que lo pongo, porque obviamente ahí se trataban los restos de Arturo Prat. Los 21 cañonazos eran a las 8 de la mañana, lo dice por acá Oscar Salinas, ¿ah? En Antofagasta los tiran en el Cerro El Ancla, los 21 cañonazos, dice por acá Víctor de Antofagasta. Y en Valparaíso se escuchan los cañonazos a las 12:15, el 21 de mayo, no se complementa por acá Mirta. 12:10, porque es la hora en que se hundió la Esmeralda. Hola, Biobío, creo que se celebra en Valparaíso porque, claro, exactamente, están sepultados los restos de los héroes de Iquique. Por acá tengo en el Monumento a los Héroes, está la cripta de los Gizi. Ya lo dijimos, ya lo sabemos, no es necesario que lo reiteren, ya lo dijimos, ya, varios mensajes por acá, si ya lo sabemos. Oye, ya sabemos, po, ya, oye, mira, otra historia particular, dice que acá, Patricia, dice que el 29 de mayo de 1879, en sesión extraordinaria, la segunda compañía de bomberos del Cuerpo de Bomberos de Santiago cambió su nombre de Bomba Sur a Esmeralda. Este cambio se realizó en honor al heroico acto del guardiamarina Ernesto Riquelme, quien fue voluntario de nuestra compañía y dio su vida durante el combate naval de Iquique. En ese evento histórico, Riquelme disparó el último cañonazo desde la corbeta de Esmeralda antes de su hundimiento. Este día nos llena de orgullo, dice... Perdón, y nos recuerda el valor y sacrificio de aquellos que han sido parte de nuestra historia, ¿eh? Otro también dato para poder complementarlo y que guarda mucha relación con bomberos, porque el guardiamarina Ernesto Riquelme, quien fue el último cañonazo antes del hundimiento dentro de la Esmeralda, fue voluntario de la segunda compañía de bomberos. Por eso se llama Esmeralda. El día 22 de mayo, dice por acá, no olvidaré ver ese maremoto en nuestro Ancud, ¿eh? Ahí hay otro recuerdo de ese tristemente célebre terremoto, Omega Terremoto de Valdivia, que comenzó el 21 de mayo, pero el punto máximo, el peak, los 9,5 que se registraron, que fue lo más poderoso que se pudo haber percibido instrumentalmente en la historia. Se percibió el 22 de mayo a las 15:11. 2:22. Buena música para acompañar a esta hora el trasnoche de la radio. Nos vamos con ABBA, Dancing Queen. Suena a esta hora aquí en las 43 estaciones de la radio y en las pantallas de BioBio TV.

0: 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Por acá me escribe María Adriana, quiero decir, desde Temuco, que está muy helado, muy, muy helado. Para los desfiles de los 21 de mayo lo recuerda en Lanco, dice, con mamá empanadas y se colocaba la bandera, que antes era obligación. No sé si seguirá vigente ese decreto, creo que no. No sé si estará vigente en sí el decreto en estricto rigor, pero ya no es obligación izar la bandera. Antes se izaba la bandera para los 21 de mayo, ahora no, pues. Ahora no, ya no está esa tradición, no. Claro, no sé si se. Gracias a Dios tuve la oportunidad de conocer el Museo Naval de Valparaíso, maravilloso. Cariños desde Temuco, mi mejor compañía, la radio Bio Bio. Me dice que cuide la garganta. Es que no es el tema de la garganta, ¿sabes cuál es el problema acá al estudio? Es el aire acondicionado. La garganta está súper bien. Pero el tema es que a mí me da unas picazones producto de que uno enciende el aire acondicionado, ahora lo tengo apagado y se nota la diferencia, pero ese aire acondicionado reseca y genera esa picazón terrible, porque lo único que quiere es toser, terminar el texto y toser, francamente, pero yo la garganta la cuido, pero de manera muy sacra, no sé cómo llamar el término, pero sí de manera bastante prioritaria, quiero decir, ¿ya? Ahí con agüita de limón, siempre con miel, ¿ya? Así que hay que cuidar, siempre hay que cuidar ahí la garganta, que es nuestra herramienta de trabajo, pero pucha, de repente el aire acondicionado, claro, en algunos casos es necesario en algún momento, pero por otro, uff, qué manera de resecar la garganta. Y una picazón que ni te cuento. Por acá Hugo Yarza me dice que hubo un accidente de tránsito entre un bus y una moto en Avenida Mata con San Ignacio. Avenida Mata con San Ignacio, nos alerta por acá Hugo. Y al parecer, de manera preliminar, según lo que nos cuentan auditores, el motorista perdió la vida. Esto fue hace 5 minutos. Accidente de tránsito, atención, entre un bus y una moto en Avenida Mata, esquina San Ignacio. Esto es en Santiago. Y al parecer, y según lo que nos informan nuestros auditores, el motorista lamentablemente habría perdido la vida. Esto ocurrió hace muy poco, hace 5 minutos, así que vamos a hacer las averiguaciones del caso. Así como también por acá Claudio Miranda nos cuenta que frente al, dice, al 1445, los alerces con Pedro Alessandri, hay un procedimiento de parte de con vehículos municipales de la Seguridad Ciudadana de Ñuñoa. Nos pregunta si pasó algo, no sabemos todavía, solamente tenemos ahí ese caso, solamente esa advertencia que hay vehículos de la municipalidad en Los Alerces, esquina José Pedro Alessandri. Y también está en desarrollo un accidente de tránsito en este caso en San Ignacio con Avenida Mata, donde al parecer hay un motorista fallecido. Con esta información entonces nos vamos a la pausa, 2:33, y la seguimos remando, porque usted sabe que hoy día no decidimos volar, decidimos navegar por las aguas del trasnoche de la radio. No decimos de costa a costa, no, somos de norte a sur, para todo el país, a través de nuestra extensa costa, llega a las 43. Llegan las 43 antenas de Bio Bio, la radio, el sonido del trasnoche y también la imagen a través de Bio Bio TV. Ya volvemos.
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2: El 21 de mayo, pero del año 1948, nace este cantautor anglo-australiano Leo Sayer, quien se hizo muy famoso en su época con You Make Me Feel Like Dancing.

0: auditores, sobre todo los que están viendo a esta hora BioBio TV, ¿cómo está en estos momentos la Plaza de Italia? La Torre Telefónica desapareció, el Cerro San Cristóbal desapareció. Lo único que quedan firme ahí en pie, ¿cómo se llaman? Los edificios Turri, que son los característicos ahí de la Plaza Baquedano o Plaza Italia, pero lo demás prácticamente desapareció. Oye, veo que hasta la Escuela de Derecho de la Chile también desapareció producto de la espesa neblina, ¿eh? Oye, por acá tengo a Miguel, que nos cuenta que tuvo el honor de desfilar el 19 de mayo de 1983. Ese año fuimos el único colegio que desfiló. Ya en principio se suspendió por lluvia, pero a eso de las 9 de la mañana lo autorizaron. Ya íbamos de vuelta a casa, pero nos devolvimos al colegio y fuimos a dar nuestro homenaje a los héroes de Iquique, ¿eh? Y Miguel ahí actuó como tambor mayor del Colegio Salesianos en 1983 en Valparaíso. Qué buen recuerdo por acá, Miguel, desde Suecia. Acá me dice Jessica que en Renca siempre se desfilaba para el 21 de mayo. ¿Mucha niebla o neblina? No lo tengo muy claro. Bueno, uno de los profesores decían que la niebla es cuando uno ya no ve más de 100 metros. Cuando ya, y menos de 100 metros sería en este caso neblina, ¿ya? Pero la vamos a consultar al meteorólogo Google, ¿eh? Oye, a todo esto, a propósito de la neblina, por acá me dice acá Marco Villarroel de Estados Unidos, dice: amigo Nicolai, con esta neblina no vayan a chocar con el caleuche. Vamos a tratar de no chocar con el caleuche. De todas maneras, por ahí la nave nodriza de BioBio Radio está comandada por el vicealmirante Mata con San Ignacio Brito. Sí, Mata con San Ignacio, según el auditor. Sí, a ver, ¿tenemos un audio respecto a ese accidente? Ya, lo escuchamos a través de las ondas del trasnoche de la radio. A ver, buenas noches.
1: Precaución, como reporte de ruta, precaución en Santiago Centro, densa la neblina, ocasionando una colisión vehicular involucrada un vehículo menor, un ciclista en la esquina de Mata con esquina San Ignacio, en dirección al poniente. Fumando para ustedes, Antonio Velázquez, BioBio la radio.
0: Gracias, Antonio. Entonces, sería un ciclista, en este caso, un ciclista. Después, luego, otra auditora que también nos había llamado al 808-1082 nos dijo que la persona, en este caso el ciclista, no estaría fallecido, ¿ya? Para poder aclarar esos puntos. Pero, a ver, todo esto es información preliminar, porque un auditor me dice que se trata de un motorista que había fallecido. Después acá nuestro auditor, Antonio, desde las calles de Santiago, nos informa que es un ciclista. Y otra auditora que nos había llamado al 808-1082, según bomberos, en este caso el ciclista en este caso no habría fallecido en el lugar. Mata con San Ignacio, eso sí, es un hecho de que es un accidente de tránsito que se registró ahí en San Ignacio, ¿ya? Por acá nos corrobora otro auditor que es taxista que exactamente que el de la moto o el ciclista en este caso, no sé, ¿es motorista o es ciclista? Porque ahí está la confusión. Dice que no está fallecido el motorista o el ciclista en este lugar. A ver, confirmemos bien ese datito para que tomemos bien en cuenta esa situación, si es motorista o es ciclista, ¿ya? Porque ya un auditor, Antonio nos decía en el WhatsApp que era ciclista, acá otro auditor dice que es motorista, pero no ha fallecido, ¿ya? Lo cierto es que es un hecho.

que es un accidente de tránsito que se registró allí en el sector de San en Mata con San Ignacio. Mata con San Ignacio. Esto es San Ignacio de Loyola, sí. Mata con San Ignacio de Loyola. Oye, por acá, así que vamos a estar atentos a esa información. Me dice acá Jessica que el Cerro Renca no se ve. Ya, otro de los lugares que ha desaparecido producto de la neblina, así que vamos a estar ahí pendientes respecto a esta información. Queremos queremos justificar, obviamente no lo vamos a decir de manera explícita, debido a que obviamente están las investigaciones, las indagaciones que debe realizar Carabineros en el lugar del accidente, pero queremos saber de que esto ha sido producto también de la neblina que se registra en las calles de Santiago, así que por lo tanto el llamado es a, reiteramos, a manejar con mucha precaución, a bajar la velocidad. Recuerde que también el suelo, el piso, el suelo asfáltico está húmedo, así que eso genera obviamente que la pista se torna resbaladiza, así que mucha precaución al momento de conducir. En pocas palabras, como dice un auditor, a propósito que desapareció el Cerro Renca allá de la ciudad, Renca no la lleva. Claro, no, oye, pero si antes vas a ver, muchas cosas. Nos decía un auditor, Wilito, que como usted está comandando la nave espacial de Biobío, o la nave en este caso, que no nos topemos con el caleuche, producto de la intensa neblina. Mire que pasan cosas que si se nos aparece el caleuche por ahí, ¿verdad? Comandada, por supuesto, la nave por el vicealmirante William Rebolledo, que a todo esto estaba revisando por acá la biografía de don Juan Williams Rebolledo. Quizás pueda ser usted pariente de la mamá del vicealmirante Juan William Rebolledo, de doña Micaela Rebolledo. Claro. Pero él es el almirante Juan William Rebolledo, es hijo del marino inglés Juan Eduardo Williams Wilson. O mejor dicho, haber sido, o más conocido como Juan Guillermos. ¿Ya? Fue marino británico que llegó a Chile en el bergantín Lucy. Y su hijo participó, por supuesto, en el inicio de la Guerra del Pacífico. Don Juan Williams Rebolledo o Juan Guillermos Rebolledo. ¿Qué más en este momento en el WhatsApp de Bio Bio la Radio? Perfecto, por acá. Saludamos ya, exactamente. Entiendo, Patricia, ya. Ok, sí, de hecho ya nos había contado ahí que era justamente un motorista el que estaba involucrado en este accidente de tránsito. No está fallecido, ya, según bomberos, no está fallecido. Hola, Nicolai, buenos días desde la comuna de Colina. Mucha neblina. Quisiera saludar a María Peña de Oscar Baeza. Gracias por acompañarnos noche a noche de parte de Oscar Baeza. Acá me dice Rodrigo que siendo iquiqueño me puse a leer y con vergüenza le digo que no sabía que su primer nombre que no sabía su primer nombre, que no es Arturo, o sea, digamos que no, el primer nombre de Arturo Prat no es Arturo, pues, ¿o no? Agustín, pues, Agustín Arturo Prat Chacón. Sí, pues. En Iquique no podíamos ver nada cuando había camanchaca. Todo iquiqueño sabe de esto. Nos agrega por acá Rodrigo. A ver. Mauricio dice que son tres veces los 21 cañonazos a las 8 al mediodía y a las 18 horas. A las 8 por el izamiento del pabellón nacional, a mediodía por el hundimiento de la Esmeralda y a las 18 horas por el arriado del pabellón nacional. Nos escribe, saludos Mauricio desde Talcahuano. Bueno, esos son los cañonazos que se hacen en Talcahuano, frente al Huáscar, en la segunda zona naval. Buen día, acá escuchándote, yo de vuelta al trabajo esta semana, ya que estuve en casa por una cirugía, ay, ay, ay, pero bien. Y trabajando un poco alejado de las redes, pero escucho la radio por acá. Mauricio desde Bergen, en Noruega. ¿Eh? Qué bueno que ahí se esté recuperando, amigo. Un abrazo grande. Le mandamos todas las buenas vibras por acá. Acá tengo a Carlos y dice que, como dato curioso, las iniciales de los buques que participaron en el combate naval de Iquique forman la palabra Chile. Po. A ver, desgranémoslo. Covadonga, Huáscar, Independencia, La Mar y Esmeralda. O sea, todos se forman la palabra Chile, claro. Covadonga, C de Covadonga, H de Huáscar, I de Independencia, L de La Mar y Esmeralda con E.

Mira. Buena tira te mandaste, ¿eh? Saludos a... ¿Qué más? A David desde Antofagasta por acá. Ya no lanzan cañonazos, como dijo un auditor en el centro, en el Cerro Lancla, acá en Antofagasta. Y tampoco eran cañonazos, eran fusionados de la Marina que detonaban explosivos en el cerro. Así se apreciaban humaredas y levantamiento de tierras en el cerro como si fueran cañonazos. Pero ya no se lanzan, se perdió esa tradición ya en Antofagasta, nos actualiza por acá Davis. Ya, bueno saber lo que está pasando siempre ahí en regiones. Desde Quilpué, el cariño de parte de Kelly Arias. Bienvenida Kelly a esta hora. Carlos dice que tiene insomnio junto a la radio Bio Bio. ¿Eh? Dani por acá dice, hola, saliendo de Chilevisión a casa Peñalolén con una neblina muy espesa, a manejar con mucha precaución. Saludos de Daniel Rebolledo. ¿Eh? ¿Trajo usted amigo en Chilevisión, no? ¿Eh? O sea, me imagino que usted se encuentra con Sea Pocket, ¿no? Del continuo directo, ¿no? Un extra esnorchador. Bueno, tenemos varios por ahí, pues. Alex Sierra también, que hace el móvil trasnoche. Tenemos varios egresados de la escuela del trasnoche, no solamente en Chilevisión, sino también trabajando en varios canales, ¿eh? ¿Eh? Carlos por acá, un saludo a mi mamá que la operan el sábado. El hombre que está con insomnio en estos momentos. Pero operan a la mamá el sábado. Así que saludos y cariños para Carlos y para su mamá. Desde Colbún, turno de noche, por acá nos escribe Rodrigo Ramos. Gracias por estar ahí en sintonía desde la zona de Colbún. Mira, Cristian me dice que un secreto casero para quitar un poco la tos es rascarse un oído. O sea, se entiende que con el dedo hacer un movimiento intenso dentro del oído. O sea, una especie como de acupuntura china, una cosa así, ¿o no? Ahora hay que probarlo, ¿eh? Bueno, vamos a hacer la prueba mientras escuchamos buena música, ¿les parece? Las 2:51, espesa neblina aquí en nuestra capital. Escuchamos Nico Ruiz, Error Intencional, suena aquí en la radio.

4 minutos, el trasnoche de la radio. Saludamos a Luis Ulloa, quien nos acompaña en estos momentos. Tenemos a Lucky por acá, que en Melipilla dice que suena la sirena de bomberos a las 12:10, hora en que se hundió la Esmeralda. Aparte de las costumbres que, bueno, en algunos lugares todavía se mantienen vigentes, ¿cierto? Bueno, en un ratito más tenemos especiales musicales para ustedes a través de nuestro trasnoche de la radio. Así que imperdibles para que también disfrutemos un buen momento con la música, ¿cierto? Acá en el WhatsApp dice: estimado Nicolai, feliz de escucharte nuevamente. A mí me encantaba desfilar para esta fecha. Espero que tengan una excelente noche. Un gran abrazo desde Sydney, Yolanda. Cariños, Yolanda. Abrazo a la distancia. Gracias por estar ahí con nosotros. Esa placa está en el... ¿qué dice por acá? Ah, sí, por supuesto, exactamente. La famosa placa ahí del monumento de Valparaíso. Buenos días, Nicolai. Acá Amaro Peña de Socerval, Santiago. Vamos bajando por Grecia y fuerte la neblina, pero igual se ve. Ando con mi papá Alonso Peña, Socerval, Santiago, igual ahí trabajando. Mucha neblina por las calles de Santiago. Desde Uruguay por acá, Uber con H, ¿eh? Uber con H, saludos a Uber desde Uruguay, que nos acompaña a esta hora. Hace un par de días, dice por acá Rodrigo, el trasnoche con Mario se conversó con un profesor sobre si la arenga de Prat en la Esmeralda es un mito o una realidad. Bueno, ¿sabe qué? Lo vamos a conversar hoy en la radio. Hoy día nos va a tocar hacer hoy en la radio a las 11 de la noche. Una horita nomás. Una horita, pero bastante, bastante entretenida e interesante. Así que les aconsejo que no se la pierdan, ¿eh? Pues, vamos después de BioBio Deportes con el partido de Universidad Católica y Barcelona. Después del partido de la Católica con el Barcelona de Guayaquil, tenemos una hora para poder hacer hoy en la radio. Y vamos a hablar ahí con un importante historiador y académico de la Universidad Central para hablar precisamente de la famosa arenga de Prat en la Esmeralda. Al abordaje, muchachos, la contienda es desigual. Saludos a Sergio Charlie Papa, que está a esta hora con nosotros, y me cuenta, dice que el gran Salo Reyes también fue marino. Él estuvo en el buque insignia de la Armada, que en ese tiempo era el crucero O'Higgins. Sergio Contreras, por acá Charlie Papa, que está en la sintonía. Guardia de seguridad por acá Linares, Alex Vázquez, que se encuentra de turno en estos momentos. También... ah, mira, aquí tengo una definición clara, y gracias Francisco, entre la neblina y la niebla. La neblina te permite ver de 1 a 10 kilómetros, y la niebla se reduce la visibilidad a solo 1 kilómetro. Saludos desde Talca, Francisco, ¿ya? Así que por lo tanto, lo que tenemos es neblina, ¿o no? Sí, y bastante, bastante espesa, ¿eh? Los saluda Carlos desde Queens. Con este calor no se puede dormir. Claro, a diferencia de nosotros que estamos muriéndonos de frío y con una neblina bastante intensa en Santiago, Carlos desde Queens, en Nueva York, está mucho, muy, muy... está caluroso, sí. Hace calorcito por allá, ¿eh? En Estados Unidos. Sí, pues ya están en primavera. Y ya acercándose al verano, naturalmente. A ver, ¿qué más a esta hora? A ver si no se me falta. Alfonso Castillo dice: hay que recordar también de que Quique aún era peruano, era de los peruanos todavía, por eso se celebraba en Valparaíso. Ah, también otro buen dato. Saludos desde Talca, Alfonso. Y Chile obtuvo oficialmente la ciudad de Quique el 20 de octubre de 1883 tras la firma del Tratado de Ancón, documento que puso fin a la participación de Perú en la Guerra del Pacífico. Y bueno, también hubo ahí, tuvieron que pasar muchos años, por ejemplo, con la cuestión o con la disputa que tenía Chile y Perú con Arica, y por sobre todas las cosas con Tacna. O sea, algo que recién se resolvió con el Tratado de Paz del año 1929, cuando se entrega la ciudad de Arica a Chile y la vecina ciudad de Tacna a Perú. Pero contaban los historiadores de que eran tiempos muy complicados, era una especie de pugna tremenda entre peruanos y chilenos, entre los peruanos que estaban en Arica, por ejemplo, los chilenos que estaban en Tacna. Era una casa remolienda, digámoslo, ¿no? Pero sí, lo cierto es que en 1883 Iquique pasa a ser chileno, y bueno, ya en 1929 se define todo el mapa ya, partiendo nuestro país desde Arica y terminando, por supuesto,

0: hasta Puerto Toro, Puerto Williams. Bueno, buenas noches para todos en el Trasnoche. Saludos desde Jardín del Mar, en Reñaca, turno noche, escuchando la mejor. Muchas gracias, Carlos. Daniel por acá dice que va bajando por departamental. Mucha neblina por todo Santiago. Bien, pues nos separan segundos de las 3 de la madrugada. 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Vamos a la pausa y ya volvemos.
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0: La Cámara de Diputados despachó al Senado el Plan de Reconstrucción Nacional. El oficialismo y el Ejecutivo celebraron que el corazón del proyecto logró ser aprobado. Cristóbal López tiene la información.
3: Tras 89 votaciones, la Cámara de Diputados logró despachar al Senado el proyecto de Plan de Reconstrucción Nacional para su segundo trámite legislativo. El corazón de la iniciativa fue aprobado, la rebaja del impuesto de primera categoría y la invariabilidad tributaria a 25 años. Otros artículos como la eliminación de la franquicia tributaria del CENSE, la modificación de las normas para suscribir acuerdos con el Ministerio de Obras Públicas y la modificación de la Ley de Propiedad Intelectual fueron rechazados. Con todo, el viceministro vocero y del Interior, Claudio Alvarado, destacó que lo de ayer no fue una victoria y que el camino de la tramitación en el Congreso recién comienza.
4: Estamos contentos, no hemos ganado nada, hemos dado un primer paso y esperamos pronto terminar con la tramitación para que este proyecto se concrete en ley de la República.
3: La gran victoria de la oposición en la sala fue la inclusión de la sala cuna universal en el proyecto con los votos oficialistas de Natalia Romero, Sara Concha, Francesca Muñoz, Claudia Reyes y Alejandra Valdebenito. Sin embargo, tras su aprobación fue el propio ministro de Hacienda, Jorge Quirós, quien hizo reserva de constitucionalidad. Con todo, el proyecto enfila al Senado, donde la tramitación enfrentaría las mismas comisiones que enfrentó en los diputados, Hacienda, Medio Ambiente y Trabajo, aunque con plazos más extensos, de la mano también que no existirá la presión de la cuenta pública.
0: En medio de tensiones por la mega reforma, el reajuste al salario mínimo deberá esperar hasta junio para su votación. Si se aprueba, el sueldo subiría de 539.000 a 553.553 pesos con pago retroactivo desde mayo. Nos informa Vanessa Gajardo.
5: El salario mínimo se votará la primera semana de junio. De aprobarse la propuesta del Ejecutivo de un alza de ahora 2,7%, llevaría los salarios desde los actuales 539 a 553.553 pesos. El nuevo monto deberá pagarse de forma retroactiva, considerando que debía comenzar a regir desde el 1 de mayo. Eso es justamente lo que expuso Héctor Sandoval, vicepresidente de CONAPYME, que es una preocupación para la pequeña y mediana empresa, mientras que la Central Unitaria de Trabajadores, a través de su presidente José Manuel Díaz, rechazó este retraso.
6: Porque al final no aparece aprobado en mayo y hay que pagar con retroactividad y eso es complejo.
7: Estaría en discusión recién después de la cuenta pública del presidente, iniciando con una deuda pendiente para las y los trabajadores.
5: Ahora bien, cabe recordar que la discusión está en su primer trámite legislativo, por lo que luego de aprobarse la Cámara, el proyecto debe pasar al Senado.
0: Y en noticias de carácter internacional, les contamos que Arabia Saudita agradeció al presidente de Estados Unidos, Donald Trump, que dé una oportunidad a la diplomacia para poner fin a la guerra en Medio Oriente, mientras que instó a Irán a aprovecharla para evitar peligrosas consecuencias en medio de las amenazas de Washington. El ministro de Relaciones Exteriores saudí, Faisal Bin Farhan, dijo en su cuenta de X que su país

0: Valora enormemente la decisión de Trump de dar una oportunidad a la diplomacia para alcanzar un acuerdo aceptable que ponga fin a la guerra, restablezca la seguridad y la libertad de navegación marítima en el estrecho de Hormuz. Asimismo, también agradeció los esfuerzos de mediación ejercidos por Pakistán entre Estados Unidos e Irán, mientras que deseó que Teherán aproveche la oportunidad para evitar las peligrosas consecuencias de una escalada. En tanto, el presidente de Turquía, Recep Tayyip Erdogan, a Donald Trump le dio su apoyo para alcanzar una solución razonable en el conflicto con Irán, informa la oficina del mandatario turco. Trump y Erdogan hablaron por teléfono sobre las relaciones bilaterales y asuntos globales, señala la presidencia turca en su mensaje en X. Erdogan le dijo al presidente estadounidense que la prórroga del alto al fuego con Irán, anunciada el lunes por Trump, es una evolución positiva. Expresó su convicción de que se puede alcanzar una solución razonable en los puntos conflictivos y reiteró su apoyo a las iniciativas constructivas en este aspecto. Son las 3 de la madrugada con 5 minutos. Santiago presenta a esta hora una temperatura de 5,4 grados. El cielo se encuentra cubierto INE con neblina y una humedad que alcanza al 96%. Revisamos el tiempo para la ciudad de Arica, que a esta hora presenta 19 grados de temperatura con cielo cubierto en la ciudad y una humedad que alcanza al 73%.
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12 minutos, Earth, Wind & Fire nos acompaña en la música Let's Groove. Sonaba aquí en el trasnoche de la radio. Acá, Juan Rodrigo Jerez desde España. Claro, y se disculpa, fue el 22 de mayo el tema del terremoto en Maldivia, pero también hay que anexar o hay que agregar otro dato histórico. A ver, todos hablan del 21 de mayo como el inicio del terremoto, pero no fue el de Maldivia, fue el terremoto de Concepción. A las 8 de la mañana, el 21 de mayo, se produce lo que sería lo que muchos suponían que lo peor iba a pasar, ¿cierto? Que fue un fuerte terremoto, que no dejó de ser menor en Concepción, ese 21 de mayo de 1960, a las 6 de la mañana, con 2 minutos. Dice que su epicentro fue cerca de la ciudad de Cañete, ¿ya? Y tuvo una magnitud de 8,1, 8,3 y de 7,3 o 7,5. Un sismo que duró 35 segundos y colapsó un tercio de las edificaciones de la ciudad de Concepción. Todos pensaban que lo peor iba a pasar. Pero claro, como decía Carlos Pinto, nada hacía presagiar de que al día siguiente ocurriría una de las mayores catástrofes sísmicas, no solamente de Chile, sino que de la historia de la humanidad, claro, exactamente. Y por lo mismo, a pesar de la magnitud que tuvo este terremoto en Concepción, fue lamentablemente opacado por el terremoto de Valdivia. Entonces, 21 de mayo, terremoto de Concepción, y al día siguiente ocurre lo que es literalmente un cataclismo en la actual región de Los Ríos. Así que bueno, es válido también, sí, pero claro, 21 de mayo, terremoto de Concepción, olvidado lamentablemente y opacado por el terremoto de Valdivia del año 1960. Bueno, haciendo el cálculo, se cumplen 66 años de esos movimientos telúricos que fueron terribles para todo un país, una ciudad que desapareció prácticamente por completo. De hecho, la tragedia pudo haber sido peor si es que de alguna u otra manera no ocurriera el llamado Riñihuazo. ¿Se acuerdan de que el río, digamos, el lago Riñihue pudo haber provocado la inundación completa de una ciudad como Valdivia? Y gracias a personas que con pala en la mano impidieron la inundación de la ciudad. O sea, imagínense. ¿Qué es lo que pasó? Según lo que cuenta por acá la historia, se bloqueó el río San Pedro, que provocó un aumento del volumen en el lago Riñihue después del terremoto de Valdivia de 1960. ¿Ya? Ahí, debido al terremoto de Valdivia, diversos cerros se habían derrumbado y, producto del derrumbe de esos cerros, se bloqueó el desagüe del lago Riñihue, aumentando su volumen. Imagínense, si hubiese pasado esa tragedia, ¿cómo habría estado Valdivia? O sea, Valdivia habría estado en las profundidades prácticamente, desapareciendo por completo. Y resulta que el Riñihue es el último de los llamados siete lagos, una serie de lagos interconectados. Y bueno, y ahí nos encontramos con los famosos siete lagos, por ejemplo, el lago Pellaifa, el Calafquén, el Pirihueco, el Neltume, el Panguipulli, el Riñihue, ¿ya? Y bueno, ya se conocían antecedentes. O sea, ¿qué quiero decir con esto? Los siete lagos son todos interconectados y desaguan por el río San Pedro, que recorre diversas localidades hasta llegar a Valdivia antes de desembocar en el Océano Pacífico. De hecho, el fallecido y recordado periodista Luis Hernández Parker, conocido en su tiempo como HP, dijo: cuando la pavorosa pesadilla del terremoto haya pasado, se escribirá la epopeya del Riñihue, lo que hizo el hombre, ayudado por la máquina y por la técnica, para impedir la destrucción de una zona de 100.000 habitantes por la acción de las aguas de un lago que quedaron aprisionadas y que quisieron recuperar su libertad con furia y fuerza homicida
y devastadora. De hecho, ya se conocían antecedentes del tipo del desastre que se podía producir. Está descrito que en el terremoto del 16 de diciembre de 1575, en el que la fuerza del sismo fue tan grande que un derrumbe cerró el desaguadero del lago Reñihue, dije que se dio en abril del año siguiente, inundando en forma desastrosa una extensa región. O sea, es decir, ya el Reñihue había hecho de la suya.

pero acá el hombre, el ser humano que habitaba en Valdivia y la ingeniería chilena impidieron que el lago Reñihue hiciera desaparecer nuevamente a la ciudad de Valdivia. Entonces, aquí empezaron a unirse diversos batallones del Ejército de Chile y cientos de obreros y constructores de Endesa Chile, Corfo y el

y 4 a 15 metros. ¿Para qué? Para que el lago comenzara a vaciar lentamente, escuche bien esto, 3.000 millones de metros cúbicos, mientras otros detenían el flujo de los ríos que conectan el Riñihue con los lagos Panguipulli, Calafquén, Neltume y Pirihueco. Posteriormente, se unieron otros empleados y trabajadores públicos y privados, estudiantes y voluntarios, a medida que se fabricaba por completo un nuevo cauce. O sea, se fabricó gracias a la ayuda no solamente de los batallones del ejército, a los obreros, los constructores de las empresas públicas, sino que también llegaron estudiantes, llegaron voluntarios, trabajadores públicos, para poder crear un nuevo cauce con el fin de vaciar las aguas una vez derribado el obstáculo. 2 meses de invierno duró la tarea. 2 meses de invierno duró la tarea. Las lluvias, al principio débiles, caen convirtiendo en lodazales los terrenos donde trabajaban las maquinarias. Esto las neutraliza, dado que se consume demasiado tiempo en limpiarlas y mantenerlas. Se decide trabajar al pico de la pala, pero no se detienen las faenas ni se desmayan su objetivo. Cientos de voluntarios acuden a trabajar lentamente, la planificación da sus frutos, hablamos de 2 meses sin parar, y la ingeniería chilena se anota un sonado triunfo, o acaso el más brillante, y es de hacer notar que el entonces presidente de la República era ingeniero civil, ¿cierto? Hablamos de Jorge Alessandri. Puesto que la excelencia de los cálculos y las faenas realizadas logran el prodigio, pues se ha completado el nuevo cauce para el río San Pedro y están listos los preparativos para la voladura del tapón principal. El 24 de julio de 1960 se produjo la voladura, cuidadosamente calculada, y tras agotadoras jornadas de trabajo, el lago comenzó lentamente a vaciarse, desvaneciendo el potencial peligro a los 100.000 habitantes que vivían en la zona afectada. Y no solamente Valdivia, era Valdivia y Corral que estaban con riesgo de amenaza a desaparecer. Los trabajos liderados por el ingeniero Raúl Sáez acabaron solamente 2 meses después del inicio de las maniobras, pero el nivel de las aguas, si bien provocó una inundación, nunca llegó a poner en peligro a la población ni a sus ya maltrechas propiedades. Bueno, todos estos eventos fueron calificados como la hazaña o epopeya del Riñihue, donde llegaron estudiantes, voluntarios, trabajadores públicos y privados, empleados públicos, batallones del ejército, de las empresas públicas y privadas, muchos voluntarios que colaboraron directa o indirectamente en la faena, pero evitó una tragedia mucho, mucho mayor. Así que, bueno, forma parte obviamente del anecdotario del terremoto de Valdivia en 1960 que, claro, se originó una tragedia. Se destruyó toda una ciudad, pero pudo haber provocado un episodio más trágico, que pudo haberse inundado por completo ciudades como Valdivia o Corral, que habrían desaparecido el mapa prácticamente. Pero gracias a la ingeniería chilena y también al trabajo de miles de voluntarios, se provocó obviamente el bloqueo del río San Pedro y por ende obviamente que el Riñihue, el lago Riñihue hiciera de las suyas frente a dos ciudades que estaban bajo amenaza. Así que siempre es bueno recordar obviamente el lado bueno de lo que ocurrió ese fatídico día de mayo, partiendo con el 21 de mayo que fue el terremoto Concepción, y luego el 22, que fue el cataclismo más grande que se haya registrado en la humanidad, como fue el terremoto del día. Bonito recordar también estos hechos que vienen también a refrescar un poquito la memoria y también a decirnos de que la Tierra todavía tiene mucho que hablar. Pero no quiero asustarlo. ¿Por qué? Porque usted tiene que entender que Chile es un país de sismos y acá no valen la gente que lee el tarot, los videntes, acá no. Si a usted le dicen que los terremotos se aciertan o se predicen, no le haga caso. No existe, eso no sirve. Y está comprobado científicamente de que los terremotos nunca se predicen. Pero tenemos que estar preparados, tranquilos y siempre atentos al momento en que ocurra algún tipo de movimiento telúrico. Y como siempre, BioBio, la radio, le va a estar informando de aquellos momentos que ocurran en nuestro país. Somos país sísmico y hay que acostumbrarse. Bueno, al igual que Arturo Prat, el Riñihuazo también fue un ejemplo

podemos decir, de chilenidad, porque ahí se demostró que la ingeniería chilena tuvo un tremendo, tremendo logro que poder demostrar al mundo a la hora de la tragedia. Las 3:25, pues vamos a escuchar buena música, ¿les parece? Después de este pequeño bañito de historia, modesto por supuesto, escuchamos a Miguel Mateos a esta hora de la madrugada. Esto se llama Perdiendo el Control.

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2: Con votos del Partido de la Gente, el gobierno pudo sacar adelante el corazón del proyecto de reconstrucción nacional en la Cámara de Diputados.
3: Estamos contentos, no hemos ganado nada, hemos dado un primer paso.
4: El gobierno logró imponer su proyecto que amenaza el medio ambiente y que afecta derechos fundamentales.
2: La oposición consiguió una victoria al incluir la sala cuna universal en el proyecto. El ministro de Hacienda, Jorge Quirós, hizo reserva de constitucionalidad.
5: El gobierno desde siempre en su programa tiene

0: proyectos a la cuna. Sin embargo, la iniciativa propuesta acá, en este contexto, claramente es incondicional.
1: Codelco despidió a un gerente y amonestó a 6 ejecutivos por sobreestimar en 26.875 toneladas la producción el año 2025. También presentó una denuncia ante el Ministerio Público.
2: Y es una conducta que obviamente no cumple con los estándares mínimos éticos.
3: Esperar las recomendaciones de las revisiones internas que fueron mandatadas por el Comité de Auditoría.
1: Para la primera semana de junio se postergó la discusión del reajuste del salario mínimo en medio de la preocupación de las pymes y la molestia de la Central Unitaria de Trabajadores.
4: Esto debiese ser discutido en abril y no en mayo, porque al final no aparece aprobado en mayo.
5: Estaría en discusión recién después de la cuenta pública del presidente, iniciando con una deuda.
1: La Moneda manifestó confianza en el doble rol de Claudio Alvarado como vocero de gobierno y titular de Interior, asegurando que no corre riesgo. También se recordó la promesa de fusionar ministerios.
6: Lo que ha pensado el presidente de la República es repensar una nueva forma de comunicar.
7: Habla de un presidente con determinación, si es que consideraba que el momento, creo que está en lo correcto, es adecuado.
1: Con presiones de presentar un plan prontamente, el nuevo ministro de Seguridad, Martín Arrau, inició su gestión. Hay dudas en la oposición por su limitada experiencia en la materia que le toca afrontar.
8: Así que es de esperar que lo haga bien, a pesar que él no tiene los conocimientos y la expertise.
9: Para quienes no lo conocen, el ministro Arrau ha participado en sendas, comisiones, grupos programáticos en materia de seguridad.
1: Diputados opositores de la Comisión de Ciencias comienzan a perder la paciencia con la ministra Ximena Lin Colao. La secretaria de Estado se ausentó por tercera vez de la instancia.
10: Y que los ministros puedan colaborar con el Congreso. Es parte de su trabajo, es parte de sus responsabilidades constitucionales.
11: La deficiencia de su gestión, entendiendo que ha sido citada 3 veces.
1: La Contraloría detectó irregularidades en la Dirección Regional Metropolitana del INDAP, donde se le otorgaron beneficios a personas con plantaciones de marihuana y usurpación de aguas.
12: Se requiere una investigación profunda de todas las platas de INDAP a nivel nacional.
13: Los recursos destinados a apoyar a los pequeños agricultores deben llegar a quienes realmente lo necesitan.
1: La resistencia mapuche Mayeco se adjudicó un atentado incendiario que afectó maquinaria de una faena forestal entre Curacautín y Lautaro.
14: Me había pasado antes, dije ya una segunda vez. Sí, es bien duro.
15: Se efectuó una inspección del sitio de suceso y se encontraron una pancarta acá en el lugar.
1: A prisión fue enviado Jorge Constanzo, padre de una niña de 2 años... que falleció tras caer desde un piso 11 en la comuna de Las Condes.
16: Acá no se condena a él porque no puso la malla. Se le reprocha a él que efectivamente él sabía de este riesgo. La ventana estaba abierta y la niña no tiene ninguna posibilidad de haber abierto.
1: En noticias del exterior, Raúl Castro, expresidente cubano y hermano menor de Fidel Castro, fue imputado por Estados Unidos bajo cargos que incluyen el asesinato de estadounidenses. Centenares de personas marcharon ayer en La Paz contra el cerco por los bloqueos de carreteras por parte de sindicatos campesinos que exigen la renuncia del presidente boliviano Rodrigo Paz. En el deporte, Universidad Católica recibe esta noche a Barcelona de Guayaquil en busca del liderato de su grupo en la Copa Libertadores.
17: Acá básicamente nos jugamos más que por nombre de Católica, también por el nombre de los equipos chilenos, para que no nos miren en menos y veamos que en verdad podemos competir a nivel global.
1: Y Palestino cayó por 2-0 frente a Gremio de Porto Alegre y quedó eliminado de la Copa Sudamericana, mientras que O'Higgins deberá buscar la clasificación la semana próxima ante Millonarios en Bogotá.
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3 de la madrugada con 43 minutos. Estamos de vuelta con ustedes aquí en el trasnoche de la radio. Una neblina que todavía se mantiene muy espesa en las calles de nuestra capital, y eso me imagino ya también ha provocado ciertos accidentes de tránsito. Se lo habíamos anticipado hace algunas horas respecto a un accidente de tránsito que se registró en la comuna de Santiago, en el sector de Avenida Mata con San Ignacio de Loyola. Bueno, las primeras informaciones ya confirmadas por personal policial indica que se trataría de un bus particular y una persona en una bicicleta eléctrica. El ciclista fue trasladado a la posta central, al Hospital de Asistencia Pública, y el bus y su conductor fueron derivados a la comisaría. La víctima se encuentra en estado de gravedad. Estaremos atentos si es que, por supuesto, personal policial no se puede entregar mayores antecedentes a modo de vocería para contarnos mayores detalles respecto a este accidente de tránsito, pero al parecer uno de los buses el bus que estuvo involucrado pertenecería a una conocida banda de cumbia. Así que, bueno, ustedes lo van a ver aquí en las imágenes que nos llegan a través del WhatsApp de la radio, que es el +559 9207888, mediante una espesa neblina. Esta es la foto que se registra hasta ahora con personal de carabineros en este accidente de tránsito.

ocurrido en el sector de Mata con San Ignacio de Loyola, entre un bus particular que ustedes pueden ver en pantalla que pertenece a la banda de cumbia La Combo Tortuga. Estamos averiguando si es que en su interior también se encontraban los integrantes de esta banda, más por supuesto el conductor de este vehículo, que lo último que sabemos es que el conductor y el bus, en este caso fue trasladado a la comisaría, y el conductor de la moto, de esta moto, esta moto con motor, podemos decir, solamente el conductor. Ya, solamente el conductor, no están avisando a esta hora. El conductor se encuentra en la comisaría, y el ciclista, que iba en una bicicleta eléctrica, fue trasladado a asistencia pública, la exposta central, donde se encuentra en estado de gravedad. Esta es la información del momento ya registrada. Vamos a ver si es que, por supuesto, personal de Carabineros nos puede dar a conocer más detalles a modo de vocería respecto a cómo fue la dinámica de los hechos que desencadenaron, lamentablemente, este accidente de tránsito y que mantiene comprometida la vida de este ciclista que iba en una bicicleta eléctrica y en donde impactó con un bus particular, un bus que pertenece a la banda de cumbia La Combo Tortuga. Así que vamos a estar informando respecto a esta situación que ocurre en Avenida Mata con San Ignacio de Loyola en Santiago Centro. Saludamos a esta hora a Claudia, que está a esta hora en la sintonía desde San Joaquín, dice, acá desvelada. Yo creo que no hay empacho para poder decir no solamente que la pareja ronca, sino cómo ronca. Escuche bien esto. Mi esposito ronca como locomotora. Gracias por la compañía. Un abrazo de parte. Que es que yo no me imagino cómo roncar como locomotora. Bro. Saludos, Claudio. Un abrazo grande. Y, uy, aguantar esos ronquidos. Ay, ay, ay. Ay, mamita querida. Bueno, acá también María Elena desde Japón nos avisa que Japón igual es sísmico, pero de todas maneras, Chile y Japón, y en general, son los países más sísmicos dentro del anillo del Pacífico, ¿cierto? Del anillo de fuego del Pacífico. Y claro, Japón es sísmico, Chile ni hablar, va a ser sísmico, a propósito de que estábamos hablando del riñiguazo. Saludos, escuchando desde Iquique, glorioso. Saludos, somos Verónica y Raúl, dice por acá. Feliz aniversario. ¿Sabe quién está de aniversario? Además, Deportes Iquique, ¿eh? También se suma a la celebración, así que felicidades a todos los hinchas del Dragón, los hinchas celestes, que bueno, están ahí peleando en la primera B, pero ojalá obviamente en algún momento volver al fútbol de honor. Una hincha muy fiel es la que tiene Deportes Iquique, ahí en el en donde juega de local en el estadio Tierra de Campeones. Güerito, así como solamente por averiguar, así como por la duda, hay un vals que cantó Lucho Barrios en homenaje a Iquique. No sé si lo tendremos acá en el banco de canciones. Iquique de Lucho Barrios. Ese es el parece que no, pero si no, no importa. Ya, mire que obviamente la intención es la que va. Bueno, la intención es primero saludar, por supuesto, a toda la gente de Iquique. Así que mire, ¿sabe qué? Atención, Verónica, Raúl, les tenemos un regalo. Y a todos los iquiqueños e iquiqueñas que nos están escuchando a esta hora, Lucho Barrios le canta a Iquique aquí en el Trasnoche de la Radio.

abrazo grande para toda la gente de Iquique que está a esta hora en la sintonía y que, bueno, digamos, Comillas celebra su día, pero es una conmemoración, por supuesto, porque ahí se concentró el combate naval de Iquique, a pesar que, claro, la fecha de aniversario de Iquique es otra. Y ahí salieron varios iquiqueños ilustres. Por ejemplo, Estanislao Loaiza, histórico boxeador de peso ligero, por eso le llaman Tierra Campeona. Ryan Cortés es iquiqueño, pues, ¿ah? Formado en Deporte de Iquique, por ejemplo. Arturo Godoy, gran púgil chileno del siglo XX, legendado, leyenda por sus dos combates por el título mundial de peso pesado contra Joey Lewis en el Madison Square Garden en 1940. Mira, otros más que tenemos por acá también que podemos destacar. Mira, en cuanto a las artes, la actuación, Luis Advis, destacado compositor y filósofo que fue el compositor de la clásica cantata Santa María de Iquique. Fernando Godoy, el famoso actor, reconocido a nivel nacional por su papel en la serie Casado con Hijos, hoy día porque forma parte del elenco de El Muro. ¿Quién más en este momento? Ahí son varios los iquiqueños que son dignos de destacar. Son muchísimos, muchísimos. Por ejemplo, Jorge Nostroza Cuevas, novelista, biógrafo, periodista, guionista de radio. Él fue el escritor de Adiós al Séptimo de Línea. Iquiqueño también, pues, ¿eh? ¿Qué más que están dentro de los iquiqueños, digamos, emblemáticos? Ah, Antonio Prieto, también cantante, que fue muy reconocido en Argentina, en México, en España, también iquiqueño. Edson Puch, también futbolista, iquiqueño. ¿Y sabes quién más, mi querido William? Alguien que conocemos muy bien usted y yo, el señor Balmores Fajardo, también iquiqueño, que también nació obviamente en la tierra de Campeón. Así que le mandamos un abrazo grande a don Balmores Fajardo, ¿eh? Eduardo Pucho Rodríguez por acá, iquiqueño, dice por acá Jessica. Edson Puch, por supuesto, campeón de América, ¿eh? Mario Maldonado, futbolista, triunfó en Católica y e ídolo en México, por acá nos escribe. Manuel Astorga, arquero del Ballet Azul, también iquiqueño, ¿eh? Sí, pues. Ay, mire ese por acá, Jessica, que el Pucho Rodríguez era abuelo de Jessica, mira. Buen.

0: buen datito por acá, ¿eh? Listo, pues, ¿eh? Así que, bueno, el saludo entonces para la gente de Iquique, señoras y señores. A ver, el padre de mis hijos en la carretera F30 en Puchunca, viene el rungue, en el paso se fue con una joven llamada Esmeralda. Chuta, parece que el nombre Esmeralda nos viene muy bien para nuestra auditora Bernarda del Rosario, que nos está saludando a esta hora cariñosamente, ¿ah? ¿Eh? Claro que sí. Ah, pues, y falta, ¿y saben qué? En Iquique creo que también se realizó hace muchos años atrás el Mundial de Pesca. Y tengo entendido que el Mundial de Pesca, ahí salió campeón Raúl Choque, dice por acá. Aquí Iquique albergó el Campeonato Mundial de Caza Submarina de 1971, donde el iquiqueño Raúl Choque se coronó campeón mundial individual y por equipos. Y posteriormente Chile organizó y ganó otro Mundial de Pesca Submarina en Iquique el año 2004. ¿Eh? Así, no, por nada, es tierra de campeones, ¿cierto? El Caldillo Vega por acá nos recuerda a Ramón Torrealba. Así que, eso pues. Sí, pues, Arturo Godoy, el gran pugil chileno que se enfrentó con Joe Louis en el Madison Square Garden hace 86 años, 1940. ¿Eh? Saludos cordiales por acá de parte de Marianela Arriagada. Dice, saludos a Willy. Por acá está a esta hora Marianela con nosotros en la sintonía. A ver, el Picho Rodríguez. Ahí sí, pues, ¿no? Ahí de repente traiciona el teclado. Eduardo Picho Rodríguez también, iquiqueño, ¿no? Saludos cordiales de Valparaíso, Ricardo Panificador. Abrazo fuerte, amigos de la radio, don Nicolás y compañía. Muchas gracias, Ricardo. Abrazo grande a nuestro amigo Ricardo Panificador. Saludos de Tierra Amarilla. Primera nochera después de mis vacaciones. Está más helado que abrazo de suegra. Ay, ay, ay. Eso significa que está muy, muy helado, ¿ah? ¿Eh? Buenas noches, saludos desde San Sebastián, Cartagena, litoral central, por acá, otro de nuestros auditores. A ver, una consulta, Nicolai. ¿En qué quedó la pretensión de un candidato peruano que quiere recuperar la zona de Arica y Tarapacá? Según yo, ninguna posibilidad. Es puro show, puro espectáculo, ¿ah? ¿Eh? Como dicen por ahí, espectáculo para la gallá. Difícil. Imposible. Bueno, señoras y señores, vamos a revisar en estos momentos nuestro portal biobiochile.cl, porque hay una información de utilidad para usted, amiga, para usted, amigo, porque en biobiochile.cl usted podrá encontrar 5 medidas esenciales para prevenir enfermedades respiratorias esta temporada. Atención, preste mucha atención a esta nota de interés, porque el otoño trae consigo un aumento considerable de enfermedades respiratorias como el sincicial y la influenza, el virus respiratorio sincicial y la influenza, impactando especialmente a adultos y a niños. Los expertos destacan la importancia de medidas preventivas simples pero efectivas: mantener vacunas al día, lavarse las manos frecuentemente, ventilar espacios cerrados, usar mascarilla en caso de síntomas y en personas de riesgo, cubrirse al toser o estornudar. Bueno, estas medidas, que se relajaron después de la pandemia, siguen siendo clave para prevenir contagios y proteger a los vulnerables. En biobiochile.cl usted podrá conocer en detalle estas 5 medidas esenciales para prevenir las enfermedades respiratorias que están en boga durante esta temporada. 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
0: Nos separa de la... un minuto nos separa de las 4 de... Hay que vacunarse, hay que... hay que ponerse mascarilla. Bueno, yo, por ejemplo, cuando voy al médico, yo siempre me pongo mascarilla para resguardar, obviamente, la integridad. Parte de las lecciones que nos dejó la pandemia. Aunque los antivacunas no les guste, ¿eh? Aunque los antivacunas no les guste, pero... lo tienen que hacer. Aparte, ¿para qué andamos con cosas? Los antivacunas y los terraplanistas no tienen ni una base sólida para poder dar sus justificaciones. Es puro bulo, es pura fake news y es pura farsa, ¿ya? Ya le dimos un paseo a ellos con el profesor Arturo Gómez cuando hablamos que la Tierra es redonda. ¿Eh? 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

0: 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En Bio Bio, una nueva hora. 4 de la mañana.
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2: Codelco detectó que el año 2025 se sobreestimó en 26.875 las toneladas de producción en las divisiones Chuquicamata y Ministro Ales, generando efectos sobre el cálculo de metas e incentivos corporativos. Los detalles con José Riquelme.
3: Graves irregularidades arrojó el informe final de auditoría interna que instruyó Codelco. Se constató que hubo desviaciones en la aplicación de normas internas asociadas al reconocimiento de producción, en específico 20.000 toneladas de la división Chuquicamata y 6.876 toneladas de la división Ministro Ales. La investigación identificó incumplimientos normativos, uso improcedente de normas de excepción y deficiencias en aprobaciones obligatorias, así como efectos sobre el cálculo de metas e incentivos corporativos. La presidenta del Comité de Autoría, Compensaciones y Ética, Tamara Agni, informó que hubo 8 personas involucradas. Una ya había salido de la corporación, otra fue despedida por estos hechos y 6 fueron amonestados.
4: La auditoría interna estableció también responsabilidades individuales respecto de un grupo de 7 ejecutivos y un ex ejecutivo de Casa Matriz y de las divisiones Chuquicamata y Ministro Ales.
3: La cuprífera estatal fue enfática en señalar que el 2% de producción sobreestimado el año pasado no hace necesario modificar los estados financieros auditados. En paralelo, el directorio presentó una denuncia ante el Ministerio Público.
2: La Contraloría detectó irregularidades al interior del Instituto de Desarrollo Agropecuario y puntualmente en el proceso de otorgamiento y recuperación de créditos de fomento. Los detalles con Ignacio Maave.
5: La Contraloría constató que durante el año 2024, 3 personas que registraban antecedentes vinculados a actividades ilícitas en sus predios fueron beneficiarios del crédito de fomento de la Dirección Regional Metropolitana del INDAP. 2 casos corresponden al cultivo de marihuana en sus predios. El otro era por usurpación de aguas. Para acceder a la medida, los trabajadores debían mantener activos no superiores a las 3.500 unidades de fomento y declarar que su principal ingreso proviene de la explotación agrícola, entre otros requisitos. En total fueron beneficiados 49 trabajadores que no cumplían las reglas. La parlamentaria independiente e integrante de la bancada UDI, Natalia Romero, aclaró que citarán a la comisión al director del servicio para poder esclarecer la situación.
6: Le pido al gobierno que instruya un proceso disciplinario serio, que reforme urgentemente los mecanismos de verificación del INDAP. La comisión de agricultura citaremos al director del servicio para que venga a explicar las medidas que se van a tomar.
5: A través de un comunicado, la directora regional subrogante del INDAP, Mariana Arias, manifestó que se instruyó un sumario para investigar lo consignado por la Contraloría. Además, de estar elaborando una respuesta formal al ente contralor.
2: El presidente de Estados Unidos, ya en materia internacional, Donald Trump, afirmó que el primer ministro de Israel, Benjamin Netanyahu, hará todo lo que le pidan la guerra lanzada por ambos países contra Irán. Preguntado por su conversación con Netanyahu sobre una posible reanudación de los ataques y cuánto tiempo esperar tras el más reciente ultimátum lanzado a Teherán, el presidente estadounidense aseguró que el primer ministro israelí hará todo lo que yo quiera que haga. Es un admirador muy, muy leal. Hará todo lo que yo quiera que haga y para mí es un gran tipo. No olviden que fue primer ministro en tiempo de guerra y, en mi opinión, en Israel no lo tratan como se merece, insistió Trump sobre Netanyahu, quien se enfrenta a un juicio por presuntos cargos relacionados con abuso de poder, soborno y corrupción. 4 de la madrugada con 4 minutos. Una hora más en las regiones de Aysén y Magallanes. A esta hora Santiago presenta 5,3 grados de temperatura con cielo cubierto y neblina que permanece a esta hora y una humedad relativa en el ambiente que alcanza al 96%. Mientras que Punta Arenas presenta a esta hora 2 grados de temperatura con cielo despejado y una humedad que alcanza al 96%.

0: 93%.
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Ya son las 4 de la madrugada con 8 minutos. Estamos de vuelta con ustedes aquí en el trasnoche de la radio para comenzar un nuevo especial musical aquí en nuestro programa. Bueno, hoy recordamos a Hilton Valentine, que nació en un día como hoy, 21 de mayo de 1943, en North Shields, al noreste de Inglaterra. Y quizás el nombre no suene tan de inmediato como el de Eric Burdon, pero basta con escuchar los primeros segundos de The House of the Rising Sun, que estamos escuchando en este momento, para entender su importancia. Ese arpegio de guitarra, oscuro, simple y perfecto, fue su marca. Una entrada que no necesitaba gritar para hacerse inolvidable. Hilton Valentine venía de una Inglaterra distinta a la postal turística. No era el Londres brillante de los años 60, era el norte industrial, ese norte de barrios obreros, de clubes pequeños, de músicos que aprendían mirando, escuchando y tocando donde se pudiera. Antes del rock, Valentine se empapó de skiffle, ese estilo que mezclaba folk, jazz, blues y espíritu callejero. Era música de guitarras, de ritmo, de ganas,

música barata de hacer, pero potente para quienes querían empezar. The Animals no nacieron como una banda elegante, no estaban hechos para sonar bonitos, no. Sonaban crudos, nocturnos. Sonaban como una banda que no venía a pedir permiso. Y en esa fórmula, la guitarra de Hilton Valentine no era adorno, era ambiente, tensión. La puerta de entrada a un mundo más áspero que el pop liviano de la época. Porque mientras otros grupos británicos miraban hacia el beat, la armonía y la simpatía televisiva, The Animals miraban hacia el blues negro estadounidense, hacia el rhythm and blues, hacia canciones con calle, canciones con pérdida, con desvelo. Y Valentine fue parte esencial de ese sonido. No tocaba para lucirse encima de la canción, tocaba para vestirla, para darle sombra y empujar la voz de Eric Burdon y el órgano de Alan Price. A veces, la historia del rock recuerda a los cantantes. Claro, porque son la cara visible. Pero hay guitarristas que cambian el clima de una canción con apenas unos compases que pasamos a escuchar a continuación. House of the Rising Sun, The Animals, nuestros invitados en el trasnoche de la radio.

Janimals, nuestros invitados aquí en el trasnoche de la radio, 4:15. Se formaron en Newcastle a comienzos de los años 60. La alineación clásica reunió a Eric Burdon en la voz, Alan Price en los teclados, Chas Chandler en el bajo, John Steele en la batería y Hilton Valentine en la guitarra. Cinco músicos jóvenes, pero con una cosa clara: querían sonar distinto. Una banda que no estaba pensada para poder endulzar el oído, sino que ellos empezaron a entregar otra energía más nocturna, más oscura, más de club, porque se reflejaba ahí esa sensación de humo, de sudor, de amplificadores al límite. Eric Burdon cantaba como si cada tema hubiera pasado con el cuerpo. Alan Price le daba ese color de órgano tan característico. Chas Chandler y John Steele sostenían una base firme, y Hilton Valentine, desde la guitarra, aportaba esa mezcla de nervio y simpleza que hacía que todo pareciera directo. La banda tomó su fuerza del blues y el rhythm and blues estadounidense, canciones que venían de otra tradición, de otra historia, pero que en manos de estos músicos británicos adquirieron una nueva crudeza. No era imitación pura, sino una apropiación musical en el sentido más intenso, o sea, escuchar algo, absorberlo y devolverlo con una identidad propia. Y en ese contexto aparecen canciones como The House of the Rising Sun. No era una canción nueva, sino venía de un repertorio tradicional folk y que ya había sido interpretada antes por otros artistas, pero The Animals la transformó, la hizo más lenta, más dramática, más eléctrica. Ahí entra Hilton Valentine, la guitarra abre sola, sin apuro, con ese arpegio descendiente que parece anunciar una tragedia. Después entra el órgano, la voz de Burdon, y en cuestión de segundos, la canción deja de ser una versión más y se convierte en una declaración. Tanto que en 1964 llegó al número uno en Reino Unido y también en Estados Unidos. Para una banda de Newcastle, aquello era enorme. Pero más allá del éxito comercial, lo importante fue el golpe cultural, porque The Animals demostró que la llamada invasión británica no era solo alegría juvenil, trajes ordenados o melodías pegajosas. También podía ser el blues, la rabia, la oscuridad, el drama. Hilton Valentine no necesitó un solo interminable para quedar en la memoria. Le bastó una idea precisa, una entrada de guitarra que cualquier auditor reconoce, incluso si no sabe quién la tocó. Y eso, en la música popular, es una forma de inmortalidad, tal como esta canción. Don't Let Me Be Misunderstood, otro clásico de The Animals que vale la pena escuchar aquí en el trasnoche de la radio.

0: Alex, buenos días. Bueno, vamos a ver si retomamos la comunicación, pero previamente, por interno, estaba comentando nuestro auditor Alex que había visto un camión que se encontraba semivolcado en la ruta 5 Norte. No sabemos en qué kilómetro específicamente, pero lo que nos reportó previamente es un camión que se encuentra semivolcado en esa carretera, en la ruta 5 Norte. Ya vamos a ir cerca del peaje de Pichidangui, esto es entre las regiones de Coquimbo y Valparaíso, por ahí, ¿cierto? Cerca del peaje de Pichidangui, un camión semivolcado en la ruta 5 Norte, nos cuenta por interno Alex, por supuesto que queremos saber mayores antecedentes respecto a este accidente de tránsito. Bueno, no nos responde nuestro auditor, nos había llamado a ver si nos puede volver a llamar a través del 800-810-810, entendemos que... Me imagino que Alex debe estar en ruta en este momento, por lo tanto, llega un momento en que se pierde la señal, naturalmente. Así que hacemos el llamado para que nuevamente nos vuelva a llamar al 800-810-810 para poder saber más detalles respecto a este accidente de tránsito que, reiteramos, se registra en la ruta 5 Norte, en el peaje o cerca del peaje de Pichidangui. Así que, bueno, estaremos ahí atentos a lo que nos diga Alex a través de la línea 800-810-810. Alex, ahora sí te escuchamos. Buenos días. ¿Alex? Ya, bueno, vamos a ver si restablecemos en algún momento ese contacto, pero lo que tenemos previamente es un camión que se encuentra semivolcado. Entendemos que la comunicación no es la óptima, debido a que está en estos momentos, me imagino, en ruta, ¿o no, Alex? ¿Cómo estás? Ahora sí te saludamos, buenos días.
1: Aló, buenos días.
0: Alex, ¿cómo estás? Buenos días. Oye, primero que todo, antes de contarnos, baja el volumen de la radio para que nos acoplemos. Exactamente. Ahora sí, Alex, te saludo, cuéntanos, estás en la ruta 5 Norte, ¿no es cierto?
1: Correcto, mira, a la altura del peaje Pichidangui, ¿ya? Altura Norte, hay un camión que sufrió un accidente. Acaba de pasar por ahí, está personal de la autopista.
0: Ya.
1: Pero más que nada porque se está formando el taco, para que los colegas tengan la paciencia y las precauciones.
0: ¿Qué tipo de camión es el que se volcó ahí en el lugar?
1: No, se fue contra la barrera, está atravesado en la barrera. Es un camión de estos grandes, era un camión grande.
0: Ya, se fue contra la barrera de contención en ese, claro, en ese lugar. Ya, y por lo tanto, correcto, a ver, por ende,
1: si no me hablas de camión... hay tránsito, está cortado el tránsito.
0: Ya, está semivolcado por esa condición, o sea, afortunadamente...
1: Afortunadamente está como un kilómetro antes de llegar al peaje.
0: Kilómetro antes de llegar al peaje, de sur a norte.
1: De sur a norte, peaje Pichidangui. Kilómetro...
0: ¿Kilómetro?
1: 190 APP.
0: 190 aproximadamente, ya. Alex, entonces está personal de emergencia en el lugar, está carabineros, bomberos, asistencia en ruta también.
1: Correcto, están todos los asistencia en ruta, pasé por ahí, carabineros, bomberos.
0: Y ambulancia también, ¿no? Sí, se dificulta la comunicación naturalmente porque Alex se encuentra en estos momentos en viaje, en estos momentos está en movimiento, así que bueno, dentro de todo lo que podemos recopilar, queremos agradecer a Alex por contarnos lo que está pasando. Kilómetro 190 aproximadamente de la ruta 5 Norte, a la altura del peaje Pichidangui, de dirección de sur a norte, se está generando congestión vehicular, principalmente de camiones que están circulando en el lugar. Es un camión semivolcado, se fue contra la barrera de contención y esto está generando atochamiento vehicular en ese sector. Reiteramos, camión que chocó contra la barrera de contención en la ruta 5 Norte, a la altura del peaje Pichidangui, en dirección de sur a norte, en el kilómetro 190 aproximadamente. Está personal ABC en el lugar, pero cuando nos referimos a personal ABC, ambulancia, bomberos y carabineros, y además de personal de asistencia de la ruta que se encuentra trabajando en el sector para poder restablecer dentro de lo más pronto posible el tránsito, debido a que hay alto flujo vehicular, sobre todo de camiones que se dirigen de sur a norte. Así que mucha precaución en ese sector y agradecemos a Alex por esa información. Las 4:25.
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0: Volvemos con los especiales musicales junto a The Animals. Bueno, después del éxito

de The House of the Rising Sun, The Animals no quedaron como una banda de un solo hit. Siguieron construyendo un repertorio con canciones intensas, muchas veces marcadas por historias de frustración, encierro, ese deseo de escapar del conflicto interior. Y bueno, aparecen temas como Don't Let Me Be Misunderstood, que hemos escuchado hace poco, We Gotta Get Out of This Place, It's My Life, I'm Crying, y Bring On Home To Me. Eran canciones con gancho, pero no eran canciones livianas. The Animals tenía una gracia especial. Podían sonar radiales y al mismo tiempo mantener un filo áspero, porque no parecían fabricados para agradar, sino que una banda que contaba una historia detrás. Y eso se notaba en Eric Burdon, una de las voces más potentes de su generación. Su interpretación no era pulida en el sentido clásico, era expresiva, rasposa, casi teatral, pero sin perder calle. A su alrededor, la banda creaba el ambiente. Alan Price, con el órgano, le dio al grupo una personalidad muy reconocible. Chas Chandler aportó el bajo, la dirección y el olfato musical. John Steele sostenía una batería sobria, sin exagerar, y Hilton Valentine seguía cumpliendo un rol clave. No llenar por llenar, sino encontrar el espacio abierto. Hay guitarristas que quieren estar siempre al frente, y Valentine entendía otra cosa, que una banda funciona cuando cada pieza sabe cuándo entrar y cuándo quedarse atrás. The Animals crecieron en plena fiebre de bandas británicas en Estados Unidos, pero no eran los Beatles, tampoco eran los Rolling Stones, aunque compartían con ellos el amor por el blues. The Animals tenían su propia temperatura. Por eso algunas de sus canciones conectaron tan fuerte con públicos que no necesariamente vivían lo mismo, pero sí entendían esa sensación de querer salir de alguna parte. Escuchamos It's My Life, el sonido de The Animals, aquí en el Trasnoche de la Radio.

Bueno, como muchas bandas intensas de los años 70, The Animals vivieron rápido. El éxito llegó fuerte, pero también, como en todos, como en todas las bandas, bueno, también, ¿por qué no decirlo? También en todas las familias y en todos los grupos de amistad, llegan los problemas. Presión comercial, giras, diferencias internas, cambios de integrantes y una industria musical que no siempre cuidaba a los artistas. La formación clásica no duró demasiado. Alan Price dejó la banda en 1965. John Steele salió después. Y hacia 1966, la primera etapa de The Animals empezó a desarmarse. Elton Valentine también dejó de ser parte estable de la banda en esa época. Eso no significa que la historia haya terminado ahí. Eric Burdon continuó con nuevas formaciones bajo el nombre de Eric Burdon and the Animals. Y el sonido se fue moviendo hacia terrenos más psicodélicos, más propios del final de los años 60. Pero la magia original, esa combinación entre voz, órgano, guitarra, bajo y batería, quedó asociada para siempre a la primera alineación. Y es importante decirlo, The Animals no fueron una banda de carrera ordenada. Su historia tiene cortes, reuniones, regresos, nombres distintos y etapas que a veces se confunden. Pero eso también forma parte de su carácter. No fueron un producto perfecto, fueron una banda con tensiones reales, con talento enorme y con una intensidad que quizás era difícil de administrar. Hilton Valentine, después de su primera etapa con The Animals, siguió ligado a la música. Participó en reuniones posteriores del grupo y desarrolló también proyectos propios. Nunca quedó completamente separado de esa historia porque su nombre ya estaba unido a una de las canciones más importantes de la década del 60. En 1975 y 1983 hubo reuniones de la formación original y en 1994 llegó un reconocimiento mayor. The Animals fueron incorporados al Salón de la Fama del Rock and Roll junto a Eric Burdon, Alan Price, Chas Chandler, John Steele y Hilton Valentine. Ese ingreso no fue solo un premio a una banda exitosa, fue el reconocimiento a un sonido, a una forma de tomar el blues y llevarlo a la radio mundial, a una forma de cantar desde la rabia y no desde la sonrisa obligada, a una forma de tocar sin adornar demasiado. Hilton Valentine representaba justamente eso, la guitarra precisa, económica y reconocible. No fue un guitarrista de fuegos artificiales, fue un guitarrista de carácter y en el rock, muchas veces, eso pesa mucho más. We've gotta get out of this place. Es el sonido de The Animals. Sonido crudo que suena aquí en el trasnoche de la radio.

Hilton Valentine murió el 29 de enero de 2021 a los 77 años. Pero cada 21 de mayo, fecha de su nacimiento, su nombre vuelve a aparecer en la memoria de quienes entienden que la historia del rock no se construye solo con grandes vocalistas o figuras de portada. También se construye con músicos que encuentran un sonido justo, un gesto, una entrada, una manera de tocar que queda flotando para siempre. Eso fue Hilton Valentine en The Animals. Su guitarra en The House of the Rising Sun es una de las piezas que parecen inevitables, como si la canción siempre hubiera tenido que comenzar así. Y cuando una idea musical logra eso, cuando parece simple pero nadie la olvida, estamos frente a algo mayor. The Animals dejaron una marca porque fueron distintos dentro de su generación. Mientras la invasión británica llenaba a Estados Unidos de bandas jóvenes, ellos llevaron una beta más oscura, más bluesera, más adulta, incluso cuando todavía eran muy jóvenes. No cantaban solo al amor adolescente, cantaban al encierro, al deseo de escapar, a la incomodidad, a la mala suerte, a la noche. Y Hilton Valentine fue parte esencial de la identidad de The Animals. No desde la perfección, sino que una identidad que habla desde la herida. Quizá no fue el más famoso, o no fue el nombre que todos repetían primero, pero su guitarra abrió la puerta por donde muchos entraron al universo de The Animals. Hoy, al recordar su nacimiento, también recordamos a una banda que tomó el blues, lo llevó al norte de Inglaterra, lo ensució un poco más y lo devolvió al mundo convertido en rock. Y cerramos este especial de The Animals con Boom Boom, que suena en el trasnoche de la radio.

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2: Para que no se muera este amor, es el grupo Aristía, que suena esta hora en el trasnoche, 4:45 minutos.

Este Amor, el grupo Aristía que sonaba aquí en el trasnoche de la radio. Bueno, ya son las 4 de la madrugada con 50 minutos completamente en vivo y en directo para ustedes y para todo el país. Recibimos sus mensajes en el más 569-9200-7888. Y también estamos en el más, en el 800-810-810. Dice, buenas noches, no se olviden de mí. El mejor guardia, dice por acá, iquiqueño, dice aquí Daniela, producente, que estamos hablando ahí de los iquiqueños. Iquiqueñas que son ilustres, podemos llamarse, o conocidos, o famosos, etcétera. Bueno, oye, vamos a ir con más especiales musicales un ratito más, ¿sí? Vamos a tener, después del informador, de las 5 vamos a tener la música de Sui Generis. Sí, pues, Charly García y Nito Mestre.

0: quienes marcaron historia en el rock argentino. Así que vamos a tener a ellos dos en un ratito más aquí en el trasnoche de la radio. Bueno, vamos a seguir revisando, digamos, más información, sus mensajes a través del WhatsApp de la radio, pero además tenemos que entregarles a ustedes también información que nos proporciona nuestro portal biobiochile.cl, ¿no? Sí, pues bueno, ¿ustedes se acuerdan que el emblemático cantante español Julio Iglesias se vio envuelto en una trama, en una polémica, o en una denuncia, mejor dicho, que se había lanzado en enero de este año de un grupo de ex trabajadoras de su casa en Punta Cana y de las Bahamas, que el artista español las obligaba a realizar diversas conductas de carácter sexual, además de tener extenuantes jornadas de 16 horas al día? Bueno, el cantante va a querellarse contra la vicepresidenta española. Claro, por injurias y calumnias va a acusar Julio Iglesias a la vicepresidenta española Yolanda Díaz, luego de que ella respaldara estas acusaciones de abusos sexuales realizadas por ex trabajadoras del cantante. Las empleadas denunciaron que eran obligadas, como les decía, a realizar conductas sexuales y extenuantes jornadas laborales, donde él lo negó. Para Iglesias, las palabras fueron injuriosas, provocaron en él un daño reputacional y en su honor. Y pese a que él intentó llegar a un acuerdo de conciliación, la vicepresidenta española no dio su brazo a torcer. Por lo tanto, va a interponer una querella en su contra luego de esta polémica que se vio envuelto el legendario cantante español. Entonces, Julio Iglesias se querellará contra la vicepresidenta de España. Acusa injurias y calumnias en su contra. Más detalles y el contexto, obviamente, de esta noticia la pueden revisar, como siempre, en nuestro portal biobiochile.cl.
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0: 4:53 minutos. Esta es la música de Status Quo. Sí, pues. In the Army Now.

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2: La coordinadora de Arauco Malleco reconoció que un comunero muerto tras ser atropellado por un camión forestal en la Araucanía era uno de sus integrantes. Nos informa Rodrigo Aguilera desde Radio Bio Bio en Temuco.
3: La coordinadora Arauco Malleco, GAM, a través de un comunicado que publica el medio Huerquén Noticias esta noche, ha indicado que Álvaro Quinchanao Hueche, la persona que murió atropellada en el kilómetro 11 de la ruta 488, esto es sector Pichiboroa, en la comuna de Nueva Imperial, era un integrante de la CAM, que cayó en una acción de resistencia y sabotaje contra la industria forestal. Recordemos que el accidente ocurrió anoche en este lugar, donde una mujer llamó a carabineros indicando que el cuerpo de una persona estaba en el antejardín de su casa. Lo que indica el comunicado es que luego de ser atropellado, quienes acompañaban a Quinchanao lo trasladaron a este lugar para que se solicitara auxilio. Cuando llegó la ambulancia lo encontró fallecido. La coordinadora Arauco Malleco, reiteramos, esta noche ha indicado que el psicólogo que trabajaba en el Hospital Intercultural de Maquehue, Álvaro Quinchanao, era uno de los integrantes y que murió en una acción de sabotaje contra la industria forestal. En Temuco, Bio Bio, la radio.
2: La Moneda respaldó el rol del biministro Claudio Alvarado como articulador político del gobierno. El oficialismo valoró que el jefe de gabinete adquiera mayor protagonismo y la oposición cuestionó sus cualidades para comunicar. Nos cuenta más María José de la Barra.
4: Siguen las reacciones por el ajuste ministerial del gobierno de José Antonio Kast. Entre cálculos de perdedores y ganadores, el biministro del Interior y de la SEGECOP, Claudio Alvarado, fue uno de los más respaldados. Un ministro que suma poder, que alcanza la hegemonía política y que asume el rol comunicacional que antes estaba radicado de lleno en la dirección de comunicaciones del segundo piso. El rol de articulación que antes tenía el segundo piso en la gestión de gabinete con Alejandro Irarrázaval y de comunicaciones con Cristian Valenzuela, ahora quedan unidos en la figura de Alvarado. El jefe de bancada de los republicanos, Benjamín Moreno, valoró las cualidades políticas del jefe de gabinete y su parte del PPD, Raúl Soto, cuestionó

0: que se mezcle Interior y Segegob.
1: El ministro Alvarado ha demostrado tener capacidades, no solamente en los 70 días de este gobierno, sino que a lo largo de su trayectoria.
2: Yo creo que ahí hay un problema, no sé si falta elenco, no sé si siguen las descoordinaciones.
0: El subsecretario del Interior, Max Pavés, aseguró que la presencia de biministros en el gabinete es una muestra de que la promesa de fusión de ministerios va avanzando, algo que va de la mano con el cambio de relato que la Moneda espera evidenciar post cuenta pública.
3: El nuevo ministro de Seguridad Pública, Martín Arrau, dio inicio a su gestión con reuniones protocolares buscando interiorizarse del trabajo en la cartera en medio de la presión del mundo político por presentar un plan concreto en las próximas semanas. Más detalles con Bárbara Payán.
4: Martín Arrau inició este miércoles su llegada al Ministerio de Seguridad Pública con reuniones junto a los subsecretarios de Seguridad y Prevención del Delito, además de los altos mandos policiales, para interiorizarse del trabajo de la nueva cartera de cara a los principales desafíos. Su primer tarea será concretar el traspaso de Gendarmería desde Justicia, mientras en el mundo político crecen las expectativas sobre su capacidad para liderar una estrategia clara en seguridad, especialmente enfocada en la macrozona sur. El diputado socialista Nelson Venegas llamó a marcar un antes y un después, mientras que el diputado republicano Benjamín Moreno defendió a Rau de las críticas ante su limitada experiencia en el área.
5: Mire, lo único que esperamos es que el ministro lo haga bien, porque hace mucho rato que estamos esperando soluciones en el ámbito de la seguridad y hasta el momento no hay nada concreto.
1: Para quienes no lo conocen, el ministro Arrau ha participado en sendas, comisiones, grupos programáticos en materia de seguridad, por lo tanto es una persona que conoce bastante el área.
4: En La Moneda, en tanto, reconocen que los primeros días de Arrau serán claves para ordenar la nueva institucionalidad, coordinar a las policías y mostrar resultados rápidos en una de las principales preocupaciones ciudadanas.
3: Vamos a noticias del exterior y bueno, les contamos a esta hora lo que está ocurriendo en distintas partes del mundo, como lo que sucede en Israel, donde el jefe del ejército de ese país, Eyal Zamir, urgió a aumentar el número de reservistas, un asunto fundamental para poder cumplir con todas las misiones en un momento de máximo nivel de alerta en que las tropas están preparadas para cualquier eventualidad. En un discurso a los comandantes de división publicado por el ejército, Zamir indicó que junto al intenso y constante combate, las tropas deben mantener un alto nivel de valores, profesionalismo y disciplina operacional. Zamir afirmó que Israel ha atacado y deliberado, sistemática, contundente y metódicamente a Irán y a todo su eje y que continuará operando en el tiempo que sea necesario, tanto en escenarios cercanos como lejanos. Para ello, pidió ampliar el número de reservistas. Este es un asunto fundamental para el funcionamiento operativo de las Fuerzas de Defensa de Israel, dijo. Precisamente este miércoles, el ejército israelí aseguró en una comisión parlamentaria que tiene un déficit de 12.000 soldados, que puede crecer hasta 17.000 para hacer frente a las necesidades del país. Son las 5 de la mañana con 9 minutos. A esta hora, Santiago registra una temperatura de 5.1 grados con cielo cubierto y neblina matinal que se mantiene a esta hora. La humedad relativa en el ambiente alcanza al 96%. A Valdivia, a esta hora, 0 grados de temperatura con cielo despejado y una humedad que alcanza al 100%, mientras que Osorno registra a esta hora una temperatura de 0 grados con niebla y una humedad en el aire que alcanza al 100%.
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5 de la mañana con 13 minutos. Una historia que empieza en un lugar bastante más común de lo que muchos imaginan: un colegio. A fines de los años 60, en Buenos Aires, dos adolescentes se cruzaron en el Instituto Social Militar Dr. Damaso Centeno. Uno era Charlie García y el otro Carlos Alberto Nito Mestre. Charlie ya tenía una relación intensa con la música. Tocaba, componía, probaba ideas. Nito tenía una voz clara, cálida, distinta. Y además tocaba guitarra y flauta. No eran todavía figuras del rock argentino. Eran dos muchachos con canciones en la cabeza y una intuición. Algo podía pasar si unían esas voces. Antes de ser el dúo que conocemos, Sui Generis fue una banda más grande, con varios integrantes, nacida de la mezcla de grupos escolares. Había guitarras, bajo, batería, canciones en inglés, canciones propias, búsquedas, cambios de formación y, como suele pasar al comienzo, bastante incertidumbre. Pero la historia se empezó a ordenar casi por accidente. En una presentación en Mar del Plata, la banda quedó reducida prácticamente a Charlie y a Nito. Algunos músicos no estaban disponibles, otros se bajaron, y lo que parecía un problema terminó siendo una señal. Subieron igual, Charlie con su instrumento, Nito con su voz y su flauta. Y de esa fragilidad, lejos de jugarles en contra, hizo que apareciera algo nuevo. Y allí encontraron su primera identidad: canciones directas, acústicas, con melodías simples pero no simplonas, letras que hablaban desde una sensibilidad juvenil que no era impostada. En esa época, el rock argentino todavía estaba buscando su lugar. No era una industria segura, no era el camino fácil, y menos para dos jóvenes que venían con canciones íntimas, a veces melancólicas, a veces ingenuas y a veces más profundas de lo que parecían. Pero en resumen, estaban haciendo una forma de cantar la juventud sin disfrazarla. Esto es Sui Generis, en nuestro especial musical del Trasnoche de la Radio. Comenzamos con esta canción para mi muerte.

En 1972 apareció Vida, el primer disco de Sui Generis, y el título no podía ser más claro, porque eso era lo que había ahí. Vida joven, preguntas, temores, primeras pérdidas, primeras soledades, primeras canciones que parecían escritas en un cuaderno, pero que terminaron sonando en todo un país. El disco traía temas que se convertirían en parte fundamental del repertorio de Charly García y Nito Mestre, entre ellos Canción para mi muerte, Necesito, Quizás porque, Dime quién me lo robó y Mariel y el Capitán. Canción para mi muerte fue clave. Tiene una belleza extraña. No era una canción alegre, pero tampoco era oscura por capricho. Hablaba desde la muerte desde una mirada joven, casi inocente, como quien se asoma a una idea enorme sin terminar de comprenderla. Y eso pegó fuerte, porque Sui Generis no le cantaba solo al amor romántico, le cantaba también a la angustia, al desconcierto, a la sensación de no calzar del todo en el mundo. La voz de Nito Mestre aportaba una dulzura que suavizaba incluso las frases más tristes. Y Charly, desde la composición, ya mostraba esa mezcla que después sería marca registrada. Melodías recordables, cambios inesperados y letras que podían parecer sencillas, pero escondían más de una lectura. Vida llegó en un momento donde el rock argentino necesitaba ampliar su público. Hasta entonces el rock era muchas veces visto como algo de nicho, de minorías, de jóvenes raros o rebeldes. Sui Generis abrió otra puerta. Sus canciones podían escucharse en una pieza, en una plaza, en una fogata, en una reunión de amigos.

pero también podían llegar a quienes no estaban tan metidos en el rock. Eso fue importante, porque Sui Generis ayudó a que mucha gente entrara al rock argentino por una vía emocional, no por una vía agresiva. No hacía falta entender de guitarras eléctricas ni de virtuosismo. Bastaba escuchar una frase y sentirse aludido. Ahí estuvo el secreto. El dúo conectó con una generación que estaba creciendo en medio de cambios culturales, tensiones políticas y una vida cotidiana.

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En 1973, Sui Generis publicó Confesiones de Invierno. Y desde el título ya se notaba un cambio. Si vida tenía algo de primer cuaderno de descubrimiento de juventud que se asoma al mundo, Confesiones de Invierno sonaba más firme, más seguro, más trabajado. Charlie García y Nito Mestre ya no estaban probando suerte. Ahora tenían un público, tenían una identidad y una responsabilidad. Demostrar que lo primero no había sido casualidad. El disco mantuvo el espíritu artístico, pero con una elaboración mayor. Las canciones estaban mejor construidas, el sonido era más sólido y las letras empezaban a mostrar más capas. Y ahí aparecen temas como Rasguña las piedras, Aprendizaje, Cuando ya me empieza a quedar solo, Mr. Jones y la propia Confesiones de Invierno. Rasguña las piedras se volvió una de las canciones más recordadas del grupo. Tiene esa épica contenida que Sui Generis manejaba muy bien. No necesitaba sonar gigante para sentirse enorme. La melodía avanza con una tensión emocional muy clara y la letra, como pasa con las grandes canciones, permite varias lecturas. Puede ser una historia íntima, una metáfora, término muy de moda a esta altura del partido, una imagen de encierro, una búsqueda desesperada. No hace falta cerrarla del todo. Ahí está parte de su fuerza. Aprendizaje, por otro lado, tiene esa mirada de crecimiento que atraviesa toda la obra temprana del dúo. Aprender en Sui Generis no era una palabra escolar, era aprender a vivir, a perder, a mirar distinto, a dejar atrás cierta inocencia. Porque después de cantar la adolescencia, Sui Generis después empezó a mirar las instituciones. Y ahí la historia cambió de tono. Pero mientras tanto, quedémonos en Confesiones de Invierno y esta emblemática canción de este disco que es Rasguña las piedras.

En 1974, Sui Generis publicó Pequeñas anécdotas sobre las instituciones, y este disco marcó un quiebre. Charly García ya no quería repetir la historia de los dos primeros álbumes. El dúo acústico había funcionado, sí, había vendido discos, había llenado teatros, había generado canciones enormes, pero Charly estaba inquieto. Y cuando Charly García se inquieta, la música se mueve. Para este tercer disco, Sui Generis dejó de ser solo el dúo de Charly y Nito. Se sumaron Rinaldo Raffanelli en bajo y Juan Rodríguez en batería. El sonido se volvió más eléctrico, más progresivo, más elaborado. Eso tuvo un costo. Parte del público esperaba nuevas canciones como Canción para mi muerte o Rasguña las piedras. Esperaba esa intimidad acústica, esa emoción directa, ese Sui Generis de fogata y confesión. Pero Charly estaba en otra búsqueda. Quería hablar de temas más duros, de la familia, del poder, la censura, la represión, las estructuras que ordenan la vida pero también la aprietan. Y el título lo decía todo: Las instituciones. No era un disco cómodo, tampoco era un disco complaciente, y menos en la Argentina de mediados de los 70, un país que estaba cargado de tensiones políticas, violencia y vigilancia sobre el arte. El álbum sufrió problemas de censura, algunas letras fueron modificadas y ciertos temas quedaron fuera o fueron reemplazados. Eso debilitó en parte la idea original, pero no borró su intención. Se nota en canciones como Instituciones, Las increíbles aventuras del señor Tijeras y Pequeñas delicias de la vida conyugal. Ahí ya no estaba solo el adolescente que siente que nadie lo entiende. Estaba el joven adulto que empieza a mirar el sistema y pregunta: ¿quién decide? ¿Quién controla? ¿Quién corta? ¿Quién vigila? Musicalmente también era otro mundo. Había más arreglos, más teclados, más ambición. Era un paso hacia el Charly que vendría después, el de La máquina de hacer pájaros, Serú Girán y toda su obra solista. Pero para Sui Generis ese cambio fue difícil de sostener. Nito Mestre no necesariamente caminaba hacia el mismo lugar artístico. El público estaba dividido, las giras agotaban, la censura pasaba y la banda empezó a sentir que el ciclo se cerraba. Y sí, el final se acercaba, pero iba a ser un final enorme. Porque cuando Sui Generis decidió despedirse, no lo hizo en silencio, sino frente a una multitud. Y una canción esperada por muchos de ustedes a través del WhatsApp: Confesiones de invierno, con Sui Generis aquí en el Trasnoche.

0: Qué recuerdos, qué recuerdos con esta música. Camino al trabajo, recordando esta linda época. Gracias, Bío Bío. Tristan, desde Quilpué.
1: Muchas gracias, Tristan, desde Quilpué, con estos lindos recuerdos de Sui Generis, nuestros invitados aquí en el especial musical del Trasnoche de la Radio. A propósito que ya, bueno, no todos ustedes saben que no todos descansan en este 21 de mayo, hay quienes deben trabajar, y por lo mismo, y le agradecemos también.

que nos hayan recordado que el horario del metro en Santiago va a abrir a las 7:30 de la mañana por ser día festivo. Recuerden que en día laboral el metro está disponible entre las 6 de la mañana y las 23 horas, los días sábado de 6:30 a 23 horas y los domingos y festivos, como el día de hoy, jueves 21 de mayo, festivo, entre las 7:30 y las 23 horas. Así que abre sus puertas el metro en todas sus líneas, va a estar operativo a partir de las 7:30 de la mañana, horario en que va a abrir sus puertas. ¿Hace cuánto tiempo no sientes tranquilidad? 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Está a esta hora con nosotros aquí en el trasnoche de la radio. 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El 5 de septiembre de 1975, Sui Generis se despidió en el Luna Park de Buenos Aires. La idea original era hacer una función, pero la demanda fue tan grande que terminaron realizando 2 conciertos el mismo día. Más de 25.000 personas llegaron a ver a Charly García, Nito Mestre, Rinaldo Raffanelli y Juan Rodríguez en una despedida que quedó marcada como uno de los grandes hitos del rock argentino. El concierto se llamó Adiós Sui Generis. Y de hecho son las imágenes que estamos viendo a esta hora en la pantalla de BioBio TV. Y el nombre tenía algo definitivo, pero también algo fundacional, porque esa noche no solo se cerraba una banda, también se confirmaba que el rock argentino ya tenía una historia propia, un público masivo y una memoria compartida. Sui Generis se iba, pero dejaba canciones que ya no le pertenecían solo a sus autores. Sui Generis duró poco en su etapa central, apenas unos años de giros, de discos, giras y transformación, pero alcanzó a dejar un repertorio que se volvió parte de la educación sentimental de varias generaciones. Y esto es Necesito, con Sui Generis en el trasnoche de la radio.

Después de la separación, Charly García siguió expandiendo su obra. Vendrían La Máquina de Hacer Pájaros, Serú Girán y una carrera solista enorme, inquieta, brillante, despareja a ratos, pero siempre imprescindible. Nito Mestre, por su parte, también continuó su camino con su voz asociada para siempre a esa primera gran etapa del rock argentino. Claro que hubo reencuentros. En el año 2000 volvieron con Sinfonías para Adolescentes y para muchos fue una...

forma de volver a mirar aquellas canciones desde otro tiempo. Pero la leyenda principal ya estaba escrita, la de dos compañeros de colegio que terminaron cantándole a un país, la de una banda que pasó de la inocencia acústica a la crítica social, la de un dúo que hizo del rock algo cercano, cantable, sensible, la de canciones que parecían simples pero tenían una profundidad que el tiempo confirmó. Su Generis no fue solo nostalgia, fue una puerta para que muchos jóvenes entraran al rock en castellano. Una puerta para que la canción argentina pudiera hablar de emociones íntimas sin perder peso cultural. Una puerta para que un Charly García empezara a mostrar todo lo que después iba a cambiar en la música latinoamericana. Y también, tal vez eso, Sui Generis sigue sonando porque no quedó atrapado en la década del 70. Quedó en ese lugar más difícil, el de las canciones que uno escucha y siente que hablan de una edad, de una pérdida, de una pregunta que nunca termina. Sui Generis fue juventud, pero no juventud liviana. Detrás había sensibilidad, ruptura y aprendizaje. Y como pasa con las canciones verdaderas, nunca se fue del todo. Y cerramos este especial musical con esto que se titula Aprendizaje, con Sui Generis.

0: Nicolai Stagnaro en el trasnoche de la radio.
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2: 5:50. Love is on the way. El amor es el camino. Saigon Kick en el trasnoche.

0: años, mientras Coquimbo Unido clasificó a los octavos de final de la Copa Libertadores tras el empate de Nacional con Universitario. Universidad Católica desde las 20:30 horas recibe a Barcelona de Guayaquil en busca de un triunfo que le permita alcanzar el liderato de su grupo. El atacante cruzado Clemente Montes dio tranquilidad sobre su compañero Fernando Sampedri, que jugará con una máscara tras su fractura nasal del último sábado en Quillota.
1: No, para mí él está como siempre, ahora le vamos a decir el toro enmascarado nomás. Pero bueno, obviamente yo creo que por parte de él 100% quiere jugar, pero obviamente también está la parte médica, que ahí lo tienen que ver los médicos. Así que, pero yo personalmente lo he visto bien en los entrenamientos, así que muy contento por él y porque esté, porque al final es un pilar muy importante para nosotros.
0: Palestino cayó por 2-0 frente a Gremio en Porto Alegre y quedó eliminado de la Copa Sudamericana. En dicho certamen, y pese a también caer ante Boston River en Montevideo, O'Higgins de Rancagua tendrá una última opción de pasar de ronda la semana próxima ante Millonarios en Bogotá. Uno de sus goleadores, Thiago Vecino, lamentó la posibilidad que dejaron escapar.
2: No, yo creo que, a ver, en el primer tiempo, al recibir esos goles se hace cuesta arriba, el recibir goles que no veníamos acostumbrados a recibir tantos goles también nos pasó factura, lamentablemente. Y bueno, ahora levantarse rápido para en Colombia ir a buscar la victoria.
0: Colo Colo visita el domingo a Universidad Católica en el clásico de la 13ª fecha, que comenzará mañana con el partido entre Everton y Coquimbo, que se adelantó para las 15 horas. El volante del cacique, Tomás Alarcón, se refirió al buen presente que lo tiene como titular en el equipo que entrena Fernando Ortiz.
3: Sí, gracias a Dios estoy viviendo un momento súper lindo que cualquier jugador le encantaría vivir. Creo que también va de la mano mucho que el equipo esté bien, porque al final mi posición requiere mucho de que el equipo esté ganando para uno sobresalir. Así que estoy súper bien, estoy súper motivado, me siento súper bien físicamente sobre todo. Que para jugar como jugamos, para tener la intensidad que tenemos como equipo, creo que el mediocampo es lo que más tiene que estar bien físicamente.

0: y creo que lo estamos haciendo todos bien.
1: Desde las 15 horas, el líder del torneo del ascenso, Cobreloa, visita en la capital a Deportes Recoleta en busca de un triunfo que le permita ampliar la diferencia en lo más alto del campeonato. Su entrenador César Bravo confirmó la misma alineación titular para esta tarde.
2: Vamos con la misma formación inicial que partió contra Copiapó y después ver qué variantes podemos ir a hacer de acuerdo a cómo se vaya presentando el partido. Nosotros siempre hemos salido a buscar con distintas disposiciones dentro de las armas que hemos tenido, tener una solidez en defensiva que nos permita tener la tranquilidad y la seguridad de obtener los puntos que para nosotros es necesario.
1: Y este sábado, desde las 15 horas, el Elche de los chilenos Matías Dituro y Lucas Cepeda se jugará una final por la permanencia frente al Girona. El ex guardameta de Antofagasta y Universidad Católica adelantó este trascendental compromiso que será transmitido por BioBio Deportes.
3: Nosotros vamos a ir con todo el respeto al rival porque al final es un rival que tiene una idea de fútbol muy, muy clara, que es protagonista, que crea muchísimas situaciones de gol y que tenemos que trabajar muy bien el partido. Claramente va a haber muchísimas emociones dentro del campo por lo que te estás jugando, ¿no?

0: 8:58 minutos. ¿Hace cuánto tiempo no sientes tranquilidad? 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El supermercado del transporte también nos acompaña a esta hora de, ya no de la madrugada, sino que derechamente de la mañana. Recuerde, el metro abre a las 7:30 de la mañana por ser día festivo, así que tómelo en cuenta. No diga que no le avisamos, no vaya temprano a esperar por explorar las puras, así que le avisamos. 7:30 de la mañana, el metro abre sus puertas en todas las líneas disponibles acá en Santiago por ser día festivo. Hola, amigo de la radio, dice, ¿me podría escribir el nombre del tema, porfa? ¿Cuál de todos los temas? Ah, este, el de, me imagino que el de Saigon Kick, ¿cierto? Sí, se lo vamos a enviar ahí en el WhatsApp. Años que no escuchaba Sui Generis desde España, desde Mallorca, nos estaba escribiendo Hugo desde Mallorca, España. Por aquí también saludamos a quien está a esta hora en la ruta 7 de Argentina, camino a Mendoza, escuchándonos a través de la aplicación de Radio Bio Bio. Y a Claudio González le saludamos que, y ahí le recordamos que el metro abre sus puertas a las 7:30 de la mañana, al igual que la locomoción asociada. Atención, por ejemplo, en el metro Los Libertadores. Un buen dato ahí que nos entrega hasta ahora Claudio González. Vamos a las noticias del informador y al regreso volvemos con más del Trasnoche, que hoy se extiende hasta las 7 de la mañana por la radio y Bio Bio TV. Ya volvemos.
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0: 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En BioBio, una nueva hora. 6 de la mañana.
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2: Tras el ajuste ministerial, los partidos de la oposición reorientaron sus críticas y sostuvieron que los cambios no abordaron los problemas de fondo del gobierno. Tenemos los detalles en el informe de Gabriela Piña.
3: Tras el ajuste ministerial, los partidos de oposición reordenaron sus estrategias y sostuvieron que los cambios no resolvían los problemas de fondo que venían cuestionando desde el inicio del gobierno. En esa línea, aseguraron que mantendrían la atención sobre el desempeño de las nuevas autoridades y la capacidad del Ejecutivo para mostrar resultados en temas clave. En paralelo, el tono de los cuestionamientos también comenzó a cambiar. A las críticas por gestión se sumaron reparos a la conducción política y a lo que califican como una improvisación por parte del Ejecutivo, desplazando el debate hacia cuestionamientos más estructurales. Tanto el presidente del PPD, Jaime Quintana, como la timonel del Frente Amplio, Constanza Martínez, coincidieron en que el cambio de gabinete no modificaba los problemas de fondo.
4: Lo que el gobierno llama reorganización es admitir que el diseño era malo desde el principio.
5: Porque aquí se saca a Cedini y a Steiner y los problemas no cambian.
3: En paralelo, el sector también comenzó a dirigir sus cuestionamientos hacia nuevas figuras del gabinete, entre ellas la ministra de Ciencia, Ximena Lincolau, en un intento por mantener abiertos sus espacios de crítica.
2: La ministra de Ciencias, Ximena Lincolau, volvió a ausentarse de la Comisión de Ciencias de la Cámara de Diputados, profundizando los cuestionamientos a su gestión en medio de la crisis que enfrenta la cartera. La secretaria de Estado debía explicar la salida del ex subsecretario Rafael Araos, pero se excusó por encontrarse fuera del país haciendo uso de un día administrativo, desatando nuevas críticas desde el Congreso. Nos informa Francisca Cárez.
6: En medio de los cuestionamientos por su continuidad en el gabinete, la ministra de Ciencias, Ximena Lincolau, se ausentó por tercera vez de la Comisión de Ciencias de la Cámara de Diputados. La secretaria de Estado debía responder por la crisis que comenzó con la salida del ex subsecretario Rafael Araos y continuó con las reuniones no registradas con representantes ligados a empresas tecnológicas, además de las alertas levantadas por eventuales desvinculaciones dentro del ministerio. Sin embargo, su ausencia fue informada a través de un correo electrónico enviado a la comisión, donde se explicó que la ministra se encontraba haciendo uso de un día administrativo. Según pudo conocer la radio, Lincolau viajó a Estados Unidos para reunirse con su familia. El presidente de la comisión, el diputado socialista Daniel Manucheri, emplazó a la secretaria de Estado a asistir al Congreso y responder las dudas que existen sobre el manejo de su cartera.
7: Y que los ministros puedan colaborar con el Congreso. Es parte de su trabajo y nosotros esperamos poder acordar una fecha en donde la ministra no tenga alguna reunión familiar.
6: Todo esto mientras la Comisión de Ciencias ya prepara una nueva citación para el próximo lunes 1 de junio, donde diputados esperan escuchar, ahora sí, las explicaciones tanto de la ministra Ximena Lincolau como del ex subsecretario Rafael Araos.
2: En informaciones del mundo, el Papa León XIV destacó que ninguna sociedad ni ningún orden internacional puede considerarse justo y humano si mide su éxito únicamente por el poder o la prosperidad. En el discurso de este jueves a algunos embajadores que presentaron sus cartas credenciales. Ante los nuevos embajadores de Bangladesh, Chad, Mauricio, Namibia, Ruanda, Sierra Leona, Sri Lanka y Yemen, el pontífice estadounidense recordó su discurso de enero a los diplomáticos, donde afirmó que en un momento en el que la paz se busca mediante las armas como condición para imponer el propio dominio, urge retomar una diplomacia que promueva el diálogo y busque el consenso en todos los niveles, bilateral, regional y multilateral. Agregó que un diálogo cortés y claro, por esencial que sea, debe ir acompañado de una profunda transformación, la voluntad de dejar de lado los intereses particulares en aras del bien común. Y al respecto, afirmó que ninguna nación, ninguna sociedad, ni ningún orden institucional o internacional en este caso puede considerarse justo y humano si mide su éxito únicamente por el poder o la prosperidad, descuidando a quienes viven al margen de la sociedad. Es precisamente este espíritu de solidaridad abnegada el que debe animar el servicio de los diplomáticos y fortalecer las organizaciones internacionales para crear espacios de encuentro y mediación, agregó. Destacó que las organizaciones internacionales siguen siendo instrumentos indispensables para la resolución de conflictos y el fomento de la cooperación. Y es que justo en este momento en que las tensiones geopolíticas siguen fragmentando nuestro mundo, es necesario que sean más representativas, eficaces y orientadas hacia la unidad de la familia humana. Por ello pidió a los diplomáticos esfuerzos conjuntos que contribuyan a revitalizar el compromiso con la cooperación bilateral y multilateral y ayuden a visibilizar a quienes a menudo son olvidados en los márgenes de nuestras sociedades. E instó a que su misión fortalezca el diálogo, profundice el entendimiento mutuo y contribuya a la paz tan necesaria en nuestro mundo, agregó el pontífice. 6:06 a.m. A esta hora Santiago presenta 5 grados de temperatura con cielo cubierto y neblina que queda a esta hora de la mañana y una humedad que alcanza al 97%. Concepción, 10 grados de temperatura con cielo cubierto en la capital regional y una humedad que alcanza al 87%, mientras que Viña del Mar y Valparaíso presentan a esta hora cielo cubierto con una temperatura que alcanza los 10 grados y una humedad que alcanza al 82%.
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1: Seis de la mañana, 13 minutos.
2: Y en la música, el sonido de Def Leppard en vivo, aquí en el Trasnoche de la Radio.

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1: Seis de la mañana, 19 minutos.
2: Con votos del Partido de la Gente, el gobierno pudo sacar adelante el corazón del proyecto de reconstrucción nacional en la Cámara de Diputados.
3: Estamos contentos, no hemos ganado nada, hemos dado un primer paso.
4: El gobierno logró imponer su proyecto que amenaza el medio ambiente y que afecta derechos fundamentales.
2: La oposición consiguió una victoria al incluir la sala cuna universal en el proyecto. El ministro de Hacienda, Jorge Quirós, hizo reserva de constitucionalidad.
5: El gobierno desde siempre en su programa tiene el proyecto sala cuna, sin embargo la iniciativa propuesta acá, en este contexto, claramente es inconstitucional.
2: Codelco despidió a un gerente y amonestó a 6 ejecutivos por sobreestimar en 26.875 toneladas la producción del año 2025. También presentó una denuncia ante el Ministerio Público.
6: Y es una conducta que obviamente no cumple con los estándares mínimos éticos.
7: Esperar las recomendaciones de las revisiones internas que fueron mandatadas por el Comité de Auditoría.
2: Para la primera semana de junio se postergó la discusión del reajuste del salario mínimo, en medio de la preocupación de las pymes y la molestia de la Central Unitaria de Trabajadores.
8: Esto debiese ser discutido en abril y no en mayo, porque al final no aparece aprobado en mayo.
9: Estaría en discusión recién después de la cuenta pública del presidente, iniciando con una deuda.
2: La Moneda manifestó confianza en el doble rol de Claudio Alvarado como vocero de gobierno y titular del Interior, asegurando que no corre riesgo. También se recordó la promesa de fusionar ministerios.
10: Lo que ha pensado el presidente de la República es repensar una nueva forma de comunicar.
11: Habla de un presidente con determinación, si es que consideraba que el momento, creo que está en lo correcto, es adecuado.
2: Con presiones de presentar pronto un plan, el nuevo ministro de Seguridad, Martín Arrau, inició su gestión. Hay dudas en la oposición por su limitada experiencia en la materia que le toca afrontar.
12: Así que es de esperar que lo haga bien, a pesar que él no tiene los conocimientos y la expertise.
13: Para quienes no lo conocen, el ministro Arrau ha participado en sendas, comisiones, grupos programáticos en materia de seguridad.

0: diputados opositores de la Comisión de Ciencias comienzan a perder la paciencia con la ministra Ximena Nicolau. La secretaria de Estado se ausentó por tercera vez de la instancia.
1: Y que los ministros puedan colaborar con el Congreso. Es parte de su trabajo, es parte de sus responsabilidades constitucionales.
2: La deficiencia de su gestión, entendiendo que ha sido citada tres veces.
0: La Contraloría detectó

0: quienes realmente lo necesitan.
1: La resistencia mapuche mayeco se adjudicó un atentado incendiario que afectó maquinaria de una faena forestal entre Curacautín y Lautaro.
2: Me había pasado antes, dije ya una segunda vez. Sí, es bien duro, es bien duro.
3: Se efectuó una inspección del sitio del suceso y se encontraron una pancarta acá en el lugar.
1: A prisión fue enviado Jorge Constanzo, el padre de una niña de 2 años que, recordemos, falleció tras caer desde un piso 11 en la comuna de Las Condes.
4: Acá no se condena a él porque no puso la malla. Se le reprocha a él que efectivamente él sabía de este riesgo. La ventana estaba abierta y la niña no tiene ninguna posibilidad de haber abierto

0: 6 de la mañana con 23 minutos. Estamos con Guido desde San Francisco de Mostazal. Nos así, Guido, buenos días.
1: Buenos días. Y quiero informar de un accidente grave que hubo recién y no hay ayuda ni de carabinero, de autopista, nada.
0: Ya, a ver, ¿de dónde
1: llegando a San Francisco de Mostazal en dirección sur-norte, un vehículo, un tipo estrecho, se metió detrás de un camión cargado con pales vacío.
0: Uf.
1: Y quedó metido debajo del vehículo ahí, herido ahí.
0: Debajo de un camión con pallets, ¿cierto?
1: Claro, en la parte trasera está, se metió el vehículo, tiene que venir muy fuerte.
0: Claro, claro. Usted me dijo que este accidente fue reciente, por lo tanto no hay presencia.
1: Reciente, no hay ayuda, nada.
0: Ya, no hay presencia de carabineros, no hay presencia de bomberos, nada.
1: Nada, nada.
0: Ya, esto fue hace poquito. Aproximadamente, ¿en qué kilómetro queda este está este accidente? Sabemos que está así, en San Francisco de Mostazal, pero aproximadamente.
1: Ahí tiene, de la COPEC que está,
0: ¿sí?,
1: por el lado más, entre la COPEC y Mostazal, ahí.
0: Ya, no cerca del casino, ¿cierto? No.
1: No. El casino está acá, al otro lado, donde está el traje ante Angostura. Okay.
0: Ah, sí, ya. De sur a norte, entonces. Ya, entonces.
1: De sur a norte.
0: Ya. ¿Qué pista está ocupando este accidente, Guido?
1: El camión venía por la pista derecha, pero el impacto lo dejó medio atravesado y el auto está metido detrás del camión por debajo y también medio atravesado. Están ocupando las dos pistas derechas.
0: Ya, entonces, claro, las dos pistas derechas entonces están ocupando para justamente avisar a nuestros auditores que están a esta hora circulando por ese sector. Esto está en una curva, ¿cierto?
1: Claro, hay una curva ahí y ahí por eso el auto seguramente no vio, venía medio mal el hombre del sueño y...
0: Claro.
1: Se metió detrás y la curva en Angosta más las dos pistas.
0: Exactamente. Bueno, compleja situación en la que se vive a esta hora en San Francisco de Mostazal. Sí,
1: perdón,
0: por favor,
1: ahora,
0: me escucho.
1: Ahora va un vehículo policial,
0: ¿ya?,
1: hacia el sur, pero va acá en el puente Peuco. Recién va para allá, yo creo que ya le informaron, por eso va.
0: Ah, claro.
1: Pero va por el otro lado.
0: Bueno, ¿y usted ha ido
1: hacia el sur?
0: ¿Usted en dirección también, en la misma dirección o no?
1: Yo vengo sur-norte.
0: Ya. Ya en la misma dirección que estos vehículos. Ya usted se encuentra ahí o ya salió de la
1: lugar? Pasé porque está muy peligrosa y porque hay una neblina no muy espesa,
0: sí,
1: pero
0: de todas maneras
1: la visión.
0: Y muchos vehículos hasta ahora, ¿no?
1: Va más vehículos hacia el sur que para
0: ya,
1: el norte.
0: Claro, naturalmente, por ser fin de semana largo. Bueno, Guido,
1: largo.
0: Queremos agradecer este contacto. Bueno, ya nos avisas que ya está llegando carabinero hacia el lugar. Por lo menos así tú lo dejaste, así tú lo viste en estos momentos. Pero sí, vamos a estar ahí reiterando este llamado a la precaución para quienes se circulan por San Francisco de Mostazal en dirección de sur a norte, ¿cierto?
1: Claro, se veía gente ahí que estaba como auxiliando a alguien que estaba,
0: claro,
1: metido en el auto, ahí entonces la gente con los golpes se desorientan también y
0: sí,
1: caminan hacia la calle. ¿No?
0: Claro. Claro, bueno, esperemos que llegue pronto, bueno, personal de carabineros y de bomberos y de ambulancia también, el personal ABC para poder resolver esa situación y bueno, también personal de asistencia de la autopista. Así que, Guido, muchas gracias por contarnos, por avisarnos lo que está pasando allí en el sector de San Francisco. ¿Cómo está, Sal?
1: Gracias a usted, igual mantenerlo informado siempre lo que pasa en la carretera.
0: Muchas gracias, Guido, que tengas buen viaje.
1: Igualmente, gracias. Chao.
0: Bueno, reiteramos, San Francisco de Mostazal en dirección de sur a norte.

La ruta 5, en la ruta 5 sur, en dirección al sur a norte, un vehículo tipo station wagon chocó, colisionó y se metió debajo de un camión con pallets allí en plena curva, en dirección de sur a norte, una situación muy, muy complicada, donde recién a esta hora está llegando personal de carabineros y en donde precisamente kilómetro 65, me dice por acá Pedro, así que muchas gracias por ese... reporte, así que bueno, vamos a estar ahí atentos a lo que ocurra en cuanto al desarrollo, si es que hay víctimas respecto a este accidente de tránsito, los lesionados. Bueno, ustedes nos alimentan de información a través del más 569-9200-7888 o también, como lo ha seguido, a través del 800-810-810.

0: 6:33. Nicolai Stañaro, en el trasnoche de la radio. 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
2: El 21 de mayo de 1813, y víctima de una fiebre tifoidea que contrajo en Yerbas Buenas, murió en Chillán el brigadier español Antonio Pareja. ¿Quién fue Pareja? Pareja fue un marino español que había nacido en 1757 en la ciudad de Cabra, en la provincia de Córdoba. Fue guardia marina desde el año 1771 y había servido constantemente en el mar, ganándose cada uno de sus grados en combates y campañas, o sea, en Argel, en Melilla, en Ceuta, en el norte de África, en el bloqueo de Gibraltar, un ataque también a Tolón y otras operaciones sobre las costas de Francia. También Pareja había luchado contra el almirante Nelson y los ingleses en la mítica batalla de Trafalgar, ascendiendo en noviembre del año 1805 a brigadier de la Real Armada. ¿Qué ocurrió? A principios del año 1810, Pareja estaba al mando de toda la flota española surta en la bahía de Cádiz, que estaba sitiada por los franceses. En julio de ese año fue nombrado gobernador militar y político de Concepción, en Chile, nuestro Concepción. Pero la Revolución Patriota, en Chile, le impidió ocupar el cargo y esos incidentes lo retuvieron en Perú. Desde mediados de 1812, el virrey del Perú estaba empeñado en sofocar lo que él llamaba la insurrección del sur, la insurrección en Chile. Por ese entonces nuestro país tenía una junta gubernativa y un congreso, había declarado libertad de comercio, tenía una bandera propia e incluso publicaba un periódico con la imprenta que trajo José Miguel Carrera, un periódico en el que, en cada número, se llamaba a la independencia definitiva. Fue así como este virrey, Abascal, le confió la reconquista de Chile a Antonio Pareja, que tenía los galones para ello, batallas en su cuerpo. Puso bajo sus órdenes a algunos oficiales, 50.000 pesos en dinero, algo de vestuario para la tropa y lo envió directamente a Chile. Y así, el 8 de enero de 1813, Antonio Pareja llegaba a Ancud. Después pasó a Valdivia y ya el 26 de marzo estaba en Talcahuano. El gobernador chileno de esa plaza la defendió, pero fue derrotado por Pareja, quien entró a la ciudad ofreciendo garantías y pidiéndole a sus habitantes fidelidad al rey Fernando VII. ¿Y qué ocurría? Que la mayoría de la población sí lanzaba vítores al rey y se convertía en realista. El 24 de abril Pareja llegó a Linares y envió a un parlamentario a dialogar con José Miguel Carrera con las mismas proposiciones. Carrera sí no era para esos diálogos, así es que hubo batallas. Y Pareja emprendió batallas contra las fuerzas patriotas. Y una de las más destacadas fue la denominada Sorpresa de Yerbas Buenas, en la que si bien Pareja resultó vencedor, le costó la pérdida de 100 hombres, entre ellos 30 muertos. Esto trajo descontento en su tropa. Según Claudio Gay, al día siguiente de la acción en Yerbas Buenas, Pareja mandó a la tropa pasar el río Maule para perseguir a los patriotas y apoderarse de Talca. Pero dos de sus batallones, el de Valdivia y el de Chiloé, se negaron. Alegaron que ellos habían sido reclutados solo para someter a la provincia de Concepción sin ir a otro lugar. Y fue tanta la obstinación que Pareja se vio obligado a suspender la marcha, lo que habría significado una derrota grave para el ejército patriota. Algunas voces dicen que en realidad una de las causas por la cual no se quería mucho a Pareja es que este era marino y no militar de tropa, no de infantería, no de tierra firme. Bueno, para ese entonces, después de lo de Yerbas Buenas, Antonio Pareja se encontraba gravemente enfermo, producto de la fiebre tifoidea, conocida por los mapuches como chavalongo, por lo que fue obligado a entregar el mando de la tropa a un oficial que se llamaba Juan Sánchez. Después, Pareja ya muy enfermo, fue trasladado por 4 soldados en una litera hasta la ciudad de Chillán, y allí murió el 21 de mayo de 1813.
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1: De la mañana, 39 minutos.
2: Nos quedamos con la música de Phil Collins. Esto es Easy Lover aquí en la radio.

0: 6 de la mañana, 44 minutos. 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
1: Faltan 6 minutos para las 7 de la mañana.
2: Ya lo habíamos informado oportunamente en la ruta 5 Sur entre Buin y Río Claro. Atención, accidente en el kilómetro 74, dirección norte de la ruta 5 Sur, sector Mostazal. Una pista habilitada al oriente. Neblina desde Buin hasta el sector de Pelequén. Mientras que el acceso sur a Santiago entre Enlazo de Espuso y Paso Superior Angostura. Sin novedades en el camino tránsito expedito, salvo neblina en todo el tramo. Acceso sur desde La Granja hasta Buin.
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1: Y este ha sido el trasnoche de este 21 de mayo, día feriado. Pásenlo lindo, los que tienen día sándwich interferiado, pásenlo mucho mejor y siempre en compañía, informados de Bio Bio, la radio y todas sus plataformas. Que estén muy bien, permanezcan en nuestra sintonía. Yo en las noticias y nosotros nos reencontramos el fin de semana aquí en el trasnoche de la radio. Chao, que estén bien.

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2: Con votos del Partido de la Gente, el gobierno pudo sacar adelante el corazón del proyecto de reconstrucción nacional en la Cámara de Diputados. La oposición consiguió una victoria al incluir la sala cuna universal en el proyecto. El ministro de Hacienda, Jorge Quirós, hizo reserva de constitucionalidad. Codelco despidió a un gerente y amonestó a 6 ejecutivos por sobreestimar en 26.875 toneladas la producción el año 2025. También presentó una denuncia ante el Ministerio Público. Para la primera semana de junio se postergó la discusión del reajuste del salario mínimo en medio de la preocupación de las pymes y la molestia de la Central Unitaria de Trabajadores. La moneda manifestó confianza en el doble rol de Claudio Alvarado como vocero de gobierno y titular de interior, asegurando que no corre riesgo. También se recordó la promesa de fusionar ministerios. Con presiones de presentar un plan prontamente, el nuevo ministro de Seguridad, Martín Arrau, inició su gestión. Hay dudas en la oposición por su limitada experiencia en materia que le toca afrontar. Diputados opositores de la Comisión de Ciencias comienzan a perder la paciencia con la ministra Ximena Lincolao. La secretaria de Estado se ausentó por tercera vez de la instancia. La Contraloría detectó irregularidades en la Dirección Regional Metropolitana del INDAP, donde se otorgaron beneficios a personas con plantaciones de marihuana y usurpación de aguas. La resistencia mapuche Mayeco se adjudicó un atentado incendiario que afectó maquinaria de una faena forestal entre Curacautín y Lautaro. A prisión fue enviado Jorge Constanzo, padre de una niña de 2 años que falleció tras caer desde un piso 11 en la comuna de Las Condes. Y en noticias del mundo, el jefe del ejército pakistaní viajará este jueves a Teherán para mediar entre Estados Unidos e Irán, que sopesa una nueva propuesta estadounidense para poner fin a la guerra. Y Raúl Castro, expresidente cubano y hermano menor de Fidel Castro, fue imputado por Estados Unidos bajo cargos que incluyen el asesinato de estadounidenses.

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6: Hola, ¿cómo están ustedes? Muy buenos días. Comenzamos de inmediato con la revisión de las noticias. Carabineros detuvo a un menor de 17 años indicado como autor del robo de una vivienda en la comuna de Peñalolé, en Región Metropolitana. El sujeto maniató a una adulta mayor al interior del inmueble. Conocemos más detalles con Javier Pardo.
7: Efectivamente, porque momentos de tensión vivieron vecinos de la comuna de Peñalolén durante la jornada de este miércoles, esto luego de que un sujeto ingresara a una vivienda ubicada en pasaje Noir y protagonizara un robo al interior del inmueble. Según antecedentes recopilados por carabineros, el individuo habría accedido al domicilio escalando el cierre perimetral, sorprendiendo a la dueña de casa, una mujer de 63 años que se encontraba al interior del lugar. Esto provocó que el antisocial agrediera y maniatara a la adulta mayor, amarrándole las manos para posteriormente registrar la vivienda y sustraer diversas especies, principalmente artefactos electrónicos y prendas de vestir. Tras concretar el robo, el sujeto escapó del sector con las especies sustraídas. Sin embargo, vecinos advirtieron la situación y comenzaron a seguir sus movimientos, iniciándose una persecución ciudadana que permitió ubicarlo minutos más tarde en el sector de Avenida Los Presidentes con Avenida Tobalaba. En ese lugar, carabineros de la CIP de la 43 Comisaría de Peñalolén, con apoyo de vecinos y personal de seguridad municipal, lograron interceptar y detener al presunto autor del hecho, tratándose de un adolescente de 17 años que mantenía antecedentes por delitos similares. Pasemos a escuchar al mayor Nicolás Sepúlveda, comisario de la 43 Comisaría de Peñalolén, quien entregó detalles de este procedimiento.
8: Un individuo ingresa a un domicilio particular amenazando y maniatando a una persona para posteriormente darse a la fuga con distintas especies sustraídas del domicilio. Carabinero, a través de una rápida acción, logra la detención de esta persona, el cual portaba todas las especies fruto de este delito.
7: Claro, producto de este procedimiento y de la detención de este menor de 17 años, durante horas de la tarde se logró recuperar la totalidad de las especies sustraídas desde la vivienda afectada, además de auxiliar a la víctima, quien fue trasladada a un centro asistencial. El imputado, por su parte, pasará a control de detención durante esta mañana por su participación en este robo a vivienda registrado en la comuna de Peñalolén. 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
6: La fiscalía indaga las circunstancias que rodearon el atropello de un joven psicólogo en un sector rural de la comuna de Nueva Imperial luego que un grupo armado intentó interceptar un camión forestal. El cuerpo del joven mapuche fue retirado desde el Servicio Médico Legal de Temuco por sus familiares y cercanos. Roberto Neira con los detalles.
9: El hecho se registró a las 21 horas con 53 minutos en el kilómetro 11 de la ruta que une las localidades de Almagro con Barros Arana, en el sector conocido como Pichiburoa, en la comuna de Nueva Imperial, y dejó una víctima fatal identificada como Álvaro Quichinao Hueche, de 32 años, quien junto a otras personas armadas intentó detener un camión forestal, según la información que ha entregado el Ministerio Público. Los detalles de este hecho quedaron al descubierto luego que el conductor del camión denunció en la cuarta comisaría de carabineros de Imperial haber atropellado a una de las personas armadas que intentó detener la máquina, hecho que quedó grabado por una cámara de seguridad que corresponde a otro vehículo que transitaba por el lugar. La información fue confirmada a la radio por la persecutora penal y vocera de la Fiscalía Regional, Nelly Malabolí, quien entregó detalles de la declaración prestada por el conductor del camión ante carabineros.
1: Y observó un vehículo estacionado sobre la vía junto a personas que le hacían señales con linternas para que detuviera la marcha, aparentando encontrarse en pane. El conductor señaló que al disminuir la velocidad, observó que uno de estos sujetos mantenía parte de su rostro cubierto con una pañoleta y que al menos dos de ellos portaban armas de fuego. Según su relato, comenzaron a gritarle que descendiera del vehículo mientras lo apuntaban con las armas, por lo que ante el peligro decidió continuar la marcha del camión y huir del lugar en dirección a Nueva Imperial.
9: La vocera precisó que mientras se le tomaba la denuncia al conductor, una persona alertó a carabineros que sujetos habían dejado abandonado a un hombre en el portón de su casa, afirmando que había sido atropellado por un camión y le pidieron que llamara al SAMU, pero al llegar el vehículo de emergencia, los paramédicos constataron que la persona ya estaba fallecida. La vocera del Ministerio Público dijo que el conductor de este camión tiene la calidad de víctima en estos hechos y que está en libertad. La víctima fatal de este atropello, Álvaro Andrés Quinchinao Hueche, registrada a domicilio en el sector Mahuidache de la comuna de Freire, y era un joven psicólogo que estaba a cargo del programa de salud mental del Hospital Maquehue en Padre Las Casas. En tanto, la Confederación Nacional de Dueños de Camiones precisó que el gremio transportista solidariza con el conductor víctima del ataque. En Temuco, Bio Bio, la radio.
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6: La resistencia mapuche Malleco se adjudicó el ataque incendiario a maquinaria que estaba en una faena forestal al interior de un fundo de la ruta Lautaro a Curacautín, sector Santa Ema, en la provincia de Malleco. Carlos Martínez con los detalles.
15: La madrugada, un grupo no determinado de personas ingresó al fundo Santa Ema, ubicado a la altura del kilómetro 45 de la ruta Lautaro a Curacautín, con acceso por el camino al sector Rariruca, aproximadamente 85 kilómetros al nororiente de Temuco, para incendiar máquinas que el lunes habían terminado faenas en el lugar y estaban a punto de ser cargadas en un camión para sacarlas del predio. Gerardo Bachmann Quintas, propietario de los equipos y quien hace 5 años ya había sufrido un atentado, precisó que que volvió la incertidumbre al rubro forestal, temiendo que en cualquier instante les avisen que fueron atacados.
16: Para serles sincero, siempre

0: Siempre está la incertidumbre. Ahí hemos estado un poquito más tranquilos en el hablemos de un año atrás. Ahora últimamente se como que había rebrotado y al final uno dormía bien mal, porque en el fondo siempre andaba preocupado, un llamado a las 5 de la mañana, 4 de la mañana, algo así.
1: Una vez activada la alerta, al lugar llegó personal de la Quinta Comisaría de Carabineros de Cura Cautín, detallando el prefecto de Malleco, coronel Manuel Aravena Rojas, que una máquina ya estaba completamente combustionada.
2: Estaba quemada en su totalidad una máquina tipo skidder, como también 40 metros de leña que estaban acopiadas acá en el lugar, y también la cabina de un extracto de camión que se encontraba con daños.
1: Personal del laboratorio de carabineros Labocar efectuó las pericias en el lugar, confirmándose que fue encontrado un lienzo de la resistencia mapuche Malleco, con diversas leyendas, entre ellas una detallando que 500 años de resistencia no se definen por un show mediático, además de exigir la devolución total del territorio. En la Araucanía, Bio Bio, la radio.
3: Y ante el aumento de atentados en la Araucanía, carabineros y militares elevaron sus niveles de alerta. Durante este año se han registrado 14 ataques, de los cuales 9 se han perpetrado desde que asumió el gobierno del presidente José Antonio Kast. Rodrigo Aguilera nos cuenta más.
4: El gobierno durante 3 semanas consecutivas ha destacado el ingreso de las policías y el ejército a la comunidad de Temucuicui de Ercilla. Sin embargo, los operativos no han detenido los atentados, sino que al contrario, estos se han reactivado. El gerente de la Asociación de Contratistas Forestales, René Muñoz, dijo que se requiere una acción directa para prevenir y sobre todo terminar con los ataques armados e incendiarios.
5: Los 9 atentados terroristas que ya van en esta administración del presidente Kast demuestran que no basta con intervenciones en la comunidad de Mucuycuy para controlar y atacar el problema de violencia que vive la macrozona sur y especialmente la región de la Araucanía.
4: El seremi de Seguridad Pública, Luis Calderón, señaló que no todos los ataques tienen vinculación con acciones de represalia por los allanamientos en Temucuicui, pero la autoridad de gobierno sí reconoció un recrudecimiento de la violencia.
6: Es un hecho público y notorio el hecho de que los actos terroristas han resurgido y podríamos tener múltiples variables en cuanto a la causalidad de dicha respuesta. Hay un reforzamiento desde el punto de vista de medios, de personal en toda cada una de las rutas.
4: En la región de la Araucanía durante este año se ha registrado en promedio un atentado cada 10 días. La mayoría de los ataques se han perpetrado en la provincia de Malleco. En Temuco, Bio Bio, la radio.
3: Parlamentarios de la región del Bio Bio y de la Araucanía no descartaron la posibilidad de reorganización de grupos radicales tras los últimos atentados realizados por desconocidos en ambas regiones y ante algunas similitudes, por ejemplo, los escritos hallados en los lienzos tras los hechos. Óscar Valenzuela nos cuenta más.
7: La cercanía del inicio de algunos procesos judiciales y consignas en favor de los autodenominados presos políticos mapuches son parte de los escritos que se han encontrado en lienzos hallados en medio de los últimos atentados perpetrados por desconocidos en la región de la Araucanía y también en la provincia de Arauco. Consignas alusivas a la libertad de quienes están detenidos por el caso del atentado al Molino Grolmus y también amenazas contra el general de carabineros Cristian Mancilla son parte de los escritos, y la diputada por la Araucanía, Gloria Navellán, cree que existe una rearticulación de las orgánicas radicales y además con nuevos líderes.
8: Pero si nunca se han desarticulado, es lo que siempre hemos sostenido. Estos grupos están articulados de siempre. Lo que ha cambiado probablemente son los liderazgos, porque hay algunos líderes que están presos. Pero siempre surge un nuevo líder. Por eso que se necesitan desarticular de una vez por todas.
7: Consultada la diputada por la provincia de Arauco, Joana Pérez, cree que la reorganización de los grupos radicales como la resistencia mapuche Lafkenche, la coordinadora Arauco Malleco o la Huichán Aucamapu es algo que no se puede descartar. De hecho, cree que debe ser investigado, sentenció la parlamentaria.
9: Yo creo que acá no se puede descartar nada. Hay que investigar, hay que combatir el crimen organizado en la macrozona y no permitir impunidad. Los hechos que se han dado últimamente en Temucuicui, ¿cierto? Por parte de nuestras policías, creo que es efectivo, pero no podemos descansar con ello, tenemos que seguir persiguiendo.
7: Recordemos que la Fiscalía Regional del Bío Bío dijeron estar alerta ante posibles atentados incendiarios tras el nuevo escenario relacionado a la detención de Jorge Jorge Huanchullán.

0: luego del ingreso de las policías a Temucuicui, algo que comparten, dijo la fiscal regional Marcela Cartagena, con la Fiscalía de la Araucanía frente a la posibilidad de más atentados.
1: Y cuando digo nosotros, me refiero a la Fiscalía a nivel macro zona sur, Biobío, Araucanía. No hemos dejado de pensar que esto puede ocurrir. No hemos descartado por la baja, en las encuestas, que esto ha ido a la baja, pero no nos ha hecho pensar a nosotros que esto no puede ocurrir, de tal manera que medidas hay tomadas desde ya. Nosotros permanecemos en alerta.
0: Recordemos que en varios de los lienzos se han visto escritos relacionados a los detenidos por el caso del Molino Grolmus, con el juicio pronto a iniciarse el próximo mes, y también de otras causas judiciales vinculadas a ataques incendiarios. No se descarta que pueda existir la posibilidad cierta de grupos radicales combinados detrás de estos últimos hechos, lo que tendrá que ser investigado por las policías y las fiscalías de ambas regiones.
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3: De la mañana con 19 minutos, ya establecemos contacto hasta ahora, contacto con uno de los móviles de la radio en Puerto Montt, con Robinson Cárdenas, te escuchamos.
4: Dos personas heridas graves, aunque fuera de riesgo vital, deja una colisión entre una camioneta y un camión a la altura del kilómetro 7 en el sector Lagunitas, en el camino que conecta Cardonal y el aeropuerto El Tepual en Puerto Montt. En ese lugar, por razones que se desconocen, un camión terminó volcado y también la camioneta. A bordo de ese vehículo había dos personas, dos hombres que quedaron con lesiones de gravedad. A propósito de aquello, se determinaron algunas diligencias que debieron ejecutarse y, de acuerdo a la información actualizada que se ha entregado, ya se ha estado habilitando el tránsito durante los últimos minutos para normalizar la situación vial entre Cardonal y el aeropuerto El Tepual, a la altura del kilómetro 7, lugar donde este siniestro vial ha dejado dos personas con lesiones, heridas de gravedad, están fuera de riesgo vital y siendo atendidos por equipos médicos. En Puerto Montt, Biobío, la radio.
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3: Ministro de Seguridad Pública, Martín Arrau, inició su gestión con reuniones protocolares en medio de la presión por presentar un plan concreto en las próximas semanas. En paralelo, su llegada a la cartera también abrió dudas por su limitada experiencia en seguridad, mientras el Ejecutivo apuesta a que logre mostrar resultados rápidos. Bárbara Payal nos cuenta más.
6: Fiel a su estilo, Martín Arrau llegó cerca de las 6 de la mañana de este miércoles a Teatinos 220. Su primera actividad en la cartera fue con los subsecretarios de Seguridad, Andrés Joanet, y de Prevención del Delito, Ana Victoria Quintana, con el objetivo de interiorizarse del trabajo realizado hasta ahora. Más tarde, también sostuvo un encuentro con los jefes de las policías. Uno de los principales desafíos de Arrau en la cartera será concretar el traspaso de Gendarmería desde el Ministerio de Justicia. Sin embargo, en el mundo político advierten que la principal atención estará puesta en la capacidad de Arrau para presentar una estrategia clara con medidas y plazos concretos emanados desde el Ejecutivo, especialmente enfocada en la macrozona sur. El diputado socialista Nelson Venegas llamó a marcar un antes y un después en materia de seguridad.
7: Mire, lo único que esperamos es que el ministro lo haga bien, porque hace mucho rato que estamos esperando soluciones en el ámbito de la seguridad y hasta el momento no hay nada concreto.
6: Por su parte, la diputada del Partido Nacional Libertario, Gloria Navellán, emplazó al nuevo ministro a poner el foco en el recrudecimiento de la violencia en la macrozona sur.
8: El Ministerio Público ha hecho un tremendo trabajo, pero esto tiene que ir seguido de una estrategia para poder de una vez por todas terminar con esta lacra, que es el narcoterrorismo que tiene absolutamente cooptada la provincia de Malleco y la provincia de Arauco.
6: El nombramiento de Arrau también ha abierto cuestionamientos por su limitada experiencia en materias de seguridad. Desde Republicanos, su partido destaca su desempeño como intendente de Ñuble durante el segundo gobierno de Sebastián Piñera, además de su participación activa en comisiones vinculadas al área. El diputado republicano Benjamín Moreno resaltó especialmente su capacidad de gestión.
9: La labor de los intendentes está estrechamente vinculada a la seguridad. Para quienes no lo conocen, el ministro Arrau ha participado en sendas, comisiones, grupos programáticos en materia de seguridad, por lo tanto es una persona que conoce bastante el área.
6: En La Moneda saben que los próximos días serán decisivos para el aterrizaje político de Arrau. Su capacidad para ordenar la nueva institucionalidad, coordinar a las policías y mostrar resultados tempranos en una de las principales preocupaciones ciudadanas será clave para medir el éxito de

0: Una cartera que inicia su marcha bajo altas expectativas.
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5: Estamos de vuelta con las noticias. La Cámara de Diputados despachó al Senado el Plan de Reconstrucción Nacional. El oficialismo y el Ejecutivo celebraron que el corazón del proyecto logró ser aprobado. En paralelo, la oposición celebra que lograron incorporarse a la cuna universal al articulado con reserva de constitucionalidad por parte del ministro Quirós. Cristóbal López con el informe.
6: Fueron 89 votaciones consecutivas e incesantes, tal como había sido anunciado en las jornadas anteriores, pero el propósito se cumplió. El proyecto de ley de Plan de Reconstrucción Nacional fue despachado al Senado para su segundo trámite. El corazón de la iniciativa fue aprobado, la rebaja del impuesto primera categoría, la invariabilidad tributaria a 25 años, entre otros. En tanto, la eliminación de la franquicia tributaria del CENSE, la modificación de las normas para suscribir acuerdos con el Ministerio de Obras Públicas y la modificación de la ley de propiedad intelectual fueron rechazadas en la sala. Con todo, el viceministro vocero y del Interior, Claudio Alvarado, destacó que lo de ayer no fue una victoria y que el camino de la tramitación en el Congreso recién comienza.
7: Estamos contentos, no hemos ganado nada, hemos dado un primer paso y esperamos pronto en el Senado de la República terminar con la tramitación para que este proyecto se concrete en ley de la República.
6: La gran victoria de la oposición en la sala fue la inclusión de la sala cuna universal en el proyecto, con los votos oficialistas de Natalia Romero, Sara Concha, Francesca Muñoz, Claudia Reyes y Alejandra Valdebenito. Sin embargo, tras su aprobación, fue el propio ministro de Hacienda, Jorge Quirós, quien hizo reserva de constitucionalidad.
8: El gobierno, desde siempre, en su programa, tiene el proyecto Sala Cuna en mente, siempre ha estado. Existe un proyecto hoy día en el Congreso, sin embargo, la iniciativa propuesta acá, en este contexto, claramente es inconstitucional.
6: Ahora la tramitación avanza hacia el Senado, donde no existe el PDG, el principal aliado para aprobar, por ejemplo, la idea de legislar. También donde la oposición adelantan que hay 5 votos oficialistas que a veces se alinean y otras veces no. Con todo, la Cámara Alta tramitaría el Plan de Reconstrucción Nacional en las mismas comisiones que enfrentó con los diputados, Hacienda, Medio Ambiente y Trabajo, aunque con plazos más extensos, de la mano también que no existiría la presión de la cuenta pública. El punto lo hizo el senador socialista Juan Luis Castro.
9: Va a tener que tener un tratamiento distinto. Aquí hacer a mata caballo las cosas no va a ayudar. Aquí hay muchas temáticas dentro de esa ley que ni la gente las entiende ni se fueron explicando correctamente. Que hay que hacer como corresponde la labor de Cámara Revisora.
6: Será entonces post cuenta pública que el Senado empezará a definir los pasos para el segundo trámite del Plan de Reconstrucción Nacional.
5: Político volvió a retrasar una noticia clave para miles de trabajadores. La discusión del reajuste del salario mínimo quedó aplazada hasta la primera semana de junio y de aprobarse la propuesta del gobierno, el incremento tendría un efecto retroactivo. La demora generó críticas desde la CUT y preocupación en las pymes por el impacto económico, sobre todo cuando los costos en el empleo han ido incrementándose. Vanessa Gajardo con los detalles.
10: La mega reforma en el centro del debate legislativo se postergó la votación del reajuste para el salario mínimo a la primera semana de junio. Y eso que cabe recordar que la discusión está en su primer trámite legislativo, por lo que luego de aprobarse en la Cámara Baja deberá pasar al Senado. La noticia, por supuesto, desató la crítica de la Central Unitaria de Trabajadores, que aseguran que el gobierno está manejando mal sus tiempos. El presidente

0: de la multisindical José Manuel Díaz sostuvo que la cuenta pública, la primera de José Antonio Kast, se dará con una deuda.
1: El acaparamiento que ha tomado la reforma tributaria del gobierno del presidente Kast ha relegado la discusión fundamental para la ciudadanía, que es el reajuste del salario mínimo. Estaría en discusión recién después de la cuenta pública del presidente, iniciando con una deuda pendiente para las y los trabajadores.
0: El diputado comunista Luis Cuello dijo que tanto el alza que propone el gobierno como el retraso en la discusión dan cuenta de las reales prioridades de esta administración.
2: El retraso en la discusión, su postergación, da cuenta de las reales urgencias de este gobierno, que prefiere apurarse para rebajar los impuestos a las grandes fortunas sin que le importen los trabajadores si pueden o no llegar a fin de mes.
0: En respuesta a lo que son las críticas, el diputado republicano y presidente de la Comisión de Trabajo en la Cámara Baja, José Carlos Mesa, llamó a la oposición a ponerse de acuerdo.
3: La verdad, yo invitaría a la oposición a que se pongan de acuerdo consigo mismos. ¿Quieren que el proyecto de salario mínimo salga rápido o quieren que el proyecto de salario mínimo se tome su tiempo para ser analizado?
0: De aprobarse la propuesta del Ejecutivo, un alza de ahora el 2,7% llevaría los salarios desde los actuales 539 mil pesos a 553 mil 553 pesos. El nuevo monto deberá pagarse de forma retroactiva, considerando que debía comenzar a regir desde el 1 de mayo. Esta es una preocupación para el mundo de la pequeña y mediana empresa, considerando que el pago se acumula.
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0: el Ministerio de Hacienda publicó un nuevo decreto en el Diario Oficial que vuelve a ajustar el impuesto específico a los combustibles mediante el MEPCO. En simple, el Estado vuelve a mover una parte del impuesto para evitar que los precios de los combustibles suban o bajen de golpe. Según el documento oficial, esta baja dejaría en negativo el ajuste variable para la gasolina de 93 y 97, pero se observa un incremento en el diésel. Pero ojo, no quiere decir que necesariamente el precio caiga. También puede darse que se mantenga o que el alza sea más acotada. El analista del Observatorio Económico del Contexto Económico, Juan Ortiz, de la Universidad Diego Portales, se refirió al impacto que tendría esta noticia en el precio base solo si el componente variable inicial más el precio de paridad se ubican dentro de la banda de precio de referencia. Este escenario puede que no se materialice si el gobierno modifica nuevamente los parámetros de precio de referencia, es decir, mantener el precio mayorista en el caso de las gasolinas.
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0: Y una auditoría de Contraloría dio cuenta de una deuda previsional de más de 800 millones de pesos a los profesores de San Pablo, deuda que se arrastra desde la gestión municipal anterior y que según el actual alcalde es imposible de pagar. De estos hornos nos cuenta más Camila Báez.
5: La Contraloría General de la República dio a conocer un informe relativo a una auditoría solicitada por el municipio de San Pablo, que da cuenta de varias irregularidades en el manejo de recursos y una millonaria deuda de más de 862 millones de pesos en materia de previsión de los trabajadores del DAEM de la comuna.

0: alcalde Marco Carrillo fue enfático en señalar que la situación corresponde a la gestión anterior del alcalde Juan Soto y que la auditoría fue encargada por la actual gestión municipal. Además, indicó que es un tema muy delicado toda vez que el municipio no contaría con los recursos para regularizar esta deuda.
1: Primero aclarar que la auditoría fue solicitada por este alcalde al Contralor Regional Mario Quesada. Se han encontrado varios hallazgos, tanto financieros como administrativos, en el Departamento de Educación Municipal, particularmente con una deuda previsional bastante grande, sumado a una deuda tributaria por 132 millones de pesos también, y algunos actos administrativos que no se coinciden con la función pública.
0: Junto con la deuda previsional, la Contraloría detectó que el organismo completó extemporáneamente las cotizaciones de seguridad social de sus funcionarios, generando un daño patrimonial por pago en exceso de 28 millones de pesos por pago de multas, intereses, reajustes y otros recargos. Además, se verificó el pago de intereses por consumo de energía eléctrica con recursos de cuentas de subvenciones educacionales por 1.800.000 pesos. Según dio cuenta el ente fiscalizador, se realizará un reparo por más de 28 millones de pesos y los antecedentes de la fiscalización se enviarán al Servicio de Impuestos Internos para las medidas correspondientes. En Osorno, Bio Bio, la radio.
2: Las informaciones le contamos que asumió el nuevo defensor del exalcalde de Puerto Montt, Gerboy Paredes, quien está acusado por incremento patrimonial e injustificado de funcionario público. El abogado adelantó que será necesario ampliar plazos para que pueda revisar la documentación de la investigación, misma situación que tendrá que enfrentar el jurista que llega a representar penalmente al exadministrador de la Casa de Delicia, ya que su defensa privada también renunció. Robinson Cárdenas nos cuenta más.
3: Dos bajas se han registrado entre los abogados que defienden a un total de 8 acusados por eventuales actos de corrupción investigados en el municipio de Puerto Montt entre 2016 y 2023, tiempo en que se indagó a la administración del exalcalde Gerboy Paredes. Durante el periodo, el otrora jefe comunal habría incrementado sus bienes y recursos por sobre la remuneración que recibía. Adicionalmente, otros, de acuerdo a la acusación fiscal, inventaron un mecanismo de defraudación usando recursos para la educación municipal vulnerable y se coordinaron para contratar trabajadores fantasmas que figuraban cumpliendo funciones y recibiendo un sueldo, del cual luego entregaban una parte a gente que figuraba entre aquellos de confianza de quien llevaba las riendas de la capital regional de Los Lagos. Sumado a esto, el exadministrador municipal Carlos Soto habría facilitado los pagos de facturas correspondientes a las empresas que tienen convenio con la Casa Edilicia para el retiro de basura y el ordenamiento de áreas verdes. A cambio, el representante zonal de Siglo Verde estuvo disponible para facilitar dinero que fue usado para la defensa de Gerboy Paredes ante el Tribunal Electoral, instancia que terminó en su destitución. El nuevo abogado del exalcalde es Jorge Matzner, defensor penal público, que explicó que la revisión de la extensa carpeta los llevará a pedir una ampliación de plazo en la audiencia fijada para preparar el juicio oral.
4: Nuestra intención es que esa audiencia se suspenda, se fije una nueva fecha para poder preparar los antecedentes, que son muy extensos. La pura acusación, que el documento, tiene más de 400 páginas.
3: El defensor penal privado del exadministrador Carlos Soto también renunció, lo que provoca que el abogado que asuma deberá necesariamente revisar lo recogido en más de 2 años de investigación a fin de ordenar lo que usará en el juicio oral, que según los pronósticos iniciará el segundo semestre de este año. En Puerto Montt, Bio Bio, la radio.
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2: Preventiva quedaron los carabineros y el líder de una asociación criminal en Curanilahue. Tras 4 días de audiencia, los funcionarios policiales se mantendrán recluidos en San Pedro de la Paz. Carlos Morales con los detalles.
6: En prisión preventiva quedaron 2 de los 3 carabineros vinculados a la banda criminal de El Moto, que operaba en Curanilahue. El líder de la agrupación delictual y otros 2 imputados también quedaron con la máxima cautelar. La jueza, Pilar Ulriksen, en la audiencia explicó que se logró acreditar los hechos con pruebas recogidas de la investigación.
7: Y así las cosas, los antecedentes que han sido expuestos por el Ministerio Público, efectivamente, a juicio de este magistrado, permiten acreditar los delitos respecto de los coimputados civiles y de los funcionarios policiales.
6: Según el detalle

0: Entregado en la audiencia, 5 sujetos de los 12 detenidos quedaron en prisión preventiva, además de 3 con arresto domiciliario total. Así lo confirmaba la magistrado.
1: Se dispone el ingreso en prisión preventiva de los imputados, entonces los funcionarios policiales en el centro, en la sexta comisaría de San Pedro, y los demás imputados al centro de detención que determine Gendarmería.
0: Recordemos que también hay un tercer uniformado involucrado que de igual manera fue dado de baja, culpado por omisión de denuncia. Este quedó con arresto domiciliario total, firma quincenal ante carabineros y con arraigo nacional. Junto con ello, hubo otro sujeto que, por ser adolescente, se dispuso de su ingreso a internación provisoria en el CIP-CRC de Coronel. El tribunal entregó 6 meses de plazo para la investigación de los hechos.
2: Presentó una querella de cargos contra los exfuncionarios formalizados en enero por facilitar el ingreso de elementos prohibidos e ilegales a cambio de dinero en la cárcel de Puerto Montt. Cristian Maldebenito tiene más detalles.
3: Permitir la entrada de celulares, droga e incluso comida a pedido fueron hechos que se asegura quedaron ratificados con el proceso investigativo interno que permitió saber de las acciones de Edgardo Serna, Zenén Orellana, Nicolás Toro, Diego Casanelli, Francisco Romero, Mario Palma y Hugo Núñez, todos exmiembros de Gendarmería. La querella presentada por la institución es contra las mismas personas y en el relato de hechos se sumaron a lo que ha imputado ya la Fiscalía en relación al descubrimiento de 2 grupos que operaban en los módulos 41, 42 y 43, facilitando el ingreso de celulares, droga o alimentos a pedido en manos de familiares de los reos o gendarmes. Además, se estima que eran ellos quienes arrendaban prácticamente uno de los patios para que se realicen, por ejemplo, estafas telefónicas bancarias. El seremi de Seguridad Pública, Francisco Muñoz, dijo que si bien no son querellantes, cuando se realice el traspaso habrá una mejor coordinación de las policías y mayor control en el ingreso a las cárceles para evitar contrabando, entre otros hechos.
4: El traspaso de seguridad busca una mejor coordinación con Policía de Investigaciones y Carabineros, quienes normalmente llevan las causas dirigenciadas por la Fiscalía, y obviamente un mayor control de los ingresos en cuanto a sustancias ilícitas, aparatos telefónicos y otras bienes que a nosotros corresponde directamente a contrabando o comercio ilícito.
3: Recientemente se revisaron medidas cautelares y se mantuvo la prisión preventiva contra un ex suboficial mayor de Gendarmería y un cabo segundo. 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
2: Estamos de vuelta con las noticias. Codelco detectó que el año 2025 se sobreestimó en 26.875 las toneladas de producción en las divisiones Chuquicamata y Ministro Jales, generando efectos sobre el cálculo de metas e incentivos corporativos. Es por esto que la cuprifera estatal presentó una denuncia ante el Ministerio Público y determinó desvincular a un gerente y amonestar a 6 ejecutivos. José Riquelme con los detalles.
9: graves irregularidades arrojó el informe final de la auditoría interna que instruyó Codelco tras recibir una denuncia

0: sobre eventuales irregularidades en el reconocimiento y reporte de producción anual de toneladas métricas de cobre fino correspondiente al ejercicio 2025. Se constató que hubo desviaciones en la aplicación de normas internas asociadas al reconocimiento de producción, en específico en 20.000 toneladas de la división Chuquicamata y en 6.876 toneladas de la división Ministro Ales. La investigación identificó incumplimientos normativos, uso improcedente de normas de excepción y deficiencias en aprobaciones obligatorias, así como efectos sobre el cálculo de metas e incentivos corporativos. La presidenta del Comité de Auditoría, Compensaciones y Éticas, Tamara Agnic, informó que hubo 8 personas involucradas. Una ya había salido de la corporación por ocultar información al Serna Geomin tras la tragedia del teniente. Otra fue despedida por estos hechos y 6 fueron amonestadas.
1: La auditoría interna estableció también responsabilidades individuales respecto de un grupo de 7 ejecutivos y un ex ejecutivo de Casa Matriz y de las divisiones Chuquicamata y Ministro Ales.
0: La cuprífera estatal fue enfática en señalar que el 2% de producción sobreestimado el año pasado no hace necesario modificar los estados financieros auditados. En paralelo, el directorio presentó una denuncia ante el Ministerio Público. Los exministros de Minería, Lorenz Goldborn y Aurora Williams, coincidieron en la necesidad de establecer mejoras ejecutivas y lamentaron los actos descubiertos.
2: Y es una conducta que obviamente no cumple con los estándares mínimos éticos de alguien que está desarrollando una labor ejecutiva.
3: Esperar las recomendaciones de las revisiones internas que fueron mandatadas por el Comité de Auditoría, Compensaciones y Ética.
0: Codelco sostuvo que como consecuencia de la corrección de los volúmenes de producción reportados, se deberá asimismo recalcular los incentivos variables asociados a dichos indicadores.
4: La empresa que construye un mall chino en pleno centro de Valdivia decidió reanudar los trabajos tras estar paralizada por haber ejecutado obras sin autorización municipal. Ahora retomó la tramitación para cumplir con la ley exigida. Carlos López con el informe.
5: La Inmobiliaria Real Limitada es la empresa a cargo de una estructura que quedó a medio construir en pleno centro de Valdivia, en donde, según concejales, se construirá un mall chino, así como el que existió en 2023, el cual se incendió en octubre de ese año. Tras 2 solicitudes rechazadas para obtener el permiso de edificación y una tercera con observaciones, igualmente ejecutó obras hasta el año pasado al recibir órdenes de paralizar faenas y una de demolición, la cual esta última no prosperó tras conversaciones entre el privado y la casa edilicia. En ese sentido, y por expresa orden del municipio de que la empresa cumpla con la normativa vigente, es que se resolvieron observaciones restantes y ahora el privado busca obtener el instrumento de mitigación vial del Ministerio de Transportes. Así lo confirmó a la radio el presidente de la Comisión de Turismo, Fomento y Empleo del Consejo Municipal, el concejal Lucio Sangüesa, para que la inmobiliaria complete la información requerida por el municipio y conseguir finalmente el permiso de edificación.
6: La empresa estaría ingresando una excepción de cuota de estacionamiento, que es el documento que falta para poder adquirir y poder ser otorgado el IMIT, por lo cual nosotros entendemos que existe la voluntad por parte de la empresa a seguir la construcción. El proceso sería entre 2 a 3 meses más o menos lo que nosotros calculamos, donde ya podría tener los permisos de edificación correspondientes.
5: Desde el municipio han dicho que toda inversión en Valdivia debe cumplir con la normativa vigente, de lo contrario no pueden ejecutarse. Asimismo, la autoridad señaló que la ley tiene que ser cumplida, sin perjuicio de generar con ello las condiciones para que se establezcan inversiones y dinamice la economía en la ciudad. 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
4: Y en monitoreo se mantiene el inusual incendio forestal que afecta a un sector cordillerano de la comuna de Santa Bárbara en la provincia de Biobío. Unas 50 hectáreas de bosque nativo son consumidas por el fuego y además durante la tarde del miércoles Senapred decretó alerta temprana preventiva para la región por riesgos de incendios forestales. Asimismo, un decreto exento prohíbe hasta nuevo aviso uso del fuego agrícola y forestal en la provincia de Biobío. De esto nos cuenta Mario Tapia.
9: El fuego afecta al sector Alpes Quillaileo, área cordillerana de la provincia de Biobío, donde al parecer, por una quema no bien controlada, la situación pasó a incendio forestal. El incendio afecta a vegetación arbórea, esencialmente nativa, desde la tarde del martes, también en superficie, informándose que brigadas de CONAF han tenido problemas para acceder al foco del siniestro, que se mantiene en observación y activo, según lo manifestó el alcalde de Santa Bárbara, Cristian Oces, quien mostró su malestar por la demora en que se ha abordado la situación.
10: Podamos adelantarnos y no lamentar después que se nos va a quemar todo el bosque nativo y después sigue el riesgo a las familias y a los vecinos de acá del sector. Ya tenemos todo el sector con humo, esperamos la ayuda, que ojalá sea urgente, porque no queremos lamentar, y lamentablemente, frente al mal tiempo que pueda tener, que podamos tener, vienen después del domingo.
9: Desde CONAF Provincial Biobío se informó que el siniestro está siendo abordado por brigadas de servicio, pero que ha sido muy difícil el ingreso debido al fuerte viento puelche y las condiciones geográficas del lugar. Se informó además que el fuerte viento puelche aumentaría su intensidad en las próximas horas. Además, se informó que brigadas de la empresa CMPC están colaborando en este sentido, en este incendio inesperado en plena época otoño-invierno, donde existe alta humedad y bajas temperaturas. 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
4: El precio del dólar bajó 9 pesos con 20 centavos el miércoles al cotizarse a 897 pesos con 70 centavos comprador y 898 pesos vendedor. El precio del cobre subió un leve 0,06% en la jornada de ayer en la Bolsa de Metales de Londres al transarse a $6.08 la libra, y hasta ahora el metal rojo se cotiza en $6.26 la libra.
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0: Noticias, la Contraloría detectó irregularidades al interior del Instituto de Desarrollo Agropecuario, puntualmente en el proceso de otorgamiento y recuperación de créditos de fomento. La auditoría reveló falta de control a beneficiarios con antecedentes penales por cultivo de marihuana y ocupaciones ilegales de tierras. Ignacio Majad con los detalles.
1: La Contraloría constató que durante el año 2024, tres personas que registraban antecedentes vinculados a actividades ilícitas en sus predios fueron beneficiarios de créditos de fomento de la Dirección Regional Metropolitana del INDAP. Dos casos corresponden al cultivo de marihuana en sus predios. El otro era por usurpación de aguas. Para acceder a la medida, los trabajadores debían mantener activos no superiores a las 3.500 unidades de fomento y declarar que su principal ingreso proviene de la explotación agrícola, entre otros requisitos. Sin perjuicio de lo anterior, INDAP entregó créditos a 10 personas que registraban vehículos motorizados valorizados sobre las 3.500 UF. También fueron beneficiados 16 trabajadores que no tenían la actividad agrícola como su ingreso prioritario y 23 personas que no acreditaban la tenencia legítima de los predios. La diputada y presidenta de la Comisión de Agricultura, Natalia Romero, calificó lo alertado por la Contraloría como profundamente preocupante. Además, la parlamentaria independiente e integrante de la bancada UDI aclaró que citarán a la comisión al director del servicio para esclarecer la situación.
2: Le pido al gobierno que instruya un proceso disciplinario serio, que reforme urgentemente los mecanismos de verificación del INDAP. La Comisión de Agricultura citaremos al director del servicio para que venga a explicar las medidas que se van a tomar.
1: Su par de la instancia legislativa y diputado del Frente Amplio, Félix Bugueño, se sumó a lo manifestado por Romero, argumentando que debe haber mayor transparencia y fiscalización.
3: Sin duda, lo ocurrido en INDAP es grave y no puede normalizarse. Los recursos destinados a apoyar a los pequeños agricultores deben llegar a

0: quienes realmente lo necesitan. Hay que esclarecer responsabilidades y fortalecer los mecanismos de fiscalización.
1: La legisladora del Partido Nacional Libertario, Gloria Navellán, emplazó al instituto a realizar una investigación a fondo.
2: Se requiere una investigación profunda de todas las platas de INDAP a nivel nacional para poder determinar qué uso se le dio a estos dineros. Dentro de un lugar donde hay desorden, pueden pasar muchas cosas, también puede haber robo.
1: A través de un comunicado, la directora regional subrogante del INDAP, Mariana Arias, manifestó que se instruyó un sumario para investigar lo consignado por la Contraloría, además de estar elaborando una respuesta formal al ente contralor.
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4: Y La Moneda respaldó el rol del biministro Claudio Alvarado como articulador político del gobierno y aseguró que el ajuste ministerial permitirá una reestructuración de los equipos y de sus roles. Además, el Ejecutivo anticipó que la fusión de ministerios fue promesa de campaña, un anuncio que fue valorado por el oficialismo. María José de la Barra nos cuenta más.
5: Siguen las reacciones por el ajuste ministerial del gobierno de José Antonio Kast. Entre cálculos de perdedores y ganadores, el biministro del Interior y la Seguegov, Claudio Alvarado, fue uno de los más respaldados, un ministro que suma poder y alcanza la hegemonía política. El rol de articulación que antes tenía el segundo piso, en la gestión del gabinete con Alejandro Irarrázaval y en las comunicaciones con Cristian Valenzuela, ahora queda unido en la figura de Alvarado. Y pese a que algunos consideran que es riesgosa esta exposición, el jefe de bancada de los republicanos, el diputado Benjamín Moreno, valoró las cualidades políticas del jefe del gabinete.
6: El ministro Alvarado ha demostrado tener capacidades, no solamente en los 70 días de este gobierno, sino que a lo largo de su trayectoria, para poder tener un buen manejo político y una buena disposición y comunicación con la ciudadanía.
5: En la oposición hay versiones diferentes. La diputada y jefa de bancada del Partido Comunista, Daniela Serrano, criticó la falta de elenco del oficialismo.
7: Parece que no existen más cuadros a disposición, más militantes dispuestos a asumir estas responsabilidades. Y habla de un ejecutivo que se está quedando solo en este momento. No va a cumplir los dos roles de manera eficaz.
5: El decano de la Facultad de Economía, Gobierno y Comunicaciones de la Universidad Central, Marco Moreno, consideró que este cambio de modelo es riesgoso porque el ministro Alvarado será más expuesto al conflicto y a las crisis del gobierno.
8: Ahora, en el corto plazo, este diseño sí puede ayudar a ordenar mensajes y evitar contradicciones dentro del gabinete, pero el costo potencial es la sobreexposición del ministro y el debilitamiento de su capacidad política. Un ministro del Interior necesita administrar poder y negociar. Si además debe ser el rostro cotidiano de la contingencia, el desgaste puede acelerar rápidamente.
5: En conversación con Expreso Biobío, el subsecretario del Interior, Max Pavés, aseguró que la presencia de biministros es solo una muestra de que la promesa de fusión de ministerios va avanzando.
9: La señal muy clara, ¿no? Habían 24 ministros, ahora hay 22. Y eso obedece a una decisión que el presidente de la República, desde que era candidato, propone la reflexión de los ministerios que nuestro país necesita para funcionar.
5: El gobierno considera que con este ajuste se puede potenciar el relato en la cuenta pública, dejar atrás los errores comunicacionales, fortalecer el gabinete y avanzar hacia la promesa de la fusión de ministerios.

0: ajuste ministerial, los partidos de la oposición reorientaron sus críticas y sostuvieron que los cambios no abordaron los problemas de fondo del gobierno. Así el foco del debate comenzará a desplazarse hacia cuestionamientos más amplios sobre la conducción política del Ejecutivo, incorporando además evaluaciones sobre el desempeño de otras figuras del gabinete. Gabriela Piña nos cuenta más.
1: Tras el ajuste ministerial, la oposición enfrentó la necesidad de reorientar su estrategia frente al gobierno, luego de semanas concentrando sus críticas en las ahora exministras Trinidad Steiner y Mara Cedini. El sector buscó reordenar sus flancos y capitalizar el nuevo escenario político que abrió el cambio de gabinete. Las primeras señales apuntaron a un giro en el tono de los cuestionamientos. Más que centrarse únicamente en nombres o episodios específicos, desde el progresismo comenzaron a instalar la idea de que los cambios en el gabinete no representaban una corrección de fondo. Bajo esa lógica, el debate comenzó a desplazarse desde errores puntuales hacia cuestionamientos más estructurales sobre el diseño y la conducción política del Ejecutivo. Así lo planteó la presidenta del Frente Amplio, Constanza Martínez, quien sostuvo que el ajuste ministerial reflejaba problemas más profundos que una simple reorganización de equipos.
2: Usaron el miedo para ganar y no tenían plan. Meses perdidos y la gente lo está pagando. Lo que el gobierno llama reorganización es admitir que el diseño era malo desde el principio.

0: pese al ajuste en la oposición, advirtieron que algunas áreas seguirán bajo especial observación. Si bien seguridad y vocería pueden perder fuerza como focos inmediatos de crítica tras la salida de las ministras cuestionadas, en el sector sostuvieron que el foco se trasladaría hacia el desempeño de las nuevas autoridades y la capacidad del Ejecutivo para mostrar resultados. En este contexto, el presidente del PPD, Jaime Quintana, planteó que más allá de los errores atribuidos a la exministra Steiner o de las razones que tuvo el gobierno para adelantar su salida, el cambio de gabinete no altera los problemas de fondo que a su juicio siguen afectando a la administración.
1: Por lo tanto, acá lo que la oposición echa de menos es un plan de seguridad, con acciones, con estrategia y naturalmente con diálogo político. Eso no ha existido y esperamos que eso ocurra.
0: En paralelo, el sector también comenzó a dirigir sus cuestionamientos hacia nuevas figuras del gabinete, entre ellas la ministra de Ciencia, Ximena Lincolao, en un intento por mantener abiertos sus espacios de crítica.
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7: La revisión de las noticias, la ministra de Ciencias, Ximena Lincolao, volvió a ausentarse de la Comisión de Ciencias de la Cámara de Diputados, profundizando los cuestionamientos a su gestión en medio de la crisis que enfrenta la cartera. Francisca Cares, con los detalles.
8: En medio de los cuestionamientos por su continuidad en el gabinete, la ministra de Ciencias, Ximena Lincolao, se ausentó por tercera vez de la Comisión de Ciencias de la Cámara de Diputados. La secretaria de Estado debía responder por la crisis que comenzó con la salida del ex subsecretario Rafael Araos y continuó con las reuniones no registradas con representantes ligados a empresas tecnológicas, además de las alertas levantadas por eventuales desvinculaciones

0: dentro del ministerio. Sin embargo, su ausencia fue informada a través de un correo electrónico enviado a la comisión, donde se explicó que la ministra se encontraba haciendo uso de un día administrativo. Según pudo conocer la radio, Nicolau viajó a Estados Unidos para reunirse con su familia. El presidente de la comisión, el diputado socialista Daniel Manucheri, emplazó a la secretaria de Estado a asistir al Congreso y responder las dudas que existen sobre el manejo de su cartera.
1: Y que los ministros puedan colaborar con el Congreso. Es parte de su trabajo, es parte de sus responsabilidades constitucionales y nosotros esperamos poder acordar una fecha en donde la ministra no tenga alguna reunión familiar.
0: Las críticas se agudizaron en el resto de la comisión. El diputado del Partido de la Gente, Patricio Briones, advirtió que las reiteradas ausencias de la ministra podrían terminar afectando su gestión y coordinación con el Parlamento.
2: Obviamente que va a perjudicarla desde el punto de vista comunicacional más que nada, pero así también la deficiencia de su gestión, entendiendo que ha sido citada 3 veces, entendiendo que ya han habido algunos temas bastante sensibles para dentro del Ejecutivo.
0: Sin embargo, desde el oficialismo salieron a respaldar a la ministra. El diputado de Renovación Nacional, Andrés Celis, desdramatizó la polémica acusando un punto político de la oposición que a su juicio no ha dejado trabajar al Nicolau.
3: Ella va a venir a la Comisión de Ciencia y se va a referir a aquello. Aquí no hay un plan para desmantelar el Ministerio de Ciencia. Lo que quiere la oposición es hacer un punto político y no dejarla trabajar.
0: A la sesión tampoco se presentó el ex subsecretario Rafael Araos, quien según comentaron en la instancia se encontraba inubicable. Todo esto mientras la Comisión de Ciencias ya prepara una nueva citación para el próximo lunes 1 de junio, donde diputados esperan escuchar, ahora sí, las explicaciones tanto de la ministra Ximena Nicolau como del ex subsecretario Rafael Araos.
4: La Corte de Apelaciones de Santiago revocó y decretó la prisión preventiva para el padre de la menor de 2 años que cayó desde el piso 11 de un edificio en la comuna de Las Condes. María Gramont con los detalles.
5: La Corte de Apelaciones de Santiago revocó la medida cautelar de Jorge Constanzo, padre de la menor que falleció tras caer desde un departamento en la comuna de Las Condes. El sujeto, formalizado el pasado 18 de mayo, quedó con arraigo nacional y firma mensual. En ese entonces, el Tribunal de Garantía no consideró los hechos como un delito culposo. La resolución acogió la tesis de la Fiscalía, quien calificó los hechos como un homicidio por omisión, argumentando que el imputado representa un peligro para la sociedad. De esta manera, Constanzo deberá permanecer privado de libertad mientras se desarrolla la investigación y hasta que se dicte una eventual sentencia. El caso generó impacto a nivel nacional debido a las circunstancias en que ocurrió la muerte de la menor. Uno de los puntos centrales expuestos por la Fiscalía apunta que el padre no habría instalado la malla de seguridad que previamente habría acordado con la madre de la niña. La jefa de asesoría jurídica de la Fiscalía Metropolitana Oriente, Pamela Valdés, dijo que la responsabilidad del imputado se funda en que él estaba a cargo de la menor y que además habría dejado abierta la ventana del inmueble, exponiéndola a un riesgo evidente.
6: Acá no se condena a él porque no puso la malla. Se le reprocha a él. Él sabía de este riesgo. La ventana estaba abierta y la niña no tiene ninguna posibilidad de haberla abierto. En este caso la hubiesen dejado de esa forma.
5: A esto se suma que, según el Ministerio Público, el imputado habría asistido a una fiesta la noche anterior, quedando en un estado de sueño profundo que le impidió advertir que vecinos golpeaban insistentemente la puerta durante cerca de 40 minutos tras la caída de la niña. Desde la defensa, en tanto, se cuestionó la decisión, asegurando que el imputado no representa un peligro para la sociedad. Respecto a la instalación de las mallas de seguridad, el abogado defensor Cristian Santander afirmó que el acuerdo mencionado no establecía medidas específicas sobre la protección del departamento.
7: Y lo que señala el avenimiento es, como por ejemplo, mallas, términos generales. No hay una petición específica. Y él estimó de que la zona donde ella efectivamente se desplazaba tenía que estar cubierta y la cubrió inmediatamente, digamos, después de acuerdo en el Tribunal de Familia.
5: Por la gravedad de los antecedentes expuestos por la Fiscalía, el imputado arriesga una pena que podría llegar hasta los 20 años de cárcel, mientras avance la investigación, cuyo plazo fue fijado en 120 días. La defensa solicitó que la prisión preventiva sea cumplida en el penal de Casablanca.
4: Un nuevo caso de contagio por antivirus correspondiente a un trabajador de la comuna de Purranque al sur de Osorno, confirmó el Ministerio de Salud en la región de Los Lagos. De esto nos cuenta Eduardo Palacios.
8: Se trata de un hombre de 47 años que trabaja en una lechería a las cercanías de Purranque, de acuerdo a lo confirmado a Radio Bio Bio por la CRM de Salud de Los Lagos, Evelyn Blintrup, quien a su vez confirmó un nuevo fallecimiento en la provincia de Osorno por este tipo de contagios.
9: Un trabajador ganadero, ordeñador, en la comuna de Purranque. Se están haciendo los

0: estudios de la exposición ambiental, donde el probable lugar de exposición es un sector rural a 7 kilómetros de Purrán. Este es el séptimo caso de la región. Y un fallecido en San Juan de la Costa, es una persona de sexo masculino de 42 años.
1: El paciente permanece conectado a una unidad ECMO, un sistema de soporte extracorpóreo utilizado en pacientes que reemplaza temporalmente la función del corazón y pulmones para oxigenar la sangre mientras el organismo logra estabilizarse. La Autoridad de Salud confirmó la preocupación por la sumatoria de contagios, por lo que se aplican protocolos que agilicen la confirmación de ante en pacientes para un rápido tratamiento.
0: Sí, y por eso que el plan de acción se empezó a ejecutar ya en el mes de abril. Se revisaron los casos, que está por sobre la media en comparación al año 2025. Tuvimos reunión con el Servicio de Salud para agilizar que el PCR esté disponible en el Hospital de Puerto Montt y en el Hospital de Osorno.
1: Desde la Seremi de Salud se reforzó el llamado en cuanto a la prevención de antivirus, especialmente en tareas agrícolas y limpieza de bodegas, recomendando ventilar espacios cerrados antes de ingresar, humedecer superficies para evitar levantar polvo, emplear elementos de protección personal y evitar el contacto con roedores o sus excrementos. 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
4: Con votos del Partido de la Gente, el gobierno pudo sacar adelante el corazón del proyecto de reconstrucción nacional en la Cámara de Diputados. La oposición consiguió una victoria al incluir la sala cuna universal en el proyecto. El ministro de Hacienda, Jorge Quirós, hizo reserva de constitucionalidad. Codelco despidió un gerente y amonestó a 6 ejecutivos por sobreestimar en 26.875 toneladas la producción el año 2025. También presentó una denuncia ante el Ministerio Público. Para la primera semana de junio se postergó la discusión del reajuste del salario mínimo en medio de la preocupación de las pymes y la molestia de la Central Unitaria de Trabajadores. La Moneda manifestó su confianza en el doble rol del ministro de Claudio Alvarado como vocero de gobierno y titular de Interior, asegurando que no corre riesgo. También se recordó la promesa de fusionar ministerios.
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4: Exactamente, 9 de la mañana con 12 minutos.
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0: Bien, 9 de la mañana con 17 minutos. Seguimos revisando más noticias en Radiograma Matinal. Recuerde que en Osorno nos comunicamos a través de nuestro WhatsApp, el más 56-642-21-71-80, o directamente a la línea fija, el 642-21-71-80. Conectado a soporte respiratorio, se mantiene en Temuco un trabajador de 47 años aquejado de hantavirus. El caso se conoce en medio de la notificación de otro fallecimiento asociado a esta enfermedad en la provincia de Osorno. Se trata de un hombre de 47 años que trabaja en una lechería en las cercanías de Purranque, de acuerdo a lo confirmado a Radio Bio Bio por la Seremi de Salud en Los Lagos, Evelyn Brintrup, quien a su vez confirmó un nuevo fallecimiento en la provincia de Osorno por este contagio.
1: Un trabajador ganadero, ordeñador, en la comuna de Purranque. Actualmente se están haciendo los estudios de la exposición ambiental, en donde el probable lugar de exposición es un sector rural a 7 kilómetros de Purranque. Y actualmente la persona se encuentra conectado a ECMO en la comuna de Temuco. Este es el séptimo caso de la región. Un fallecido en San Juan de la Costa. Es una persona de sexo masculino de 42 años.
0: El paciente permanece conectado a una unidad ECMO, que es un sistema de soporte extracorpóreo utilizado en pacientes que reemplaza temporalmente la función del corazón y los pulmones para oxigenar la sangre mientras el organismo logra estabilizarse. Sin embargo, la Autoridad de Salud afirma que su uso no necesariamente responde a una condición de gravedad.
1: Es parte del proceso correspondiente al área clínica de todos y la gran mayoría de los pacientes con tratamiento de ANTA. El tratamiento de ANTA es parte de la conexión a ECMO y esto va a depender de la condición del requerimiento de estado del usuario, no necesariamente de la gravedad, es parte del proceso del tratamiento.
0: La Seremi de Salud confirma, eso sí, la preocupación por la sumatoria de contagios, por lo que se aplican protocolos que agilicen la confirmación de ANTA en pacientes para un rápido tratamiento.
1: Sí, de hecho, eso es desde que se asumió el rol como Seremi de Salud, una de las líneas que se verificó fueron los casos de ANTA y por eso que el plan de acción se empezó a ejecutar ya en el mes de abril. Se revisaron los casos, que está por sobre la media en comparación al año 2025, y ya se empezó a ejecutar. Tuvimos reunión con el Servicio de Salud para agilizar que el PCR esté disponible en el Hospital de Puerto Montt y en el Hospital de Osorno.

0: La Autoridad de Salud insistió en reforzar las medidas de prevención del hantavirus, especialmente en labores agrícolas y de limpieza de bodegas, recomendando ventilar espacios cerrados antes de ingresar, humedecer superficies para evitar levantar polvo, utilizar elementos de protección personal y evitar el contacto con roedores o sus excrementos.
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0: Nueve de la mañana con 23 minutos. Seguimos revisando más noticias en Radiograma Matinal. La Contraloría General de la República dio a conocer un informe relativo a una auditoría solicitada por el municipio de San Pablo, que da cuenta de varias irregularidades en el manejo de recursos y una millonaria deuda de 862 millones de pesos en materia de previsión de los trabajadores del DAEM de la comuna. Vamos a conocer todos los detalles en el informe de Camila Báez.
11: El alcalde Marco Carrillo fue enfático en señalar que la situación corresponde a la gestión anterior del alcalde Juan Soto Caucau y que la auditoría fue encargada por la actual gestión municipal. Además, indicó que la situación es delicada, toda vez que el municipio no cuenta con los recursos para regularizar la deuda.
12: Primero aclarar que la auditoría fue solicitada por este alcalde al Contralor Regional Mario Quesada en el primer mes que estuvo en ejercicio del cargo, y que lo auditado corresponde particularmente a los periodos 2023 y 2024, donde yo no era alcalde de la comuna, pero donde esta administración tiene que hacerse cargo de todo lo que está sucediendo acá en la comuna, donde se han encontrado varios hallazgos, tanto financieros como administrativos, en el Departamento de Educación Municipal, particularmente con una deuda previsional bastante grande.
11: El edil señaló que fueron cerca de 17 los puntos mencionados por la Contraloría, para algunos de los cuales se mandató un plazo de 30 días para resolver.
12: Sumado una deuda tributaria por 132 millones de pesos también, y algunos actos administrativos que no se coinciden con la función pública, como la no existencia de manuales de procedimiento, la no existencia de cancelaciones bancarias, lo cual hacía que no haya un saldo inicial de caja en los periodos iniciales del año. Y también, por supuesto, que no existían análisis contables de las cuentas que existen en el Departamento de Administración de Educación acá en la Comuna de San Pablo, lo cual nosotros estamos tratando de resolver todas estas temáticas
11: Además, señaló que había algunas situaciones de las cuales se conocía, por lo que el alcalde se reunió con el contralor en Puerto Montt para solicitar las auditorías tanto respecto a la gestión municipal como del DAEM. Además, el déficit se mantiene.
12: Es un tema bastante complejo porque en este momento la educación sanpaulina y la educación municipal está en crisis. Nosotros tenemos un déficit importante mensual, pero ordenadamente pudimos pagar durante el año 2025 11 de los 12 meses de cotizaciones previsionales al profesorado, quedando un mes como laguna.

0: parte?
1: No, la deuda se ha ido incrementando, producto de que también nosotros... primero, esta es una deuda inicial. Aquí hay que sumarle los intereses y todo lo que conlleva la AFP y las otras instituciones financieras y de salud. Durante el 2025 dejamos de pagar un mes, que creo que fue noviembre, y durante el 2026 también llevamos de retraso un mes, lo cual a nosotros también nos implica que nos van reteniendo subvención. Hay que pagar la deuda previsional en este momento al municipio de San Pablo es imposible.
0: Junto con la deuda previsional, la Contraloría detectó que el organismo completó extemporáneamente las cotizaciones de seguridad social de sus funcionarios, generando un daño patrimonial por pago en exceso de 28 millones de pesos, por efecto de multas, intereses, reajustes y otros recargos. Además, se verificó el pago de intereses por consumo de energía eléctrica con recursos de cuentas de subvenciones educacionales por 1.800.000 pesos. Según dio cuenta el ente fiscalizador, se realizará un reparo por más de 28 millones y los antecedentes de la fiscalización se enviarán al Servicio de Impuestos Internos para las medidas correspondientes. 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
4: Los trabajadores de la salud municipal, agrupados en la AFUSAM, no descartan movilizaciones en caso de no llegar a acuerdos con el gobierno respecto al presupuesto en salud primaria. La presidenta de AFUSAM en Osorno, Luisa Loaiza, indicó que fue entregada una carta al delegado presidencial provincial, Alejandro Rebain, junto con dar a conocer la preocupación por parte de los funcionarios. Según señalan, temen que conforme pasan las semanas, se produzcan quiebres de stock de insumos y medicamentos, falta de profesionales para atención de salud, interrupción de programas, entre otras situaciones derivadas de una asignación insuficiente a los municipios.
5: Desarrollamos en conjunto una carta con el directorio de Osorno, esto con un fin, para poder también plasmar las necesidades y poder dejar en información a las personas acerca de lo que podría ocurrir si se nos baja el presupuesto como atención primaria de salud, ya que esto es a nivel nacional y es algo preocupante. Nosotros tuvimos reunión con delegado también en ese momento y aceptó muy bien las cartas y tuvimos una pequeña conversación para poder plasmar nuestras necesidades.
4: Se trata de una situación que se evidencia a nivel nacional y que se prevé que de no flexibilizar podría impactar también en la provincia de Osorno.
5: Hay que entender también que todos los dineros llegan del servicio a la municipalidad y desde ahí, desde lo municipal, se distribuye a los establecimientos mediante el Departamento de Salud y las Finanzas. Posiblemente, y basado también en lo que ocurra, lo que pueda ocurrir dentro de estas semanas, movilizaciones a nivel nacional. Y eso, Osorno no está ajeno a eso. Nuestro foco no es hacer un daño, digámoslo de esa forma. Nuestro foco es entregar el conocimiento también a la comunidad para que ellos sepan lo que está ocurriendo.
4: La dirigente señaló que la atención primaria es la base de toda la atención de salud, ya que de ahí se deriva y distribuye a los demás recintos de atención. Por el momento están a la espera de que indique el municipio las acciones que tome el gobierno para determinar las acciones a seguir.
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4: Los parlamentarios del Distrito 25 entregaron sus impresiones tras el primer cambio de gabinete de la actual administración de gobierno que removió a las ministras de Seguridad, Trinidad Steiner, y la secretaria general de gobierno, Mara Cedini. La diputada del Partido Socialista, Emilia Nullado, indicó que había evaluaciones en ambos casos que daban cuenta de falencias, por lo que si bien fue algo repentino, se esperaba.
6: La confianza que tiene el gobierno a las personas que nombró, tanto para seguridad como para la vocería, me imagino que debiera mejorar las coordinaciones que debieran establecerse, el conocimiento también que tiene que tener cada ministro para poder presentar y hacerse entender frente a lo que ellos quieren, porque un gobierno que dijo que iba a tener un alto estándar en materia de seguridad, que criticó mucho al gobierno del presidente Gabriel Boric en esta materia y que también señaló que él lo iba a hacer mucho mejor y eso no ha sido así.
4: El diputado de la Democracia Cristiana, Héctor Barría, también indicó que las ministras salientes no estaban bien evaluadas y señaló que la figura de duplicidad de ministros podría replicarse a nivel de seremis.
7: No estaban bien evaluadas ni siquiera.

0: era por sectores del mismo gobierno. Y en la misma línea, me parece muy bien que de pasar de ministras haya nombrado biministros. Lo mismo debiera replicarse en nuestra región de Los Lagos con seremías que hasta el momento desconocemos su gestión. Es lamentable, así lo comunican muchos de nuestros vecinos. En mi caso también me he llevado más de una sorpresa de seremis que no responden, salvo excepciones, por supuesto. También sería una muy buena idea de que lo que se hizo a nivel nacional, tener biceremis en nuestra región de Los Lagos.
1: Daniel Ilayú de la UDI dijo que la salida de ambas ministras era inminente, sumándose a la premisa de que ambas ministras tenían una mala evaluación. Junto con ello, valoró el nombramiento de los ministros Claudio Alvarado en CEGIGOV, además de Interior, y Martín Arrau en Seguridad.
2: Creo que los nombres por las cuales fueron reemplazados le dan un imponente más político de gente que está más experimentada. El ministro Alvarado es un ministro que es una persona que tiene experiencia y claramente sabemos que la CEGIGOV lo hace muy bien para comunicar. Y don Martín Arrau también fue intendente, una persona gestora y creemos que también en seguridad va a ser una persona que va a actuar bien. Creo yo que el cambio de gabinete estuvo bien. Nosotros esperábamos ese cambio de gabinete. De alguna manera las personas que de mi partido sabíamos que esto se iba a producir en forma inminente, pero no sabíamos que fue tan sucesivo.
1: La radio intentó comunicarse con la diputada Paulina Muñoz del Partido Nacional Libertario, lo que al cierre de esta nota no fue posible. Y en esta misma línea, el nombramiento de Martín Arrau como nuevo ministro de Seguridad fue respaldado por productores agrícolas agrupados en Agro Yanquihue, sosteniendo que el gobierno situó el combate a la delincuencia entre sus prioridades en el medio del primer ajuste de gabinete del presidente José Antonio Kast. El presidente del gremio agrícola, Eduardo Schwerter, señaló que lo anterior se contextualiza en una de las principales preocupaciones del sector correspondientes a seguridad.
3: El tema de seguridad es fundamental en nuestro país y para nosotros como gremio agrícola la seguridad rural también lo es. Desde las usurpaciones, abigeato, robo de maquinaria e insumos agrícolas, tendidos eléctricos, por lo que vemos con buenos ojos que para el gobierno está siendo prioridad y en esa línea el presidente Kast ha hecho un reordenamiento de su gabinete con el fin, me imagino, cierto, de avanzar más rápidamente en estos temas.
1: Schwerter agregó que un fortalecimiento de la seguridad permitiría restablecer las confianzas en el sector, generando condiciones de mayor normalidad para la actividad económica, enfatizando que la producción agrícola continúa siendo estratégica para el abastecimiento y la economía nacional.
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1: precio del dólar bajó 9 pesos con 20 centavos ayer miércoles al cotizar en 897 pesos con 70 centavos la compra y 898 pesos la venta. Si contamos del metal rojo, el cobre, el precio subió un leve 0.06% en la jornada de ayer en la Bolsa de Metales de Londres, transando en 6 dólares con 8 centavos la libra. A esta hora, el metal rojo cotiza en 6 dólares con 26 centavos la libra. La Bolsa de Comercio de Santiago cerró con ganancias el miércoles. El IPSA, el índice selectivo, subió 2.4%, mientras el general ISPA creció un 2.2%. Wall Street también subió. El Dow Jones ganó 1.31% y el tecnológico Nasdaq ganó un 1.55%. Hablemos del petróleo a nivel internacional. El Brent de referencia para Chile sube un 1.69% en Londres. El barril cotiza en 106 dólares con 77 centavos. En tanto, en Nueva York, el valor del petróleo WTI sube un 2.29%, cotizando en 100 dólares con 52 centavos el barril. Por último, te contamos de la UEF para hoy, jueves 21 de mayo. 40.441 pesos con 84 centavos.
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0: El municipio de Osorno confirmó la desvinculación de dos funcionarios tras detectar la manipulación de sistemas informáticos que alteraron los registros de horas trabajadas. Vamos a conocer los detalles con Eduardo Palacios.
1: Los hechos apuntan a una eventual intervención no autorizada en plataformas de gestión de asistencia en control de jornada mediante la modificación de registros asociados a horas trabajadas, lo que habría permitido la obtención irregular de jornadas compensatorias. La situación es indagada por el Ministerio Público junto a la Brigada de Delitos Económicos de la Policía de Investigaciones. El caso se debatió en el Pleno del Consejo Municipal, donde el encargado jurídico de la Corporación Edilicia, César Guzmán, explicó que el proceso se inició luego que el municipio detectara irregularidades y presentar una denuncia.
2: Lo que el sumario administrativo realizado detectó es que ciertas personas, digamos funcionarios, harían eliminación de ciertos documentos de carácter administrativo relacionado más que nada a permisos. Se habría manipulado un instrumento a nivel informático. Eso de modo muy general, ya, porque más detalles, digamos, son parte de la investigación que está llevando el Ministerio Público.
1: Guzmán detalló que el sumario administrativo se encuentra a firma y ratificado judicialmente ante acciones en las Cortes de Apelaciones y posteriormente en la Suprema. Se reconoció que, si bien el sumario administrativo no detectó más involucrados, la arista penal podría ampliar el número de implicados.
2: Las facultades que tiene un fiscal a nivel administrativo son bastante limitadas en razón a los otros órganos, como un persecutor, como un ministerio público, que tiene otras herramientas que puede utilizar, recopilar mayores antecedentes. La parte penal perfectamente puede tener más implicados, porque son líneas distintas de investigación. El sumario administrativo se cerró y llegó a esa conclusión, pero la parte penal puede tener otro resultado.
1: Junto con las repercusiones del caso, se cuestionó que aún no se remitan los antecedentes al Consejo de Defensa del Estado, considerando una eventual afectación al patrimonio fiscal. La respuesta se argumentó desde el área jurídica del municipio, en que se espera contar con los resultados de la investigación que desarrolla la Policía de Investigaciones para con esto adoptar nuevas acciones legales, incluyendo el ente contralor.
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0: Un conductor murió en un accidente de tránsito ocurrido en la comuna de La Unión. Según los antecedentes policiales, se trata de un hombre de 44 años que conducía uno de los vehículos involucrados en la colisión que se registró en el kilómetro 4 de la ruta que conecta La Unión con Río Bueno, a la altura del sector La Flor.

0: La víctima fatal murió en el lugar del accidente, producto de la gravedad de sus heridas, mientras que el otro conductor involucrado fue detenido por carabineros, al menos mientras se desarrollaban las pericias a cargo de la sección de investigación de accidentes de tránsito. Sin embargo, los primeros antecedentes revelados por la fiscalía apuntan a que la responsabilidad del accidente sería del conductor fallecido, porque habría traspasado el eje de la calzada. El cuerpo del fallecido fue trasladado hasta el servicio médico legal para realizar la autopsia correspondiente.
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0: Poco a poco ha ido despejando la mañana, se esperan cielos despejados para hoy, 9 grados de temperatura al momento en Osorno, una probabilidad de precipitaciones baja de torno al 0%, a esta hora no se proyectan lluvias para esta jornada de jueves, humedad relativa del aire sobre el 70%, vientos que alcanzan hasta los 3 kilómetros por hora. Para esta tarde de jueves se espera una máxima que alcance los 18 grados.
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0: Hay trabajos que se informan en la ruta, tramo Río Bueno-Puerto Montt, de sur a norte, sector Cocule, kilómetro 891 de la doble vía, se producen angostamientos, no hay desvíos, los trabajos inician a las 10 de la mañana y se extienden hasta las 13 horas. Mismo horario, en ambos sentidos del tránsito, sector Trafún, kilómetro 907, se producen angostamientos sin desvíos, trabajo desde las 10 hasta las 13 horas en ambos sentidos. También hay trabajos en ese mismo horario, en el sector Osorno-Octay, en el ramal de conexión ramal 1, se generan angostamientos sin desvíos, todo esto en el kilómetro 920 de la ruta. Durante el día y la noche se mantiene el angostamiento en el puente Ragua, kilómetro 930. Para que tenga mucha precaución, está la señalización, baje la velocidad, se mantiene el angostamiento en el tramo sur a norte durante el día y la noche. Para cualquier consulta o emergencia, se encuentran disponibles durante las 24 horas los teléfonos SOS ubicados cada 2 kilómetros en todo el tramo concesionado, como también los teléfonos 2423-414 o 2423-415, código de área 65, que corresponden al centro de atención.
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0: De la mañana con 44 minutos. Gracias por informarse con Biobío la radio. Sigamos en compañía a través del 106.5. La invitación es para que se mantenga con nosotros. Ahora pasamos a revisar toda la información del deporte.
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4: Con el empate de Nacional de Montevideo ante Universitario de Lima, Coquimbo Unido logró la clasificación a los octavos de final de Copa Libertadores de América. Esta noche será turno de Universidad Católica, quien buscará el liderato de su grupo recibiendo en el estadio Claro Arena al Barcelona de Guayaquil. También te contamos que el líder del torneo del ascenso, Cobreloa, visita desde las 15 horas a Deportes Recoleta en el comienzo de la 13ª fecha del campeonato. En tanto, Ivo Basay debutará como entrenador de Rangers mañana frente a Santiago Wanderers en Talca. Todos los detalles del deporte nos va a contar Diego Osorio.
5: Universidad Católica comparte la segunda posición del grupo D de la Copa Libertadores con Boca Juniors, ambos con 7 puntos, a una unidad del líder momentáneo Cruzeiro, por lo que el encuentro de esta noche frente a Barcelona de Guayaquil pasó a ser trascendental para ir con la primera opción de clasificación a octavo de final la semana próxima a la Bombonera. El delantero cruzado Clemente Montes no quiere perder de vista el cuadro ecuatoriano de esta noche, que viene a jugarse el todo o nada al Claro Arena.
6: Ellos quieren salir a ganar para tener una opción de clasificar y bueno, se ha visto bien que las contras es donde nosotros hacemos más daño también, pero si ellos quieren esperarnos en algún minuto, ellos se van a empezar a desordenar y van a empezar a salir, y ahí es donde nosotros, y bueno, en mi caso, aprovechar los espacios de la mejor manera para ser verticales y bueno, marcar y ganar el partido.
5: Con el empate de Nacional y Universitario, Montevideo, quien ya logró la clasificación octavo de finales, Coquimbo Unido, a falta del compromiso frente a los uruguayos de la semana próxima. En la Copa Sudamericana fue derrota de O'Higgins, que cayó por 3-2 frente a Boston River en Uruguay, y Palestino con Gremio de Porto Alegre, quedando eliminado de esta manera en la competencia. En la apertura de la 13ª fecha del torneo del ascenso, el líder Cobreloa visita la capital para medirse desde las 15 horas a Deportes Recoleta. Su entrenador César Bravo no mira de menos a su rival por la paridad que existe en la categoría de plata del balompié nacional.
7: Para mí todos los rivales, y sobre todo en esta edición, cualquiera le complica a cualquiera. Hay equipos que han ganado 4 partidos, el caso seguido 3 partidos, y están ahí arriba. Entonces muy cambiante, ha sido muy cambiante. Nosotros también hemos estado arriba, hemos bajado de acuerdo a los resultados, pero nosotros no nos confiamos ni en la estadística del qué lugar está en la tabla de posiciones y de qué equipo sea.
5: En el fútbol internacional, mientras Aston Villa de Inglaterra sigue sus festejos tras la conquista de la UEFA Europa League frente al Friburgo, en España el Elche de los chilenos Matías Dituro y Lucas Cepeda se jugará una verdadera final ante el Girona por la permanencia en la liga. El guardameta Dituro se refirió a este trascendental compromiso.
8: Nosotros estamos muy ilusionados de poder jugar este partido, de poder llegar a la última jornada dependiendo de nosotros para poder conseguir el objetivo, para poder conseguir el récord de puntos de la historia de este club en primera división. Y es algo que nos ilusiona mucho y que lo hablamos en el vestuario y que nos contagiamos. Y nos vamos a ir a jugar una final con lo que eso conlleva, con todo el peso de lo que va a arrastrar este partido.
5: Al cierre y tras la eliminación de Tomás Barrios Vera la segunda ronda de la quali de Roland Garros, Alejandro Tabilo y Cristian Garín serán los tenistas chilenos que esperan rival para su debut en el cuadro principal. Tabilo es el latinoamericano de mayor progreso dentro de los 50 mejores tenistas del mundo, en el puesto 33 en el ranking ATP, el salto más largo desde el 5 de enero en la acotada lista de deportistas de la región.
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17: 10:02 a.m. y damos inicio a la revisión de noticias en El Informador. Comenzamos con información local, Pedro Abarzúa.
9: Sí, contarles que recientemente la ministra de la Mujer y Equidad de Género estuvo visitando la región de Los Lagos para poder dar cuenta de distintas labores que se buscan potenciar a través de la administración del Estado. En ese contexto, la ministra Judith Marín se reunió con el delegado presidencial regional dando cuenta del trabajo que se espera llevar adelante. Señaló que una de las prioridades del gobierno busca fortalecer la oferta programática ante casos de violencia de género porque, dice, les interesa que las mujeres puedan vivir seguras. Entonces, lo que convoca hoy es el especial y relevante trabajo, porque señala que cuando se vive en violencia muchas veces se pierde también la posibilidad de sentirse segura en su propio hogar, señala la ministra de la Mujer y Equidad de Género en su reciente visita a la región de Los Lagos. 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
17: Continuando con la revisión de las noticias, un comité multidisciplinario de emergencia evalúa en Antuco el ataque definitivo al incendio forestal que mantiene alertas en el sector alto de Rucahue. Nos informa de esto Mario Tapia desde Radio Bio Bio Los Ángeles.
10: Entre 14 a 17 personas fueron finalmente las evacuadas de manera absolutamente preventiva en horas de anoche en el sector de Alto Rucúe, en la comuna de Antuco, debido al incendio forestal que amenazaba, debido al fuerte viento puelche cordillerano, también llegar en algún momento a casas cercanas. Sin embargo, la distancia era considerable en horas de noche, pero se temía por el rápido avance de las llamas a raíz del viento que pudiera afectar en algún momento estas viviendas y a estas familias. Por tanto, se tomó la determinación de realizar una evacuación preventiva y monitorear el incendio ante la imposibilidad de acceder al foco por los organismos de emergencia. Durante esta mañana también se van a reunir todos estos instrumentos precisamente para atacar el fuego bajo mejores condiciones climáticas, esto es, menos velocidad del viento cordillerano Puelche, que ha afectado también a todo el sector cordillerano de la provincia del Biobío. Las primeras coordinaciones fueron realizadas por Julio Anatibia, también fue delegado presidencial regional de Biobío, y luego complementadas por la presencia del delegado Juan Pablo Mellado, delegado presidencial provincial de Biobío, quien llegó hasta el lugar precisamente para establecer las coordinaciones respectivas con los organismos vinculados, con los cuales aún se reúne precisamente en este sector para ver la posibilidad hoy día de abordar este incendio finalmente para ir en su contención. 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
17: Trasladamos hasta la Plaza Sotomayor de Valparaíso en el marco de una nueva conmemoración de las glorias navales. Nos informa de esto Fabián Corrotea.
18: Sí, a esta hora ya se colocan las Fuerzas Armadas y de Orden en la Plaza Sotomayor, justamente frente al Monumento de los Héroes de Iquique en el Valparaíso. Ya se encuentra ubicado el batallón del Ejército, también de la Armada, y posteriormente lo hará la aviación, Carabineros y Gendarmería. Se espera que cerca de las 12 del día llegue el presidente de la República, José Antonio Kast, en el conjunto a otros 12 ministros que lo acompañarán en esta nueva conmemoración, la número 147 de las glorias navales en el marco del combate de Iquique y Punta Gruesa, esto en la Plaza Sotomayor frente al Monumento de los Héroes Nacionales Navales en el Valparaíso. 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
17: 10 de la mañana con 6 minutos, hasta aquí la revisión de noticias en El Informador.
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Muy buenos días a todas y a todos quienes se suman a la compañía de Bio Bio La Radio en esta jornada de jueves 21 de mayo, jornada de día feriado, a glorias navales en esta jornada que en distintos puntos del país ya ha estado desde muy tempranito con algunas conmemoraciones. Vamos a estar revisando cada una de ellas en este día especial, un día con una temperatura muy muy agradable que se está viviendo justamente a esta hora en la comuna de Osorno, con 11 grados y subiendo los termómetros para tener una tarde que se espera completamente primaveral, ¿eh? Con temperaturas cercanas a los 18 grados como máxima, es lo que se proyecta para hoy. En esta jornada queremos recordarte que los teléfonos de BioBio están para ti. Ante novedades, seguimos aquí, por supuesto, para recibir tus llamados. Está la línea fija directa, el 642-217180. Cuando quieras comunicarte con nosotros, está ahí nuestro teléfono. También la posibilidad de hacerlo a través de un mensaje de texto, un mensaje de

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2: La noche del 21 de mayo de 1927, el aviador e ingeniero estadounidense Charles Lindbergh aterrizó en París después de más de 30 horas de vuelo y 6.200 kilómetros recorridos tras despegar de Estados Unidos. Fue la primera travesía del Atlántico en un vuelo solitario, sin escalas, una de las hazañas más importantes y trascendentales de la historia de la aviación moderna. Charles August Lindbergh había nacido el 4 de febrero de 1902 en Detroit, en Michigan, en Estados Unidos, en una familia de inmigrantes suecos. Sus primeros años transcurrieron principalmente en Little Falls, en Minnesota, y en Washington, D.C. La educación formal del joven Lindbergh finalizó durante su segundo año en la Universidad de Wisconsin, en Madison, cuando en 1922 abandonó sus estudios de ingeniería mecánica para unirse al programa de entrenamiento de la Escuela de Vuelo y Mecánica de la Corporación Aeronáutica de Nebraska, en Lincoln. Lindbergh compró un aeroplano Curtiss GN4 de la Primera Guerra Mundial, con el que realizó vuelos acrobáticos por los estados del sur y del medio oeste de Estados Unidos. Después de un año en las escuelas de vuelo del ejército en Texas, el año 1926, se convirtió en piloto de correo aéreo, volando la ruta de San Luis, Missouri, a Chicago. El año 1927,

0: Charles tomó una decisión que cambió su vida. 8 años antes, el filántropo francés Raymond Horté había ofrecido $25,000 de recompensa al piloto que lograra la hazaña de cruzar el Atlántico sin escalas en solitario entre Nueva York y París. Lindbergh decidió optar por ese premio. Así, a principios del año 1927, Charles Lindbergh mandó construir en San Diego un monoplano monomotor según sus especificaciones y que tuvo un costo de $10,850. Era un avión con alas altas y de madera, equipado con tanques de combustibles adicionales, incluyendo uno delante de la cabina, lo que le obligaba a usar un periscopio para ver hacia adelante. El aparato debía ofrecer la mínima resistencia al aire, por lo cual su peso debía ser lo más bajo posible. De esa forma, no llevaba aparato de radio ni indicador del nivel de combustible. Es más, el asiento del piloto, para que fuera más liviano, era una pequeña silla de mimbre. A su aeroplano lo llamó el Espíritu de San Luis, en honor de 2 industriales de San Luis, financistas del proyecto. Del 10 al 12 de mayo, Lindbergh voló de San Diego a Nueva York, con escala en San Luis, en preparación para el intento transatlántico. Tan solo unos días antes, el 8 de mayo, el as de la aviación francesa de la Primera Guerra Mundial, Charles Ninguesser, y su navegante François Colly, desaparecieron tras intentar ganar el premio Horté volando de París a Nueva York. La pérdida de Ninguesser, uno de los pilotos más carismáticos y condecorados de Francia, puso de relieve el peligro inherente a la travesía. El viernes 20 de mayo, a las 7:52 de la mañana, Lindbergh despegó desde el aeródromo Roosevelt en Long Island rumbo al aeropuerto Louis Bourget de París. El Espíritu de San Luis pesaba 2 toneladas, cargada 1.750 litros de combustible. Sus víveres eran 5 sándwiches, 5 litros de agua, chocolate caliente, café y pastillas nutritivas. La travesía fue durísima. En algún momento debió desviar la ruta al ingresar a una gigantesca nube y notar formación de hielo en el avión. Lo peor fue el cansancio y el sueño. Tuvo que luchar para mantenerse despierto, incluso dejando su ventana abierta para mantenerse despierto gracias al aire helado. A mitad de camino a París, cuando llevaba 18 horas de vuelo, Lindbergh empezó a quedarse dormido, pestañeando por segundos y hasta minutos. A las 9:52 de la mañana, hora estadounidense del 21 de mayo, Lindbergh vio varios barcos pesqueros pequeños. A las 10:52, avistó tierra a su izquierda. Consultando sus cartas náuticas, supo que era el extremo sur de Irlanda. A las 10:52, sobrevoló la ciudad costera francesa de Cherburgo. Finalmente, a las 16:22, hora estadounidense, o sea, 10 de la noche con 22 minutos, hora de París, el Espíritu de San Luis aterrizó en el aeródromo de Le Bourget en París, en Francia. Tiempo total del vuelo, 30 horas, 30 minutos. Charles Lindbergh había logrado la hazaña de completar la primera travesía del Atlántico en un vuelo en solitario, sin escalas, ese 21 de mayo de 1927.
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3: Llama a la información, vamos al contacto con Priscila Rupayán.
4: Recientemente se llevó a cabo la entrega oficial de terrenos para iniciar el proyecto de mejoramiento urbano en Río Negro, que contempla la recuperación del área verde en el sector de Balmaceda frente a los blocks, junto con la construcción de 5 nuevos paraderos urbanos en distintos puntos de la comuna. Es una iniciativa financiada por la Subdere con una inversión de 83 millones de pesos y tendrá un plazo de ejecución de 100 días entre el 13 de mayo y el 20 de agosto del presente año. 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

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Oiga, bastante movimiento durante la mañana, que comenzó un poquito más lenta. Algunos salieron tempranito, dijeron vamos a salir con tiempo porque es día de semana. Seguramente más de alguno, quizás con la confusión matinal, con la premura de salir rápido de casa. Estamos acostumbrados a tener una dinámica matutina.

del camión de retiro de residuos, ¿sabes? Que en Osorno se mantiene funcionando el día de hoy a pesar del feriado, ya que no es un feriado irrenunciable, y eso se había anunciado acá en la comuna de Osorno, que va a continuar con el servicio tanto de aseo de calles como el retiro, pero siempre dando cuenta de que en día feriado es más ágil el recorrido. Por eso, más de algunos seguramente que saca la basura un poquito más tarde, dice, oye, no pasó el día de hoy. Y sí, es que pasó, pero pasó un poco más rápido, pasó más tempranito seguramente por su sector. Ahora, tengamos ese cuidado, esa armonía con el entorno también de casa. Si usted ya da cuenta de que su basura quizás no la están retirando porque ya pasó el camión más temprano, bueno, tome la precaución de retornarla a casa para que no pasen tantos días, para que no quede afuera, para que no quede expuesta a que las rompan las bolsas o los perritos, los vectores, los roedores, los gatos. Entonces hagan lo suyo para que usted también tenga ese cuidado, y así mantenemos el entorno también impecable, ¿no? Hay muchos trabajadores que dedican su esfuerzo día a día por mantener una ciudad limpia, y en ese sentido también es un esfuerzo que usted debe asumir también, pues, la responsabilidad que nos cabe a nosotros como vecinos también de la comuna, ¿cierto? Bien. Oigan, esta mañana recuerde que los teléfonos de BioBio están para ti. Ante novedades, te comunicas directamente con nosotros. Más 56-642-2171-80.

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Hoy estábamos revisando informaciones de acuerdo a la plataforma oficial de Suralis y que da cuenta de algunos cortes, así es, y que están afectando a nuestros amigos en la comuna de Purranque, particularmente en Corte Alto. Sí, se mantiene una suspensión, un corte que está en plena ejecución. Dan cuenta de esto, inició a las 9:10 de la mañana y se espera un término a las 5 de la tarde. A ver, todo esto es en Corte Alto, le reitero. Calles involucradas: Amtauer, Arriagada, Barros Arana, Francisco Leinbach, Guzmán, Klein, Los Álamos, Manuel Rodríguez, pasaje de Hoffman, también Chilling, que está dentro de este corte por una rotura de matriz por daños de terceros. Esa es la información oficial que comparten desde la plataforma de Suralis para dar cuenta entonces de esta interrupción en el suministro de agua potable en este sector de Corte Alto, y que va a estar impactando hasta más o menos las 5 de la tarde. Se espera que a las 5:10 ya esté esto finalizado, finiquitado, y ya esté restituido el servicio. Por lo menos empiece a volver el agüita, pues. ¿Ah? Así que vamos a quedar muy, muy de cerca y muy al pendiente de esta situación que se enmarca justamente en la comuna de Purranque. También se ha informado de otras suspensiones. Claro, algunas que comenzaron ayer en la tarde y se esperaba finalizar a eso de las 2 de la madrugada, pero en el conurbano, digamos, de Purranque, tras una rotura también provocada por terceros de la red, con una suspensión que afectó a Arturo Prat, Despertar, las orquídeas, las hortensias, las palmeras, los alelíes, etcétera, ¿no? Todo eso comenzó ayer en la tarde en Purranque y se esperaba que la restitución iniciara a eso de las 2 de la mañana. Yo no sé si usted como vecino o vecina del sector se restituyó completamente el servicio, está funcionando, está operativo, está sin inconvenientes a esta hora. Como les decía, para estos vecinos de los sectores afectados allá en Purranque, de Arturo Prat, Despertar, las Orquídeas, las Hortensias, los Helechos, los Gladiolos, los Claveles, Vicente Pérez Rosales, Filippi, los Avellanos, pasaje Los Arrayanes,

0: que si es que les volvió el servicio como corresponde, porque se esperaba a esto restituir a las 2 de la mañana, a las 2 de la madrugada. Por eso les dejo la inquietud a usted, que es vecino o vecina en Porranque, para que nos cuente cómo está el suministro de agua potable, si es que se restituyó completamente. Ahora también nos vamos a quedar atentos a lo que sucede en Corte Alto, ¿ah? Sí. Paciencia nada más, pues, a los vecinos ahí de Corte Alto. Ojalá se puedan acudir, redes que puedan aportar, también los cercanos ahí que lo puedan ayudar a juntar un poquitito de agua, qué sé yo. Pero bueno, siempre es una incomodidad, sobre todo un día como hoy, ¿eh? Un día para muchos con familia, con visita, con salida, con días de descanso, y se encuentran con esta, con este revés lamentable de tener interrupción en el suministro de agua potable. Pero bueno, vamos a quedar al pendiente y en los detalles. Siempre estamos ahí en Bio Bio La Radio. Recuerda nuestro teléfono 642-21-7180.
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Bien, oiga, con respecto a los programas, también actividades, lo que está en desarrollo en la comuna de Futrono, fíjese que se apura.

en dar cuenta que hoy está suspendido el servicio de recolección de residuos en la comuna de Futrono, pero esto se retoma mañana, ¿ya? Los distintos recorridos que inician a las 8:30 de la mañana, recorrido 1 en O'Higgins con los canelos, ¿cierto? Recorrido 2 también, el mismo horario. Eso es la jornada AM. Bueno, allá en Futrono se divide justamente de esa manera, ¿eh? Jornada AM y jornada PM, con 4 recorridos. Algunos inician a las 8:30 y en la tarde inician a las 3 de la tarde. Bueno, es el camión recolector de residuos domiciliarios que hoy no tiene recorrido en Futrono, ¿ya? Así que usted, si sacó la basurita, guárdela y mañana se retoman los recorridos con la normalidad habitual, ¿ya? Eso es en la comuna de Futrono. Un gran abrazo a nuestros amigos y que han estado muy atentos también a las condiciones climáticas, porque, claro, como comuna lacustre del lago Ranco, también, ¿no?, están muy atentos a un aviso por condiciones meteorológicas adversas que va a estar impactando hasta la mañana de este viernes. Así que se pronostica un fuerte viento por estas horas, fuerte viento, lo que generaría un aumento en el oleaje del lago, una reducción de visibilidad, caída de ramas, desplazamiento de objetos sueltos. Eso representa un riesgo para la navegación, actividades recreativas y trabajos en el borde costero. Eso lo informan desde Futrono, para que usted también tome algunos resguardos, suspender actividades náuticas hasta que se pase, digamos, el periodo de este aviso de condiciones meteorológicas adversas que finalizaría mañana 22 de mayo, pasado el mediodía. Por lo menos eso es lo que se subentiende del mensaje, ¿sí? Asegurar las embarcaciones en muelles, boyas, bobaraderos, tener precaución en los sectores expuestos al viento predominante y también revisar las amarras, los fondeos, elementos de sujeción, evitar la navegación en condiciones de baja visibilidad o de rachas intensas de viento. Y eso es una de las cosas que preocupa, porque va a generar un aumento en el oleaje del lago Ranco, ¿ya? Así que ese es el aviso que comparten desde el municipio de Futrono. Y claro, pues, nos sumamos acá en Biobío, extendiéndoles un abrazo cariñoso a nuestros amigos de Futrono, del lago Ranco, de Yifén, de Ignao. Un saludo siempre enorme a la provincia del Ranco, que además este fin de semana está cargado de panoramas. Vamos a ir revisando, ¿eh? Porque no tan solo Futrono está con algunos avisos, sino que también Lago Ranco se prepara para el otoño ranquino, y te vamos a estar entregando todos los panoramas acá en la radio.

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Bien, el mensaje de amigos de la radio a través del WhatsApp, que pueden sumarse. Un abrazo, Hugo, gracias por estar conectado con nosotros. A ver, también nos saluda Patricia. Patricia nos dice, oiga, disculpen la molestia, alcancé a escuchar de un corte de agua potable, pero no escuché bien las calles. Nosotros vivimos en García Hurtado, frente al gimnasio regimiento. ¿Nos tocaría esa pregunta? Bueno, le estaba contando, Patricia, usted alcanzó a escuchar la última parte nada más. Estábamos hablando de lo que sucede en materia de cortes en la comuna de Purranque, que uno de ellos se inició ayer en la tarde y se esperaba finalizar todas las faenas por una rotura de matriz y que fue provocada por daños de terceros. Ayer, a eso de las 6 de la tarde, generó una interrupción y se esperaba la restitución a las 2 de la mañana. Y lo otro que está sucediendo en este momento es en Corte Alto, ¿ya? En Corte Alto, calles involucradas que mencionábamos, que estarán desde las 9 hasta las 5 de la tarde más o menos, con el horario de reposición. A eso de las 17 horas estaría reponiéndose el servicio a los vecinos ahí afectados en Corte Alto. Pero es por allá la situación, Patricia, ¿ya? Así que tranquilidad nada más. Muchas gracias igualmente por sumarse. Gracias por comunicarte con nosotros. Que tenga un bonito día. ¿Tiene preparado algo especial para hoy, feriado, Patricia? ¿Va a salir? ¿Va a disfrutar de la tarde? ¿Estás con algún panorama para esta jornada o simplemente buscar más el descanso y prepararse para lo que resta de semana? Porque queda todavía semana, pues queda bastante, sí. Así que déjenos ahí su comentario, Patricia, y que tenga un bonito día. Gracias por estar conectada con la radio acá. Usted también puede sumarse. No te olvides que nuestros teléfonos están siempre a tu disposición. La línea fija, también la plataforma digital de WhatsApp, para recibir tus mensajes de texto o mensajes de voz, de la forma que usted más le acomode, ¿eh? Se comunica con nosotros, queremos escucharlos, así que nos puedes compartir un audio ahí con novedades, lo que está pasando en tu sector. Mire, hablábamos acerca de Futrono y de este aviso meteorológico por fuertes vientos. Acá nos dejan imágenes, no tengo su nombre para saludar. Beatriz, gracias Beatriz, ahí está. Beatriz nos dice, buenos días, fuerte viento Puelche acá en Futrono. Y nos comparte imágenes ahí del lago. Efectivamente, ¿eh? Se ve un oleaje bien intenso. Y puede que a ratos se haga mayormente fuerte, ¿eh? El oleaje. No es recomendable tanto actividades en el lago ni en la ribera del lago. Acatemos la instrucción que entrega la autoridad también para cuidarse, para cuidarnos. Eso es importante, no ser temerarios. Y si está picadito el lago, como se dice, hay que mirarlo nomás de lejitos, pues. Sí, totalmente. Gracias, Beatriz. Qué bonita imagen que llega ahí desde Futrono. Muchas gracias. Gracias por estar conectada con BioBio. Recuerda, nuestros teléfonos están siempre para ti, acá en la radio.

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10: De la mañana con 2 minutos, comenzamos a esta hora a actualizar las noticias aquí en El Informador. Partimos conociendo información del ámbito local, nos cuenta Priscila Rubellán.
11: La incorporación de pagos digitales y un código QR marcarán este año la tradicional campaña del sobre del Cuerpo de Bomberos de Osorno, una iniciativa con la que la institución busca revertir la baja en la recaudación registrada en los últimos años y también enfrentar el aumento en sus costos operacionales, especialmente por el alza de los combustibles. Esto comenzará oficialmente el próximo 30 de mayo, manteniendo el tradicional despliegue presencial de voluntarios por los hogares de toda la comuna, aunque van a sumarse nuevas alternativas para realizar los aportes como las transferencias electrónicas y las donaciones mediante código QR. Bomberos también detalló que durante el año pasado lograron recaudar cerca de 100 millones de pesos, una cifra que representó una disminución de 18 millones respecto a campañas anteriores. 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
10: Bien, ahora nos trasladamos hasta el norte del país. Vamos hasta Iquique. Hay actividades al respecto de las glorias navales. Hay autoridades en esa zona. Cristian Núñez nos cuenta.
12: Claro, nos encontramos prontos a embarcarnos en la patrullera OPB Odier de la Armada de Chile, que realiza la tradicional romería hacia el lugar de hundimiento de la corbeta Esmeralda, acá en la Rada de Iquique, lo que es tradicionalmente realizado por las principales autoridades regionales con visitas de autoridades nacionales. En esta ocasión es el ministro del Interior y ahora también vocero de gobierno, Claudio Alvarado, que estará presente liderando lo que va a ser esta tradicional romería de la Armada de Chile, también con cientos de embarcaciones menores que rodean el punto de hundimiento de la Esmeralda en la tradicional celebración y conmemoración acá en la capital regional de Tarapacá en este 21 de mayo. Vamos a estar informando de los antecedentes que se van desarrollando durante la mañana en estas tradicionales actividades que a esta hora terminan en los próximos minutos ya lo que es el desfile de las Fuerzas Armadas en la Plaza 21 de Mayo acá en Iquique, en honor a las glorias navales. 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
10: Bien, y sobre las mismas actividades, nos vamos ahora hasta Valparaíso, nos trasladamos hasta la Plaza Sotomayor, donde se está realizando esta conmemoración de las glorias navales. Fabián Corrotea nos cuenta.
13: Sí, a esta hora se celebra la misa de campaña por el obispo general castrense y concelebrada por el obispo de Valparaíso y los capellanes de la Armada en esta conmemoración 147 de las glorias navales en Valparaíso. Esto tiene que ver

0: con una celebración religiosa en donde se encuentran participando todos los efectivos presentes, como también los comandantes de las diversas ramas. Serán más de 2.000 los efectivos que desfilen durante la jornada de hoy, 21 de mayo, por el monumento de los seres navales de Iquique. En cuanto a la escuela naval, serán 420 servidores. En la Academia Politécnica Naval, 732 miembros. En la Fuerza Aérea, 359 efectivos. En el Ejército, 309. Y en Carabineros de Chile, 261. Desfile que tiene pronosticado comenzar a eso de la 1 de la tarde y que contará con la presencia del presidente José Antonio Kast y 12 de sus ministros, quienes tienen pretendido llegar acá hasta la Plaza Sotomayor pasadas las 11:30 de la mañana. En Plaza Sotomayor de Valparaíso, Biobío. 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
1: 11:06 de la mañana. 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

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Menos de la mañana con 15 minutos, le contamos que está completamente operativo y habilitado el tránsito por la ruta internacional hacia Cardenal Zamoré, que es la puerta de entrada. Quienes nos visitan desde el otro lado de la cordillera, desde Argentina, el paso internacional, uno de los importantes del sur del país, que otorga esta conectividad importante, sobre todo en materia de abastecimiento con el sur más austral del territorio nacional, que requiere del tránsito por carreteras argentinas, justamente para dar esa conectividad. Bueno, está habilitado el tránsito por Cardenal Zamoré para todo tipo de vehículos, desde las 8 de la mañana y hasta las 6 de la tarde, horario continuado de atención, hasta las 18 horas. Hay un llamado al porte de cadenas como exigencia por parte de la autoridad, además de toda la documentación que debes presentar en el caso de ir con menores de edad, de llevar algunos elementos, por ejemplo, orgánicos. Tienes que revisar previamente si es que puedes o no, en qué condiciones puedes cruzar algunos elementos o no, de origen vegetal, de alimentos, por ejemplo, que vengan sellados, que todo eso es importante. El SAC es muy riguroso en ese sentido y están los equipos del Servicio Agrícola y Ganadero también operando en el complejo fronterizo Cardenal Zamoré, así como equipo administrativo, también personal de Policía de Investigaciones, personal de Carabineros en el control aduanero. Está completamente habilitado. Ayer se generó una contingencia en la ruta internacional que mantuvo por algunos minutos bloqueado el paso. Cayó un árbol a la altura del puente Golgol, kilómetro 81, eso fue ayer en la tarde. Una situación que mantuvo un nerviosismo por algunos minutos. Claro, eran muchos los que se empezaban a acumular en la ruta y la congestión empezaba a,

inquietar a algunos conductores y conductoras. Bueno, fue una situación que se logró subsanar, se habilitó completamente la ruta. Lo importante es que no generó ningún daño, ¿eh?, esta caída de este árbol, una especie arbórea de amplias dimensiones, que por suerte no trajo ninguna consecuencia para algún viajero. Está habilitada la ruta internacional CH215 con tiempos de espera. Recuerda que está intervenida la ruta y trabajos que se están desarrollando, así que contempla también esos tiempos de espera en tu cronograma. Planifique bien su viaje. Habilitado, Cardenal Saboré, hasta las 6 de la tarde.

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Oiga, están los preparativos. Yo sé que acá en la provincia se han ido desarrollando durante la semana conmemoraciones vinculadas con las glorias navales y que hoy, este 21 de mayo, tiene como su día icónico, ¿no? De hecho, en las distintas embarcaciones de la Armada, a las 8 de la mañana puntualmente, todas hoy formadas para rendir homenajes a los héroes de la Guerra del Pacífico, y se espera que una horita más, claro, esté ya finalizando algunas de estas ceremonias, y que más bien tendrá en Valparaíso como punto de reunión oficial a las principales autoridades del país. El recorrido además que se le da por parte de los mandamases de la Armada al presidente de la República, en el recorrido por las criptas, etcétera, todo eso que es parte de la tradición del 21 de mayo. Ahora, este 21 de mayo, claro, todos lo vinculamos con el combate naval de Iquique, pero ¿qué fue lo que ocurrió el 21 de mayo de 1879? Bueno, todo eso te lo contamos en nuestro portal digital, en biobiochile.cl. Si usted quiere conocer toda la historia, está ahí. Todo Chile sabe que este jueves, feriado, para muchos quizás se desconoce el motivo que hay detrás. Este 2026 se cumplen 147 años de los combates navales de Iquique y de Punta Gruesa, claves para el desenlace posterior en la victoria de Chile en la Guerra del Pacífico. Fue en ese histórico día en que Arturo Prat, héroe gigante de nuestra historia, perdió la vida en combate, después de arengar a su tripulación con la famosa frase: al abordaje, muchachos. Saltar al Huáscar junto con algunos de sus hombres, esta heroica acción fue lo que elevó su figura a la categoría de héroe nacional, convirtiéndose además en una inspiración para la Armada de Chile. Como les decía, en nuestro portal digital tenemos el detalle, además con mapas para que te ubiques en cómo se dio justamente esta proeza, y que claro, ha marcado la historia de Latinoamérica y particularmente de nuestro país, ¿no? La configuración también de Perú, de Bolivia, de Argentina, es parte de lo que se vive en estos días. En una época donde el salitre era considerado como el oro blanco, donde las mayores reservas del mundo se concentraban en el desierto de Atacama, ejercer el control en la zona era un asunto de interés nacional para los países que limitaban con dicho territorio. Todo lo que debes saber de este 21 de mayo, la Guerra del Pacífico, la campaña marítima, cómo fue el bloqueo del puerto peruano de Iquique con la escuadra chilena, los combates navales de Iquique, también Punta Gruesa. Bueno, está toda esa frase de Arturo Prat Chacón. Muchachos, la contienda es desigual, pero ánimo y valor. Nunca se ha arriado nuestra bandera ante el enemigo y espero que no sea esta la ocasión de hacerlo. Por mi parte, os aseguro que mientras yo viva, esa bandera flameará en su lugar. Y si yo muero, mis oficiales sabrán cumplir con su deber. ¡Viva Chile! Esas fueron las palabras que quedan en la historia, que fueron dichas por el héroe nacional Arturo Prat Chacón. Todos los detalles están en nuestro portal digital. ¿Quieres revisarlo? Está ahí, en biobiochile.cl.

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Inician la conmemoración de los 147 años del combate naval de Iquique en la Plaza Sotomayor en Valparaíso. Están ya disponiéndose las distintas autoridades, así que vamos a estar seguramente en algunos minutos más conociendo cómo se va dando la dinámica allá en Valparaíso, ¿no? En la quinta región. Nosotros, atendiendo algunas consultas de auditores que nos preguntaban con inquietud qué es lo que pasa hoy en este feriado

con los supermercados? ¿Qué es lo que pasa hoy? Se preguntan. ¿Podrán funcionar? ¿Se puede ir el día de hoy? ¿Es un feriado renunciable? No, no es un feriado renunciable. Por lo tanto, el comercio en general puede funcionar con horario normal. Así es. Puede funcionar con normalidad. Algunos podrían ajustar sus horarios de funcionamiento dependiendo de su capacidad operativa. Ahora, es importante dar cuenta que la ley también obliga a los empleadores a compensar a los trabajadores cuando trabajan un día feriado, independiente que sea irrenunciable o no. Pero ahí está. De hecho, en nuestro portal digital, en bioiochile.cl, tenemos el horario con el desglose por supermercado. Si quieres revisar el detalle, además con el vínculo directo al sitio web, tanto de Jumbo, Líder, Unimark, Super 10, Santa Isabel, La Cuenta, usted los puede conocer ahí en bioiochile.cl. ¿Cuáles son sus horarios? Algunos con algún horario más acotado el día de hoy, pero en general, normalidad de horario para este jueves en materia de puntos de abastecimiento, como son los supermercados. Es importante recordar que en Chile existen solo 5 días que son feriados irrenunciables, donde el comercio no puede funcionar con normalidad, aunque exista un acuerdo previo entre el trabajador y el empleador. Y estas fechas son el 1 de enero, Año Nuevo, 1 de mayo, que pasó hace poquito, el Día del Trabajador, 18 de septiembre por fiestas patrias, 19 de septiembre por las glorias del ejército y el 25 de diciembre por Navidad. Esos son los 5 feriados irrenunciables que tenemos en el calendario en nuestro país. Así que el detalle del horario por supermercado, si quieres revisarlo, está ahí. Si tienes la inquietud, te lo explicamos en términos simples en biobiochile.cl.

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2: Arturo Montero Riveros fue un ingeniero, creador de la Oficina de Patentes de Chile. En todo caso, se inició estudiando en la Escuela Militar, desde donde egresó como alférez, siendo destinado al Cuerpo de Ingenieros Militares. Sin embargo, después se retiró del ejército, siguió sus estudios en la universidad y se tituló de ingeniero civil en 1897. Formó parte, Arturo Montero, del personal técnico encargado de demarcar los límites entre Chile y Argentina, primero en la Puna de Atacama y después en la Patagonia. El año 1908 fue enviado a estudiar en Buenos Aires la forma como estaban organizados los servicios de privilegios exclusivos y marcas comerciales de Argentina. Pocos meses después, el presidente Pedro Montt creaba la Oficina de Patentes de Invención y Arturo Montero fue nombrado su primer director. Un dato: la primera patente chilena fue concedida a nombre de Francisco Sayer el 3 de octubre de 1840 para usar la lancha cisterna en el puerto de Valparaíso. En realidad, esta no fue una patente de invención propiamente tal. Fue una prórroga de la concesión que se le había otorgado a Sayer en 1837. Pero, de igual modo, se le considera por corresponderle históricamente el registro número uno de esta oficina de patentes. Arturo Montero Rivero permaneció en el cargo hasta el año 1924, cuando la junta que gobernaba el país creó la Oficina de Propiedad Industrial. Arturo Montero fue nombrado como director de este nuevo servicio, que unía los servicios de patentes de invención, marcas comerciales y modelos industriales. Otro trabajo importante de Arturo Montero fue la clasificación de marcas comerciales, realizada en 1926. Hasta esa época, en Chile, mediante el pago de un impuesto muy pequeño, se podía, con una sola marca, signo o vocablo, proteger comercialmente centenares de artículos o productos muy diversos entre sí. Con una sola marca se podían patentar a la vez zapatos, petróleo, relojes, alfombras, pólvora, etc. De acuerdo a la clasificación realizada entonces en 1926, los artículos patentados se dividieron en 83 clases. Actualmente, por ejemplo, una marca determinada de zapatos es patentada para distinguir productos de la clase 25, donde están clasificados los zapatos. Arturo Montero Riveros fue también miembro fundador del Instituto de Ingenieros de Chile y fue

0: Consejero honorario perpetuo de la Sociedad de Fomento Fabril. El año 1927, Montero realizó a través de la prensa agrios comentarios sobre el peligroso avance de las pretensiones norteamericanas que ambicionaban dominar sin contrapeso el comercio en Chile. Sus dichos fueron considerados inconvenientes por el gobierno y Arturo Montero debió renunciar a su puesto y abandonar el servicio público, recibiendo, eso sí, una indemnización de 74 mil pesos por haber servido por cerca de 40 largos años al país.
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Bien, en este 21 de mayo, bien vale conocer quizás una arista, una dimensión, podríamos decir, menos conocida del héroe Arturo Prat. Y fíjese que hoy, un día sumamente especial también para los leguleyos, ¿sí? Porque

0: Hoy, 21 de mayo, es el Día Nacional del Abogado y Abogada. Así es. Así que un feliz día para todos ellos que cumplen una importante labor tanto en el servicio público, en el servicio privado, distintas oficinas de atención, y que eso es importante además con cumplir justamente con este rol, con compromiso, con ética y vocación de servicio que contribuye al fortalecimiento de la justicia y al resguardo de los derechos de las personas. Eso es lo que han compartido también instancias a nivel nacional para saludar justamente a los abogados en este 21 de mayo. Y bueno, ¿y por qué le decía que esto vincula mucho una dimensión un poco desconocida quizás del héroe Arturo Prat? Y es que claro, Arturo Prat era abogado, pues, claro. Y Chile, como hoy, conmemora el Día de las Glorias Navales, recuerda este combate naval de Iquique. Ahora, en este rol, como oficial de la Armada, Arturo Prat también tuvo una faceta como abogado. Se tituló en la Universidad de Chile en 1876, apenas 3 años antes de su muerte. El 26 de julio de ese año, de 1876, Arturo Prat presentó su tesis, sí, y usted la puede conocer, ¿eh?, titulada Observaciones a la Ley Electoral Vigente. Y es muy curioso, ¿eh?, leer el título porque está con la ortografía imperante en esa época, que después fue cambiando, ha ido modificándose, se han incorporado otras reglas ortográficas, etcétera, pero está ahí con la escritura de la época, ¿ya? Y en una investigación en que analizó la ley electoral de 1861 y la reforma que tuvo posteriormente en 1874, esta reforma que estaba reciente, digámoslo así, y que tuvo estas observaciones para Arturo Prat en su tesis. En ese documento, quien estaba ahí buscando ese título, revisó los cambios que ampliaron el número de personas con derecho a voto, planteó una serie de propuestas orientadas a respetar el espíritu de esta normativa. 5 días después de entregar su memoria, Arturo Prat se convirtió en el primer oficial de la Armada de Chile en recibirse como abogado. ¿Sabe cuántos años tenía, no? 28 años tenía Arturo Prat. Sí, pues murió jovencito Arturo Prat, de todas maneras. Otra época totalmente. Bueno, tras obtener el título, alcanzó a ejercer cerca de 3 años. Durante ese periodo tuvo un estudio jurídico en Valparaíso, combinó su profesión con su carrera naval. Su vínculo con el derecho, eso sí, había comenzado antes, en 1872, cuando todavía era estudiante, se le pidió su opinión sobre el proyecto de ley de navegación y varias de sus enmiendas fueron incorporadas posteriormente, así que un talento innato que tenía Arturo Prat para las leyes. Bueno, la tesis de Arturo Prat, que la conserva hasta el día de hoy la Universidad de Chile, es parte del archivo central Andrés Bello de la Universidad de Chile, conservando el texto original de la memoria de título de Arturo Prat, publicada por la imprenta de El Mercurio de Valparaíso a mediados de 1876, documento que forma parte del patrimonio que custodia de manera permanente la Casa de Bello y también se encuentra disponible en el portal de libros electrónicos de la universidad. Así que está ahí el detalle, ¿eh? Bonito, bonito recuerdo. Y que permite conocer quizás un lado más desconocido, ¿no?, de Arturo Prat. Observaciones a la ley electoral vigente. Así se titulaba su memoria de prueba para optar al grado de licenciado ante la Comisión Universitaria. Todo esto firmado por Arturo Prat Chacón en Santiago, julio 26 de 1876. 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
1: Mediodía y damos inicio a la revisión de noticias en El informador. Comenzamos con información local en voz de Pedro Abarzúa.

0: Así es, déjeme contarle que desde la UDI, a través de sus distintos parlamentarios, han hecho una solicitud formal al Ministerio de Salud, donde están pidiendo reforzar los controles en fronteras y aeropuertos tras un nuevo brote de ébola y de sarampión a nivel mundial. ¿Quién se refirió a esto? Fue el diputado de la zona, Daniel Elayú, quien dijo que es indispensable que las autoridades sanitarias refuercen los controles fronterizos y extremen las fiscalizaciones de los vuelos internacionales provenientes desde el continente africano. Esto lo da a conocer el parlamentario a nivel nacional, mostrando su preocupación respecto de la seguridad sanitaria que mantiene nuestro país. 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
1: Nos trasladamos hasta la Plaza Sotomayor de Valparaíso en el marco de una nueva conmemoración de las glorias navales. De esto nos informa Fabián Corrotea.
2: Sí, en medio de aplausos y silbidos menores hace su ingreso el presidente de la República, José Antonio Kast, vistiendo un traje de color azul marino, una corbata celeste, en donde ya saluda también a las diversas autoridades de las Fuerzas Armadas, como también de sus ministros, que dicen presente acá también a los pies del monumento a los héroes de Iquique en la Plaza Sotomayor de Valparaíso. También dicen presente senadores de la República acá en esta nueva conmemoración, el número 147 a las glorias navales de nuestro país. Honores que ya fueron recibidos por parte del presidente José Antonio Kast, por parte de...
0: Así es, déjeme contarle que desde la UDI...
1: socialista Fidel Espinosa llamó al ministro Luis de Grange a clarificar sus vínculos con empresas relacionadas a aplicaciones de transporte y criticó las modificaciones a la ley Uber. Vamos a tomar el contacto con Josefa Chamaro.
3: Tras la aprobación en general del proyecto de reconstrucción nacional en la Cámara de Diputados y su respectivo despacho al Senado, el diputado de la UDI, Daniel Ilayú, catalogó el acontecimiento como una muy buena noticia para Chile. Esto, pues el parlamentario señaló que la medida va a sacar del estancamiento al país que, según señaló, quedó luego de la administración gubernamental de Gabriel Boric, como también fortalecerá a la clase media, a las pymes y disminuirá el desempleo. Asimismo, el parlamentario comentó que la subida tributaria de los gobiernos anteriores estancó al país en su crecimiento económico, donde apuntó directamente a la reforma tributaria de la expresidenta Michelle Bachelet. Por último, Daniel Ilayú criticó el actuar de la izquierda en la sesión de votación de ayer, donde, según sus palabras, solo buscó dividir y argumentar que el plan presentado por el gobierno de José Antonio Kast solo busca favorecer a los más ricos del país. 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
1: Y ahí escuchamos a Juan Oportot, ya que el diputado UDI, Daniel Ilayú, celebró la aprobación general y despacho al Senado del proyecto de reconstrucción nacional. Hasta aquí la revisión de noticias en El Informador. Son exactamente las 12 horas con 5 minutos.
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Oiga, hemos pasado ya la barrera del mediodía. Son las 12 horas con 14 minutos, 15 grados de temperatura. Sigue subiendo los termómetros y también el cariño a amigos de Biobío. Don Luis, muchas gracias. Un gran amigo de la radio. Nos trajo ahí un regalito, una mermeladita artesanal, ¿eh? Mermelada albaricoque. No, encantado de recibirlo. Así que cuando quiera, pase por aquí a darse una vueltecita a Don Luis, a visitarnos, a saludar, a dejarnos algún datito. En esta oportunidad quiso regalonearnos un poquitito. Así que gracias, pues. Gracias, Don Luis. Para usted, que tenga un bonito día, que sea un bonito fin de semana, ¿eh? También para muchos que se han preparado para un fin de semana largo, pudieron juntar algunos días seguramente, y aprovechando el viernes, más de alguno hará lo que conocemos como sándwich, ¿no? En nuestro país. Sí, en otros lados no nos entienden cuando hablamos de feriado, de fin de semana y sándwich, no entienden nada. Pero nosotros nos entendemos, pues claro que sí. Y acá en Biobío también te contamos de las principales novedades, lo más destacado de la jornada. Y fíjese que dentro de las noticias internacionales ha sido llamativo lo que ha sucedido con esta flotilla de chilenos que fueron detenidos. En esta flotilla, bueno, y durante este jueves, desde la organización del Centro de la Información Palestina, informaron que los chilenos que iban en la flotilla Global Summit fueron liberados por Israel a través de un vuelo charter hacia Estambul. Hay que recordar que dentro de los más de 400 tripulantes que estaban en la flotilla, entre los chilenos Claudio Cayosi, Carolina Altit, Víctor Chanfró, Ignacio Ladrón de Guevara, que fueron secuestrados por Israel mientras participaban de la misión civil que transportaba alimentos, insumos médicos y ayuda humanitaria con destino a la Franja de Gaza. Según información entregada por Cancillería, familiares de los tripulantes de la Global Summit Flotilla, el gobierno turco dispuso vuelos charter para trasladar a los activistas liberados por Israel hacia Estambul, explican desde el Centro de Información Palestina. Además, agregan que durante la madrugada fueron trasladados al aeropuerto Ramón en Israel para ser llevados a Turquía a través de tres vuelos que se dispusieron, ¿no? Hasta el momento, dice, no existe información oficial sobre el estado de salud en que se encuentran tras el secuestro y esperamos conocer esos detalles. ¿Quieres conocer los antecedentes? ¿Cómo se dio esta detención de tripulantes? ¿Cuál fue el caso que ha marcado la agenda internacional en las últimas horas? Finalmente, con esta liberación por parte de Israel de los cuatro ciudadanos chilenos y también cientos de activistas internacionales que fueron secuestrados mientras se dirigían a Gaza en la mayor misión civil humanitaria. Ya se encuentran rumbo a Estambul. La información actualizada en el plano internacional y que involucra también a chilenos la conoces en biobiochile.cl.

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Oiga, no crea que por este día tan primaveral que tenemos, así lo vamos a bautizar, nos olvidamos de que estamos en el contexto de campaña de invierno. Fíjese que un experto entrega medidas esenciales para prevenir enfermedades respiratorias en esta temporada. Yo sé que hay muchas familias en estos días que están aquejadas con enfermedades relacionadas con esta temporada, los fríos, la lluvia, las bajas temperaturas matinales, los cambios de temperatura también, que a veces nos juegan una mala pasada, tanto en niños, en recién nacidos, también quienes están en el preescolar, también les ha pasado, ¿no? Muchos que alcanzan a ir a clases una semanita, después tienen que estar en casa porque están resfriados, qué sé yo. Bueno, entonces es importante seguir con esta atención ante las enfermedades respiratorias. Con la llegada del otoño aparecen las típicas enfermedades, tanto en adultos y niños. El virus respiratorio sincicial, por ejemplo, la influenza, están provocando un aumento sostenido de consultas médicas y hospitalizaciones, especialmente en los grupos de riesgo. Es ahí donde los especialistas insisten en que existen medidas simples, pero altamente efectivas, que pueden ayudar a prevenir los contagios, evitar complicaciones graves durante la temporada de frío y lluvias. El aumento de enfermedades respiratorias en esta época responde a múltiples factores, dicen los expertos. Mayor circulación viral, menos ventilación de espacios y más contacto en ambientes cerrados. Por eso es clave reforzar las medidas preventivas antes de enfermarse. Eso lo explica Pablo Manríquez, académico de kinesiología de la Universidad Andrés Bello. Y ojo que los kinesiólogos tienen mucho que decir al respecto. Son fundamentales para los tratamientos, cuando hay alguna enfermedad pulmonar, por ejemplo. Los ayudan también a los más chiquititos, tanto adultos mayores y niños, a poder eliminar las flemas. Tienen ellos unas técnicas que son obviamente profesionales del área. Entonces es importante, ¿eh? Ahora, dentro de estas medidas que dice que pueden aplicarse, que son simples, está, por ejemplo, mantener las vacunas al día. Una de las recomendaciones más importantes sigue siendo esta, la vacunación. Existen actualmente inmunizaciones disponibles contra influenza, el COVID, virus sincicial, especialmente relevante este último para los lactantes. Y en Chile, en los últimos años, hemos tenido éxito en esta campaña. También, además de las vacunas al día, lavarse las manos frecuentemente. Parece una medida básica, pero sigue siendo fundamental para disminuir los contagios, virus respiratorios, enfermedades digestivas también. Ventilar los espacios cerrados, y aquí yo creo que todos hay que hacer un análisis, una revisión también interna, porque nos gusta cuando hay frío dejar todo cerradito, pero no es lo mejor. Ventilar los espacios cerrados. Durante otoño e invierno es habitual mantener ventanas y puertas cerradas por el frío. Sin embargo, esto favorece la concentración de virus en ambientes interiores. Por eso, los expertos recomiendan ventilar regularmente casas, oficinas, salas de clases, espacios con alta circulación de personas, por ejemplo, oficinas como de interés público, los bancos, ciertos centros de pago, consultas médicas, ¿para qué decir? Ventilar ayuda a disminuir la carga viral acumulada en ambientes cerrados y reduce considerablemente el riesgo de transmisión, explica el experto. Así que ventilar los espacios cerrados, a pesar del frío, hay que abrigarse un poquitito, pero mantener la ventilación. Otra medida altamente recomendada, usar mascarilla si es que hay síntomas o personas de riesgo. Y eso lo aprendimos mucho en tiempos de pandemia. Y yo sé que más de alguno quedó cansado de utilizar la mascarilla, pero es un elemento fundamental, una barrera tan simple que ayuda y mucho, ¿no? Especialmente en personas con síntomas respiratorios, enfermedades crónicas, que estén con alguna dificultad inmune, ¿cierto? Inmunodepresión, espacios con poca ventilación o de alta afluencia de público, utilizar mascarilla. De hecho, hoy en los servicios de urgencia es obligatorio. Si usted va a un hospital, a la clínica, esos sectores están sí o sí obligados a utilizar mascarilla. También en el área oncológica, en el hospital base, también muy rigurosos en ese sentido. Hay que serlo. No, es que yo no traje la mascarilla, pero paso rapidito. No, es que si no le van a permitir, no la tiene, no puede pasar. Y eso tenemos que entenderlo, para cuidarnos entre todos, ¿no? Y otra medida, muy vinculada a lo que aprendimos en el COVID, fue cubrirse al toser o estornudar con el antebrazo. Una medida simple pero clave, cubrir boca y nariz al momento de toser o estornudar.
idealmente utilizando el antebrazo o pañuelo.

Pañuelos desechables. Esto evita la dispersión de gotas respiratorias, los aerosoles, como se le denomina, que pueden transmitir distintas enfermedades virales. Así que ahí está. No se trata de volver a medidas extremas, sino de recuperar hábitos básicos de cuidado colectivo que ayudan a prevenir complicaciones y a reducir la presión sobre el sistema de salud, concluye este académico, además, de la Universidad Andrés Bello, Pablo Mandel.

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9: La cobertura de vacunación contra la influenza en la provincia de Osorno alcanza un 68,1%, aunque las autoridades sanitarias advirtieron que aún existe una baja adhesión en los adultos mayores, un grupo donde la inoculación llega solo al 55%. Esto fue informado desde el Subdepartamento de Gestión de Salud de la Atención Primaria de Osorno por su enfermera Camila Almonacid, quien explicó que la meta es alcanzar el 80% de cobertura antes de fin de mayo, considerando el inminente aumento de enfermedades respiratorias. 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

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Bueno, habíamos quedado el compromiso de entregarte los detalles del otoño ranquino en la comuna de Lago Ranco, que mantiene actividades para este fin de semana, ¿sí? Lo que ha sido la gran cartelera, además, con una vida que se vive en torno al lago, una costanera impecable que tiene Lago Ranco, con mucha actividad, mucho apoyo también a los productores, emprendedores, distintas ferias de distinto tipo que se plasman justamente en espacios muy cercanos a la comunidad, y no tan solo para los residentes, sino que también, obviamente, para los visitantes, y que de seguro mañana van a disfrutar todo lo que es la carpa costanera en el otoño en Lago Ranco, con la música de Álvaro Scaramelli este viernes, ¿sí? Con todos los clásicos de los 80, buena música, que va a estar acompañando a partir de las 19:30 horas en la carpa costanera, sí, pues a la orillita del Lago Ranco, además con buena temperatura, un fin de semana que se espera sea completamente de lujo. Pero no es tan solo la música con Álvaro Scaramelli este viernes, sino que después continúa el humor. Fíjese que va a estar Felo, el humorista chileno, pues. Claro, está de lleno en los escenarios después de pasar

momento delicado de salud, Felo. Así que ya está de vuelta con todas sus canciones, con su guitarra, por supuesto. Y con ese humor diferente, ¿no? Que tanto gusta. Bueno, otoño ranquino que se vive desde este viernes con la música y el humor en Lago Ranco. Pero además está el domingo la actividad para los asadores. Claro. Si viene el torneo de asados Lago Ranco 2026. Y que tendrá esta. El ganador será. Se entregará el día domingo, ¿sí? Además, van a haber masterclass en vivo con expertos parrilleros. Van a estar entregando todos los secretos, técnicas y tendencias en el mundo del asado. Degustaciones también. No es tan solo para ir a mirar, sino que también para probar alguna cosita por ahí. Degustaciones, experiencias gastronómicas. También emprendedores, productos locales, música, ambiente familiar y mucha entretención. Así que está entretenido el fin de semana en Lago Ranco. Música, humor y también asado. Con este asado del Lago Ranco que tendrá a su ganador este día domingo. Así que usted no se lo puede perder. Panoramas que se enmarcan en este fin de semana en la comuna de Lago Ranco.

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Bueno, estábamos dando panoramas en Lago Ranco, volvemos acá a la provincia de Osorno, nos vamos a la costa y fíjese que en San Juan de la Costa se anticipan al fin de mes. ¿Y por qué lo digo de esta manera? Porque se viene a fin de este mes el Día de los Patrimonios. Así es. Y hay una serie de actividades en centros históricos, oficinas de interés público que abren sus puertas en este fin de semana, de fin de mes, para que los chilenos, ciudadanos, extranjeros que están en nuestro país puedan recorrer los distintos rincones de lugares históricos y conocer además parte de estos relatos, ¿eh?, que son sumamente interesantes. Bueno, todo eso se viene para fines de este mes de mayo, sin embargo, en San Juan de la Costa se anticipan para este fin de semana con algunos recorridos patrimoniales, fíjese. Y voy a pasar a contarles lo que se viene para este sábado 23 en Misión San Juan, desde las 10 de la mañana, por las huellas ancestrales. Un recorrido en el cementerio de Misión San Juan, de principios del siglo XX. Estará a cargo el relator Arturo Camiao Camilev, a pulmón, que estará entonces acompañando este recorrido en el cementerio de Misión San Juan. Después se va un recorrido por las instalaciones de Misión San Juan, fundada en 1805. También habrá una presentación artística a cargo de Basilio Ancapán. Y se dará paso también al comeyal, que es la comida ancestral. Eso se vivirá el sábado, desde las 10 de la mañana, en Misión San Juan. El domingo, las actividades se van a Maicolpi, desde las 11 horas, por las huellas ancestrales. El relato histórico sobre las ancestrales toponimias del territorio, sus habitantes, a cargo de Martín Payamanque, quien será relator. También una visita a la playa de Maicolpi, recorrido al sitio arqueológico del sector, un conversatorio además sobre el patrimonio cultural mapuche huilliche, sus dimensiones históricas, culturales y espirituales. Todo eso el domingo. Y a las 3 de la tarde se traslada todo a Pucatrihue, la sede del Sindicato de Pescadores, donde también estarán con el relato histórico sobre las ancestrales toponimias del territorio, sus habitantes, con Martín Payamanque. ¿Sí? La visita a la playa, conversatorio, que va a continuar entonces el domingo en Pucatrihue. Interesante, se anticipan en San Juan de la Costa con el fin de semana de los patrimonios y hay panoramas para este fin de semana, 23 de mayo en Misión San Juan y este 24 de mayo tanto en Maicol.

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3: En el monumento al capitán Arturo Prat Chacón, el presidente José Antonio Kast participa del 147 aniversario del combate naval de Iquique y Día de las Glorias Navales en Valparaíso. Un menor de 17

0: 27 años, fue detenido por carabineros luego de participar en el robo de una vivienda donde maniató a una adulta mayor en la comuna de Peñalolén. Carabineros indaga el hallazgo de un cuerpo en un canal de regadío en la comuna de Maipú. Parlamentarios de la Comisión de Minería y Economía de la Cámara reúnen firmas para establecer una comisión investigadora contra el expresidente de Codelco, Máximo Pacheco. Lo anterior, luego de la auditoría interna de la estatal que confirmó una sobreestimación de 27 mil toneladas de producción en 2025. Este viernes 22 de mayo, el presidente José Antonio Kast se reunirá con sus ministros en el Palacio Presidencial de Cerro Castillo, en una instancia que genera altas expectativas en el oficialismo de cara a una nueva etapa de la administración. Bajas son las expectativas de la oposición de la primera cuenta pública del presidente José Antonio Kast. Desde el sector esperan anuncios concretos en materia social y económica. La Cancillería informó acerca de los 4 ciudadanos chilenos que participaron en la flotilla Sumut Gaza, que fueron liberados y deportados a Estambul, en Turquía. Hasta 25 años de cárcel pidió la Fiscalía contra cabecillas de red de casinos ilegales que operaban en Concepción. El Colegio Médico está en alerta por un error en plataforma de licencias médicas, mientras que la Superintendencia de Salud trabaja en la corrección del sistema. En el ámbito internacional, desvían a Canadá un vuelo a Estados Unidos por llevar pasajero congoleño en plena crisis de ébola. Italia pide a la Unión Europea sancionar al ministro israelí Ben Gvir por el trato humillante a los activistas de la flotilla. Irán lanza nuevas amenazas a Donald Trump y reitera que Estados Unidos debe desistir del intento de reabrir el estrecho de Hormuz utilizando la vía militar. En el deporte, Universidad Católica enfrentará de local a Barcelona de Guayaquil, Ecuador, desde las 20:30 en un duelo clave para clasificar a los octavos de final de la Copa Libertadores. Los tenistas Alejandro Tavilo y Cristian Garín ya tienen rivales para su estreno en Roland Garros, el segundo Grand Slam del año, que comenzará este domingo en París.
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3: 1:05
0: Muy buenas tardes, bienvenidos a Radiograma del Mediodía. Vamos a comenzar a revisar noticias importantes, relevantes, ocurridas durante esta mañana de jueves. 43 estaciones de Biobío, la radio, ya están unidas para informar a todo Chile, desde Arica y hasta Punta Arenas. Se lo ofrecemos desde ahora, información independiente. Nos vamos de inmediato a las noticias. En el monumento al capitán Arturo Prat Chacón, el presidente José Antonio Kast participa del 147 aniversario del combate naval de Iquique y Día de las Glorias Navales en Valparaíso. Vamos hasta una de nuestras unidades móviles, Fabián Corrotea, muy buenas tardes.
4: ¿Qué tal, Tomás? ¿Cómo estás? Muy buenas tardes. Así es, a esta hora continúa la ceremonia número 147

en tanto las autoridades se mantienen al interior de la cripta de los héroes, al interior de este monumento a los héroes de Iquique, en esta visita encabezada por el presidente José Antonio Kast con el comandante en jefe de la Armada, Fernando Cabrera. Una instancia entonces que será con los detalles de la presencia entonces de estas dos criptas de héroes que cayeron en esta batalla de Iquique y también de Punta Gruesa, y que continuará con este desfile en conmemoración de los héroes navales. A esta hora, los cubiertos en Valparaíso ya se encuentran formados los distintos efectivos.

0: Barrio Puerto de Valparaíso, donde serán más de 2.000 los efectivos que desfilen frente al Monumento de Prat y también de las distintas autoridades de nuestro país en esta conmemoración número 147 de las glorias navales en Valparaíso. 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
1: En el contexto de la conmemoración de este Día de las Glorias Navales, el comandante en jefe de la Segunda Zona Naval, contramirante Edgardo Acevedo, destacó el rol de las Fuerzas Armadas durante los 4 años de estado de excepción en las provincias de Arauco y Biobío. El ministro secretario general de la Presidencia, José García Ruminot, se refirió a la tramitación que enfrentará en el Senado la ley de reconstrucción y defendió la rebaja tributaria. Nos trasladamos hasta la base naval de Talcahuano, Valesca Belmar. Muy buenas tardes.
2: Muy buenas tardes, porque acá en la base naval de Talcahuano hace algunos minutos, ya hace pocos minutos, terminó el tradicional desfile que se realiza para conmemorar esta fecha, el 147 aniversario del combate de Iquique y también el Día de las Glorias Navales. Fueron 600 funcionarios, casi 600 funcionarios de carabineros del ejército de la Armada que realizaron este desfile que comenzó en la base naval y que recorrió las principales calles de la comuna Puerto para retornar nuevamente a la base naval. El ministro secretario general de la Presidencia, José García Ruminot, estuvo participando de estas actividades que, ya lo decíamos, comenzaron muy temprano acá en la comuna Puerto y finalizaron con esta ceremonia cívico-militar en la cual también participaron cientos de personas, como ya es tradicional en la comuna Puerto de Talcahuano. Durante esta ceremonia, el jefe de la Segunda Zona Naval, contraalmirante Edgardo Acevedo, destacó el rol de las Fuerzas Armadas durante los 4 años de estado de excepción, tanto en las provincias de Arauco y Biobío. Pasemos de inmediato a escuchar sus declaraciones.
3: Durante estos últimos 4 años, el estado de excepción constitucional de emergencia en las provincias de Arauco y Biobío ha sido una herramienta orientada a enfrentar escenarios complejos, fortalecer el control territorial, resguardar las rutas críticas y apoyar el trabajo incansable de nuestras policías. Su implementación ha generado condiciones más estables en sectores donde la incertidumbre afectaba directamente la vida de las personas.
2: El ministro secretario general de la Presidencia, José García Ruminot, también se refirió a la situación del estado de excepción tanto en Arauco como en Biobío. Señaló que se va a mantener este estado de excepción mientras sea necesario. También se refirió a otros temas de contingencia, como la tramitación que va a enfrentar en el Senado la ley de reconstrucción, que ya fue, recordemos, aprobada en general y en particular en la Cámara de Diputados. También defendió la rebaja tributaria. Pasamos de inmediato a revisar lo que dijo en medio de esta conmemoración el secretario de Estado.
4: Lo que se busca con este proyecto de reconstrucción nacional y de desarrollo económico y social es que sea una reforma estructural. Por eso estamos bajando el impuesto de primera categoría del 27 al 23% para permitir que la inversión fluya. Cuando fluye la inversión, lo que tenemos es más empleo, lo que tenemos es más crecimiento, más desarrollo. Si tenemos más inversión, si tenemos más empleo, también el fisco se va a ver favorecido con una mayor recaudación fiscal. Así que estamos muy optimistas de tener los apoyos necesarios para que sea prontamente ley de la República.
2: Se espera, dijo entonces, el apoyo del Senado en este tema. Señaló el ministro secretario entonces, que estuvo participando de las actividades acá en la comuna de Talcahuano. Ya lo decíamos, hace algunos minutos ya terminó el desfile que realizaron cerca de 600 funcionarios del ejército, la armada y carabineros, pero también las autoridades participaron de la tradicional ceremonia que se realiza a bordo del Huáscar acá en la base naval de Talcahuano, y específicamente a las 12:10, momento exacto del hundimiento de la corbeta Esmeralda en 1879. El 21 de mayo de esa fecha también se realizaron los honores correspondientes con las 21 salvas, los cañonazos que son tradicionales también acá en la comuna de Talcahuano. En el lugar, Biobío, la radio.
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1: Carabineros detuvo a un joven de 17 años que maniató a una adulta mayor y sustrajo diversas especies al interior de su vivienda en Peñalolén y en la comuna de Maipú. El laboratorio de criminalística de Carabineros investiga el hallazgo de un cadáver en un canal de regadío. Vamos a tomar contacto con una de nuestras unidades móviles en la región metropolitana.

0: Javier Pardo, muy buenas tardes.
1: ¿Qué tal, Tomás? Muy buenas tardes. Y claro, porque arrancamos este despacho policial con esta última información que señalabas respecto al hallazgo de un cadáver en la comuna de Maipú. Esto ocurre específicamente en camino a Melipilla, con camino al bosque, procedimiento adoptado por carabineros luego de que cerca de las 10 de la mañana recibieron el aviso sobre un cuerpo encontrado al interior de un canal de regadío ubicado a un costado de la calzada en dirección hacia la costa. Todo esto en un sector que actualmente se encuentra con trabajos de obras, esto debido a la construcción del futuro Metrotren Melipilla-Alameda, proyecto que conectará el centro de Santiago con la comuna de Melipilla. Conversamos justamente con el comisario Felipe Schulz de la 25 Comisaría de Maipú, quien señaló que fueron trabajadores de F Trenes quienes encontraron el cuerpo sin vida de este hombre.
2: Preliminarmente, un trabajador que presta servicio en la empresa F de Ferrocarril del Estado encuentran a un masculino mayor de edad en interior de este canal, que está aquí en camino a Melipilla. Al poder sacarlo desde el interior, pudieron detectar y verificar de que esta persona no mantenía sus signos vitales.
1: Sí, de manera preliminar, este hombre aún no ha podido ser identificado, por lo que hasta el momento no se ha logrado establecer su edad, nombre ni nacionalidad, y su cuerpo permanece en el lugar siendo periciado por el laboratorio de criminalística de carabineros que quedó a cargo de la diligencia por instrucción del Ministerio Público. Cabe señalar que también será clave determinar si existió o no intervención de terceros, además de esclarecer las circunstancias en las que este hombre terminó fallecido al interior de este canal de regadío ubicado, como lo decíamos, entre camino a Melipilla y camino al bosque en la comuna de Maipú. Pasamos ahora a la comuna de Peñalolén, donde un sujeto ingresó a una vivienda ubicada en Pasaje Noir y protagonizó un robo al interior del inmueble. Según los antecedentes, el individuo habría accedido al domicilio escalando el cierre perimetral, sorprendiendo a la dueña de casa, una mujer de 63 años que se encontraba al interior del lugar. Esto provocó que el antisocial agrediera y maniatara a la adulta mayor, amarrándole las manos para posteriormente registrar la vivienda y sustraer diversas especies. Tras concretar el robo, el sujeto escapó del sector, pero fueron vecinos del sector que advirtieron la situación, iniciando así una persecución ciudadana que terminó en el sector de Avenida Los Presidentes con Avenida Tobalaba. Fue en este lugar que carabineros de la CIP de la 43 Comisaría de Peñalolén lograron interceptar a este sujeto y deteniéndolo, tratándose de un adolescente de 17 años que mantenía antecedentes por delitos similares. Pasemos a escuchar al mayor Nicolás Sepúlveda, comisario de la 43 Comisaría de Peñalolén, quien brindó detalles de lo ocurrido.
3: Un individuo ingresa a un domicilio particular amenazando y maniatando a una persona para posteriormente darse a la fuga con distintas especies sustraídas del domicilio. Carabinero, a través de una rápida acción, logra la detención de esta persona, el cual portaba todas las especies fruto de este delito.
1: Sí, producto de este procedimiento se logró recuperar la totalidad de las especies sustraídas desde la vivienda afectada. Esto principalmente fueron artefactos electrónicos, también prendas de vestir, y además se auxilió a la víctima, a la mujer de 63 años, quien fue trasladada hasta un centro asistencial. El imputado, por su parte, pasó esta mañana a su debido control de detención por su participación en este robo de vivienda registrado en la comuna de Peñalolén. 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
0: La Brigada de Homicidios desarrolla peritajes al cuerpo encontrado la mañana de hoy cerca de Boyeruca y que podría corresponder al naufragio de la embarcación Mateo Sebastián. Ahora estamos en contacto con Luis Cabello en Curicó.
4: Efectivamente, según lo informado esta mañana por la Fiscalía del Maule, se trata del hallazgo del cuerpo sin vida de una persona, específicamente encontrado en la playa cerca de Boyeruca, en territorio que corresponde a la comuna de Chuquén. Señalar que este hallazgo podría corresponder a la desaparición de un tripulante de una pequeña embarcación llamada Mateo Sebastián, que se hundió con un importante cargamento de jibia hace por lo menos unos 18 días en el sector de Trilco, cerca de la localidad de Yico. Tras la confirmación de este trágico desenlace, la Fiscalía de Licantén asumió de inmediato el procedimiento e instruyó la realización de diversas diligencias de manera inmediata para esclarecer la circunstancia exacta del hecho. Estos peritajes quedaron a cargo ahí en el sitio del suceso por personal de la Armada, en conjunto con efectivos de la Brigada de Homicidios de la Policía de Investigaciones. Ellos serán los encargados de periciar este cuerpo que fue encontrado la mañana de este jueves a la orilla por parte de unas personas que estaban efectuando justamente tareas en el mar y cuyo cuerpo podría corresponder a Nicolás Gacitúa, este pescador que hace exactamente 18 días estaba en calidad de desaparecido. Una vez que finalicen las tareas de peritaje de la Brigada de Homicidio, la PDI de Curicó, allá en la costa curicana, el cuerpo podría ser remitido a la morgue de Constitución, misma comuna a la que pertenece.

0: esta persona que estaba hace varios días perdido en el mar. Aquí en la costa de Curicó, Bío Bío, la radio.
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0: Luego que la coordinadora Arauco Malleco reivindicara como Weichafe al psicólogo Álvaro Quinchanao, quien murió en un atentado frustrado, gremios y políticos en la Araucanía dijeron que se abre una arista de investigación distinta y que se requiere conformar un equipo antiterrorista en la denominada Macro Zona Sur. Nos informa desde Radio Bio Bio en Temuco, Rodrigo Aguilera.
1: Álvaro Quinchanao Weche vivía en una comunidad mapuche y era el psicólogo a cargo del programa de salud mental del Hospital Intercultural Maquehue, en la comuna de Padre Las Casas. La coordinadora Arauco Malleco, a través de un comunicado, lo reivindicó como Weichafe y reconoce que cuando murió atropellado la noche del martes pasado por un camión forestal, se encontraba en una acción de resistencia y sabotaje contra la industria forestal. El presidente de la multigremial de la Araucanía, Patricio Santibáñez, señaló que aquí se abre una arista distinta de investigación para saber quiénes integran los grupos armados que perpetran atentados en la macrozona sur.
2: Que es un antecedente nuevo, ¿no es cierto? Que gente de cierto nivel de preparación, que tiene una vida aparentemente normal y que trabaja en instituciones probablemente financiadas por el Estado, estén dedicados al terrorismo. Eso refuerza la necesidad de una unidad investigativa cuyo objeto principal sea la desarticulación de grupos terroristas.
1: La diputada y militante del Partido Nacional Libertario, Gloria Navellán, señaló que este no es el único caso de una persona trabajando en servicios públicos y con vínculos con grupos armados. La legisladora recordó que el año 2021, un funcionario del Poder Judicial fue detenido con armamento de guerra y munición en Traiguén. La diputada por la Araucanía indicó que la Fiscalía debe realizar una exhaustiva investigación.
3: El psicólogo que trabajaba en el hospital de Maquehue, que fue atropellado por un camión en el intento de un atentado y que la CAM reivindicó como Weichafe, no es el único de estos personajes que sabemos que trabajaba en servicios públicos. Se abre una lista tremenda para que el Ministerio Público empiece a investigar qué personajes son los que están trabajando en servicios públicos con acceso a información, que eso es lo más grave, y que al final del día pertenecen a estos grupos radicales.
1: En las provincias de Malleco y Cautín se elevaron todos los niveles de alerta y aumentó la vigilancia, incluso con despliegue de aeronaves y vuelos nocturnos, como parte de una estrategia de prevención y también para reaccionar si se producen atentados. En Temuco, Bio Bio, la radio.
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0: En prisión preventiva quedaron los carabineros y también el líder de una asociación criminal en Curanilahue tras 4 días de audiencia. Los funcionarios policiales se mantendrán recluidos en San Pedro de la Paz. Carlos Morales tiene más detalles.
5: En prisión preventiva quedaron 2 de los 3 carabineros vinculados a la banda criminal de El Moto, que operaba en Curanilahue.

0: Milagüe, el líder de la agrupación delictual, y otros dos imputados también quedaron con la máxima cautelar. La jueza, Pilar Ulriksen, en la audiencia, explicó que se logró acreditar los hechos con pruebas recogidas de la investigación.
1: Y así las cosas, los antecedentes que han sido expuestos por el Ministerio Público, efectivamente, a juicio de este magistrado, permiten acreditar los delitos respecto de los coimputados civiles y de los funcionarios policiales.
0: Según el detalle entregado en la audiencia, 5 sujetos de los 12 detenidos quedaron en prisión preventiva, además de 3 con arresto domiciliario total. Así lo confirmaba la magistrado.
1: Se dispone el ingreso en prisión preventiva de los imputados, entonces, los funcionarios policiales en el centro, en la sexta comisaría de San Pedro, y los demás imputados al centro de detención que determine Gendarmería.
0: Recordemos que también hay un tercer uniformado involucrado que, de igual manera, fue dado de baja, culpado por omisión de denuncia. Este quedó con arresto domiciliario total, firma quincenal ante carabineros y con arraigo nacional. Junto con ello, hubo otro sujeto que, por ser adolescente, se dispuso de su ingreso a internación provisoria en el CIP-CRC de Coronel. El tribunal entregó 6 meses de plazo para la investigación de los hechos.
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4: Y este viernes 22 de mayo se espera que el presidente José Antonio Kast se reúna con su gabinete ministerial en el Palacio Presidencial de Cerro Castillo, en la región de Valparaíso. En esa línea, desde el oficialismo, las expectativas del cónclave son amplias, ya que la instancia se proyecta como una jornada de reflexión sobre lo que ha sido la administración hasta ahora, así como de planificación respecto de los próximos pasos del Ejecutivo. Los detalles los conocemos de inmediato junto a Josefa Chamaro. Josefa, buenas tardes.
5: Buenas tardes. Este viernes 22 de mayo a las 9 de la mañana se espera que el presidente José Antonio Kast reúna su gabinete ministerial en el Palacio Presidencial de Cerro Castillo, esto en Viña del Mar, luego de convocarlos de cara a lo que será su primera cuenta pública como mandatario. Según la información que ha trascendido, la cita tiene por objetivo revisar los avances de la gestión y hacer un balance de los temas más contingentes, como seguridad y migración, además de algunos anuncios que se realizarán en el Congreso Nacional el próximo 1 de junio. De hecho, entre los temas que se esperan abordar estaría el reajuste ministerial, principalmente en relación con la salida del gobierno de las exministras Mara Seguini y Trinidad Steinert. En ese contexto, se proyecta que el encuentro permita continuar con los preparativos para este hito, que no solo servirá para mostrar los avances, sino para también dar inicio a una nueva etapa del gobierno. Así, desde los partidos del oficialismo se ha estado observando con especial atención el despliegue del Ejecutivo, e incluso han intentado reforzar el propio discurso. Por ejemplo, la semana pasada, desde la UDI, admitieron que en la cuenta pública se presentarán detalles del tan solicitado plan de seguridad del gobierno. Este plan también es visto con optimismo desde el oficialismo, donde afirman que es destacable la nueva etapa que enfrenta la administración y que con el reajuste ministerial el gobierno ya está plenamente instalado. Otro punto que también se ha destacado y que probablemente será parte de las conversaciones en Cerro Castillo es la aprobación de la Ley de Reconstrucción Nacional en la Cámara Baja del Congreso. Con todo, la vicepresidenta de la Cámara de Diputados, Jimena Osondón, fue enfática en que con el recambio en el gabinete el Ejecutivo ya está plenamente instalado y que ahora corresponde marcar el nuevo rumbo que comienza en la administración.
6: Para justamente evaluar y marcar el nuevo rumbo que se comienza. Me parece que ya la etapa de instalación se acabó y es muy importante que el presidente Kast demuestre una vez más su liderazgo y tener muy bien alineado todos sus ministros.
5: En la misma línea, el vicepresidente del Senado, Iván Moreira, indicó que el presidente Kast está enfocado en desarrollar la planificación de lo que resta del gobierno para los próximos meses del año.
7: Porque del momento que el gobierno está instalado, comienza otra fase, y esa fase indudablemente va a tener buenos resultados para el país. Y ya existe un buen antecedente que fue aprobado, la mega reforma que pasa al Senado.
5: Así, se espera que en este conclave el presidente Kast y sus ministros en Cerro Castillo sea finalmente la tan esperada instalación definitiva del Ejecutivo, donde se realicen las proyecciones y planificaciones correspondientes que se presentarán en la cuenta pública del próximo 1 de junio.

0: junio, el presidente José Antonio Kast encabezará su primera cuenta pública ante el Congreso Nacional, en una instancia que estará marcada por el reciente ajuste ministerial realizado por el gobierno y por la expectativa respecto a los anuncios que realizará la moneda en seguridad, economía y agenda social. Además, se enfrentará a la baja en las encuestas, luego de que la medición de CADEM arrojara el nivel de aprobación más bajo desde el inicio de su mandato, llegando hasta un 58% de desaprobación. En medio de este escenario, el senador del Partido Socialista, Juan Luis Castro, señaló que desde la oposición esperan que el gobierno concrete las promesas comprometidas con el país durante la campaña presidencial.
1: Cuando se trata de llegar al primero de junio, la verdad es que el balance hasta ahora tiene de dulce y de gas. Lo que esperamos desde la oposición es que de verdad cumpla sus compromisos con el país. No con la oposición, con el país. El país espera crecimiento, pero con empleo. Y el empleo no puede llegar el 2030.
0: La antesala de la cuenta pública también coincide con la postergación de la votación del reajuste al salario mínimo, debate que se retomará durante la primera semana de junio tras la presentación del mandatario. Por su parte, la diputada del Frente Amplio, Lorena Fríes, criticó la gestión del Ejecutivo y planteó que la cuenta pública debiera enfocarse en proyectos vinculados a derechos sociales y prioridades ciudadanas.
2: Bueno, creo que en este tiempo el gobierno lo ha hecho tan mal que probablemente van a querer hacer de la cuenta pública el hito cero. A mí me gustaría que el presidente hablara de desarrollo, me gustaría que pusiera en el centro el sistema de sala cuna y el sistema de cuidado.
0: Desde el Partido Comunista, en tanto, el diputado Luis Cuello sostuvo que la oposición llegará el 1 de junio cuestionando los resultados económicos y sociales de estos primeros meses de administración.
3: Uno esperaría que la cuenta pública sirviera para poder explicar y decidir el país qué se ha podido avanzar, pero lamentablemente el gobierno del presidente Kast solo ha tomado medidas que han perjudicado al conjunto de la población. Hoy día Chile es más pobre que el 11 de marzo y en consecuencia no tenemos ninguna expectativa respecto a lo que el presidente pueda decir en la cuenta pública.
0: La ceremonia, en tanto, contará con la presencia confirmada del expresidente Eduardo Frei Ruiz-Tagle y de Cecilia Morel en representación del expresidente Sebastián Piñera. Gabriel Boric ya presentó sus excusas por encontrarse fuera del país, mientras que Michelle Bachelet aún no confirma la asistencia debido a su despliegue internacional ligado a su candidatura a la Secretaría General de Naciones Unidas. Mientras tanto, se espera que cerca del 80% del discurso del presidente Kast esté centrado en seguridad, principal eje impulsado por el Ejecutivo durante sus primeros 3 meses de gestión.
4: Y siguen las reacciones del mundo político con respecto a la salida de Mara Sedín y también de Trinidad Steiner del gobierno. Esto tras que se dieran a conocer diversas encuestas que arrojan una evaluación positiva al cambio de gabinete ocurrido este martes. Desde el oficialismo valoran la capacidad de reacción del gobierno de José Antonio Kast, mientras que desde la oposición muestran preocupación por el presente que vive las carteras de seguridad y vocería de gobierno. Sebastián Cornejo nos cuenta más.
5: Este miércoles se dieron a conocer los resultados de 2 encuestas correspondientes a los efectos que dejó el ajuste ministerial a solo 69 días de comenzado el gobierno del presidente José Antonio Kast. Los resultados sobre la evaluación ciudadana al ajuste son similares y altamente positivos. Plaza Pública de CADEM indica que un 87% está de acuerdo y un 66% de los encuestados por panel ciudadano UDD revelan lo mismo. Entre las principales causas de la salida de la ahora ex vocera de gobierno Mara Sedini y la ex ministra de Seguridad Trinidad Steiner, CADEM apunta que se debe a una mala gestión de los jefes de cartera, mientras que un 41% indica que se debería a una estrategia para mejorar la imagen pública del gobierno frente a la cuenta pública el 1 de junio. Sin embargo, Panel Ciudadano UDD revela que un 45% considera que el gobierno está improvisando y no tiene un rumbo claro. Por su parte, un 39% cree que el gobierno va a seguir funcionando igual, sin cambios positivos o negativos. Paralelo a esto, la aprobación presidencial llegó un 40%, subiendo 4 puntos desde la semana pasada, llegando por primera vez a este nivel desde mediados de marzo. Desde el oficialismo valoran el apoyo ciudadano al ajuste ministerial, haciendo hincapié, en que fue un cambio acotado, y destacan la capacidad de reacción del gobierno de José Antonio Kast. Así lo plantea el diputado de la UDI, Eduardo Cretón.
6: Yo creo que el gran apoyo ciudadano que existe a este cambio acotado de gabinete demuestra la capacidad que tiene el presidente José Antonio Kast de actuar rápido y de enmendar el rumbo cuando sea necesario. Yo creo que no sacamos nada con seguir haciendo leña del árbol caído, sino que hay que preocuparnos

0: nuevos ministros lo puedan hacer bien.
1: El diputado del Partido Comunista, Boris Barrera, dijo que el cambio de gabinete es un indicio de que el gobierno está funcionando sin un plan claro, específicamente en seguridad, y que la existencia de biministros no significará eficiencia.
2: No hay un plan, no hay un diseño, hay solamente improvisación. El que hayan personas que estén a cargo de un ministerio no significa eficiencia.
1: Este cambio es el más temprano transcurrido en un gobierno desde la transición a democracias, a solo 69 días desde que José Antonio Kast y sus ministros comenzaran sus funciones. Cadem detalla que un 39% cree que las salidas de Cedini y Steiner se ejecutaron en el momento adecuado, mientras que un 36% piensa que se hizo tarde y el 20% que fue demasiado pronto. El analista político y académico de la Universidad del Desarrollo, Rodrigo Arellano, mencionó que si bien el cambio fue precoz, llama más la atención el agotamiento del discurso planteado por el gobierno.
3: Es indudable que acá, a 69 días, y lo dice el presidente, no es lo que le hubiese esperado. Aquí hubo un mea culpa, el reconocimiento de un error de un modelo estratégico de diseño político que no resultó como se esperaba.
1: Con respecto a los ministros que asumen nuevas funciones, Panel Ciudadano UDD detalla que el 33% está de acuerdo con que Martina Rau asuma el Ministerio de Seguridad versus a un 23% en desacuerdo, mientras que el 41% está de acuerdo con que Claudio Alvarado asuma la vocería versus un 28%.
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7: Seguimos con la revisión de más informaciones. Penas, que en total suman 25 años de cárcel, está solicitando la fiscalía para el imputado como líder de una red delictual detrás de la administración de 5 casinos ilegales en Concepción. El Ministerio Público, tras acreditar delitos que van desde la asociación ilícita al lavado de activos, decidió llevar el caso a juicio oral, y por eso la acusación, que incluye a otras 9 personas. Fabián Polanco tiene los detalles.
8: Son 3 años desde el inicio de la investigación y 2 desde el operativo que allanó una media docena de locales en el centro de Concepción, siendo incautadas 1.500 máquinas de juego y detenidas y formalizadas 19 personas. De ese grupo, la Fiscalía decidió llevar a juicio por ahora a 10 imputados, y por eso la acusación presentada por la fiscal Pamela Lillo, solicitando penas de entre 540 días y 5 años de cárcel por los delitos de asociación delictual, casino y comercio ilegal, comercio clandestino y lavado de activos. Las más altas penas apuntan a Mario Alarcón Opazo como cabecilla de una red que, a través de una decena de sociedades, movió entre los años 2020 y 2023 12.500 millones de pesos, de los cuales 4.300 millones fueron utilidades. Alarcón arriesga un total de 25 años de prisión. La Municipalidad de Concepción destacó el avance de la causa a través de la recopilación de pruebas para sancionar las conductas e ilícitos investigados, dijo el jefe jurídico de la Corporación Edilicia, Rodrigo Díaz.
9: Valoramos enormemente el trabajo desarrollado por el Ministerio Público y las policías. Se trata de una causa de gran magnitud, iniciada de manera reservada por la Fiscalía. El cierre de esta investigación y su eventual paso a juicio oral demuestra que, a juicio de la fiscal a cargo, existen antecedentes, diligencias y medios de prueba relevantes en el proceso.
8: Además, agregó el abogado municipal, el juicio servirá para definir si las máquinas de estos casinos son o no de azar, centro de la discusión.
9: Como municipalidad, consideramos muy relevante que esta causa llegue a juicio oral, principalmente porque permitirá conocer el criterio que adoptará el tribunal respecto de la naturaleza de estas máquinas electrónicas y determinar si los software utilizados constituyen efectivamente juegos de azar o de habilidad, cuestión jurídica y técnica que ha sido ampliamente discutida durante años.
8: Uno de los abogados defensores, Pablo Larredonda Alcayaga, expresó su confianza en obtener un veredicto absolutorio, asegurando que los tragamonedas incautados son de destreza, descartando que solo por devolver dinero

0: Pero a quienes juegan, las máquinas puedan ser catalogadas como de azar.
1: Usted no puede categorizar una máquina de azar por el hecho que le otorgue un premio. Estos no son las máquinas antiguas de rodillo, máquinas que están sujetas a un sistema mecánico. Estas son máquinas de intervención de juego electrónico. Nosotros no estamos obligados a probar que las máquinas son de habilidad de destreza, sino que estamos obligados a introducir la duda razonable respecto del carácter azaroso de esas máquinas. Entonces, si no hay máquinas de azar, no hay nada. No hay lavado, no hay comercio clandestino, no hay ilícita, no hay nada. Y eso lo sabe el Ministerio Público.
0: Las consultas a la fiscal Lillo fueron infructuosas, indicándose desde la Fiscalía Regional que la persecutora estaba en audiencias. La preparación del juicio en este caso fue ya agendada por el juzgado de garantía para el próximo 22 de junio.
2: Fiscalización a dos mall chinos en la ciudad de Valdivia evidenció la existencia de ciudadanos extranjeros con contratos y situación migratoria irregular. Uno de ellos encargado de un recinto comercial, denunciados por el Servicio Nacional de Migraciones. Conocemos esta información desde Radio Bio Bio en Valdivia con Carlos López.
3: Un operativo realizado por la Dirección Regional del Servicio Nacional de Migraciones en Los Ríos, en conjunto con la Policía de Investigaciones, involucró a dos molchinos instalados en la zona céntrica de Valdivia, en el marco de las acciones de fiscalización a nivel país. Así lo indicó la directora regional del organismo en Los Ríos, Joana del Río, quien manifestó que en esta ocasión se buscó revisar en conjunto con la Unidad de Migraciones de la PDI la situación migratoria de personas extranjeras que trabajan en estos establecimientos comerciales. Asimismo, para corroborar si el empleador está cumpliendo o no la norma migratoria en tal sentido. La autoridad dijo que de las personas fiscalizadas, cuatro resultaron denunciadas por distintas irregularidades.
4: Se fiscalizaron 11 personas y el resultado fue que cuatro de ellas fueron denunciadas, principalmente por ingreso clandestino, por trabajar sin contar con las visas que autorizan realizar actividad remunerada. Y en el caso de una persona fue por notificación de expulsión administrativa.
3: Según información proporcionada a la radio, en el operativo en estos dos molchinos en el centro de Valdivia se constató doble infracción por haber trabajadores irregulares con contrataciones en igual condición. Incluso uno de los encargados de estos recintos también estaba en situación irregular. Sobre los denunciados, estos serán sometidos a distintos procesos administrativos ante el incumplimiento de la ley de migraciones. De ellos, tres son de nacionalidad china y un cuarto venezolano. La autoridad llamó a los empleadores y a las personas a informarse y así evitar infracciones o multas. En Valdivia, Bio Bio, la radio.
2: La auditoría interna que realizó Codelco, que detectó una sobreestimación de 27.000 toneladas de cobre en la producción del año 2025, diputados de diversos sectores políticos adelantaron que se encuentran reuniendo las firmas necesarias para conformar una comisión investigadora a la gestión del actual presidente del directorio de Codelco, hablamos de Máximo Pacheco. Asimismo, los diputados solicitaron al Ministerio Público que se investigue la situación de la empresa estatal. Los detalles con Juan Oportot. Buenas tardes.
5: Buenas tardes, auditores. Y es que ayer miércoles se dieron a conocer los resultados de la auditoría interna Codelco, realizada por su Comité de Auditoría, Compensaciones y Ética. En sus conclusiones, la investigación arrojó que hubo desviaciones en la aplicación de normas internas asociadas al reconocimiento de producción. En específico, se detectó que hubo una incorporación de cerca de 20.000 toneladas contenidas en óxidos provenientes de Chuquicamata que no reunían las condiciones necesarias para ser presentadas como producción comercializable, a lo que se sumaron otras 6.875 toneladas contenidas en arsénito de calcio desde la división Ministro Ales. Con esto, la sobreestimación de la cupirífera, bien digo, sería de aproximadamente 27.000 toneladas de producción en 2025. La producción es equivalente al 2% de la producción, valga la redundancia, propia de Codelco, informada para el año pasado, según consignaron en el comunicado. Al ser conocida la noticia y a través de su cuenta personal de X, el viceministro de Economía y Minería, Daniel Mas, dijo que Codelco está fuera de control y que el gobierno tiene el deber de recuperar la transparencia y decirles la verdad a los chilenos. Palabras a las que se sumó el diputado independiente de la bancada del Partido por la Democracia y también presidente de la Comisión de Energía y Minería, Cristian Tapia, quien adelantó que ante la situación ya se encuentran reuniendo las 62 firmas correspondientes para conformar una comisión investigadora hacia la gestión del actual presidente del directorio de Codelco, Máximo Pacheco. El parlamentario señaló que los principales objetivos de dicha comisión serán la búsqueda de transparencia en la sobreestimación, el costo verídico de la remodelación de la casa matriz de Codelco en Santiago, que recordemos que había considerado una inversión de 10 millones de dólares, bien digo, pero sus costos se dispararon 6 veces, y el colapso de la chimenea en la planta de ácido de la fundición Potrerillos.
6: Lo que hay que hacer ahora es controlar Codelco, es tener gente responsable en Codelco, que no mire que Codelco sea un botín político para darle empleo a amigos, sino que tienen que estar los mejores ejecutivos en esta empresa tan importante.
5: A la fecha, el diputado Cristian Tapia señaló que hasta el momento cuentan con 28 firmas. Por su parte, el diputado de la UDI, Marco Sulantay, quien integra las comisiones de Economía y Minería, se suma a las palabras del ministro Daniel Mas y adelantó que todos los diputados de la bancada de la UDI presentaron su firma para desarrollar dicha comisión investigadora.
7: Necesitamos saber qué pasa con Codelco y sobre todo corregir y desarrollar nuestra empresa minera estatal más importante con lo que tiene que ver con desafíos de futuro.
5: Por otro lado, el diputado de la Federación Regionalista Verde Social, Jaime Mulet, fue crítico con la idea de solo establecer una comisión investigadora por parte de la Cámara Baja. Al respecto, instó al Ministerio Público a que tome las riendas del asunto e investigue a fondo la situación de Codelco. Esto, pues, señaló que la empresa cuprífera no puede ni debe auditarse a sí misma, ya que, a su juicio, se podría estar ocultando información.
8: No puede el propio Codelco auditarse de situaciones irregulares, porque evidentemente tapan. El Ministerio Público debe llegar al fondo de esto, porque nadie puede investigar bien a Codelco, ni la Cámara de Diputados, ni la Contraloría, ni la Comisión del Mercado Financiero.
5: Recordemos que el actual presidente del directorio de Codelco deja su cargo el próximo 26 de mayo, asumiendo en su lugar, tras ser designado por el presidente José Antonio Kast, el economista Bernardo Fontaine.

0: El Ministerio de Hacienda publicó un nuevo decreto en el Diario Oficial que vuelve a ajustar el impuesto específico a los combustibles mediante el MEPCO. En simple, el Estado vuelve a mover una parte del impuesto para evitar que los precios de los combustibles suban o bajen de golpe. Según el documento oficial, esta baja dejaría en negativo el ajuste variable para la gasolina de 93 y 97 octanos, pero se observa un incremento en el diésel. Pero ojo, esto no quiere decir que necesariamente el precio caiga. También puede darse que o se mantenga o que el alza sea más acotada. Nicolás Román, académico de la Facultad de Ciencias Económicas y Empresariales de la Universidad Andes, lo explicó en detalles.
1: La buena noticia es que con este decreto la disminución del impuesto específico por medio de este componente variable que disminuyó un poquitito, hace que el precio de las bencinas se mantenga la próxima vez que se aplica.
0: Por su parte, Juan Ortiz, analista del Observatorio Económico del Contexto Económico de la Universidad Diego Portales, se refirió al impacto que tendría esta noticia en el precio base, solo si el componente variable inicial más el precio de paridad se ubican dentro de la banda de precio de referencia.
2: El precio de la gasolina debería aumentar en torno a unos 37 pesos por litro en el caso de la gasolina 93 y en el caso de la gasolina 97, mientras que en el caso del diésel lo esperable es una reducción en torno a unos 33 pesos por litro.
0: Este escenario puede que no se materialice si el gobierno modifica nuevamente parámetros de precio de referencia, es decir, mantener el precio mayorista en el caso de las gasolinas. Con otras informaciones, presentan una tercera querella por prevaricación imprudente en contra del ministro Álvaro Mesa Latorre, quien investiga actualmente causas de violaciones a los derechos humanos en el sur de nuestro país. Los detalles los conocemos con Amparo Montoya desde Radio Bio Bio en Temuco.
3: De garantía declaró admisible una tercera querella presentada en contra del ministro de la Corte de Apelaciones de Temuco, Álvaro Mesa Latorre, por el delito de prevaricación imprudente. La acción legal fue ingresada por la abogada Carla Fernández.

0: en representación de Germán Ojeda Bennett, Carlos Bunster Medina y Alessandro Cartoni Pruso, condenados como autores de los homicidios calificados de Luis Raúl Cotal Álvarez y Ricardo Gustavo Ríos Seco Montoya. Hechos ocurridos en la madrugada del 4 al 5 de octubre de 1973 en Angol, en el contexto del regimiento Húsares de esa comuna. La información fue confirmada por la abogada querellante, quien ya ha presentado otras dos querellas por el mismo delito en contra del ministro.
1: Se trata de una querella por el delito de prevaricación imprudente, que a diferencia de las otras dos presentadas, acredita un patrón de conducta del ministro Mesa y lo acredita de manera documentada, respaldándolo con 26 sentencias del ministro, 9 de las cuales han sido revocadas por la Corte Suprema. 5 de ellas jamás serán revisadas por el máximo tribunal, porque los condenados fallecieron durante la tramitación y no pudieron ver que se hiciera justicia. Y las otras 12 actualmente están pendientes de resolución por la Corte Suprema.
0: Los tres ex uniformados fueron condenados por el ministro Mesa a cumplir 19 años de presidio y luego la Corte de Apelaciones de Temuco la rebajó a 15 años y un día. La querella por prevaricación imprudente fue declarada admisible el 18 de mayo por la jueza Marcia Castillo del Juzgado de Garantía de Temuco, quien envió los antecedentes al Ministerio Público. Esta tercera acción legal podría agruparse en la investigación que ya abrió el Ministerio Público y que lleva la fiscal jefa de Los Ríos, Tatiana Esquivel. En Temuco, Bio Bio, la radio.
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4: Seguimos con la revisión de noticias. Dos incendios forestales en la provincia de Biobío se mantienen activos y ya han consumido entre ambos más de 120 hectáreas de especies arbóreas nativas y también de vegetación. En las comunas de Antuco y Santa Bárbara se registran las emergencias y en el caso de Antuco anoche hubo evacuación preventiva por acción del viento cordillerano Puelche. Nos informa Mario Tapia.
5: En el caso de la comuna de Antuco se trata del sector Alto Rucúe, donde el fuego ha destruido más de 62 hectáreas de especies nativas, esencialmente se informó por parte de CONAF y Delegación Presidencial de Biobío. En este incendio las autoridades determinaron en la noche del miércoles efectuar una evacuación preventiva de 14 personas aproximadamente debido al fuerte viento Puelche que se calculó podría amenazar viviendas, hecho que finalmente no ocurrió. Durante la jornada del jueves se convocó al COGRI de Antuco y el delegado presidencial provincial de Biobío, Juan Pablo Mellado, dio cuenta de la situación.
6: El avance del incendio no ha sido tal. Hoy día, muy temprano, nos convocaron un COGRI, así es que se activó también las brigadas que llegaron brigadas de CONAF, de Forestal Arauco y Forestal CMPC, que ya están en el punto trabajando en el incendio. La proyección que nos hizo CONAF, la verdad es que estuvo bastante certera. A pesar de eso, no hemos, las familias que fueron evacuadas aún continúan acá en Antú.
5: Una situación similar se vive desde el martes último en el sector Alpes Quillaileo, donde en un área de complejo acceso en Santa Bárbara, un incendio forestal ha consumido más de 55 hectáreas de bosque nativo. En ambos siniestros están trabajando brigadas de CONAF y empresas forestales, aún con viento de menor intensidad. Este factor ha sido principal y, según testimonios de habitantes de sectores cordilleranos de la provincia del Biobío, hacía años que una situación de esta magnitud no se presentaba.
7: En la comuna de Antuco ayer vivimos un puelche nunca antes visto, donde se produjo incendio, voladuras de techos. Solo esperamos que pase hoy calme para que nuestros vecinos vuelvan a sus casas y volvamos a seguir tomar un rumbo más normal.
5: Los organismos de emergencia continuarán desplegados en ambos incendios forestales y se espera que en las próximas 24 horas la situación pueda estar controlada. En Los Ángeles, Biobío.

0: investigación reservada se encuentra llevando adelante la Fiscalía Local de Valparaíso respecto a denuncias por explotación sexual en alta mar. La causa fue ingresada en enero del año 2025, en donde se apunta a embarcaciones que realizaban fiestas en alta mar con presuntos delitos de explotación sexual a menores de edad. Los detalles los conocemos con Fabián Corrotea desde Radio Bio Bio en Valparaíso.
1: Nuevos antecedentes surgieron a raíz de la revelación de las denuncias por delitos de explotación sexual en alta mar, en donde la región de Valparaíso aparece como una de las zonas con más alta cifra de este tipo de delitos. Durante un conversatorio en la Pontificia Universidad Católica de Valparaíso, a cargo de la Escuela de Trabajo Social, el Servicio Nacional de Protección Especializada a la Niñez y Adolescencia dio cuenta de las investigaciones en curso. En detalle, la Fiscalía Local de Valparaíso recibió las denuncias en enero de 2025 en una causa reservada. Sin embargo, dentro del modo de operar de los responsables de estos delitos, se constató el viaje en embarcaciones y fiestas que se realizarían en alta mar. Por lo mismo, Claudio Castillo, director del Servicio Nacional de Protección Especializada a la Niñez y Adolescencia, profundizó en la causa, advirtiendo que en las diligencias se sumó la Dirección General del Territorio Marítimo y de Marina Mercante, Directe Mar.
2: Hay una particularidad que no se da en otros lugares que tiene que ver con la explotación en alta mar. En general, las ciudades puerto en el mundo tienen un nivel de explotación sexual más alta. Hemos identificado en algunos casos explotación en alta mar también. Se han realizado todas las denuncias correspondientes y por eso acá también la coordinación implica sumar a la Policía Marítima. A veces se hacen fiestas en alta mar y también las trasladan.
1: Cabe mencionar que justamente a partir de 2025 la Policía Marítima integra la Mesa Regional contra la Explotación Sexual de Niñas, Niños y Adolescentes con una presencia activa en cuanto a la coordinación interinstitucional en el marco de dicho delito. El director de Seguridad y Operaciones Marítimas subrogante, el capitán de navío Alex Rich Ehrlich, afirmó que debido al carácter reservado de la investigación en curso, la Policía Marítima se encuentra colaborando activamente con la Fiscalía Local de Valparaíso, dando cumplimiento a las órdenes de investigar emanadas por ese organismo en el marco de las diligencias actualmente en desarrollo. Por su parte, Gonzalo Marx, jefe de la Unidad Regional de Atención a Víctimas y Testigos en Valparaíso, enfatizó en que el caso es liderado por un experto en delitos de carácter sexual contra menores.
3: Se está investigando, hemos hecho coordinaciones con la Autoridad Marítima y está a cargo un fiscal especializado en explotación sexual. Con diligencias pendientes, preferimos no señalar detalles de la misma investigación.
1: De esta manera, más de un año del inicio de las diligencias, la Fiscalía se mantiene desarrollando la investigación junto a Directe Mar y la Policía de Investigaciones respecto a embarcaciones que participaban en el traslado de menores de edad en delitos de explotación sexual en las costas de Valparaíso. 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
0: Después de años de abandono, ya se comienzan a ver los trabajos esperados en la ruta internacional de la provincia de Osorno, principal conexión con el complejo fronterizo Cardenal Zamoré. Los detalles los conocemos con Pedro Abarzúa desde Radio Bio Bio en Osorno.
4: Tras años de espera, ya se comienzan a notar las esperadas obras de mejoramiento en la ruta internacional CH-215 en la provincia de Osorno, principal conexión terrestre de esta zona con el complejo fronterizo Cardenal Antonio Zamoré. Es en ese contexto que las autoridades confirmaron el cierre del denominado Puente Seco en la comuna de Puyehue por un periodo aproximado de 70 días debido a los trabajos que actualmente se ejecutan en el lugar como parte del proyecto de modernización de esta importante ruta en el sur del país. Según explicó el director de Vialidad, Juan Valenzuela, la intervención es considerada clave para mejorar la seguridad y conectividad del corredor internacional utilizado diariamente por vehículos particulares, transporte de carga y turistas que se dirigen o ingresan a nuestro país desde Argentina.
5: Está según lo planificado y reprogramado, especialmente en los tanto en el puente del sector de Entrelago, Puente Seco, y también el puente Chinchín, ya que también va con un avance según el programa de trabajo que tenemos. Esos trabajos deberían estar ya el 2027.
4: Desde el Ministerio de Obras Públicas indicaron que el proyecto completo mantiene como horizonte de término fines del año 2027, siempre que las obras continúen desarrollándose sin inconvenientes mayores. Paralelamente, también se ejecutan trabajos en sectores cercanos al límite político internacional, los cuales ya presentan un avance superior al 90%. Cabe recordar que el tramo de 26 kilómetros comprendido entre las Lumas y Entre Lagos en la provincia de Osorno quedó inconcluso en febrero de 2020, luego que la empresa Brotec abandonara las obras de mejoramiento que realizaba desde mayo de 2018. Posteriormente, una serie de reclamaciones administrativas mantuvieron paralizadas las obras por más de 3 años y cualquier

0: nuevo proceso de licitación por parte del Ministerio de Obras Públicas. En Osorno, Bio Bio, la radio.
1: La Armada abordó la falta de avances en las coordinaciones para reflotar el catamarán Coñimo I, hundido, recordemos, a fines del mes de enero y dejando 6 víctimas fatales en una faena de la industria salmonera en la región de Los Lagos. Robinson Cárdenas tiene los detalles desde esa ciudad.
2: Dificultades para llegar a acuerdo entre el dueño de la embarcación, Coñimo I, y el dueño de la concesionaria, Salmones Austral, estarían frenando que se concrete el reflotamiento de este catamarán, embarcación que se hundió, recordemos, la madrugada del 27 de enero en el estuario del Reloncaví. A bordo había 8 personas, 6 de ellos murieron durante esa madrugada, una emergencia que se resolvió luego de casi 40 horas de distintas maniobras para lograr rescatar los cuerpos en el verano en el límite entre las comunas de Puerto Varas y Cochamó. Durante los últimos minutos, al cierre de las actividades en honor a las glorias navales en la costanera de Puerto Montt, pudimos dialogar con el gobernador marítimo Mario Pessoaín, quien comentó que habían logrado avanzar en distintas coordinaciones un plan de reflotamiento que ya se había evaluado y finalmente es un conflicto entre privados el que mantiene este procedimiento stand-by a la espera de nuevos avances en estos diálogos a fin de poder reflotar el catamarán Coñimo I. La relevancia de esa maniobra dice relación con poder realizar los peritajes a cargo de la Policía de Investigaciones y en una investigación que permanece en curso, dirigida por la fiscal jefa de Osorno, María Angélica de Miguel. En las calles de Puerto Montt, Bio Bio, la radio.
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1: En el monumento al capitán Arturo Prat Chacón, el presidente José Antonio Kast participa del aniversario del combate naval de Iquique y también del Día de las Glorias Navales en Valparaíso. Carabineros indaga el hallazgo de un cuerpo en el canal de regadío en la comuna de Maipú. Parlamentarios de la Comisión de Minería y Economía de la Cámara reúnen firmas para establecer una comisión investigadora contra el expresidente de Codelco, Máximo Pacheco. Lo anterior luego de una auditoría de la estatal que confirmó una sobreestimación de 27.000 toneladas de producción el año 2025. Bajas son las expectativas de la oposición de la primera cuenta pública del mandatario José Antonio Kast. Desde el sector esperan anuncios concretos en materia social y económica. Hasta 25 años de cárcel está pidiendo la fiscalía contra cabecillas de una red de casinos ilegales que operaba en la ciudad de Concepción. Luego que la coordinadora Arauco Mayeco reivindicara como Weichafe al psicólogo Álvaro Quinchinao, quien murió en un atentado frustrado, gremios y políticos en la Araucanía dijeron que se abre una arista de investigación distinta y que se requiere conformar un equipo antiterrorista en la macrozona sur. Son exactamente las 2:01 p.m.
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0: Seguimos revisando más noticias en Radiograma al Mediodía. Recuerde que nos comunicamos en Osorno a través de nuestros teléfonos. La línea fija 642-217180 también está disponible en nuestra plataforma digital de WhatsApp para mensaje de texto y mensajes de voz. Más 56-642-217180. Vamos a ir de inmediato hacia la región de Valparaíso. En medio de la conmemoración por el Día de las Glorias Navales está presente el presidente de la República. Vamos al lugar.
1: No solamente están presentes en nuestras fuerzas armadas, en nuestras fuerzas policiales, sino en cada chileno. Y hoy día lo vemos en la ciudadanía, que reconoce y agradece la labor de nuestras fuerzas armadas y sobre todo de nuestra armada.
2: ¿Y en la clase política, presidente, hay patriotismo hoy día?
1: Hoy día los poderes del Estado están aquí representados. Está el poder legislativo, está el poder judicial, está el Ministerio Público, está el Tribunal Constitucional.

0: Y es un llamado a todos los líderes políticos a que recuperemos ese amor por Chile en todas las instancias. Todos tenemos que tener ese compromiso profundo, como lo tuvo Arturo Prat, para sacar adelante nuestra nación.
1: Finalizando ya las actividades en la Plaza Sotomayor, en Valparaíso, la conmemoración del Día de las Glorias Navales, con las palabras del presidente de la República. Los detalles, por supuesto, en nuestro portal digital. Igualmente conocen más información en biobiochile.cl.
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1: A casi una década desde su formulación, el proyecto del Parque La Toma en la comuna de Río Negro podría registrar avances concretos en su financiamiento luego de las gestiones realizadas en Santiago por el alcalde Sebastián Cruzat ante autoridades del Ministerio de Vivienda y el gobierno regional. Vamos a conocer más detalles con Priscila Rupayán.
4: Se trata de una iniciativa que contempla una inversión superior a los 5.000 millones de pesos para recuperar uno de los sectores emblemáticos de la comuna. El alcalde indicó que si bien desde el Ministerio de Vivienda reconocieron un complejo escenario presupuestario, el gobernador regional Alejandro Santana manifestó disposición para avanzar en un cofinanciamiento que permita concretar las obras.
5: Una reunión con el gobernador regional, don Alejandro Santana, quien me dijo que estaba disponible para poder iniciar las conversaciones con el ministro para buscar algún cofinanciamiento y que finalmente este proyecto, que ya va a cumplir casi 10 años desde su inicio, desde su formulación, finalmente vea la luz y que tengamos posibilidades concretas de desarrollar este proyecto en la comuna de Río Negro. Ojalá con la posibilidad de tener la visita del ministro en la zona y en ese contexto generar de manera inmediata esta reunión para que podamos tener avances concretos en el cofinanciamiento de este Parque La Toma, que la verdad que es un sueño para nosotros como rionegrinos y también sería un gran pulmón verde para la provincia de Osorno.
4: El proyecto busca recuperar el sector La Toma, ubicado en la ribera del río Forrahue, mediante una intervención integral que considera pasarelas peatonales, espacios recreativos y mejoras a infraestructura ya existente como piscinas, quinchos y multicanchas, apuntando a transformarse en un nuevo polo recreativo y turístico para la provincia de Osorno. Cruzada explicó que actualmente el lugar permanece deteriorado y convertido en un foco de inseguridad, debido a que el municipio no cuenta con los recursos suficientes para ejecutar reparaciones parciales mientras espera la iniciativa definitiva.
5: Hoy día, este sector, que es emblemático para nosotros, busca realizar un rescate integral de un lugar donde nosotros durante muchos años hemos realizado una serie de mejoramientos, donde incluye en la actualidad, y que esto funcionó hace un par de años atrás, una multicancha, hay dos piscinas, hay unos quinchos turísticos también, y el proyecto además considera realizar un paseo peatonal en la ribera del río a través de un sistema de pasarelas, que en definitiva es una inversión que podemos decir bastante importante en términos presupuestarios. Estamos hablando de 5.400 millones de pesos, pero el impacto que va a generar en el rescate, esto la verdad que se transformaría en el ícono de la comuna de Río Negro.
4: El alcalde agregó que el proyecto ya fue reevaluado tras una primera licitación que superó el presupuesto inicial de 4.500 millones de pesos, aunque aseguró que actualmente existirían empresas interesadas en ejecutar las obras. Además, afirmó que en caso de concretarse la adjudicación, se buscará privilegiar la contratación de mano de obra local mediante coordinación con la Oficina Municipal de Intermediación Laboral. Desde Río Negro esperan concretar una reunión con el ministro de Vivienda, Iván Poduje, durante una próxima visita a la región para avanzar en definiciones sobre financiamiento definitivo del Parque La Toma. 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
1: Falta de información clara sobre los beneficios sociales y preocupación por la estabilidad laboral de funcionarios públicos, principalmente del área de la salud, expuso la ANEF al gobierno en una carta que entregaron al delegado regional, donde afirman que les preocupan los riesgos que implica el recorte presupuestario nacional. La presidenta de la ANEF en Los Lagos, Pamela Espinosa, dijo que los problemas comunicacionales en el recorte presupuestario han dejado muchas incertezas.
6: Respecto a trascendidos de amenazas de cierres de programa, de recortes presupuestarios, que nosotros como trabajadores y trabajadoras del Estado sabemos que un ajuste fiscal de una magnitud importante con el cierre de programas puede afectar la calidad de vida de las personas, por supuesto que creemos que eso puede ser así. Entonces es para nosotros sumamente necesario que las autoridades de gobierno nos puedan transparentar efectivamente y estos ajustes fiscales en cuanto a los recursos van a afectar efectivamente la implementación de programas.
1: Desde el gobierno se le comprometió una reunión con el Ministerio de Salud para explicar cómo se ejecutará el recorte presupuestario.

0: Expandir los monitoreos en las otras bahías urbanas del lago Llanquihue propusieron desde la Universidad San Sebastián en el balance a 4 años del plan Lago Sin Huella, que evalúa la salud del cuerpo de agua en 10 puntos de Puerto Varas. Se detectó que los contaminantes que circulan por dicha comuna no llegarían al fondo del lago. El académico de la Unidad de Vinculación con el Medio de la Universidad San Sebastián, Alejandro Fernández, señaló que la gran solución propuesta a largo plazo para evitar la contaminación del lago es separar las aguas lluvias de las aguas hervidas.
1: Para bien o para mal, la contaminación que sale principalmente por las aguas hervidas en la bahía de Puerto Varas se queda en la bahía de Puerto Varas. A partir de ahora, con toda esta batería de datos que tenemos, es cuando se evidencia y da cuenta realmente como de lo útil que es el monitoreo. Como lo que sería ideal solucionar es que las aguas hervidas no se le infiltrara ningún tipo de agua lluvia. Y no hemos medido con la misma profundidad el resto de ciudades. Que a mí me encantaría, de verdad, como para poder contrastarlo. Es una medida de muchísima valentía y sobre todo es seguridad para el futuro.
0: Para las próximas semanas se espera incluir la participación ciudadana en el monitoreo, informando en la plataforma lagoenlinea.cl si es que se evidencia de afluentes que estén contaminando el lago Llanquihue en la bahía de Puerto Varas.
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0: Bien, y ponga mucha atención, hay algunas contingencias en la zona. Vamos a ir a San Juan de la Costa y le contamos que la Municipalidad de San Juan de la Costa informó a la comunidad de los sectores de Lumaco y Popoén sobre el inicio de trabajos de mejoramiento en el puente sin nombre, ubicado en la ruta U460, a la altura del kilómetro 15.030. Hay faenas que se desarrollan hasta el 19 de junio. Desde el municipio indicaron que con el objetivo de mantener la conectividad en el sector, se habilitará un paso provisorio mientras duren las obras, llamando además a conductores y peatones a transitar con precaución y respetar la señalización dispuesta en el lugar para evitar así accidentes. Seguimos revisando en este monitoreo por la provincia. En la comuna de San Pablo, vecinos del sector San Antonio, en la comuna de San Pablo, comenzaron a ver concretado el proyecto de asfaltado de su camino. Las obras permitirán contar con una ruta en mejores condiciones, entregando mayor seguridad y comodidad para estudiantes, adultos mayores, trabajadores y residentes que diariamente utilizan el camino. El proyecto responde a una necesidad histórica de la comunidad del sector San Antonio en San Pablo.
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0: La cobertura de vacunación contra la influenza en la provincia de Osorno alcanza un 68.1%, aunque las autoridades sanitarias advirtieron que aún existe una baja adhesión en los adultos mayores, grupo donde la inoculación llega solo al 55%. Desde el Subdepartamento de Gestión de Salud de la Atención Primaria de Osorno, la enfermera Camila Almonacid explicó que la meta es alcanzar el 80% de cobertura antes de fines de mayo, considerando el inminente aumento de enfermedades respiratorias. La profesional sostuvo que el principal foco está puesto en las personas mayores de 60 años, quienes además concentran la mayor cantidad de consultas respiratorias en los servicios de urgencia.
5: Donde más nos falta llegar es en a los adultos mayores de 60 años. Ahí llevamos un porcentaje un poco más bajo, ya que acá en Osorno está en un 55%, ¿ya? Y principalmente ahora ya no han ido mucho, entonces queremos hacer un llamado a esa población principalmente porque consecuentemente son los que han tenido más consultas en los servicios de urgencia por causa respiratoria.
0: Desde Salud Municipal detallaron que los vacunatorios continúan operativos en todos los centros de salud de la comuna y además se mantienen puntos extramurales para facilitar el acceso de la población. Entre ellos destacan jornadas los viernes y sábados en el Mall de Osorno y en vacunatorio móvil instalado los domingos en la plazuela de Yungay entre las 12 y 18 horas durante lo que resta de mayo.
5: a mencionar que tenemos en todos los centros de salud hay vacunatorios que están activos, ya, y tenemos puntos de vacunación que están en unos puntos donde la gente va más. Por ejemplo, ahora en los días viernes y sábado hay puntos de vacunación en el mall que están en el segundo piso al frente del ascensor. Sí, están siendo aprovechados, los estamos difundiendo bastante en las redes sociales de los centros de salud también para que se acerquen a ellos, y también tenemos una nueva instancia que es el vacunatorio móvil que se está instalando en la plazuela Yungay todos los domingos.
0: La enfermera agregó que a diferencia del año pasado, actualmente no se registran brotes de influenza en Osorno, lo que atribuyó al avance de la campaña de inmunización. Asimismo, recordó que la protección de la vacuna se genera entre 7 y 15 días después de su administración, por lo que insistió en vacunarse antes del pic epidemiológico esperado durante las próximas semanas. En riesgo se encuentra la pronta pavimentación de la ruta entre Cochamó y Puelo, en el tramo entre los puentes Pucheguín y Cascajal, porque el proyecto habría quedado fuera del plan de zonas extremas. Por eso, la municipalidad está solicitando que se reincorpore y así el MOP pudiese financiarlo. Los detalles con Damaris Ubiabre.
6: Se trata de una iniciativa de 30 mil millones de pesos que contempla la pavimentación de la ruta V69 entre Cochamó y Puelo y que, según se había anunciado, ya contaba con los recursos disponibles para ello. La primera parte, entre el puente Cochamó y el puente Pucheguín, ya se encuentra pavimentado y resta mejorar lo que queda hasta llegar a Puelo, obra que se ha hecho necesaria por el alto flujo de personas y los riesgos que tiene la vía. El problema ahora radica, según explicaron desde el municipio de Cochamó, porque en el plan de zonas extremas 2 no fue incluida esta iniciativa, dado que se esperaba que fuera financiado por el primer plan de zonas extremas. Sin embargo, con la puesta en marcha del nuevo PETSE, el proyecto quedó fuera. Por ello, están solicitando que se incluya el proyecto nuevamente para que así el MOP pueda financiarlo, según indicó el alcalde Francisco Donoso.
7: Hoy día entró en vigencia el Plan 2 y en ese sentido el Plan 2 deja sin efecto el anterior y por lo tanto esta iniciativa quedó en el aire. Nos deja en jaque una ejecución de esta obra que perjudica, reitero, no solamente a la comuna, sino a una provincia completa. El desafío que tenemos junto a las autoridades regionales es que puedan levantar nuevamente esta iniciativa, incluirla en el plan de zona extrema y para posteriormente, ya con el financiamiento, en un futuro cercano, iniciar obras que mejoren la calidad de vida.
6: El CDMI Jairo Quinteros dijo que no hay recursos para ejecutarlo de inmediato.
8: Estaba dentro del programa de desarrollo de zonas extremas y obviamente porque tiene un mecanismo de evaluación económica diferente a otro tipo de proyectos específicos, pero en ese mismo contexto estamos evaluando la factibilidad de financiamiento. Ya, o sea, hay un diseño, como te decía anteriormente, y estamos evaluando la factibilidad de financiamiento, si bien es cierto una prioridad de la comuna y también regional. Actualmente a la fecha no lo tenemos, digamos, como disponible para ejecutar inmediatamente.
6: Recordemos que en febrero, 3 turistas murieron en dicha ruta tras perder el control del vehículo considerando la estrechez de la vía y que se encuentra al borde de un precipicio que colinda con el mar. Esto generó manifestaciones en dicho mes y parte de los acuerdos que se adquirieron por parte del gobierno anterior con los vecinos fue la adjudicación del mantenimiento de los caminos de forma exclusiva en Cochamó a una empresa y no que ésta se despliegue a otras comunas de la región como ocurría antes.
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0: La incorporación de pagos digitales y un código QR marcarán este año la tradicional campaña del sobre del Cuerpo de Bomberos de Osorno, una iniciativa con la que la institución busca revertir la baja en la recaudación registrada en los últimos años y enfrentar el aumento en sus costos operacionales, especialmente por el alza de combustibles. La cruzada comenzará oficialmente el próximo 30 de mayo, manteniendo el tradicional despliegue presencial de voluntarios por los hogares de la comuna, aunque sumando nuevas alternativas para realizar aportes, como transferencias electrónicas y donaciones mediante código QR. Así lo confirmó el superintendente Germán Vidal.
9: De que las personas están utilizando menos efectivo. Y todo esto va asociado con el uso de tarjetas digitales, tarjetas bancarias, transferencias. Obviamente queremos complementar la forma en que los vecinos pueden efectuar su aporte a nuestra institución. Y es por eso que junto con el sobre, que se va a mantener el día sábado 30, que se inicia la campaña del sobre, nuestros voluntarios van a recorrer los hogares de Osorno. Y la innovación está que vamos

0: a incorporar un código QR donde tenemos un partner tecnológico, la plataforma Kipu, donde pueden efectuar su donación en forma directa, entregarle la facilidad a los vecinos para que puedan efectuar soporte.
1: Bomberos detalló que durante el año pasado lograron recaudar cerca de 100 millones de pesos, cifra que representó una disminución de 18 millones respecto a campañas anteriores. A ello se suma una merma total cercana a los 30 millones de pesos, considerando también la venta de rifas. Según indicaron, este año esperan superar la cifra del 2025 para poder mantener el presupuesto operativo proyectado para el 2026 en medio de un escenario marcado por el aumento de costos asociados al funcionamiento institucional.
0: Sobrepasando la barrera de los 100 millones de pesos, 110 millones de pesos, va a poder mantener lo que tenemos presupuestado para este año. Ya si bajamos de esa barrera, el tema se complejiza, puesto que tenemos que hacer cargo como institución de todas las alzas asociadas a los combustibles, lo cual aumenta nuestro costo operacional. O sea, podemos redestinar partidas dentro de nuestro presupuesto, pero nunca podemos recortar el servicio a emergencia, porque iría en contra de nuestra esencia de atender emergencia a la comunidad.
1: Desde Bomberos agregaron que actualmente proyectan un déficit cercano a los 40 millones de pesos solo por la variación en el precio de los combustibles, mientras que el gasto anual en personal rentado supera los 250 millones de pesos. A ello se suman costos por mantención de cuarteles, móviles, equipamiento y capacitación de voluntarios. Previo al inicio oficial de la campaña, la institución realizará actividades abiertas a la comunidad en el marco del Día de los Patrimonios, incluyendo exhibición de carros en reliquia y jornada de cuarteles abiertos.
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1: Ante los recientes brotes de sarampión registrados en Perú y los casos de ébola reportados en algunos países de África, diputados de la Unión Demócrata Independiente, de la UDI, solicitaron al gobierno reforzar las medidas de vigilancia sanitaria en las fronteras terrestres y aeropuertos del país, con el objetivo de prevenir eventuales riesgos para la salud pública. La solicitud que emana los diputados UDI Alejandra Valdebenito del Distrito 27 y Daniel Ilayú del Distrito 25 manifestaron su preocupación por el aumento de enfermedades infecciosas a nivel internacional y llamaron a las autoridades sanitarias a mantener un monitoreo constante en los principales puntos de ingreso a Chile, especialmente considerando el alto flujo de viajeros provenientes del extranjero. Así lo dio a conocer el parlamentario por la zona, Daniel Ilayú, quien en primera instancia se refirió a lo que ocurre con el sarampión en el país vecino y la preocupación que se debe tener en Chile.
3: El sarampión prácticamente lo tenemos en forma solamente endémica. No, el sarampión prácticamente lo hemos erradicado en nuestro país por la vacunación. Pero en Perú esto es más frecuente y no tienen este plan de vacunación. Por lo tanto, estamos pidiendo que el sarampión, ¿cierto? Sobre todo en la zona norte, en la frontera tengan más cuidado, la parte de la Seremía y Salud, el Ministerio, el MINSAL, de vigilar los brotes de sarampión.
1: Dijo además que la conectividad mundial hoy no nos hace ajenos de las alertas que exponen distintos continentes.
3: Segundo, el ébola, en estos momentos hay un brote de ébola, que decir que si bien es cierto esto está en África, el ébola, que es un virus mortal, es prácticamente el 90% de las personas que se infectan, se mueren. Evidentemente nosotros tenemos que estar atentos, evidentemente tenemos que tomar todas las precauciones que ya lo están tomando otros países del mundo, para la cual yo como médico, como miembro de la Comisión de Salud, estamos preocupados que en Binsal, le pedimos al Binsal que tome todas las indicaciones para monitorear.
1: Asimismo, los diputados recalcaron que si bien actualmente no existen alertas sanitarias en Chile vinculadas directamente a estas enfermedades, resulta fundamental actuar de manera preventiva para evitar escenarios complejos como los vividos durante la pandemia del COVID-19. A fin de potenciar el comercio de comunas más pequeñas, trabaja hoy la Cámara de Comercio Regional y todos los detalles nos va a contar Pedro Abarzúa.
4: Se trata de una instancia gremial que busca fortalecer al rubro como uno de los sectores productivos relevantes de la región de Los Lagos, promoviendo además una mirada descentralizada que permite integrar a ciudades y localidades que históricamente han tenido una menor representación. Esta iniciativa, que se trabaja hace 3 años, reúne a las cámaras de comercio de la zona, Osorno, Puerto Montt, Ancud y Castro, con el objetivo de trabajar de manera coordinada en materia

0: ligadas al desarrollo económico, el turismo, la seguridad, la capacitación, el fortalecimiento de los pequeños y medianos comerciantes. Junto con esto, la nueva iniciativa regional busca transformarse en un interlocutor válido ante las autoridades y organismos del Estado, levantando de esta manera problemáticas comunes del sector del comercio, especialmente en materias como, por ejemplo, la informalidad, seguridad, conectividad y reactivación económica. Así lo explica el presidente regional de la Cámara de Comercio Los Lagos, Patricio Ampuero.
1: Cuando nos dimos cuenta que hoy día, primero en la región de Los Lagos existen 3 o 4 cámaras que son representativas de la región de Los Lagos y no hay más. Y en las otras comunas, las otras 26 comunas son muy, muy, muy pequeñitas, no hay una orgánica. Y entendimos que Puerto Montt, la capital regional, tiene un rol clave en las articulaciones y en tratar de ayudar a crear un ecosistema regional que permita tener una mayor representación regional ante las autoridades del Estado, efectivamente, para poder plantear nuestras problemáticas y buscar las soluciones.
0: Dijo además que el desafío es ambicioso y busca ser el primer ecosistema gremial a nivel nacional.
1: Lo que nosotros queremos en tiempo es que la región de Los Lagos tenga el primer ecosistema gremial a nivel nacional. Este es un objetivo de relativamente mediano plazo, 2-3 años más, pero nos interesa que cuantas más comunas de la región de Los Lagos puedan tener sus propias cámaras, más musculatura también tiene la actividad gremial y con ello obviamente empezar a representar de mejor forma al sector que nosotros defendemos y por el cual estamos en esta labor gremial.
0: La Cámara de Comercio Regional de Los Lagos también pretende fomentar el intercambio de experiencias entre los distintos territorios, las distintas comunas, promoviendo alianzas estratégicas que permitan fortalecer al comercio local y potenciar de igual forma el desarrollo de las economías comunales en toda la región. 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
3: Te contamos que alcanzamos la máxima proyectada para esta jornada de jueves, 18 grados en Osorno, una probabilidad de precipitaciones del 0%, humedad en torno al 50%, vientos que alcanzan hasta los 3 kilómetros por hora. Como les decía, se alcanzó la máxima proyectada de hoy, 18 grados, y para mañana, viernes, se esperan condiciones similares, pero con temperaturas un poquito más bajas. La mínima para este viernes, 3 grados, y la máxima proyectada para este viernes, 12 grados.
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3: Hay trabajos en desarrollo en la ruta tramo Río Bueno-Puerto Montt, de sur a norte, sector Cocule, kilómetro 891, con angostamientos. También dan cuenta de trabajos durante el día y la noche que se mantienen en el sector Puente Rahue, kilómetro 930, angostamientos en la calzada sur a norte. Para cualquier consulta o emergencia, se encuentran disponibles durante las 24 horas los teléfonos SOS ubicados cada 2 kilómetros en todo el tramo concesionado, como también los teléfonos 2423-414 o 2423-415, código de área 65, que corresponden al centro de atención.
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3: De la tarde con 27 minutos, hasta aquí la revisión de noticias de Radiograma al mediodía. Quédese con la radio, ya viene toda la revisión en Bio Bio Deportes.
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3: Todas las novedades del deporte nos va a contar Benjamín Rojas. Buenas tardes, Benjamín.
5: Muy buenas tardes y muy buenas tardes a los auditores también. Y comenzamos con fútbol, porque Universidad Católica enfrentará desde las 20:30 horas a Barcelona de Guayaquil por la quinta fecha de la Copa Libertadores. Los enfrentan de local en el estadio Claro Arena, el conjunto cruzado, necesita sumar para asegurar al menos su participación en la Copa Sudamericana. Recordemos que

Bauzá integra el grupo D, liderado de momento por Cruzeiro con 8 puntos, seguido por Boca Juniors con 7, y con la misma cantidad de unidades aparece el conjunto precordillerano, mientras que el elenco ecuatoriano cierra la zona con 3 puntos. El martes que recién pasó, Boca y Cruzeiro empataron, y debido a esa situación, los cruzados no podrán asegurar hoy su clasificación a los octavos de final y deberán buscar sus opciones en la última.

0: ahí nosotros ya hemos demostrado que podemos competir de visitante, así que en verdad el foco principal es en nosotros mismos.
1: Por otra parte, desde las 15 horas, el líder de la Primera B, Cobreloa, visitará Deportes Recoleta por la fecha 13 del torneo. Este es el partido que inaugura esta 13ª fecha. El conjunto loíno encabeza la tabla con 24 puntos, mientras que el elenco metropolitano marcha en el 7º lugar con 19 unidades. En la previa de este partido ocurrió algo que al menos a mí me llamó la atención, y es que el técnico de Cobreloa, César Bravo, sorprendió al adelantar la formación que utilizará ante Recoleta, algo poco habitual entre los entrenadores.
2: Vamos con la misma formación inicial que partió contra Copiapó, y después ver qué variantes podemos ir a hacer de acuerdo a cómo se vaya presentando el partido. Nosotros siempre hemos salido a buscar con distinta disposición dentro de las armas que hemos tenido.
1: Cobreloa superó por 4-1 Deportes Copiapó. Entendiendo ese contexto, podemos comprender la decisión del entrenador César Bravo de adelantar esta formación incluso días antes que se juegue este partido. Hoy, jueves 21 de mayo, fue, en el deporte al menos, un día de sorteos. Se sorteó la fase de grupo del Mundial Sub-17, tanto femenino y masculino, y también se sorteó el main draw, el cuadro principal del Roland Garros. Por parte de la Roja Sub-17 masculino, que es dirigida por Ariel Leporati, quedó ubicado en el grupo J, y escuchen bien, junto a Estados Unidos, Montenegro y Argelia, el combinado nacional obviamente que buscará avanzar a la fase eliminatoria en un torneo que contará con 48 selecciones y que comenzará el 19 de noviembre en Qatar. Por su parte, la selección femenina sub-17, que es dirigida por la ecuatoriana Vanessa Araúz, quedó ubicada en el grupo F, y esto es difícil porque es frente a España, Australia y México. España terminó en la 9ª posición en el Mundial pasado, México en la 3ª posición, y Australia clasificó a este Mundial siendo semifinalistas de la eliminatoria asiática. El Mundial se disputará entre octubre y noviembre en Marruecos, y la Roja comenzará su participación el 19 de octubre frente a Australia. Y para cerrar este bloque deportivo, Alejandro Tavilo y Cristian Garín, los tenistas nacionales, ya tienen rival para su debut en el Roland Garros, el segundo Grand Slam del año. Tras este sorteo realizado, la primera raqueta nacional enfrentará al polaco Kamil Majdżak, actual 77 del mundo, en la ronda inicial del certamen parisino. Recordemos que el 2025 Tavilo fue el único chileno en clasificar a la segunda ronda del torneo francés. Por su parte, Cristian Garín tendrá un complejo estreno ante el estadounidense Lerner Ten, actual número 20 del ranking ATP. Este cuadro principal arrancará este domingo, Tomás.
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1: Vamos con información del momento. Pedro Abarzúa, te escuchamos.
2: Así es, para contarles información que entrega la Corporación Nacional Forestal respecto de dos excursionistas que están extraviados en el volcán Osorno, según la información que ha entregado este estamento de gobierno. Da cuenta que estas personas estarían a unos 2.000 metros de altura, según la información que entregan recientemente en una publicación oficial. Dan cuenta que esta situación invita a reiterar el llamado que el ascenso a la cumbre está completamente cerrado en el volcán Osorno, y es debido a esta situación que se mantiene entonces esta búsqueda. Dos excursionistas extraviados en el volcán Osorno, información que se mantiene en completo desarrollo y de la cual estaremos comentándoles oportunamente. 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
5: Momento para actualizar noticias en la radio. Vamos de inmediato al contacto en el ámbito local con Priscila Rupayán.
6: Información que se da a conocer por medio de la Municipalidad de Puyehue, ya que su alcaldesa María Jimena Núñez sostuvo una reunión de trabajo junto al Seremi de Transporte y Telecomunicaciones, Rodrigo Bodger, a fin de continuar avanzando en iniciativas que permitan fortalecer la conectividad de la comuna. Durante este encuentro, una de las materias destacadas fue la solución implementada para dar continuidad al servicio de transporte lacustre en el lago Rupanco, una medida que, según indica el municipio local, beneficia directamente a los vecinos y usuarios del territorio, especialmente de los sectores más aislados. 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
5: Vamos de inmediato a otras informaciones. Se coordinan maniobras para lograr el rescate de un excursionista que cayó a una grieta en el volcán Osorno. Robinson Cárdenas tiene más detalles desde Radio Bio Bio en Puerto Montt.
7: Sobre los 2.000 metros de altura y en el centro de esquí del volcán Osorno, en la comuna de Ensenada, se mantienen las distintas maniobras de los equipos de emergencia que han llegado hasta ese sector luego de ser alertados de la caída de un excursionista, quien se mantendría con lesiones de diversa consideración y en una zona de difícil acceso y desde la cual también se estima es compleja la extracción. Es una coordinación que está liderando SENAPRED y en la que están participando tanto carabineros como bomberos, y a la que se sumará de igual forma un equipo del grupo de voluntarios de socorro andino, expertos en maniobras en alta montaña. La información que se conoce hasta este minuto dice relación con que el excursionista estaría en una zona ubicable pero de difícil acceso, operación que sigue en desarrollo en Puerto Montt. 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
5: En otras noticias, el ministro Claudio Alvarado explicó que la reunión del presidente junto a los secretarios de Estado en Cerro Castillo tendrá como objetivo fortalecer la coordinación. Recibimos mayor información con Josefa Chamaro.
8: El vocero de gobierno y ministro del Interior, Claudio Alvarado, confirmó que este viernes se realizará un nuevo consejo de gabinete en el Palacio Presidencial de Cerro Castillo, instancia en la que comenzarán a planificar la denominada segunda fase de la administración una vez finalizada la etapa de instalación del Ejecutivo. En dicho contexto, señaló que el objetivo principal de la reunión será fortalecer la coordinación entre las distintas carteras, con el fin de asegurar que las políticas públicas lleguen de manera oportuna a las familias del país. El ministro también indicó que les interesa a coordinarse como gobierno de la mejor manera posible y corregir los errores. En la instancia, la autoridad también abordó las críticas de la oposición hacia el gobierno, ahondando en que es parte de la política. Alvarado, además, agregó que lo relevante es actuar, trabajar, avanzar y sacar adelante las tareas encomendadas por el presidente José Antonio Kast. 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
5: 3:03 p.m. hasta aquí.

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¿Qué tal? ¿Cómo les va? ¿Cómo están? Buenas tardes, bienvenidas, bienvenidos. Les saludamos en esta tarde ya de día jueves. No se confunda, día jueves, feriado, 21 de mayo. Un abrazo tremendo para todas, para todos quienes están en la sintonía a esta hora de Bio Bio, la radio, en diferentes sectores de la provincia de Osorno, de la región también, tanto de la región de los Lagos como de la región de los Ríos también, Futrono, Valdivia, para quienes nos escuchan en la localidad de Río Bueno, de Lago Ranco, de La Unión, Puerto Nuevo. Desde Puerto Nuevo siempre nos escriben también, así que cariños para toda la gente que está ahí escuchándonos. Bueno, un abrazo para todas y para todos. Les invitamos a estar en contacto con nosotros a través de nuestro WhatsApp al más 566-422-2171-80. ¿Cómo va su jornada? ¿Cómo está su sector el día de hoy? ¿Hay novedades? ¿Cómo ha estado el día para usted? Imaginamos que precioso. La verdad es que tenemos un día muy lindo con algo de sol a esta hora. Tenemos, si no me equivoco, son 18, sí, 18 grados de temperatura a esta hora en Osorno, que es la máxima que vamos a alcanzar durante esta jornada. Ha estado rico el día, ¿eh? Ha estado rico para salir a hacer deporte. Nosotros venimos llegando de deporte ya, 6 kilómetros diario. No, sí, de verdad. Mentira, si no. Hace rato ya que no. Pero tenemos toda la intención, todas las ganas, pero en algún minuto de nuestra vida lo vamos a hacer. Cuesta un poquito, ¿eh? Cuesta la vida, de alguna manera cuesta tomar esa decisión. Bueno, saludos, abrazos para todas y para todos. Nosotros estamos, como siempre, atentos a que nos cuente cómo están, qué están haciendo, si hay alguna novedad. Coméntenos a través de nuestro WhatsApp al más 566-422-2171-80. ¿Le parece? Fantástico. Tenemos unos datos que vamos a compartir con ustedes de inmediato acá en la radio. 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Además, vamos a aprovechar de contarles también a ustedes en esta jornada. 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

0: 3 de la tarde ya con 16 minutos, siempre Bio Bio la radio para acompañarles en su descanso en este día que nuestro calendario lo tiene en rojo. Ya lo vamos a contar un poquito más acerca de aquello. 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
0: Vamos dividiendo la información con Pedro Barzúa.
2: Sí, déjeme contarle que a esta hora hay un accidente de tránsito que moviliza personal del Cuerpo de Bomberos de Osorno hasta el sector de Rahue Bajo. Calle Chillán y Valparaíso es el punto de referencia donde bomberos de la sexta y quinta compañía se trasladan para poder atender lo que en primera instancia se ha informado, una colisión vehicular entre dos vehículos particulares. De momento se desconoce la cantidad de lesionados y se espera también conocer los antecedentes que entreguen bomberos una vez lleguen hasta el lugar de la emergencia. Accidente de tránsito, sector de Rahue Bajo en Osorno, punto de referencia calle Chillán y Valparaíso. Precaución a quienes transitan en cercanías de este punto. 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
1: Actualizamos información a esta hora con Pedro Abarzúa. Pedro, te escuchamos.
2: Sí, se actualiza la información relativa a este accidente de tránsito que ha ocurrido hace minutos en el sector de Rahue Bajo, en Osorno, dando cuenta de un choque entre dos vehículos particulares. La colisión de dos vehículos deja a dos personas involucradas. Una de ellas es una persona lesionada que está siendo atendida a esta hora por personal especializado en rescate. Bomberos o voluntarios ya se encuentran en el sector de Rahue Bajo. Esto ocurre en calle Chillán, esquina Valparaíso, como punto de referencia respecto de lo que ha sido este accidente de tránsito. Deja a una persona lesionada, dos involucrados en este choque entre dos vehículos particulares. 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

0: que salieron de paseo en esta jornada. Algunos delicaditos de salud, con algunos malestares, resfrío y todo lo demás, donde se sienten un poquito mal. Bueno, abrigarse, si ya fue médico, tomarse todos los medicamentos como corresponde y evitar estos cambios de temperatura, esa es la idea, ya, para seguir adelante. Son resfríos, pero anda muy fuerte, ¿eh? Anda muy fuerte el resfrío, así que hay que cuidarse. ¿Cómo dice usted cuando se siente mal? ¿Cómo dice usted cuando su cuerpo no anda bien? ¿Me siento mal solamente ese? ¿Cómo son los chilenismos? Bueno, usted puede ir aportándonos también, con palabras obviamente que nosotros podamos reproducir acá, ya, en la radio. Usted nos puede ir interactuando con nosotros acá en nuestro WhatsApp al +56 642 21 71 80. Por ejemplo, hay mucha gente que dice, me siento mal, me siento valgato, me siento, estoy mal, o estoy, me siento como el ajo, dice. Bueno, vamos hablando un poquito acerca de aquello. Por ejemplo, la expresión o el chilenismo, la expresión chilena de sentirse como el ajo, se utiliza para indicar que alguien pasa por un mal momento, se encuentra enfermo o de muy mal ánimo. Ese es su origen, digamos, proveniente, digamos, de la asociación de este bulbo con cosas negativas. En el campo, por ejemplo, el ajo se relaciona con el sabor fuerte y picante que cae mal al estómago, por ejemplo, además de provocar mal aliento o sudor penetrante. Esta incomodidad física se trasladó al lenguaje popular como metáfora de estar pasando por un mal rato o sentirse descompuesto. Desde ahí, por ahí viene el origen, digamos, de la expresión chilena de sentirse como el ajo, ¿ya? Eso es un chilenismo. Otro chilenismo muy popular, usted puede ir aportando también, ¿cómo dice usted cuando se siente mal? Insistimos, lo estamos leyendo acá, pero con algunas expresiones que se puedan reproducir también al aire, ¿ya? La expresión estar para el gato o para el gato, dicen muchos de ellos. Bueno, este es un modismo muy popular también en Chile, también se usa en Perú y en Bolivia. ¿Qué significa sentirse mal, ya sea física o anímicamente? Y dentro de... Hay varias frases, digamos, porque no es 100% certero, pero existen algunas teorías principales. Y el estado de los felinos callejeros, por ejemplo. Una hipótesis ahí apunta a la observación popular de los gatos callejeros, quienes al estar enfermos, heridos o en sus peores condiciones, se ven débiles, sucios y decaídos. Otra hipótesis también es la calidad de los restos. Se cree que antiguamente se usaba la expresión para el gato para referirse a comida o cosas que estaban tan malas condiciones, dice, o tan destruidas que solo un animal callejero podría comérselas. Con el tiempo esto se adoptó al estado de las personas. Por eso se dice estar para el gato. Y hay otras personas que también utilizan la expresión estoy para la corneta, ¿ya? Bueno, ¿de dónde viene este término? Y en alguna oportunidad usted lo habrá escuchado por allí también. La expresión viene de la guerra justamente del Pacífico, la que estamos recordando esta jornada, un conflicto bélico de Perú y Bolivia contra Chile entre los años 1879 y 1883. Y el origen de la expresión surgió, estamos hablando de la expresión de este chilenismo, estoy para la corneta, surgió en la época porque cada vez que fallecía un soldado, se procedía a tocar una tonada fúnebre con el instrumento conocido como corneta. Por eso la utilizamos como estoy para la corneta. ¿Cómo dice usted cuando se siente mal? Bueno, o viene con nosotros, comente con nosotros a través del +56 642 21 71 80. Cuando usted se siente mal, ¿cómo lo expresa? ¿Cómo lo dice? Lo comenta con nosotros, pero insistimos, con palabras allí que nosotros podamos reproducirle acá al aire también para que no nos genere más de algún inconveniente. ¿Le parece? Somos Bio Bio, la radio, aquí con algunos chilenismos también y conociendo sus orígenes. Y esa es la idea, que podamos ir conociendo y aportando un poco a nuestra cultura, a nuestro chilenismo también que utilizamos en nuestro país. ¿Le parece? Estamos a 18 minutos de las 4 de la tarde.
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0: Tenemos información a esta hora con Priscila Rupayán.
1: Vamos con información desde la comuna de San Juan de la Costa, toda vez que en el sector de Punotro se llevó a cabo un operativo veterinario municipal en donde se realizaron vacunaciones antirrábicas, sextuple, canina y felina, además de la instalación de microchips para mascotas de la comunidad. Esto se desarrolla a través de un trabajo de manera coordinada entre la municipalidad local y la Seremi de Salud de Osorno, institución que entrega las dosis antiparasitarias a través de los EFAM de la comuna y del departamento de epidemiología. Por medio de esta coordinación, el municipio ha podido gestionar junto a las diferentes postas rurales la realización de estos operativos en distintos sectores del territorio comunal. 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

Lo que estamos escuchando es la versión de V40 para el tema Can't Help Falling in Love, que se remonta a 1784. La melodía se basa en un tema llamado Place de Mou, canción francesa dirigida por Paul Hergé Martini. En español se traduce como No puedo evitar enamorarme de ti. La canción trata sobre la entrega total e inevitable a un amor predestinado, donde los sentimientos son tan fuertes que no se pueden controlar, comparando este amor con un río que fluye inevitablemente hacia el mar. Y lo que estamos escuchando ahora es la versión de 1961 grabada por el rey Elvis

fue usado para la banda sonora de la película Blue Hawaii, aunque Elvis dudó en grabarla, se convirtió en un éxito mundial número uno en Reino Unido, uno de sus temas más inmortales y quizás uno de los temas más vistos en YouTube, sobre todo en la versión en vivo donde canta prácticamente a capela. Una canción del siglo XVIII que pasa por el reggae de UB40 y que trasciende fronteras en la voz del rey en esta cápsula.

0: Seguimos con una agradable temperatura a esta hora en Osorno, 18 grados. Hay una probabilidad de precipitaciones, adivine, 0%. Humedad 47%. Esa es la temperatura, digamos, que nos acompaña durante esta jornada. Poco tránsito, hay poco movimiento a esta hora en Osorno. Muchos seguramente están en el descanso, están en el relajo, compartiendo con la familia, compartiendo con los niños, haciendo actividad física probablemente, aprovechar que el clima permite poder desarrollar todo aquello. Así que bueno, fantástico. Qué bueno que tenga esa oportunidad. Si usted va transitando por la ruta U55 Puerto Octay, por ejemplo, va hacia la ruta U400 al mar, hacia la 215 Puyehue. Recordemos que el tránsito está habilitado en la ruta internacional también hacia el Cardenal Zamoré. Hasta las 18 horas tenemos la posibilidad de cruzar la cordillera. Si va por esos sectores, bueno, nos comenta, cuéntenos si hay alguna novedad. Si va por la ruta 5 hacia Río Negro, Purrán, que va hacia Río Bueno, La Unión, por ejemplo. Bueno, nos comenta si hay alguna situación que le llamó la atención y quiera compartirla con nosotros. Encantado nosotros siempre de estar recepcionando su WhatsApp, su mensaje, su audio. Envíenos sus videos también de lo que usted ha logrado visualizar y así nos vamos empapando, nos vamos enterando de muchas cosas. Si hay algo positivo, pero encantadísimo. Nosotros siempre estamos acá también dispuestos a ir destacando las cosas que son buenas, que son positivas. Hay muchas cosas que son dignas de imitar también. El otro día estábamos hablando de unos paraderos, unos refugios hacia el sector de Rupanco en la comuna de Puerto Octay, muy bonitos. El tema era la conservación, se recuerda usted, lo hablábamos acá también, si se conservaran de la mejor manera. Bueno, todas estas cosas nos interesan, nos importa irlas hablando, ¿les parece? Más 56-642-21-7180, ese es nuestro WhatsApp acá en Bio Bio. 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
0: Actualizamos noticias en la radio a través de El Informador. Vamos de inmediato a la información en el ámbito local con Priscila Rupayán.
9: Tal como se le informamos oportunamente, a fin de fortalecer la seguridad y el cumplimiento de la normativa vigente en el borde costero de la comuna de San Juan de la Costa, se desarrolló un operativo de fiscalización en conjunto encabezado por la Policía de Investigaciones, con la participación de Cernapesca, la Policía Marítima e Inspector Municipal de la Municipalidad Local. Este procedimiento se llevó a cabo a distintos sectores del litoral, incluyendo Bayamansa, Maicolpué y Pucatrihue, realizando controles y fiscalizaciones a ciudadanos extranjeros, locales comerciales y otras actividades del sector. Desde el municipio se indicó y se destacó también el trabajo coordinado entre las instituciones participantes, destacando la importancia de estas acciones para resguardar la seguridad y el orden y cumplimiento de la normativa en el territorio comunal. 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
0: En otras informaciones, la colisión de un vehículo menor con un bus en San Nicolás, con 29 personas involucradas, dejó una persona lesionada. Vamos con Guillermo Escárez, quien tiene mayor información desde Radio Bio Bio en el Ñuble.
10: Un accidente de tránsito se registró durante la madrugada de este jueves en la ruta N50 sector La Piedra en la comuna de San Nicolás, movilizando a equipos de emergencia de la zona. La información entregada da cuenta que la emergencia fue reportada en horas de la madrugada, correspondiendo a la colisión entre un vehículo menor y un bus interprovincial, dejando un total de 29 personas involucradas. Producto del impacto, una persona resultó lesionada de carácter leve, siendo atendida en el lugar y posteriormente trasladada hasta el Cefán de San Nicolás. Hasta el sitio del suceso también concurrieron unidades de rescate de bomberos, quienes se prestaron las primeras atenciones. En la emergencia también participaron funcionarios de Carabineros de San Nicolás, personal del Cefán y equipo de seguridad municipal. Los antecedentes obran ahora en manos del respectivo juez.

0: Buscado de la comuna de San Nicolás y Carabineros, en la región de Ñuble, Bío Bío, la radio.
1: Un hombre de mayor de edad con 3 órdenes de aprehensión pendientes fue detenido por la PDI en Los Ángeles. Nos amplía Esteban Sepúlveda desde Radio Bío Bío en esa ciudad.
2: Fueron detectives de la Brigada de Investigación Criminal Bicrim de esta capital provincial quienes lograron la detención de un ciudadano chileno de 23 años de edad con domicilio en el sector de Charrúa, en la comuna de Cabrero, quien mantenía 3 órdenes de aprehensión vigentes emanadas de distintos tribunales del país. La Policía Civil indicó que el imputado era requerido por los delitos de lesiones menos graves, amenazas simples y posesión o tenencia de munición y sustancias químicas. Dichas órdenes judiciales fueron emitidas por el Juzgado de Letras y Garantía de Cabrero y el Juzgado de Garantía de Bulnes en la región de Ñuble. Según se indicó por parte del jefe de la Brigada de Investigación Criminal Los Ángeles, su prefecto Pedro Matus, al momento de efectuar el registro de las vestimentas, los detectives encontraron entre sus pertenencias un envoltorio de papel que contenía marihuana en estado seco, situación que también fue informada al Ministerio Público. Por disposición del fiscal de turno, pasó a control de detención y se espera conocer su situación procesal en las próximas horas. En Los Ángeles, Bío Bío, la radio.
1: 16 horas y 4 minutos, hasta aquí el informador.
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Bueno, vamos avanzando nosotros a esta hora también a través de la radio. Estamos, ¿a qué hora es ya? Son las 4:11, 4:11. Bueno, estamos revisando información acá, tremendamente relevante también, porque UNICEF ubica a Chile en el último lugar del ranking sobre bienestar infantil entre 37 países. Bueno, la UNICEF alertó sobre la situación de niños, niñas y adolescentes en Chile tras publicar un informe que ubicó justamente a Chile en el último lugar de bienestar infantil entre 37 naciones analizadas. El estudio Desigualdad de Oportunidades mostró que Chile obtuvo el peor desempeño global y también quedó en la última posición en salud física infantil. Entre los datos más preocupantes, el informe reveló que el 58% de los menores entre 5 y 19 años presenta sobrepeso. Además, un 13% de los estudiantes de 15 años aseguró haber omitido comidas por falta de dinero, cifra superior al promedio internacional de 9%. En cuanto a educación, solo un 36% de los adolescentes alcanza competencias básicas en matemáticas y lectura, muy por debajo del promedio de 55% registrado en el estudio. UNICEF también advirtió que Chile posee uno de los sistemas escolares más segregados socioeconómicamente, con un índice de segregación de 0,37, superior al promedio internacional de 0,24%. No son buenas noticias, sin duda alguna. No son buenas noticias, no son para estar contentos, felices. Estamos en el último lugar. UNICEF ubica a Chile en el último lugar del ranking sobre bienestar infantil entre los 37 países.

0: Tenemos información a esta hora con Pedro Abarzúa.
1: Sí, contarles que durante esta jornada en la comuna de Purranque se estuvo desarrollando a cabo el desfile conmemorativo de los 95 años del Cuerpo de Bomberos de Purranque, que recordemos por estos días también tuvo una ardua labor con distintas contingencias en esa comuna. La ceremonia estuvo marcada por el tradicional protocolo bombero.

0: y el homenaje a voluntarios y voluntarias que cumplieron 5, 10, 15, 25 y hasta 50 años de servicio en el cuerpo voluntario de la comuna de Purranque. La actividad contó con la participación de distintas autoridades de la zona, quienes estuvieron presenciando toda esta ceremonia protocolar, que contó también con la participación de representantes parlamentarios que llegaron hasta Purranque para poder saludar, reconocer a los voluntarios y al cuerpo de bomberos de Purranque que conmemora sus 95 años de vida. 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

0: Bueno, yo soy las 4 de la tarde con 24 minutos. Estábamos revisando ahí la información que nos entregaba Pedro Arzú acerca del aniversario del Cuerpo de Bomberos de Purranque, 95 años. Cariños para toda la gente de este hermoso lugar, la tierra de Carrizales, como se le denomina también. Claro, porque Purranque precisamente proviene del vocablo huilliche purranquil, ¿sabía usted? Un datito ahí interesante también para ir, digamos, dando a conocer de dónde provienen algunos nombres acá en Chile. Y Purranque está dentro de la lista. Esta es la lengua originaria, o su significado literal es tierra de carrizales, un lugar donde crece el carrizo, haciendo referencia precisamente a la abundante vegetación de la zona. Purranque, cariños para toda la gente que está en la sintonía a esta hora de Bio Bio La Radio. 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Así vamos avanzando nosotros y compartiendo en esta jornada mientras usted está en el almuerzo. Usted dice, pero es muy tarde para almorzar. Por supuesto, hay mucha gente que de hecho nos ha comentado recién comenzando a almorzar. Se levantaron un poco más tarde. Qué rico es levantarse a media semana un poquito más tarde y tener la posibilidad de hacer el sándwich, el famoso sándwich. Es decir, que mañana no van a trabajar y descansa todo este fin de semana, entre comillas, largo, ¿ya? Pero muchos van a tener que retornar mañana a trabajar también. Y hay, curiosamente, alguien que se va a enfermar mañana viernes también y va a estar con licencia. Cuidado con la licencia, ¿ya? Tenga ojo con eso. Ya, las 4 con 26 minutos. Seguimos acá en Bio Bio La Radio.
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0: Hay novedades en el ámbito policial. Vamos a tomar contacto de inmediato con Luis Cabello de Radio Bio Bio en Talca.
3: A esta hora, bajo un férreo hermetismo, el Departamento Quinto de Asuntos Internos de la Policía de Investigaciones de Santiago está indagando un caso de una presunta violación que habría afectado a una funcionaria de la propia institución policial por parte de un oficial superior en la ciudad de Talca. El caso se supo cuando la afectada llegó al hospital regional para pedir ayuda médica y constatar algún tipo de lesiones en un delito perpetrado de madrugada y al interior del mismo cuartel policial donde ella se desempeña profesionalmente. Hasta ahora, como hemos dicho, tanto Fiscalía como la propia PDI no se han referido públicamente al caso. La identidad del oficial que está siendo indagado ya es conocida y se espera más adelante un comunicado público respecto a la materia. Acá en el Maule, Bio Bio, la radio.
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Bueno, vamos avanzando nosotros a esta hora a través de Bio Bio La Radio. Ya muchos se están preparando para el Día del Patrimonio Cultural en Chile de este año 2026. Y la Unión, por ejemplo, no está exenta de aquí. Yo también está con muchísimas invitaciones para que la comunidad en general, en la comuna de La Unión, por ejemplo, pueda participar y ser parte de este importante día visitando diferentes compañías, por ejemplo, de bomberos. Además está el Colegio Alemán de La Unión, la Iglesia Luterana, edificios que están abiertos para que puedan conocer y disfrutar de la historia que resguarda cada una de estas construcciones. Y estamos revisando justamente acá en las visitas que están programadas para la segunda compañía de bomberos, ahí en calle Riquelme 616. El día domingo está la quinta compañía de bomberos también en calle Caupolicán 1186, el Colegio Alemán en calle Letelier 174, la cuarta compañía de bomberos en Elvira Werner sin número, la Iglesia Luterana de Manuel Montt 360 también, que son algunos de los lugares que usted puede visitar en la comuna de La Unión para este 31 de mayo, Día del Patrimonio. Así es, Día del Patrimonio Cultural que se festeja también en la comuna de La Unión. Queda abierta esta invitación para que pueda participar y pueda disfrutar de este día bonito, que vamos a tener también en todo el territorio nacional. Por lo tanto, vamos a ir revisando, porque todas las comunas tienen panorama, todas las comunas tienen una invitación para que vayan a disfrutar y puedan conocer más de estos espacios patrimoniales de las distintas comunas que estarán abiertos y de manera gratuita para sus visitas acá en el sur de nuestro país.

están en los diferentes sectores rurales. Estábamos conversando hace, bueno, durante esta mañana con algunas personas de los distintos sectores rurales de Osorno, con algo de miedo también, porque hay algunos lugares donde lamentablemente han ingresado a robar, o han intentado al menos hacerlo en algunos condominios acá en la provincia de Osorno, sectores rurales, las parcelaciones. Entonces están con bastante preocupación, a pesar de tener contacto directo también con carabineros, con seguridad pública, por ejemplo. De repente no quedan exentos a que ocurran este tipo de hechos, lamentablemente. Lo importante de todo esto es denunciar este tipo de situaciones para que puedan ver la manera de poder abordarlo. Siempre es importante hacer este llamado a hacer las denuncias correspondientes para que puedan seguir apoyando a las diferentes personas que tienen este tipo de inconvenientes. Pero aquí nace esa interrogante: ¿cómo está la seguridad en los diferentes sectores rurales? ¿Se está abordando como debiera? ¿Se sienten seguros en los distintos sectores rurales, en las parcelaciones, por ejemplo, en los comités, en los condominios que se han construido también acá, como en otros sectores rurales que no tiene que ver con condominios, que no tiene que ver con comités ni nada de eso? ¿Cómo está o cómo se sienten en los diferentes sectores rurales? En el último tiempo, ¿ha cambiado algo? ¿Se ha implementado? ¿Se está trabajando? ¿La seguridad se mantiene? Bueno, coméntenos de ello también a través de nuestro WhatsApp al +56 642 21 71 80. ¿Cómo está la seguridad en los distintos sectores rurales? Hemos

0: avanzado muchísimo en varias cosas, pero también falta en otros lugares. En la zona urbana, por ejemplo, se está trabajando mucho, pero no nos olvidemos de los sectores rurales también, que requiere, entendemos que se está trabajando también en distintas zonas de nuestro país, en todo el territorio acá, en la provincia de Osorno, por ejemplo, pero sin embargo todavía siguen existiendo algunos hechos que generan preocupación e inseguridad también en los vecinos de los distintos sectores rurales. Coméntanos de aquello, ¿le parece? Nuestro WhatsApp siempre está disponible, el más 5664221-7180. Si hay algo en que nosotros le podamos ir apoyando, bueno, nos comenta, nos llama, se contacta con nosotros, nos envía un WhatsApp y así podemos ir conversando y analizando este tema también. La seguridad de los sectores rurales, ¿cómo cree usted que está en este minuto? Nos comenta acá en Bio Bio La Radio.
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3: La noche del 21 de mayo de 1927, el aviador e ingeniero estadounidense Charles Lindbergh aterrizó en París después de más de 30 horas de vuelo y 6.200 kilómetros recorridos tras despegar de Estados Unidos. Fue la primera travesía del Atlántico en un vuelo solitario, sin escalas, una de las hazañas más importantes y trascendentales de la historia de la aviación moderna. Charles August Lindbergh había nacido el 4 de febrero de 1902 en Detroit, en Michigan, en Estados Unidos, en una familia de inmigrantes suecos. Sus primeros años transcurrieron principalmente en Little Falls, en Minnesota y en Washington, D.C. La educación formal del joven Lindbergh finalizó durante su segundo año en la Universidad de Wisconsin, en Madison, cuando en 1922 abandonó sus estudios de ingeniería mecánica para unirse al programa de entrenamiento de la Escuela de Vuelo y Mecánica de la Corporación Aeronáutica de Nebraska, en Lincoln. Lindbergh compró un aeroplano Curtiss GN4 de la Primera Guerra Mundial, con el que realizó vuelos acrobáticos por los estados del sur y del medio oeste de Estados Unidos. Después de un año en las escuelas de vuelo del ejército en Texas, el año 1926, se convirtió en piloto de correo aéreo, volando la ruta de San Luis, Missouri, a Chicago. El año 1927, Charles tomó una decisión que cambió su vida. 8 años antes, el filántropo francés Raymond Orte había ofrecido $25,000 de recompensa al piloto que lograra la hazaña de cruzar el Atlántico sin escalas en solitario entre Nueva York y París. Lindbergh decidió optar por ese premio. Así, a principios del año 1927, Charles Lindbergh mandó construir en San Diego un monoplano monomotor según sus especificaciones y que tuvo un costo de $10,850. Era un avión con alas altas y de madera, equipado con tanques de combustibles adicionales, incluyendo uno delante de la cabina, lo que le obligaba a usar un periscopio para ver hacia adelante. El aparato debía ofrecer la mínima resistencia al aire, por lo cual su peso debía ser lo más bajo posible. De esa forma, no llevaba aparato de radio ni indicador del nivel de combustible. Es más, el asiento del piloto, para que fuera más liviano, era una pequeña silla de mimbre. A su aeroplano lo llamó el Espíritu de San Luis, en honor de 2 industriales de San Luis, financistas del proyecto. Del 10 al 12 de mayo, Lindbergh voló de San Diego a Nueva York, con escala en San Luis, en preparación para el intento transatlántico. Tan solo unos días antes, el 8 de mayo, el as de la aviación francesa de la Primera Guerra Mundial, Charles Ninguesser, y su navegante François Colly, desaparecieron tras intentar ganar el premio Orte volando de París a Nueva York. La pérdida de Ninguesser, uno de los pilotos más carismáticos y condecorados de Francia, puso de relieve el peligro inherente a la travesía. El viernes 20 de mayo, a las 7:52 de la mañana, Lindbergh despegó desde el aeródromo Roosevelt en Long Island rumbo al aeropuerto Louis Bourget de París. El Espíritu de San Luis pesaba 2 toneladas, cargaba 1.750 litros de combustible. Sus víveres eran 5 sándwiches, 5 litros de agua, chocolate caliente, café y pastillas nutritivas. La travesía fue durísima. En algún momento debió desviar la ruta al ingresar a una gigantesca nube.

0: y notar formación de hielo en el avión. Lo peor fue el cansancio y el sueño. Tuvo que luchar para mantenerse despierto, incluso dejando su ventana abierta para mantenerse despierto gracias al aire helado. A mitad de camino a París, cuando llevaba 18 horas de vuelo, Lindbergh empezó a quedarse dormido, pestañeando por segundos y hasta minutos. A las 9:52 de la mañana, hora estadounidense del 21 de mayo, Lindbergh vio varios barcos pesqueros pequeños. A las 10:52, avistó tierra a su izquierda. Consultando sus cartas náuticas, supo que era el extremo sur de Irlanda. A las 10:52 sobrevoló la ciudad costera francesa de Cherburgo. Finalmente, a las 16:22, hora estadounidense, o sea, 10 de la noche con 22 minutos, hora de París, el Espíritu de San Luis aterrizó en el aeródromo de Le Bourget en París, en Francia. Tiempo total del vuelo, 30 horas, 30 minutos. Charles Lindbergh había logrado la hazaña de completar la primera travesía del Atlántico en un vuelo en solitario, sin escalas, ese 21 de mayo de 1927.
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0: Aquí estamos para acompañarles como siempre a través de la radio cuando estamos a 6 minutos nada más de las 17 horas de las 5 de la tarde. Hay una charla a la cual queremos invitarle también para que usted pueda participar porque no sé qué le va a interesar todo aquello. Esto tiene que ver con el uso responsable de las tecnologías, ¿ya? Esta es una charla Infancias y Adolescencias Digitales. Esta es una invitación que hace el municipio de Osorno para que puedan estar allí compartiendo con Sebastián Pailahueque, quien es psicólogo, y van a entregar diferentes temas. Se van a tratar allí los desafíos del mundo digital en niños, niñas y adolescentes, además de riesgos y oportunidades en el uso de la tecnología, acompañamiento y comunicación efectiva en el entorno digital, además de estrategias para el uso responsable y saludable también de la tecnología. Esto va a ser el día viernes 29 de mayo a las 10 de la mañana en el Auditorium Centro de Atención al Vecino, ahí en calle Bilbao 850, esto es en el CAP. Ya es una invitación que hace el municipio a las familias, a los docentes, por ejemplo, cuidadores y a la comunidad en general interesada en asistir para el viernes 29 de mayo a estas charlas denominadas Infancias y Adolescencias Digitales, el uso responsable de la tecnología, donde se abordarán diferentes temas allí referidos al impacto del uso del mundo digital en los menores de edad y el manejo también responsable de la tecnología, entre otros. La verdad es que está tremendamente interesante porque hoy en día este es un tema que analizamos siempre y donde caemos en muchos errores como papás. Caemos en muchos errores de repente dejamos el teléfono celular en las manos de los pequeñitos para que puedan estar tranquilos y ellos puedan desarrollar las labores de casa, por ejemplo, o no los molesten. O ver una película, ¿por qué no? En muchas ocasiones ha ocurrido, en muchas familias se da esto también. ¿Cómo abordamos el tema de la tecnología con los adolescentes, con los niños, por ejemplo? ¿Somos responsables al minuto de entregarle un equipo, una tablet, un computador, un teléfono, un equipo celular, un equipo tecnológico a un menor de 5 años, por ejemplo? Y que después tenga cierta dependencia de él también. ¿Sabemos dónde ingresa? ¿Sabemos lo que hace? ¿Con qué se encuentra en estas plataformas? ¿Se han tomado algunos resguardos de ello? ¿Usted cómo enfrenta este tema de las tecnologías en los adolescentes, en los niños, las niñas también? ¿Cómo ha logrado enfrentar? Bueno, esta charla está tremendamente interesante, que se denomina Infancias y Adolescencias Digitales, el uso responsable de la tecnología, y se van a abordar precisamente estos temas que están referidos al impacto en el uso del mundo digital en los menores de edad. ¿Necesitan ellos un teléfono en esa edad, a los 3, a los 4, a los 5, 6, 7, 8 años? ¿Lo necesitan? ¿O es porque a usted le acomoda? ¿Es un error aquello? ¿Cómo lo enfrentamos? ¿Cómo lo abordamos? Bueno, le invitamos a que pueda participar de esta charla y usted también puede irnos comentando cómo ha logrado abordar este tema. Es interesante poder ir conociendo las estrategias que toman diferentes papás, mamás, con respecto al uso de las tecnologías para los menores de edad. Y hay algunos papitos que sencillamente no le entregan esta tecnología a los niños, a las niñas. No se los entregan porque no están de acuerdo con que a cierta edad utilicen estas tecnologías. ¿Cómo abordan ustedes aquello? Bueno, nos comenta también. Nuestro WhatsApp siempre está disponible. Más 56-642-2171-80. ¿Cómo abordan las tecnologías para los adolescentes, para los niños? ¿Utilizan estos equipos? ¿Ustedes logran tomar sus resguardos allí? ¿Tienen alguna técnica que pudieran enseñarnos también? ¿O sencillamente tienen prohibido a los niños utilizar teléfonos a cierta edad? Nos comenta. Más 56-642-2171-80. Ya viene el informador dentro de un ratito. Estamos a 3 minutos de las 5 de la tarde.
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7: Estamos en condiciones ya para actualizar noticias en la radio. Vamos al contacto en el ámbito local con Pedro Abarzúa.
8: Sí, contarles que el delegado presidencial provincial de Osorno, Alejandro Rueva, participó en una nueva sesión del Consejo Asesor Estratégico de la Universidad de Los Lagos. En esta instancia se reunieron diversos actores del territorio a propósito de fortalecer el vínculo entre la academia y la comunidad, promoviendo además un trabajo colaborativo en torno a los desafíos sociales, culturales, productivos y ambientales de la provincia. Durante la jornada en el capítulo Osorno de este consejo se abordaron lineamientos orientados a consolidar una relación activa, sistemática y bidireccional entre la universidad particularmente, y representantes de distintos sectores de la comunidad y de gobierno. Por eso se cuenta con la participación del delegado presidencial provincial de Osorno. BioBio, la radio.
7: Continuamos con otras informaciones. Presta mucha atención porque encontraron muerto al excursionista que cayó en una grieta en el volcán Osorno. Robinson Cárdenas tiene los detalles de Radio BioBio en Puerto Montt.
9: Se trata de un hombre que cayó a una grieta en la cara sur del volcán Osorno y que, de acuerdo a la información que se ha conocido, fue encontrado muerto a 1.900 metros de altura en el macizo. Durante esta jornada se generó un amplio operativo luego que se reportara la caída del excursionista. Finalmente fue un equipo de voluntarios de Socorro Andino los que lograron llegar hasta el lugar en el que yace el cadáver. Se prevé que este domingo se pueda concretar la recuperación del cuerpo desde el volcán Osorno en Puerto Varas. En Puerto Montt, BioBio, la radio.
7: Vamos a otras informaciones. En pleno combate se encuentra el incendio forestal en Alto Rucué, en Antuco. Los detalles con Mario Tapia, desde Radio BioBio Los Ángeles.
10: Esta tarde, Senapred señaló en un comunicado oficial respecto a la alerta amarilla que aún persiste en la zona de Antuco por incendio forestal, que son 486 las hectáreas afectadas ya y comprometidas en este siniestro, donde trabajan bomberos, personal de CONAF y también de empresas forestales. Se indicó que habrían 2 casas deshabitadas, pero distantes, que estarían en cierto riesgo. Otras casas en forma indirecta, pero sin riesgo aún. También ha mermado bastante el viento puelche cordillerano, lo que hace más fácil las tareas también de extinción de este incendio que está en pleno combate, reiteramos, en Alto Rucúe, en la provincia de Biobío, comuna de Antuco. BioBio, la radio.
7: Ampliamos la información a esta hora respecto a la denuncia que presentó una funcionaria tras haber sido presuntamente violada en un cuartel policial. Tomamos contacto con Luis Cabello de Radio BioBio en Curicó.
11: Claro, con el curso de los minutos han surgido nuevos antecedentes respecto a esta funcionaria de la PDI que denuncia haber sido violentada sexualmente por un compañero de labores de la Unidad de Policía Internacional. Todo este delito se habría concretado probablemente durante la noche pasada, durante horas de esta madrugada, al interior de un cuartel policial en la calle Tres Oriente. A esta hora están reunidos los altos oficiales de la PDI para...

0: aclarar lo que habría pasado dentro de este recinto policial cuando esta funcionaria habría sido violentada sexualmente por su compañero de labores, tratándose además de un superior jerárquico. Fiscalía Regional del Maule solo ha dicho que la funcionaria que denuncia el caso de violación, ella está siendo resguardada en estos momentos por la unidad de víctimas y testigos de la Fiscalía. Mientras tanto, la PDI ha comunicado brevemente que el sujeto en cuestión, en este caso el oficial PDI, ha sido sacado de inmediato de funciones y sometido de inmediato a un sumario de tipo administrativo. Por ahora, nadie habla respecto del tema, solo se están desarrollando intensas diligencias investigativas por parte de un equipo del Departamento Quinto al interior de la calle 3 Oriente, en la ciudad de Talca, donde a esta hora están reunidos las más altas autoridades policiales, tanto de Fiscalía como también de la Policía de Investigaciones del Maule. En esta región, Bío Bío, la radio.
1: Hasta aquí el informador, son las 5 de la tarde y 4 minutos.
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La compañía, como siempre, es de Bio Bio La Radio. Son las 5:12. Saludos, abrazos para todos quienes están pasando un momento bonito también. La verdad es que estábamos revisando aquí durante los últimos días. Hay muchos jóvenes, nuevos profesionales que han estado recibiendo sus títulos, han estado con distintas ceremonias, por ejemplo, tanto de carreras técnicas como profesionales. Bueno, un abrazo de verdad tremendo para todos. Primero, los jóvenes profesionales y técnicos que han recibido su título. Hace muy poquito, por ejemplo, la Universidad de Los Lagos también se estuvo desarrollando una ceremonia, varias ceremonias muy bonitas allí. Así que para todos los jóvenes profesionales, tanto técnicos como profesionales, le enviamos nuestro saludo, felicitaciones, porque es un logro, el primer paso tan importante para su vida profesional. Pero también un reconocimiento muy especial para todas las familias, para sus papás, para sus seres queridos, quienes han apoyado también de alguna manera a estos jóvenes para que puedan sacar su carrera adelante. Sin la ayuda de sus padres, de sus seres queridos, de los amigos, de la gente que les estuvo apoyando, hicieron posible este tremendo logro, no sería lo mismo. Entonces, hay un reconocimiento especial para aquellos quienes de una u otra manera han ido colaborando también para que salgan adelante. Así que un abrazo de verdad muy especial para todos los nuevos profesionales, todos los técnicos y, por cierto, también para todos sus seres queridos quienes han ido apoyando de una u otra manera a estos jóvenes. Vamos con un dato interesante en esta jornada.

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Está comenzando a descender poco a poco la temperatura ya. Vamos con los 16 grados. Esa es la temperatura del momento acá en Osorno. Así que, bueno, comenzamos a abrigarnos un poquito más. De repente nos confiamos cuando salimos a eso de las 3, 4 de la tarde y salimos así solamente con polera, con algo un poquito más ligero. Pero ya cuando llega la noche...

Llega la tarde, por ejemplo, en este horario comienza a bajar la temperatura notablemente y hay que abrigarse. Así que siempre mantenga una chaqueta, un abrigo en el automóvil. Si usted tiene esa posibilidad de salir en su automóvil, no salga así nada más. Manéjela, manténgala siempre ahí, por ese caso. Con un ponchito, por ejemplo, para la noche. Están como de moda los ponchitos, ¿eh? La gente utiliza mucho estas mantas o estos ponchos que son bastante bonitos, vienen con varios diseños además. Entonces, de repente cuando van a la playa, aprovechan de salir, se colocan un ponchito, se ponen a caminar y disfrutan allá. ¿Cómo estará el panorama a esta hora en Maicolpué, Pucatrigüe, Bahía Mansa? ¿Cómo está la gente que fue, por ejemplo, a Playa Maitén, a Playa La Baja, por ejemplo, allá en Puerto Octay también, Centinela? Si usted fue a Puerto Chalupa, ahí en Entre Lagos también, quizá usted logró ir a Mantilhue, en fin, Frutillar, por ejemplo. Nos cuenta del panorama también, nosotros encantados. Si tiene fotografías allí familiares, nos va comentando, nosotros la vamos saludando también acá en la radio. Para eso estamos, para acompañarles, para que usted se acompañe de nosotros y nosotros de ustedes también. Para eso siempre le indicamos que nuestro WhatsApp está disponible, el +56 642 21 71 80, para ir comentando de distintos temas que se van presentando y cómo usted va enfrentando la jornada también, pues. Si esa es la idea, que todos nos acompañemos acá en Bio Bio la radio. 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

0: tenemos información a esta hora con Priscila Rupayán.
1: Se llevó a cabo una reunión de coordinación entre el equipo del Programa de Acompañamiento y Acceso Efectivo a la Educación Superior PACE de la Universidad Austral de Chile y el equipo OMIL de Río Negro, en una alianza que busca trabajar en conjunto para entregar a la comunidad estudiantil herramientas y orientación vocacional que apoyen, bien digo, la elección informada de futuras carreras y proyectos de vida. Según se indica desde el equipo OMIL Río Negro, se reafirma el compromiso con apoyar a la comunidad en distintas áreas que contribuyen al desarrollo de los jóvenes. 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

Nos pilló bailando acá con Golden junto a las guerras de K-pop. ¿Se sabe la coreografía o no? Lo podemos hacer, ¿eh? Lo podemos hacer. A ver, estábamos revisando acá información que tiene relación con el corte de energía eléctrica para el sector de Rahue, ahí en el sector de calle Mozart, por ejemplo, calle Schubert, también Strauss, están sin energía eléctrica, y se indica que hay alrededor de 56 clientes sin servicio en ese sector de Rahue, muy cerca de Avenida Real o de calle Real acá en Osorno. Rahue Alto, por cierto. Así que, bueno, vamos a estar muy... Esto es Villa Los Clásicos, me parece mucho. Villa Los Clásicos, si mal no recuerdo, no me equivoco. Calle Schubert, calle Strauss, calle Mozart, por ejemplo, también. ¿Ya? Así que vamos a estar muy atentos a ese corte. Reiteramos, corte de energía eléctrica que se produce en ese sector de Osorno, en Villa Los Clásicos, acá en nuestra ciudad. Yo lo escuché, usted lo escuchó también. Algo sonó por ahí, no sé qué pasó. Pero bueno, vamos a estar atentos a esta información, como siempre, a través de Bio Bio La Radio. Queremos invitarles a ustedes también a estar atentos a lo siguiente, porque tenemos una recomendación fantástica en este minuto. 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Tenemos un dato también para compartir con ustedes en esta jornada. 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

0: estábamos revisando acá nuestro WhatsApp. María Paz nos escribe y nos comenta, dice: hola, fui al Parque Hot, que está aquí en el acceso a Ovejería, desde el verano que no asistía, o que no asisto, dice. Hace poco escuché que lo inauguraron con baños incluidos, pero hoy estaban cerrados. Estaba llenísimo de familias. Un tirón de oreja para la municipalidad, ya que los baños deberían estar operativos. Saludos. Gracias, María Paz, por comentarnos eso también. Bueno, claro, si se anunció con bombos y platillos, debiera estar operativos allí los baños, pero hoy, por una razón que desconocemos, no están funcionando, no están operativos. Así nos dice María Paz en el Parque Hot, acá en Osorno, acá en el sector del acceso a Ovejería. Estaba llenísimo de familia, claro, porque el día permitió una temperatura de 18 grados. Mucha gente se fue a los parques para poder caminar, hacer ejercicio, disfrutar con la familia, con las mascotas, quizás. Y desafortunadamente los baños estaban cerrados. Algo ocurrió allí, así que, como dice María Paz, un tirón de oreja, dice María Paz, para la municipalidad, ya que los baños deberían estar operativos. Saludos, gracias María Paz por comentar también con nosotros acá en Bío Bío la radio. 17 minutos ya de las 18 horas.
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3: Juan Francisco Adriasola Lorca fue intendente de Valdivia y, como tal, tuvo a su cargo la investigación del naufragio del joven Daniel, un bergantín de 180 toneladas que naufragó frente a las costas de Puancho, a unos 15 kilómetros al sur de Puerto Saavedra. Un naufragio que dio muchísimo que hablar en los diarios y también a los políticos de mediados del siglo XIX. Juan Adriasola había nacido en Valdivia en 1790 y, luego de haber desempeñado algunos puestos secundarios en la administración pública, el gobierno justamente lo nombró intendente de Valdivia. El joven Daniel, este bergantín, había salido de Valparaíso el 23 de julio de 1849 rumbo a Valdivia con un cargamento de herramientas, trajes, finas sedas traídas de Europa y también frutas y alimentos.

0: iban también pasajeros que con sus pertenencias repletaban las bodegas. Entre estos pasajeros iba la joven valdiviana Elisa Bravo. Pues bien, la noche del 31 de julio de ese año 1849, la embarcación zozobró en los roqueríos de Puancho sin que nadie lograra sobrevivir. Los testigos señalaban que encontraron varios cadáveres a orillas de la playa, restos de la embarcación, muchas naranjas, nueces y jabones esparcidos. Pero luego, un mapuche, Santiago Millagüir, corrió el rumor que los mapuches habían rescatado y asesinado a todos los náufragos, salvo a Elisa Bravo, quien permanecía cautiva al interior de la Araucanía. La alarma cundió de inmediato después de este relato aparecido en El Araucano, el diario oficial de la época. Decía textual: el hecho es de lo más brutal y atroz de que pueda formarse idea. Bueno, en el Congreso se le dio carácter de vergüenza nacional a lo ocurrido y el presidente Manuel Montt le ordenó al intendente Juan Francisco Adriasola que investigara lo ocurrido. Este recibió varias declaraciones que confirmaban en el fondo la noticia dada por el mapuche. El naufragio se había producido, los tripulantes habían sido asesinados y el buque había sido saqueado. Incluso se pudieron recuperar algunas especies, aunque no se vio ningún cadáver, ni menos sus cabezas esparcidas por la playa, como había dicho este mapuche Millagüir. Solo cuando la Armada envió un buque que detuvo a algunos indígenas, entre ellos al cacique Curín, pudo aclararse en algo el misterio. Los tripulantes y pasajeros del joven Daniel habían muerto en el naufragio al querer tomar tierra en un mar tempestuoso, y los indios no habían matado ni secuestrado a nadie. Solo se habían limitado, sí, a apoderarse de algunas especies del buque, las que incluso estaban dispuestos a devolver. Sin embargo, la leyenda continuó. El año 1862, en los anales de la Universidad de Chile, se cuenta que la cautiva estaría en las cercanías del lago Nahuel Huapi. Y el año 1905, la revista Zigzag publicaba que Elisa Bravo aún vive. Incluso el pintor francés Raymond Mauvoisin pintó dos óleos con la mítica figura de Elisa Bravo. Un óleo era Elisa Bravo, mujer del cacique, y el otro, Elisa Bravo en el naufragio. Todo leyenda. Leyenda que trató de esclarecer Juan Francisco Adriasola Lorca, este intendente de Valdivia, que murió en Valdivia en 1874.
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empieza a caer la noche poco a poco ya en nuestro país, especialmente hacia el sur de nuestro país. 14 grados la temperatura del momento, va bajando también, va descendiendo la temperatura. Así que bueno, a cuidarse y abrigarse como lo hemos mencionado durante esta jornada. Veamos la calidad del aire, ¿le parece? Revisemos un poco la calidad del aire. Para hoy debería ser bueno, ¿no? A ver, vamos, estamos en alerta hoy. Estamos en alerta. Revisemos acá y qué va a pasar mañana también. Ya para hoy, jueves 21, estamos en alerta. Se prohíbe la emisión de humos visibles provenientes de artefactos residenciales a leña dentro del radio urbano durante todo el día. Eso para hoy. Recordemos, alerta. Es la información que nos proporciona el Ministerio de Medio Ambiente en cuanto al pronóstico de calidad del aire para hoy jueves. ¿Y qué pasa mañana? Mañana ya está la información, el pronóstico para mañana viernes 22 de mayo. Estaremos en preemergencia ambiental. Así que mucho ojo, mucho cuidado, porque además de todas las restricciones permanentes, hay nuevas restricciones. Por ejemplo, cuando estamos en preemergencia ambiental, que es mañana, se prohíbe la emisión de humos visibles provenientes de artefactos residenciales a leña dentro del radio urbano durante todo el día. Se prohíbe el uso simultáneo de dos o más artefactos a leña por vivienda en la comuna durante todo el día. Se prohíbe en toda la comuna entre las 18 y las 24 horas el funcionamiento de calderas con una potencia térmica nominal mayor a 75 kW que presenten emisiones mayores o iguales a 50. Esto en materia particulado. Y se prohíbe también en la comuna entre las 18 y las 24 horas el funcionamiento de calderas de calefacción a leña con una potencia térmica nominal menor a 75 kW. Se suspenden las actividades físicas y deportivas al aire libre para la comunidad escolar, las cuales podrán ser reemplazadas por actividades físicas de bajo impacto. No hay problema con ello, por lo menos para mañana, porque la mayoría no va a tener clases el día de mañana porque van a ser sándwich. La mayoría, no sé si todos, pero la mayoría al menos. Así que ojo con aquello. Para mañana en Osorno tenemos preemergencia ambiental. Acompáñenos porque ya nos vamos aproximando de a poquito también a la actualización de noticias. Viene el informador.

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9: 18 horas en punto y damos inicio a la revisión de noticias en El Informador. Comenzamos con información local en voz de Pedro Abarzúa.
10: Sí, contarles que recientemente la Seremi de Economía en la región de Los Lagos sostuvo una reunión bilateral con el director regional de Sense. Hablamos de la titular de Economía, Gisela Strauch, y el director, Mauricio Toro, quienes abordaron desafíos y líneas de trabajo para fortalecer el empleo en la región de Los Lagos, la capacitación y el desarrollo productivo. En este encuentro, las autoridades destacaron la importancia de seguir impulsando iniciativas que permitan generar oportunidades laborales y apoyar también a trabajadores, trabajadoras, emprendedores y pymes de la región de Los Lagos. 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
9: Y se lo hemos estado contando oportunamente. Se conocen más antecedentes sobre la caída fatal de un excursionista en el volcán Osorno. Vamos a tomar el contacto desde Radio Bio Bio en Puerto Montt con Robinson Cárdenas.
11: Mañana se va a realizar la extracción del cuerpo del hombre que cayó a una grieta en la cara sur del volcán Osorno, generando un operativo que terminó por confirmar su deceso luego que se precipitara a unos 1.900 metros de altura. El cuerpo, de acuerdo a lo que se ha detallado, permanece en profundidad y fue avistado primero con el uso de binoculares. Posteriormente, Socorro Andino y carabineros de la tenencia Pajaritos pudieron corroborar el deceso de esta persona. La fiscalía debe determinar qué institución será cargo de las diligencias. Se ha confirmado que la víctima fatal no se registró antes de ascender, que ingresó además por una zona sin acceso permitido y que, si bien portaba equipo de montaña, este no era técnico, por lo cual tras caer no logró frenar esa caída y terminó precipitándose al lugar donde se encuentre y desde donde debiese ser extraído mañana, considerando que ya ha anochecido en la cara sur del volcán Osorno en Puerto Varas. 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
9: Vamos con información política, ya que el diputado socialista Daniel Manucheri calificó como un fracaso la salida de las exministras Mara Cedini y Trinidad Steiner. Vamos a tomar el contacto con Sebastián Cornejo.
12: A dos días del primer ajuste ministerial del gobierno de José Antonio Kast, que significó la renuncia de dos ministras y que dos nuevas carteras queden a cargo de un mismo biministro, siguen las críticas entre la oposición. El diputado socialista y representante de la región de Coquimbo, Daniel Manucheri, tachó de fracaso la movida del Ejecutivo ante los resultados de CADEM, que muestran que un 87% estuvo de acuerdo con el ajuste ministerial. Es por esto que el diputado Manucheri comentó que la responsabilidad exclusiva de haber colocado ministros poco preparados es del presidente de la República, José Antonio Kast. También aprovechó de mencionar que el gobierno no ha mostrado resultados frente a sus promesas y que carece de un plan en seguridad y en costo de la vida. Cuando la gente dice que improvisa, es por algo, dijo el diputado socialista, haciendo alusión a la encuesta de Panel Ciudadano UDD, que arrojó que un 45% cree que el gobierno estaría actuando sin rumbo claro. 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
9: Otras noticias, el economista Juan Ortiz proyectó un alza de las gasolinas de 93 y 97 octanos para la próxima semana y agregó que el diésel podría bajar si el MECO opera sin nuevas modificaciones, nos informa Valentina Obreque.
13: El economista de la Universidad Diego Portales, Juan Ortiz, proyectó que para la próxima semana las gasolinas de 93 y 97 octanos deberían registrar un alza en sus precios, mientras que el diésel podría mostrar una baja siempre y cuando el mecanismo de estabilización de precios de los combustibles, el MEPCO, opere de manera normal. Esto luego de que el Ministerio de Hacienda publicara un nuevo decreto que modifica el componente variable del impuesto específico a los combustibles, actualización que busca contener las variaciones bruscas derivadas del mercado internacional del petróleo. Actualmente las gasolinas

0: de 93 y 97 octanos mantienen componentes variables negativos, lo que permite reducir parcialmente la carga tributaria aplicada a ambos combustibles. Sin embargo, Ortiz advirtió que no se puede descartar una intervención similar a la ocurrida hace dos semanas, cuando el Ejecutivo modificó parámetros del precio referencial para evitar un aumento en el valor de las bencinas. 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
1: 18 horas con 5 minutos. Hasta aquí la revisión de noticias en El Informador.
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0: Aquí estamos en Bio Bio, la radio, para acompañarles a ustedes quienes están en la sintonía en diferentes lugares de Osorno, de la provincia, de la región. Está la familia allí en la sintonía. Está Germaín, hay un gran amigo nuestro también, un gran amigo de la radio, está en la sintonía, así que aprovechamos de saludar. Está junto a Erla, sus bebés, José Manuel y Laura. Son dos pequeñitos preciosos ahí. Qué lindo, qué rico. Qué bueno, saludos, un abrazo a un tremendo amigo ahí que está en la sintonía con una bonita familia. Con Erla y junto a José Manuel y Laura. Ahí están escuchando la radio, así que cariños para ellos que están en la sintonía de Bio Bio la radio. Nosotros atentos a nuestro WhatsApp también. La verdad es que acá Luis, un auditor de la radio, algo nos quiere comentar a esta hora que tiene que ver con iluminación, ¿no? ¿Escuchamos a Luis? Lo escuchamos.
1: Muy buenas noches, mire, aquí estoy llamando del Quinto Centenario, en calle Gerona, Cataluña, Soria. Están sin luz de anoche en las calles, que nos ha venido Saeza arreglar las luces.
0: Muchas gracias, Luis, por entregarnos ese dato. Claro, esto no sé si tiene que ver con Saeza, porque recordemos que las luminarias de Osorno, en su gran mayoría, si es que no son todas, tiene que ver con la responsabilidad, digamos, de la municipalidad de Osorno. Esto es en calle Cataluña, por ejemplo, y alrededores en Quinto Centenario, así que vamos a hacer el llamado a quienes tengan la responsabilidad. Entendemos que es personal del municipio quien tiene que resolver este tema de las luminarias que no están funcionando en diferentes lugares de Osorno. Siempre lo hemos indicado, ¿eh? La mayoría de las luminarias tienen que ver con la responsabilidad del municipio. Cuando uno ve de repente trabajando luminarias, es muy probable que el municipio pueda pedir apoyo también a personal de Saeza para realizar algunas labores.

0: específicas, pero las luminarias en Osorno son de responsabilidad de la municipalidad. Así que vamos a hacer el llamado a raíz de lo que nos cuenta Luis acá en Osorno, en Quinto Centenario, calle Cataluña, por ejemplo, y alrededores, están sin luminarias en este minuto. Y claro que complica, porque Luis además nos envía una fotografía que refleja lo complejo de todo esto, porque se genera una sensación de inseguridad para quienes, por ejemplo, salen muy temprano a tomar locomoción, para quienes llegan en la tarde, qué pasa durante la noche también, ahí en el sector de Quinto Centenario en Osorno. Entonces, están desde ayer apagadas, algo ocurrió allí que generó, digamos, esta situación y que mantiene sin luminarias a este sector de Quinto Centenario acá en Osorno, calle Cataluña, y que no tiene que ver con la energía eléctrica de los domicilios. Esto tiene que ver única y exclusivamente con las luminarias que están en la calle. Por eso es que no logramos visualizarlo tampoco en el mapa de algunas situaciones de desconexiones, de corte de energía que tiene la empresa eléctrica Saesa, porque además entendemos que la responsabilidad de las luminarias no obedece a Saesa, sino que al municipio de Osorno en este caso. Así que vamos a hacer el llamado una vez más al municipio para que pueda acercarse hasta ese lugar, calle Cataluña, por ejemplo, y alrededores, calles que están paralelas a esta, que están sin funcionar estas luminarias, así que vamos a insistir en aquello, porque hay inseguridad y obviamente genera un inconveniente bastante importante allí para las familias que desean, por ejemplo, salir de sus casas durante la tarde-noche ya, porque pasada las 6 de la tarde, con esas luminarias apagadas, es muy difícil hacerlo. Ya muchos que desean transitar por esa calle no lo pueden hacer porque las luminarias están sencillamente apagadas. Así que vamos a hacer este insistente llamado para ver si se puede resolver este tema que ocurre en el sector de Quinto Centenario, en Quinto Centenario decimos calle Cataluña. Es allí donde se presenta esta situación que, reiteramos, está dando cuenta Luis, un auditor de la radio. Insistimos, esto tiene que ver con la municipalidad, quien tiene que resolver todo aquello. Ya, las luminarias no son responsabilidad de la empresa eléctrica Saesa, en su mayoría son del municipio, hasta donde nosotros manejamos esa información acá en la radio. Desde ayer están apagadas, entonces genera la molestia obviamente de los vecinos. Vamos a ver si tenemos ya datos que Luis nos sigue aportando respecto a esta situación que ocurre en calle Cataluña y en otras calles que son paralelas, que están allí muy cercanas en población Quinto Centenario acá en Osorno, porque obviamente también nos preocupa de que las luminarias se mantengan apagadas por el tema de seguridad. Luis, te escuchamos nuevamente.
1: Tenemos Sevilla, Gerona, Soria, que de ayer, e incluso ayer hubo gente que estuvieron llamando a la municipalidad, al municipio, que ya ahí no ha pasado nada. Y aparte que, como decía, hay mucho perro, y usted sabe que la oscuridad a veces no se ve, y aparte que los niños, hay niños que en la mañana salen temprano, que van al liceo, que van al colegio, y en la oscura, y así que eso es peligro. Muchas gracias.
0: Muchas gracias a usted, Luis, por compartir ese dato con nosotros. Claro, cuando ocurren este tipo de situaciones, siempre es bueno también contactarse con el número que tiene el municipio, el *4111, ¿ya? Para que usted pueda enviar esa información y ellos van a derivar esa información al departamento que corresponda, porque esto claramente es una emergencia ahí, ¿ya? Envíe esta información al *4111, esperemos puedas mantener contacto con ellos para dar cuenta de esta situación ahí en Quinto Centenario, en calle Cataluña, calle Gerona, por ejemplo, también, que están sin energía eléctrica, entre otras, en Quinto Centenario. Luis, un abrazo, muchas gracias, esperemos se logre solucionar esto lo antes posible.
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Hace algunos minutos usted se debe recordar, si es que está ahí en la sintonía de la radio permanentemente, cuando nosotros dijimos, usted lo escuchó, nosotros también. Bueno, no sabíamos de dónde provenía un ruido y logramos averiguar. Hicimos las indagaciones por aquí y por allá y se trataba del tren de carga que pasó por Ovejería hace algunos minutos, 5:30, 5:40 aproximadamente, pasó el tren de carga por Ovejería y lo escuchamos, pues, lo escuchamos, hacía sonar sus, ¿cómo se llaman? ¿Bocinas? ¿Puede ser o no? ¿Ya? Bueno, y ahí nosotros logramos escuchar más o menos la dinámica. A ver, contarles de que este tren, bueno, nosotros en algún minuto hablamos un poquito del primer piloto de carga bimodal, tren más camión, que está destinado a la industria del salmón, una de las principales cadenas exportadoras del país. Este hito que se hizo en su momento fue el inicio de una prueba que buscaba validar el uso del modo ferroviario como alternativa sostenible, segura y eficiente para el transporte de carga y que pasara en el sur de Chile. Bueno, este considera el traslado de 5 contenedores de alimento para peces desde Coronel hasta Frutillar y el regreso también de 15 contenedores refrigerados con salmón congelado desde Puerto Montt hacia puertos del Biobío, combinando uso de trenes también y camiones para evaluar la operación bimodal, en su momento solo contamos, en condiciones reales. Bueno, y eso seguramente, ese tren es el que pasó hace algunos minutos por el sector de Ovejería. Mucha gente también aprovechó de fotografiar, aprovechó de grabar algunos videos allí también. Y esto da cuenta de los resguardos que debemos tomar y respetar el disco pare que tenemos ahí en el paso ferroviario hacia el sector de Ovejería, ¿ya? Porque de alguna manera muchos no respetan ese pare como debiera ser, porque están acostumbrados que no se ve nunca el tren por ese sector, y el tren de carga no es que tenga un horario o un día específico, entonces de repente pasa nada más y la gente se percató y aprovecha de filmar y todo lo demás, pero debe tomar todos los resguardos allí necesarios para evitar algún tipo de incidente.

el tren de carga está pasando, no lo hace muy frecuente, pero pasa por el sector. Entonces, para mucha gente le llamó muchísimo la atención y es desde ahí donde venía este ruido que nosotros escuchábamos también en la radio. Fantástico, es bonito ver el tren nuevamente de regreso acá al sur de nuestro país. 18 horas ya con 25 minutos, avanzamos nosotros a esta hora en Bio Bio la radio, compartiendo junto a ustedes también. 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

seguramente muchos ya a esta hora están pensando en el retorno a casa, o es muy temprano. No, sí, muchos ya a esta hora están viendo ahí la posibilidad de poder regresar. El movimiento es normal a esta hora, no hay gran movimiento vehicular, por lo menos lo que logramos observar en Avenida Manuel Rodríguez acá en Osorno. Si la dinámica es distinta en otros sectores, nos va comentando también. Nuestro WhatsApp siempre está disponible, más 566-42-21-71-80. A ver, vamos conociendo también otra información tremendamente relevante que se dio a conocer hace muy poquito, porque el Cernac emite una alerta de seguridad por tres modelos de hervidores marca Reco que presentan fallas en su base. Se trata de los modelos RHE 802C, el RHE 25 Grad y el RHE 172P, que son comercializados en Chile o que fueron comercializados entre octubre del año 2025 y mayo 2026. Así que si usted en esa fecha compró un hervidor eléctrico de esta marca, la marca Reco, ya Cernac emite una alerta de seguridad por estos modelos. Cernac emitió esta alerta de seguridad para estos tres modelos de hervidores marca Reco, los cuales presentan fallas en su base, implicando un riesgo para la seguridad de las personas consumidores. ¿Ya? ¿Qué es lo que dice el Cernac? Según lo informado por la empresa, durante los ensayos de certificación realizados por el organismo bajo condiciones extremas del laboratorio, se detectó que la base del producto presenta una vulnerabilidad en su diseño o materiales que le impide cumplir con los estándares técnicos de resistencia a la humedad. Es decir, ante una presencia de agua o condensación, el aislamiento de la base falla, lo que teóricamente podría comprometer los componentes eléctricos internos. Ahora usted dice, pero ¿qué hago ahora? Si yo los tengo, yo los compré, tengo ese modelo que es el modelo RHE 812, el modelo RHE 172P y el modelo RHE 25 Grand. Y son varias las unidades, por ejemplo, el primero son 3.764 unidades que fueron vendidas, del segundo 747 unidades y del tercero 365 unidades vendidas en Chile. Entonces, hay que verificar la fecha de adquisición y el modelo del producto, identificar el producto que corresponde a estos modelos que ya hemos dado a conocer, que fueron adquiridos entre octubre de 2025 y mayo de 2026, ¿ya? Que presentan problemas en su base. A ver, ¿qué es lo que hay que hacer acá cuando se presenta este tipo de situaciones? Primero, de identificar si usted está dentro de aquello, ¿ya? Si está dentro, digamos, de la lista de estos productos. Si es así, deben de inmediato acercarse a la empresa para que le hagan la devolución del producto, o sea, la devolución y el reembolso. Es básicamente eso, ¿ya? Los consumidores que hayan comprado estos modelos deben seguir todo esto, acudir a las sucursales de la empresa, gestionar de inmediato su devolución y el reembolso. Para ello deben entregar el producto para recibir el reembolso total de su dinero. Entonces tiene que identificar que usted lo haya comprado entre octubre del año pasado y mayo de este año en los modelos de la marca Reco, modelo RHE 812, el modelo RHE 172P y el modelo RHE 25 Grand. Estos tres modelos son los que presentan fallas en su base. Entonces es tremendamente complejo poder tenerlo, y si usted está dentro de ellos, si tiene estos modelos, la idea es que pueda acercarse a la empresa que los comercializa, entregar el producto en su totalidad, es decir, el hervidor más su base con el cable y todo lo demás, y no necesariamente tiene que ir con la caja, porque normalmente uno bota la caja, se deshace de ella. Entrega el producto y solicitar y gestionar su devolución y el reembolso. Para ello, reiteramos, debe entregar el producto para recibir el reembolso total de su dinero. Ahí está, dato interesante también para compartir en esta jornada a través de la radio, a 20 minutos ya de las 19 horas.

estábamos revisando acá información que tiene que ver con la ruta también. Es importante mencionar de que hay bajas temperaturas durante esta jornada, durante la madrugada, así que precaución para quienes tienen que transitar durante esta noche. Ya vamos a entregar que en mayores detalles, digamos, el informe a través de la concesionaria de Los Lagos, pero es importante recalcar de que hay que tomar precaución en la circulación debido al pronóstico de bajas temperaturas para esta madrugada acá en la zona sur de nuestro país. En otro dato que queremos

compartir, y seguramente usted ya ha estado haciendo este trámite que tiene que ver con la TNE. ¿Ya? Mucha atención, porque hasta el 31 de mayo, Junaeb hace este llamado a revalidar la TNE para mantener la tarifa rebajada. Informó que hasta el próximo 31 de mayo estará disponible el proceso de revalidación de la Tarjeta Nacional Estudiantil, la TNE, trámite obligatorio para que los estudiantes continúen excediendo la tarifa rebajada en el transporte público durante todo el año, hasta el 31 de mayo. Todavía es válida la del año pasado, pero ya los diferentes establecimientos educacionales, ellos mismos se encargan de gestionar muchos de ellos el sello que le permite tener, digamos, la extensión hasta el próximo año. Pero hay a quienes se deciden de alguna manera hacer este trámite de manera particular y llegan hasta la Junaeb para colocar el sello. Se demora un poquito en algunos casos. En diferentes establecimientos educacionales también tienen una cierta demora, pero pareciera ser de que este año han dado bastante rápido. Bueno, pero es importante que desde el organismo ya lo han recordado también, que una vez vencido el plazo, el beneficio deja de funcionar automáticamente para quienes no hayan realizado este proceso de revalidación. Por lo tanto, si ustedes no han hecho el trámite de revalidación de la TNE, deben hacerlo, están a tiempo. Como no es tan rápido en algunos casos, es importante que lo hagan ahora, por ejemplo, porque el 31 de mayo ya vence este plazo para poder hacer la tramitación. O sea, lo pueden hacer después. El tema es que no van a tener la tarifa rebajada después del 31 de marzo, sino de mayo, digo, si es que no está ya revalidado, si no le pusieron el nuevo sello. Por eso es importante hacerlo con tiempo, porque tienen tiempo hasta el 31 de mayo para poder hacerlo. La idea, insistimos, es hacerlo antes para que puedan de alguna manera llegar antes del 31 de mayo ya la tarjeta, la TNE, con su sello renovado, ¿te parece? O revalidado. Ahí está. Seguimos a esta hora, nos vamos preparando porque ya dentro de los próximos minutos estamos revisando noticias. Viene Radiograma Vespertino.

Seguimos compartiendo como siempre a través de Bio Bio la radio. Estamos a 11 minutos nada más de las 19 horas. Ya viene Radiograma. Acompáñenos acá en Bio Bio la radio. 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

0: Durante la conmemoración del Día de las Glorias Navales, el presidente José Antonio Kast hizo un llamado a los líderes políticos a recuperar ese amor por Chile. Con el objetivo de planificar la segunda fase, el jefe de Estado sostendrá mañana un encuentro con sus ministros en Cerro Castillo. A poco más de dos semanas ante la cuenta pública, la oposición dijo que el Ejecutivo llegará sin avances concretos que mostrar. Mañana comenzará en el Senado la discusión del proyecto de reconstrucción nacional. Esto en medio de los intentos del gobierno por lograr mayorías amplias. El viceministro de Energía y Minería, Daniel Mas, indicó que Codelco está fuera de control tras confirmarse que la cuprífera sobreestimó su producción de 2025. Gremios y autoridades se pidieron conformar un equipo antiterrorista en la macrozona sur, luego del atentado frustrado que dejó muerto a un psicólogo que fue reivindicado por la coordinadora Arauco Malleco. La Policía de Investigaciones se encuentra indagando un presunto caso de violación que habría afectado a una funcionaria de la propia institución y cometido por un oficial de mayor rango. Penas, que en total suman 25 años de cárcel, está solicitando la fiscalía para el imputado sindicado como el líder de una red delictual detrás de la administración de casinos ilegales en Concepción. Un cadáver fue encontrado al interior de un canal de regadío en la comuna de Maipú. Los cuatro chilenos que estaban en la flotilla Global Sumo llegaron a Turquía luego de ser detenidos y deportados por autoridades de Israel cuando buscaban llegar a Gaza. De noticias del ámbito internacional, Hezbollah cargó contra las sanciones impuestas por Estados Unidos a 9 diputados irresponsables con supuestos vínculos al movimiento, al considerarlas como un intento de fortalecer a su aliado Israel. Y Venezuela informó que autorizó a Estados Unidos a realizar un simulacro de evacuación ante eventuales situaciones médicas o contingencias catastróficas, que incluirá el sobrevuelo de 2 aeronaves por Caracas.
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0: ¿Cómo están? Buenas tardes. Jueves 21 de mayo, vamos a revisar de inmediato las noticias de Radiograma en su edición vespertina. Partimos de inmediato con las informaciones. Ya te lo contábamos en los titulares, en total hermetismo, autoridades se encuentran indagando una presunta violación a una detective de la Policía de Investigaciones. Vamos de inmediato al detalle, nos amplía Luis Cabello desde Radio Biobío, la región del Maule.
3: Como lo anticipó la radio, bajo un férreo hermetismo, continúa el trabajo del equipo del Departamento Quinto Asuntos Internos de la Policía de Investigaciones de Santiago, quienes están indagando acá en el Maule un caso de una presunta violación que habría afectado a una funcionaria de la propia institución policial PDI por parte de un oficial superior en esta ciudad, en Talca. El caso se supo cuando la afectada llegó al hospital regional para pedir ayuda médica y constatar algún tipo de lesiones respecto al hecho delictual. Hasta el momento, la Dirección Regional de la Policía de Investigaciones del Maule ha guardado silencio respecto a los detalles que involucraría a estos dos funcionarios policiales que se desempeñan en el área de Policía Internacional. En tanto, Fiscalía del Maule escuetamente dijo que no se van a referir al caso para no revictimizar aún más a la detective afectada por este delito de connotación sexual y dijeron que las diligencias están a cargo de un equipo especializado de la capital. La identidad del oficial que estaría siendo apuntado como el presunto violador de la funcionaria se conoce de manera interna, pero no será público para no interferir en la indagatoria que está llevando a cabo el equipo policial que vino especialmente de la capital. Señalar de que hasta ahora no hay comunicado público, ni de PDI, ni tampoco de la Fiscalía del Maule. 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
0: Vamos a estar atentos con esa información. Hay otras noticias también del ámbito policial. Un cadáver fue encontrado por los trabajadores de la empresa de Ferrocarriles del Estado. Esto al interior de un canal de regadío en la comuna de Maipú. Javier Pardo tiene el detalle.
4: Un cadáver fue encontrado este jueves al interior de un canal ubicado en la comuna de Maipú. El hallazgo se produjo específicamente en camino a Melipilla con camino al bosque, cerca de las 10 de la mañana, cuando carabineros

0: recibió un aviso sobre un cuerpo encontrado al interior de un canal de regadío conectado con el canal Santa Marta, a un costado de la calzada de camino a Melipilla. Dicho sector actualmente se encuentra con trabajos de obras debido a la construcción del futuro metrotren Melipilla-Alameda de la empresa de los ferrocarriles del Estado. Según indicó el comisario Felipe Chulz de la 25 Comisaría de Maipú, fueron trabajadores de EFE quienes encontraron el cuerpo sin vida de este hombre.
1: Un trabajador que presta servicio en la empresa EFE, encuentran a un masculino mayor de edad en interior de este canal, que está aquí en Camino Melipilla. Al poder sacarlo desde el interior, pudieron detectar y verificar de que esta persona no mantenía sus signos vitales.
0: De manera preliminar, la identidad de la víctima aún no ha podido ser establecida, logrando determinarse únicamente que corresponde a un hombre mayor de edad. Por instrucción del Ministerio Público, personal especializado del Laboratorio de Criminalística de Carabineros y del Servicio Médico Legal se trasladó hasta el sitio del suceso para realizar las pericias al cuerpo con el objetivo de establecer tanto la identidad de la víctima como la causa de muerte, antecedentes que serán clave para determinar si existió o no participación de terceros en este hecho.
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3: Seguimos revisando más informaciones luego que la coordinadora Arauco Mayeco reivindicara como Weichafe al psicólogo Álvaro Quinchinao, quien murió en un atentado frustrado. Gremios y políticos en la Araucanía dijeron que se abre ahora una arista de investigación distinta y que se requiere conformar un equipo antiterrorista en la macro zona sur. Nos informa desde Radio Bio Bio de Temuco, Rodrigo Aguilera.
4: Álvaro Quinchinao Hueche vivía en una comunidad mapuche y era el psicólogo a cargo del programa de salud mental del Hospital Intercultural Maquehue, en la comuna de Padre Las Casas. La coordinadora Arauco Mayeco, a través de un comunicado, lo reivindicó como Weichafe y reconoce que cuando murió atropellado la noche del martes pasado por un camión forestal, se encontraba en una acción de resistencia y sabotaje contra la industria forestal. El presidente de la multigremial de la Araucanía, Patricio Santibáñez, señaló que aquí se abre una arista distinta de investigación para saber quiénes integran los grupos armados que perpetran atentados en la macrozona sur.
5: Que es un antecedente nuevo, ¿no es cierto? Que gente de cierto nivel de preparación, que tiene una vida aparentemente normal y que trabaja en instituciones probablemente financiadas por el Estado, estén dedicados al terrorismo. Eso refuerza la necesidad de una unidad investigativa cuyo objeto principal sea la desarticulación de grupos terroristas.
4: La diputada y militante del Partido Nacional Libertario, Gloria Navellán, señaló que este no es el único caso de una persona trabajando en servicios públicos y con vínculos con grupos armados. La legisladora recordó que el año 2021, un funcionario del Poder Judicial fue detenido con armamento de guerra y munición en Traiguén. La diputada por la Araucanía indicó que la Fiscalía debe realizar una exhaustiva investigación.
6: El psicólogo que trabajaba en el hospital de Maquehue, que fue atropellado por un camión en el intento de un atentado y que la CAM reivindicó como Weichafe, no es el único de estos personajes que sabemos que trabajaba en servicios públicos. Se abre una lista tremenda para que el Ministerio Público empiece a investigar qué personajes son los que están trabajando en servicios públicos con acceso a información, que eso es lo más grave, y que al final del día pertenecen a estos grupos radicales.
4: En las provincias de Mayeco y Cautín se elevaron todos los niveles de alerta y aumentó la vigilancia, incluso con despliegue de aeronaves y vuelos nocturnos, como parte de una estrategia de prevención y también para reaccionar si se producen atentados. En Temuco, Bio Bio, la radio.
3: Siempre en el mismo ámbito, parlamentarios de la Araucanía y el Bío Bío insistieron en que diversos grupos radicales que operan en ambas regiones solo se replegaron en los últimos años y están activos. Mientras que el diputado y ex delegado presidencial por la Araucanía, José Montalva, cree que es necesario aislar en las cárceles a quienes se encuentran cumpliendo condenas y fueron integrantes de estos grupos. Luego de una seguidilla de atentados y además que la coordinadora Arauco Mayeco reconociera que uno de sus huaychafes, Álvaro Quinchanao, fuera atropellado por un camionero en medio de lo que habría sido una emboscada, parlamentarios del Bío Bío y la Araucanía insistieron en que estas orgánicas no están desarticuladas. Así lo manifestó el diputado por la Araucanía y ex delegado presidencial José Montalva, quien señaló que grupos radicales como la misma CAM, la RML o la UAM no han

0: sido desarticuladas.
1: Más que una rearticulación, lo que se da cuenta es que nunca ha habido una completa desarticulación. Es decir, se ha ido desarticulando algunos grupos, se ha ido bajando de forma ostensible la violencia rural, y en específico se han dado golpes importantes al crimen organizado, que es lo que yo creo opera en la región de la Araucanía y también en una provincia del Biobío.
0: El senador por la región del Biobío, Gastón Saavedra, opinó en la misma línea del diputado Montalva y cree que solo hubo una acción de repliegue de estos grupos en los últimos años.
2: Yo creo que nunca se han desorganizado, que creo que ha habido más bien una acción de repliegue para aflorar nuevamente con actos que son violentos y que mantienen el mismo conflicto, la misma origen de los problemas.
0: La diputada por la provincia de Arauco, Flor Baize, dijo que estos grupos están tomando banderas de lucha, entre ellas la cercanía del juicio por el caso del atentado al molino Grolmus, donde una veintena de personas tendrán que enfrentar a la justicia.
3: Están amedrentando también con estos actos para a los testigos o a quienes sean los que están involucrados, mostrar esta fuerza y este desafío al Estado de Derecho. Y en este caso hoy día, claro, se hace amenazas contra personas, contra el general, la familia Grolmo, que es mencionada nuevamente.
0: El diputado Montalva dijo que es necesario tomar medidas carcelarias contra quienes se encuentran cumpliendo condenas y que están ligados a grupos radicales, ya que cree que es en la misma cárcel donde se organizan nuevos ataques y se relacionan entre ellos.
1: Hoy día hay que aislar a la gente que está privada de libertad y que tiene relación con orgánicas del crimen organizado. Es sabido que desde ahí muchas veces se organizan este tipo de hechos violentos, que hay una coordinación por parte de estos grupos.
0: Recordemos que fue el delegado presidencial de la Araucanía, Francisco Ljubitich, quien dijo que los lienzos dejados en los atentados siempre son de interés. No olvidemos que las consignas dejadas en Contulmo y la Araucanía estos días tienen ciertas coincidencias, tanto en lo escrito, así como también en las amenazas.
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0: Seguimos revisando más noticias. El tradicional desfile por las glorias navales se realizó este jueves en Valparaíso con una alta presencia de público en las cercanías de la Plaza Sotomayor y la participación de delegaciones de la Armada, el Ejército, la Fuerza Aérea y Carabineros. La ceremonia estuvo encabezada por el presidente José Antonio Kast, contempló honores a los caídos de la Esmeralda y la visita a la cripta de los héroes, instancia en la que también se hicieron presentes distintos parlamentarios y autoridades. Más detalles tiene Aníbal Rosales desde Radio Bío Bío en Valparaíso.
5: El tradicional desfile por las glorias navales se desarrolló este jueves 21 de mayo en la Plaza Sotomayor de Valparaíso, en una ceremonia encabezada por el presidente José Antonio Kast y acompañada por autoridades de gobierno, representantes del Congreso y altos mandos de las Fuerzas Armadas. En detalle, participaron 420 servidores de la Escuela Naval, 732 miembros de la Academia Politécnica Naval, 359 efectivos de las Fuerzas Aéreas, 309 representantes del Ejército y 261 funcionarios de carabineros. Durante la ceremonia también se registró una breve manifestación desde un edificio cercano a la plaza. Al respecto, el comandante jefe de la primera zona naval, Raúl Silva, lamentó lo ocurrido, aunque sostuvo que el hecho no afectó el desarrollo del desfile.
13: Siempre en todas las actividades hay alguien que sale a manifestarse y muchas veces no entienden que esta es una fiesta nacional y que trasciende toda la ideología y cualquier cosa.
5: En la misma línea, el ministro de Culturas, también presente, Francisco Undurraga, destacó el carácter ciudadano de la conmemoración y sostuvo que no se trata solo de una actividad simbólica ni exclusiva de la Armada.
14: Bueno, no es una actividad simbólica, una actividad que nos reencuentra con nuestras tradiciones, tal como lo dice el comandante en jefe, nos hace conectar el futuro a través del pasado, en un país que es una sola nación y una gran patria.
5: Por su parte, el presidente de la Cámara de Diputadas y Diputados, Jorge Alessandri, valoró la visita de la cripta de los héroes y llamó a rescatar los símbolos patrios y la unidad nacional en el marco de la conmemoración.
15: Visitar la cripta, evidentemente que es sobrecogedor, no solamente la historia de Arturo Prat, que es más conocida, pero el sargento Aldea, el médico a bordo de la Esmeralda, son cosas que hablan de la valentía de Chile, de lo valeroso de nuestro país.
5: Asimismo, desde la Cámara Alta del Congreso, los senadores Diego Ibáñez y Paula Núñez apuntaron a reforzar el carácter republicano y simbólico de la conmemoración en una ceremonia que forma parte de las principales actividades oficiales del 21 de mayo en Valparaíso.
16: Bueno, muy contento también de ver a cómo los hombres de mar defienden nuestra soberanía y también le hacen un homenaje al profesor y abogado Arturo Prat.
17: Los valores que este día todo Chile debe recordar, que están y han calado profundamente en cada uno de los corazones de los chilenos y chilenas.
5: Además del mandatario, la ceremonia contó con la asistencia de ministros de distintas carteras, entre ellas Seguridad Pública, Educación y Salud. Desde la región de Valparaíso, Bio Bio la radio.
0: Siempre en el mismo contexto de la conmemoración de las glorias navales, el comandante en jefe de la segunda zona naval, el contraalmirante Edgardo Acevedo, destacó el rol de las Fuerzas Armadas durante los 4 años de estado de excepción en las provincias de Arauco y Biobío, mientras que el ministro secretario general de la presidencia, José García Ruminot, enfatizó en que mantendrán el estado de excepción hasta que estén desarticulados los grupos que llevan adelante las acciones terroristas. Valesca Belmar nos informa desde Radio Biobío de Concepción.
18: Con el tradicional desfile rindiendo homenajes a bordo del Huáscar en Talcahuano, se conmemoró el combate naval de Iquique y el Día de las Glorias Navales. En medio de la ceremonia cívico-militar, el comandante en jefe de la segunda zona naval, contraalmirante Edgardo Acevedo, destacó el rol de las Fuerzas Armadas en los incendios forestales que desataron la catástrofe en el Biobío, en la construcción naval y en el estado de excepción que está vigente en las provincias de Arauco y Biobío.
19: Somos parte integrante de una estructura organizacional del estado, de una institución permanente de aquella desde el inicio de la República. Por lo tanto, cuando Chile nos necesita de la manera que sea, y en este caso contribuyendo a normalizar las condiciones para que nuestros conciudadanos puedan vivir en paz, indiscutiblemente que estaremos ahí. El trabajo siempre es permanente y el análisis de riesgo es constante. Por lo tanto, la adaptación de las medidas de la autoridad correspondiente es un proceso iterativo.
18: El ministro secretario general de la presidencia, José García Ruminot, estuvo en Talcahuano y ahí reiteró que el estado de excepción se mantendrá. Agregó que llevarán adelante otras acciones para asegurar la paz y la tranquilidad.
20: Que lamentablemente estos últimos días hemos tenido nuevos atentados, nuevos hechos violentos y por lo tanto mientras no estén debidamente desarticuladas estos grupos violentos, estos grupos que usan armas para llevar adelante su acción terrorista, mientras no estén debidamente desarticulados, el estado de excepción constitucional ha sido y es una herramienta que nos permite vivir en paz y que nos permite que las actividades diarias se desarrollen normalmente.
18: Declaraciones que entregó el ministro tras participar en Talcahuano junto al subsecretario del Interior de la conmemoración del Día de las Glorias Navales.
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0: Y Y mañana viernes el presidente José Antonio Kast se reunirá con su gabinete ministerial en el Palacio Presidencial de Cerro Castillo, en medio de la preparación de su primera cuenta pública. El oficialismo ve la instancia como una jornada de reflexión sobre lo que ha sido la administración hasta ahora, de planificación a lo que viene para el Ejecutivo y también de coordinación interministerial. Los detalles los conocemos con Josefa Chiamaro.
1: Mañana, en el Palacio Presidencial de Cerro Castillo, el presidente José Antonio Kast se reunirá con todos sus ministros al tiempo que prepara su primera cuenta pública. La cita tiene

0: por objetivo revisar los avances de la gestión, hacer un balance de los temas más contingentes y coordinar el trabajo entre las distintas carteras ministeriales. Así lo sostuvo el propio vocero de gobierno y ministro del Interior, Claudio Alvarado.
1: Y mañana tenemos una reunión en Cerro Castillo, donde comenzamos a planificar, a trabajar esta segunda fase del gobierno, una vez que está finalizando la etapa de integración, y lo que nos interesa es coordinarnos de la mejor manera posible.
0: También se abordará el ajuste ministerial que terminó con Trinidad Steinert y Mara Seguini fuera del gabinete. En dicho contexto, se espera que el encuentro permita seguir con los preparativos para el 1 de junio, que no solo servirá para mostrar los avances del gobierno, sino que también para comenzar una nueva etapa del Ejecutivo. Así, desde los partidos del oficialismo se ha estado mirando con especial atención el despliegue e incluso han intentado reforzar el propio discurso del Ejecutivo. Por ejemplo, la semana pasada, desde la propia UDI admitieron que en la cuenta pública se presentarán detalles del tan solicitado plan de seguridad al gobierno. Otro punto que se ha destacado también y que probablemente será parte de las conversaciones en Cerro Castillo es la solicitud de diputadas UDI de poner en discusión inmediata al proyecto de Sala Cuna, buscando que se convierta en ley en junio. Al respecto se refirió la vicepresidenta de la Cámara de Diputados, Jimena Ossandón.
2: Para justamente evaluar y marcar el nuevo rumbo que se comienza. Me parece que ya la etapa de instalación se acabó y es muy importante que el presidente demuestre una vez más su liderazgo y tener muy bien alineado todos sus ministros.
0: En la misma línea, el vicepresidente del Senado, Iván Moreira, indicó que el presidente Kast está enfocado en desarrollar la planificación del gobierno.
3: Porque del momento que el gobierno está instalado, comienza otra fase, y esa fase indudablemente va a tener buenos resultados para el país. Y ya existe un buen antecedente que fue aprobado, la mega reforma que pasa al Senado.
0: Al respecto, se espera que este cónclave del presidente Kast y de sus ministros en Cerro Castillo sea finalmente la tan esperada instalación final del Ejecutivo.
4: Y la oposición cuestionó las prioridades del gobierno en lo que va de mandato y aseguraron que el presidente José Antonio Kast llegará sin avances concretos que mostrar en su primera cuenta pública. Parlamentarios apuntaron a la deuda pendiente en materia de seguridad que tiene el mandatario. Los detalles con Valentina Obrecki.
5: La primera cuenta pública del presidente José Antonio Kast continúa generando expectativas en el mundo político, especialmente desde la oposición, donde parlamentarios han intensificado sus cuestionamientos tras el reciente ajuste ministerial. Desde el Frente Amplio, la jefa de bancada Carolina Tello señaló que esperan que el mandatario rectifique el rumbo de su administración y cambie las prioridades impulsadas durante estos primeros meses de gobierno.
6: En estos meses hemos visto un gobierno cuya principal preocupación ha sido imponer una reforma que favorece a los súper ricos y a las grandes empresas, mientras que para las familias de Chile no hay planes ni medidas. En su cuenta pública esperamos que pueda rectificar el camino.
5: Las críticas también apuntan a la gestión en materia de seguridad, luego de la salida de Trinidad Steinert del Ministerio de Seguridad Pública en el primer ajuste ministerial realizado a solo 69 días de iniciada la administración. En tanto, el diputado socialista Nelson Venegas aseguró que el presidente Kast llegará a la cuenta pública sin resultados concretos que exhibir y afirmó que mantiene una deuda pendiente precisamente en seguridad, situación que dijo quedó reflejada con la salida de la exfiscal regional.
7: El presidente no tiene hasta el momento nada concreto que mostrar, salvo la reforma que pasó el primer trámite respecto a la reforma tributaria encubierta que realizó y que solo favorece a su sector, a un sector minoritario, los chilenos. Pero en términos de inmigración está el debe, en términos de delincuencia, para qué decirlo, incluso sacó a la ministra de Seguridad.
5: Tras la salida de la ahora exministra Trinidad Steinert, la oposición además confirmó que desistió de la interpelación parlamentaria que había anunciado al Ministerio de Seguridad Pública. Por otro lado, desde el Partido Comunista, el diputado Marcos Barraza sostuvo que el Ejecutivo busca utilizar la cuenta pública como una oportunidad para dejar atrás las polémicas que han marcado sus primeros meses.
8: El gobierno quiere que olvidemos estos primeros meses y partir de cero el 1 de junio. Incluso suspenden la discusión del salario mínimo para quienes hoy están resistiendo la presión inflacionaria y la pérdida de poder adquisitivo.
9: En estos meses hemos visto malas decisiones, tensión interna, improvisación. Todo esto ha erosionado la capacidad del gobierno para transmitir certeza y estabilidad a las familias chilenas.
5: Finalmente, la primera cuenta pública del presidente José Antonio Kast se realizará el próximo domingo, 1 de junio, en el Congreso Nacional de Valparaíso.
4: Seguimos revisando más informaciones. La llegada de Martín Arrau como nuevo ministro de Seguridad ha elevado las expectativas en los municipios, donde alcaldes esperan un

0: cambio en la conducción en una de las áreas más sensibles para el país. Lo ocurrido en materia de seguridad complica a La Moneda y al oficialismo en general, sobre todo porque las promesas en torno a esta área y el denominado gobierno de emergencia constituyen uno de los ejes clave de la narrativa de campaña del presidente José Antonio Kast. Con este escenario, la llegada de Arrau, quien hasta este martes se desempeñaba como ministro de Obras Públicas, es vista como una señal positiva. Sin embargo, el actual titular de la cartera ha sido cuestionado por su inexperiencia en materias de seguridad. Estas inquietudes se reflejan con fuerza en el mundo municipal, donde la seguridad y el combate al crimen organizado son una de las principales preocupaciones para los ediles. En este sentido, desde el oficialismo, el alcalde de Puerto Montt y militante de Renovación Nacional, Rodrigo Wainwright, también destacó la designación.
1: Y el trabajo de los alcaldes. Así que yo ahora sí tengo ese optimismo que esto va a ser distinto y que aquí va a haber un trabajo desde ya con los alcaldes, con sus equipos de seguridad para afrontar de mejor manera esta problemática que hoy día afecta a todo el país.
0: Mientras que en la oposición, el alcalde de La Cisterna, Joel Olmos, destacó que es positivo realizar cambios cuando las cosas no están funcionando bien.
2: Es positivo hacer cambios cuando las cosas no están funcionando bien. Y en ese sentido, cuando uno mira las cifras de criminalidad, especialmente los asesinatos, hay una alza desde que asumió el nuevo gobierno hace algo más de 2 meses.
0: Más crítico fue el alcalde socialista de Pedro Aguirre Cerda, Luis Astudillo.
3: Nos preocupa la falta de experiencia del ministro Arrau, pero esperamos que pueda tener un buen desempeño por el bien de Chile. Nosotros como municipio nos ponemos a disposición para poder trabajar en conjunto y poder así combatir la delincuencia.
0: En conjunto, desde los distintos municipios se ha valorado la designación de Martín Arrau como ministro de Seguridad Pública, especialmente por el cambio respecto de la ex ministra Steiner. No obstante, persiste el resquemor por la falta de experiencia de Martín Arrau.
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0: Luego de que la auditoría interna revelara que Codelco sobreestimó su producción en 2025, el biministro Daniel Mas aseguró que la cuprífera estatal está fuera de control. Los antecedentes que derivaron en un despido, amonestaciones y una denuncia ante el Ministerio Público aceleraron los planes de diputados que instalarán una comisión investigadora apuntando contra Máximo Pacheco, todavía presidente del directorio. Los detalles los conocemos con Juan Oporto.
12: Codelco está fuera de control. Así, el biministro de Economía y Minería, Daniel Mas, se refirió a los resultados de la auditoría interna que ordenó la cuprífera. La investigación concluyó que la sobreestimación de la producción alcanzaría un total de 26.875 toneladas métricas de cobre fino, siendo 20.000 correspondientes a óxidos de la división Chuquicamata y 6.875 de arsénito de calcio de la división Ministro Ales. Aquello culminó con la desvinculación del gerente de presupuesto y control de gestión, César Márquez, como también medidas disciplinarias en contra de otros 6 ejecutivos involucrados. Desde la Cámara de Diputados ya se encuentran determinando acciones frente a la polémica que envuelve a Codelco. El diputado independiente y presidente de la Comisión de Minería, Cristian Tapia, adelantó que se encuentran

0: correspondientes para conformar una comisión investigadora hacia la gestión del actual presidente del directorio, Máximo Pacheco.
1: Lo que hay que hacer ahora es controlar Codelco, es tener gente responsable en Codelco, que no mire que Codelco sea un botín político para darle empleo a amigos, sino que tienen que estar los mejores ejecutivos en esta empresa tan importante.
0: A la fecha, Cristian Tapia dijo que llevan 28 de las 62 firmas

0: descarado de su cifra de producción es la prueba irrefutable de que la empresa perdió el rumbo bajo una gestión opaca.
1: Desde el Senado, el socialista Juan Luis Castro manifestó que la situación debe llegar a los tribunales y exigió fortalecer los controles internos de la estatal sin abrir espacio a discursos privatizadores.
2: Lo peor es que como esto va asociado a incentivos y bonos al personal por metas de producción, esto tiene una cascada de implicancias que llaman a la sospecha. Por eso esto tiene que terminar en tribunales, tiene que llegarse hasta el final.
1: El actual presidente del directorio de Codelco, Máximo Pacheco, dejará su cargo el próximo 26 de mayo, asumiendo en su lugar, tras ser designado por el presidente José Antonio Kast, el economista Bernardo Fontaine.
3: Tras su paso por la Cámara de Diputados, mañana comenzará en el Senado la discusión del proyecto de reconstrucción nacional, una de las principales apuestas legislativas del gobierno del presidente José Antonio Kast. Ahora el foco estará puesto en la Cámara Alta, donde el oficialismo deberá negociar apoyos para avanzar en un hemiciclo marcado por un virtual empate político. El ministro secretario general de la presidencia, José García Ruminot, adelantó que buscarán abrir espacios de conversación para lograr apoyos amplios. Agregó que espera sacar adelante una reforma estructural que permita abrir espacio a nuevas inversiones y dinamizar la economía del país.
4: Lo que se busca con este proyecto de reconstrucción nacional y de desarrollo económico y social es que sea una reforma estructural. Por eso estamos bajando el impuesto de primera categoría del 27 al 23% para permitir que la inversión fluya. Así que estamos muy optimistas de tener los apoyos necesarios para que sea prontamente ley de la República.
3: La presidenta del Senado, Paulina Núñez, sostuvo que la discusión estará marcada por el diálogo político y manifestó su expectativa de alcanzar un acuerdo mayoritario para sacar adelante la iniciativa.
5: En el Senado se va a dar una discusión distinta que la que se vio en la Cámara, con mucho diálogo, escuchando a todos los actores relevantes. Esto yo quiero incluso asumir como presidente del Senado una especie de meta que me puse, ¿no? Que ojalá en el Senado el proyecto no se apruebe con uno o con dos votos más de los necesarios. Ojalá que tengamos un acuerdo mayoritario.
3: En tanto, el presidente de la Comisión de Economía, el senador socialista Gastón Saavedra, señaló que el proyecto deberá ser estudiado en detalle para garantizar que efectivamente permita abrir nuevas oportunidades para la economía nacional.
2: Por tanto, acá en el Senado tenemos que estudiar muy bien todo este proyecto que viene de la Cámara de Diputados para poder entonces a Chile abrirle posibilidades ciertas. Primero que crezca, pero que al mismo tiempo haya empleo y haya distribución justa de los ingresos. Es una mala noticia para el país cuando usted aprueba leyes que primero provocan déficit en Chile.
3: La Cámara Alta tramitaría el Plan de Reconstrucción Nacional en las mismas comisiones que enfrentó con los diputados, Hacienda, Medio Ambiente y Trabajo, aunque con plazos más extensos, de la mano también que no existirá la presión de la cuenta pública.
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2: Horas con 36 minutos, seguimos revisando más noticias. Un hombre murió, esto luego de caer en la cara sur del volcán Osorno, precipitándose por una ladera. Se espera recuperar el cuerpo durante la jornada de mañana. Robinson Cárdenas tiene el detalle desde Radio Bio Bio de Puerto Montt.
3: Se trata de un excursionista que se aventuró en el macizo durante la mañana, perdiéndose pasado el mediodía tras caer, de acuerdo a la versión de una mujer que avisó a las autoridades sobre el accidente. La denunciante habría observado que el hombre resbaló sin lograr detenerse hasta que lo perdió de vista. Con una ubicación aproximada se desplegaron los equipos de búsqueda. Finalmente, una patrulla de socorro andino logró encontrar a la víctima con múltiples heridas y ya sin vida. Desde la institución voluntaria, Manfred Bütger, vocero del equipo de rescate en montaña, describió la zona, detallando que en el área, cercana a los 2.000 metros sobre el nivel del mar, existen sectores en las que una persona puede resbalar y caer ladera abajo golpeando con piedras.
4: Objetivamente tú ves bastante plano, puedes caminar sin problema, qué sé yo, pero te resbalas, no logras detener tu caída. Y hacia el sector del glaciar, esto es una cara suroeste, digamos, del volcán Sol, ¿no? Hoy en día, en que no hay una capa grande de hielo y nieve, sino que está mezclado con rocas, vas a chocar con de todo.
3: La víctima fatal nos habría registrado en las instalaciones de CONAF antes de ascender por el volcán Osorno, por lo que hasta el cierre de esta edición se desconoce su identidad y nacionalidad. Las maniobras de recuperación del cuerpo se concretarán durante este viernes. En Puerto Montt, Bio Bio, la radio.
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2: Se presentó una tercera querella por prevaricación imprudente en contra del ministro Álvaro Mesa Latorre, quien investiga causas de violaciones a los derechos humanos en el sur del país. Amparo Montoya nos tiene los detalles desde Radio Bio Bio de Temuco.
5: El Tribunal de Garantía declaró admisible una tercera querella presentada en contra del ministro de la Corte de Apelaciones de Temuco, Álvaro Mesa Latorre, por el delito de prevaricación imprudente. La acción legal fue ingresada por la abogada Carla Fernández en representación de Germán Ojeda Bennett, Carlos Bunster Medina y Alessandro Cartoni Pruso, condenados como autores de los homicidios calificados de Luis Raúl Cotal Álvarez y Ricardo Gustavo Ríos Seco Montoya. Hechos ocurrieron en la madrugada del 4 al 5 de octubre de 1973 en Angol, en el contexto del regimiento Húsares de esa comuna. La información fue confirmada por la abogada querellante, quien ya ha presentado otras dos querellas por el mismo delito en contra del ministro.
6: Se trata de una querella por el delito de prevaricación imprudente, que a diferencia de las otras dos presentadas, acredita un patrón de conducta del ministro Mesa y lo acredita de manera documentada, respaldándolo con 26 sentencias del ministro, 9 de las cuales han sido revocadas por la Corte Suprema. 5 de ellas jamás serán revisadas por el máximo tribunal, porque los condenados fallecieron durante la tramitación y no pudieron ver que se hiciera justicia. Y las otras 12 actualmente están pendientes de resolución por la Corte Suprema.
5: Los 3 ex uniformados fueron condenados por el ministro Mesa a cumplir 19 años de presidio y luego la Corte de Apelaciones de Temuco la rebajó a 15 años y un día. La querella por prevaricación imprudente fue declarada admisible el 18 de mayo por la jueza Marcia Castillo del Juzgado de Garantía de Temuco, quien envió los antecedentes al Ministerio Público. Esta tercera acción legal podría agruparse en la investigación que ya abrió el Ministerio Público y que lleva la fiscal jefa de Los Ríos, Tatiana Esquivel. En Temuco, Bio Bio, la radio.
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2: El comisionado presidencial para la macrozona norte, destacó la cifra de delitos frustrados en controles fronterizos y el trabajo coordinado del ejército y las policías. Cristian Núñez nos informa desde Radio Bio Bio en Iquique.
7: En el marco de la tradicional romería hacia la boya que marca el punto de hundimiento de la corbeta Esmeralda el 21 de mayo de 1879, actividades que donde participamos, conversamos con distintas autoridades locales y nacionales, entre ellas el comisionado presidencial para la macrozona norte, quien fue

0: nombrado por el presidente de la República, José Antonio Kast. Hablamos de el ex almirante Alberto Soto, quien está a cargo entonces de la coordinación interagencial para poder entonces mejorar las capacidades del Estado en la zona fronteriza. Soto expuso hace algunos días en una sesión de la Comisión de Gobierno Interior del Senado, donde se entregaron cifras del trabajo de coordinación que está realizando. Destacó el avance en la construcción de la zanja en el límite fronterizo de Chacayute, también de Colchane, elemento de antimovilidad, dijo, o disuasivo para el ingreso de migrantes irregulares o contrabandistas. Ha mejorado así el control de la zona fronteriza, manifestó a la radio. Soto mencionó que en términos comparativos entre el 11 de marzo y el 11 de mayo de este año, comparados con el mismo periodo del año anterior, aumentó más de un 500%, o sea, 5 veces, la detección y delitos frustrados en la faja fronteriza de controles en el límite fronterizo de acá de la macro zona norte.
1: Quizás el hecho de que haya aumentado tanto los delitos frustrados. Eso es una muy buena noticia, es una gran sorpresa, por decirlo así. Y da cuenta de que el trabajo que estamos haciendo es un trabajo adecuado, que hay que medirlo con mesura, hay que mirar las estadísticas con mucha atención, ¿cierto? Jamás hay que hacer aquí exitista en ningún caso. Este es un proceso complejo que va a durar varios años normalizarlo, sí y solo si exista una política de Estado.
0: Alberto Soto está a cargo de la coordinación de trabajo entre las delegaciones presidenciales, las policías, el ejército y por supuesto también con el Ministerio Público para mejorar la capacidad del Estado en la zona fronteriza en esta nueva figura que coordina del trabajo de las instituciones para mejorar justamente la seguridad en la macrozona norte del país. En Iquique, Bio Bio, la radio.
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5: El juzgado de garantía de Valparaíso condenó a cerca de 8 años de cárcel al líder en Chile de la organización criminal La Empresa, banda dedicada a préstamos usureros, lavado de dinero y tráfico ilícito de migrantes en distintas regiones del país. Tras cumplir la condena, el ciudadano colombiano será expulsado de Chile. Gloria Bamondes nos informa desde Radio Bio Bio en la región de Valparaíso.
6: El Tribunal de Garantía de Valparaíso dictó una nueva condena en la investigación contra la organización criminal conocida como La Empresa, una banda dedicada a préstamos ilegales y usureros que operaban en la región de Valparaíso, Metropolitana y O'Higgins. En esta oportunidad fue condenado el líder de la estructura en Chile, Steven Enrique Borrero, quien recibió penas que suman cerca de 8 años de presidio efectivo por asociación criminal, lavado de dinero, usura reiterada y tráfico ilícito de migrantes. La investigación contempló un total de 45 personas formalizadas, de las cuales 43 son ciudadanos colombianos y 2 chilenos, vinculados a operaciones financieras utilizadas para enviar dinero a Colombia. El fiscal de Valparaíso, Pablo Avendaño, explicó que esta corresponde a la 5ª condena obtenida en la causa y detalló que el imputado deberá cumplir la pena efectiva antes de ser expulsado del país.
7: El día de ayer se dictó una 5ª sentencia, esta vez respecto del jefe de la banda en Chile, Steven Enrique Borrero. Todas estas penas, que suman alrededor de 8 años, el imputado o en su calidad de jefe de la organización delictiva, las deberá cumplir en forma efectiva en nuestro país, luego de lo cual se le hará aplicable la pena de expulsión.
6: Desde el ámbito

0: Asesoramiento Jurídico, el doctor en Derecho Silvio Cuneo explicó que este tipo de organizaciones suelen mantener operaciones activas incluso cuando algunos de sus integrantes o líderes son detenidos.
1: De hecho, si pensamos, por ejemplo, desde que se promulgó la ley 20.000, prácticamente no han caído grandes narcotráficas, sino que caen los últimos eslabones de la cadena o bien un eslabón intermedio. Entonces, precisamente una de las características criminológicas de estas agrupaciones es que pueden seguir operando con independencia de que se detenga alguno de sus integrantes e incluso alguno de sus líderes.
0: Actualmente aún quedan 4 imputados colombianos en proceso de extradición desde Colombia y una mujer con orden de detención vigente, mientras la fiscalía da por prácticamente cerrada una de las investigaciones más grandes por usura y crimen organizado desarrolladas en la región de Valparaíso.
2: Penas que en total suman 25 años de cárcel está solicitando la fiscalía para el imputado como líder de una red delictual detrás de la administración de 5 casinos ilegales en Concepción. El Ministerio Público, tras acreditar delitos que van desde la asociación ilícita al lavado de activos, decidió llevar el caso a juicio oral y por eso la acusación que incluye a otras 9 personas. Fabián Polanco desde Radio Bio Bio en Concepción con el informe.
3: Son 3 años desde el inicio de la investigación y 2 desde el operativo que allanó una media docena de locales en el centro de Concepción, siendo incautadas 1.500 máquinas de juego y detenidas y formalizadas 19 personas. De ese grupo, la fiscalía decidió llevar a juicio por ahora a 10 imputados y por eso la acusación presentada por la fiscal Pamela Lillo, solicitando penas de entre 540 días y 5 años de cárcel por los delitos de asociación delictual, casino y comercio ilegal, comercio clandestino y lavado de activos. Las más altas penas apuntan a Mario Alarcón Opazo como cabecilla de una red que a través de una decena de sociedades movió entre los años 2020 y 2023 12.500 millones de pesos, de los cuales 4.300 millones fueron utilidades. Alarcón arriesga un total de 25 años de prisión. La Municipalidad de Concepción destacó el avance de la causa a través de la recopilación de pruebas para sancionar las conductas e ilícitos investigados, dijo el jefe jurídico de la Corporación Edilicia, Rodrigo Díaz.
4: Valoramos enormemente el trabajo desarrollado por el Ministerio Público y las policías. Se trata de una causa de gran magnitud, iniciada de manera reservada por la Fiscalía. El cierre de esta investigación y su eventual paso a juicio oral demuestra que, a juicio de la fiscal a cargo, existen antecedentes, diligencias y medios de prueba relevantes en el proceso.
3: Además, agregó el abogado municipal, el juicio servirá para definir si las máquinas de estos casinos son o no de azar, centro de la discusión.
4: Como municipalidad, consideramos muy relevante que esta causa llegue a juicio oral, principalmente porque permitirá conocer el criterio que adoptará el tribunal respecto de la naturaleza de estas máquinas electrónicas y determinar si los software utilizados constituyen efectivamente juegos de azar o de habilidad, cuestión jurídica y técnica que ha sido ampliamente discutida durante años.
3: Uno de los abogados defensores, Pablo Larredonda Alcayaga, expresó su confianza en obtener un veredicto absolutorio, asegurando que los tragamonedas incautados son de destreza, descartando que solo por devolver dinero a quienes juegan, las máquinas puedan ser catalogadas como de azar.
5: Usted no puede categorizar una máquina de azar por el hecho que le otorgue un premio. Estos no son las máquinas antiguas de rodillo, máquinas que están sujetas a un sistema mecánico. Estas son máquinas de entretención, de juego electrónico. Nosotros no estamos obligados a probar que las máquinas son de habilidad de destreza, sino que estamos obligados a introducir la duda razonable respecto del carácter azaroso de esas máquinas. Entonces, si no hay máquinas de azar, no hay nada. No hay lavado, no hay comercio clandestino, no hay acción ilícita, no hay nada. Y eso lo sabe el Ministerio Público.
3: Las consultas a la fiscal Lillo fueron infructuosas, indicándose desde la Fiscalía Regional que la persecutora estaba en audiencias. La preparación del juicio en este caso fue ya agendada por el juzgado de garantía para el próximo 22 de junio.
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2: Una fiscalización a 2 mall chinos de Valdivia evidenció la existencia de ciudadanos extranjeros con contratos y situación migratoria irregular. Uno de ellos encargado de un recinto comercial, denunciados por el Servicio Nacional de Migraciones. Nos informa desde Radio Bio Bio de Valdivia, Carlos López.
8: Un operativo realizado por la Dirección Regional del Servicio Nacional de Migraciones en Los Ríos, en conjunto con la Policía de Investigaciones, involucró a 2 molchinos instalados en la zona céntrica de Valdivia, en el marco de las acciones de fiscalización a nivel país. Así lo indicó la directora regional del organismo en Los Ríos, Joana del Río, quien

0: se buscó revisar en conjunto con la Unidad de Migraciones de la PDI la situación migratoria de personas extranjeras que trabajan en estos establecimientos comerciales. Asimismo, para corroborar si el empleador está cumpliendo o no la norma migratoria en tal sentido. La autoridad dijo que de las personas fiscalizadas, 4 resultaron denunciadas por distintas irregularidades.
1: Se fiscalizaron 11 personas y el resultado fue que 4 de ellas fueron denunciadas, principalmente por ingreso clandestino, por trabajar sin contar con las visas que autorizan realizar actividad remunerada. Y en el caso de una persona fue por notificación de expulsión administrativa.
0: Según información proporcionada a la radio, en el operativo en estos 2 molchinos en el centro de Valdivia se constató doble infracción por haber trabajadores irregulares con contrataciones en igual condición. Incluso uno de los encargados de estos recintos también estaba en situación irregular. Sobre los denunciados, estos serán sometidos a distintos procesos administrativos ante el incumplimiento de la ley de migraciones. De ellos, 3 son de nacionalidad china y 1/4 venezolano. La autoridad llamó a los empleadores y a las personas a informarse y así evitar infracciones o multas. En Valdivia, Bio Bio, la radio.
2: Activo y con 486 hectáreas de afectación, sigue un incendio el incendio de Rucúe, esto en la comuna de Antuco. La disminución del viento Puelche facilitó el acceso de las brigadas de combate que serán reforzadas con efectivos de la CONAF de otras zonas del país para controlar esta situación. CONAF, bomberos y brigadas de las empresas forestales protegieron viviendas y aseguraron la tranquilidad de la población de este lugar. Mario Tapia nos informa desde Radio Bio Bio de Los Ángeles.
3: En la comuna de Antuco se trata del sector Alto Rucúe, donde el fuego ha destruido más de 486 hectáreas de vegetación y especie nativa, según informó por parte de CONAF y Delegación Provincial de Biobío. En este incendio, las autoridades determinaron en la noche del miércoles efectuar una evacuación preventiva de 14 habitantes a raíz del fuerte viento Puelche que amenazó con propagarse a viviendas cercanas, lo que finalmente no ocurrió. Sin embargo, el incendio avanzó sin control casi 24 horas y aceleró, y también el viento Puelche de hasta 80 kilómetros por hora. Durante la jornada del jueves se convocó a un comité de gestión de riesgo ante desastres COGRID en la municipalidad de Antuco, donde el delegado presidencial provincial de Biobío, Juan Pablo Villado, se refirió a las últimas informaciones.
4: Hoy día, muy temprano, nos convocaron un COGRID, así es que se activó también las brigadas que llegaron brigadas de CONAF, de Forestal Arauco y Forestal CMPC, que ya están en el punto trabajando en el incendio.
3: Una situación similar, pero más acotada, se vive desde el martes último en el sector Alpes de Quillaileo, en la comuna de Santa Bárbara, donde en un área de complejo acceso, un incendio forestal ha consumido más de 60 hectáreas de bosque nativo, siendo un lugar de extremo complejo acceso hasta el momento, indicándose que sigue activo, pero de avance lento. Con el término del viento Puelche, factor climático que para las autoridades ha sido problema principal, las labores se van a facilitar, según se indicó. Según testimonios de habitantes del sector cordillerano, como Gloria Vega, en Antuco, esta situación no se veía hace muchos años.
5: En la comuna de Antuco ayer vivimos un puelche nunca antes visto, donde se produjo incendio, voladuras de techos. Solo esperamos que pase hoy, calme, para que nuestros vecinos vuelvan a sus casas y volvamos a seguir tomar un rumbo más normal.
3: Los organismos de emergencia continuarán desplegados en ambos incendios forestales y se espera que en las próximas 24 horas la situación pueda ser controlada dependiendo de la condición de tiempo imperante en la zona cordillerana. En Los Ángeles, Bio Bio, la radio.
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1: El Colegio Médico alertó por un error en la plataforma digital que estaría impidiendo que algunos profesionales puedan emitir licencias. La Superintendencia de Salud confirmó el hecho y aseguró que se encuentra corrigiendo este problema. Monserrat Tapia con los detalles.
2: Médicos han denunciado problemas en la plataforma digital utilizada para emitir licencias médicas electrónicas. El error afecta principalmente a especialistas, muchos de ellos extranjeros, que no rindieron el EUNACOM, el Examen Único Nacional de Conocimientos de Medicina, pero sí cuentan con una certificación oficial válida de su especialidad, otorgada por la Certificación de Especialidades Médicas, o CONASEM, organismo reconocido oficialmente por el Ministerio de Salud. Y es que en febrero de este año se promulgó la Ley 21.806, que justamente aclaró esta situación. La norma establece que los médicos con especialidad certificada por CONASEM quedan eximidos del requisito de contar con el EUNACOM para poder emitir licencias. Al respecto se refirió la presidenta del Colegio Médico, la doctora Ana María Arriagada.
3: Esperamos que ahora sirva para revisar efectivamente la información, porque efectivamente aquellos médicos que tienen especialidades certificadas en Chile bajo entidades acreditadoras pueden seguir emitiendo licencias aunque no hayan rendido el EUNACOM.
2: La Superintendencia de Seguridad Social tomó conocimiento del problema y lo derivó a la Superintendencia de Salud, organismo que ya trabaja en corregir la falla en la plataforma. El exministro de Salud, Enrique París, explicó que si un médico tiene su examen de certificación de especialidades médicas, tendría habilitado su título de médico, y que si ese fuera el caso, correspondería a una falla en el sistema y debería solucionarse a la brevedad.
4: Si han rendido el CONASEM, tienen aprobado o están habilitados con su título de médico, o sea, tendrían que tener el EUNACOM. Hay una confusión, probablemente hay que regularizar eso.
2: Mientras se corrige el sistema, las autoridades llamaron a los médicos afectados a reportar sus casos para regularizar la situación.
1: La contaminación de aguas servidas que se genera en Puerto Varas se queda en la bahía de dicha comuna sin ensuciar el fondo del lago Llanquihue. Eso es lo que detectó la Universidad San Sebastián a 4 años del monitoreo que se genera en la costanera de la turística ciudad. Franco Bustamante nos informa desde Radio Bio Bio en Puerto Montt.
5: En el 4º año del monitoreo Lago Sin Huella, que mide en 10 puntos de la bahía de Puerto Varas la salud del lago Llanquihue, se revisó el programa y los resultados que se han obtenido desde el 2022 a la fecha. Se concluyó que los momentos de mayor contaminación están relacionados con el incremento de las lluvias y se reiteró que las razones de esto son las viviendas, la apertura de los aliviaderos de tormenta, las fosas sépticas de parcelaciones y vertidos ilegales. En el análisis planteado por la Universidad San Sebastián, las aguas servidas que contaminan la bahía de Puerto Varas no llegan al fondo del lago Llanquihue, de lo que se refirió el académico de vinculación con el medio, Alberto Fernández.
6: Y esto lo que nos muestra es que el agua tiene un comportamiento muy interesante y es que se va repartiendo a lo largo de la bahía. Si te fijas, hay poquito de agua que salga fuera de la bahía. Para bien o para mal, la contaminación que sale principalmente por las aguas servidas en la bahía de Puerto Varas se queda en la bahía de Puerto Varas.
5: Se propuso que las mediciones continúen a lo largo del tiempo, incluso si mejora la condición del agua, además de que esta pueda ampliarse a las otras 3 bahías urbanas de la cuenca del lago Llanquihue, Frutillar, Llanquihue y Puerto Octay. En Puerto Montt, Bio Bio la radio.
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1: Venezuela informó que autorizó a Estados Unidos a realizar el próximo sábado un simulacro de evacuación ante eventuales situaciones médicas o contingencias catastróficas que incluirá el sobrevuelo de 2 aeronaves en Caracas. En un comunicado oficial, el gobierno de la presidenta encargada, Delcy Rodríguez, aseguró que este simulacro solicitado por la embajada estadounidense en Caracas forma parte de los protocolos regulares de seguridad y protección diplomática.